0: poderoso gigante.
1: Porque el Señor no ha dicho, es que si pecas me olvido de ti, es que si tú me dejas yo te olvido. 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

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Bueno, el día de hoy quiero compartir con usted una palabra donde dice que nuestro Señor Jesucristo se sentía cansado y sus discípulos también estaban cansados. Y la razón de esto es porque dice que las multitudes venían a ellos desde muy temprano por la mañana. Todos tenían necesidad, unos querían oír la palabra de Dios, otros querían oración porque estaban enfermos, muchos venían buscando un milagro, otros venían buscando respuestas porque tenían diferentes inquietudes. Y dice que los discípulos no tenían tiempo ni aún para comer y que el Señor miró el agotamiento en ellos, porque muchas veces nos ocupamos tanto de la obra de Dios que nos olvidamos de el Dios de la obra. Llega un momento en que hablamos tanto de Dios que se nos olvida hablar con Dios. Y llegamos a pensar que las cosas se hacen por nuestro esfuerzo. Llegamos a pensar que si nosotros no lo hacemos, nadie más lo podrá hacer. Llega un momento en el que se nos olvida que esta obra no es nuestra. Y que si el Señor no edifica la casa, en vano trabajan los que la edifican. Y que si el Señor no cuida la ciudad, pues en vano vela la guarda. Tenemos que entender que necesitamos de Dios para que Él nos dé fortaleza, para que Él nos dé dirección, para poder estar en sintonía con el cielo y con los propósitos de Dios en la tierra. El Señor tomó a sus discípulos y les dijo: vamos, crucemos al otro lado, vamos a un lugar aparte donde podamos tener comunión, donde podamos tener un tiempo de intimidad. Y siempre Dios está buscando que usted y yo tengamos ese tiempo, pero nuestra agenda está tan ocupada porque tenemos trabajo. Nuestra agenda está tan ocupada porque tenemos que prepararnos para predicar y para enseñar, para viajar y compartir en otros lugares. Y hemos saturado nuestro tiempo de tal manera que no escuchamos la voz de Dios, que ya no sentimos la dirección de Dios guiando nuestros pasos. Y comenzamos a hacer la obra de acuerdo a nuestra visión y de acuerdo a nuestro entendimiento. Y recuerde lo siguiente, hay un dicho, donde manda

0: La capitán no gobierna marinero, porque sigue siendo la obra de Dios y usted y yo simplemente somos los obreros que Él está enviando para hacer el trabajo que Él nos ha encomendado. Y yo quiero pedirle que haga un alto, que usted se detenga un momento. Venga a un tiempo a solas con Dios. Venga a un tiempo donde pueda escuchar una vez más la instrucción de Dios. Volvamos a preguntar: Señor, ¿estoy haciendo lo correcto? ¿Estoy haciendo lo que tú me dijiste que yo hiciera? Quiero contar esta experiencia que considero nos puede ayudar a entender cuán importante es el estar en sintonía con el Señor. Recuerdo que abrimos el canal 50 en la ciudad de Las Vegas, canal de televisión, y estábamos cumpliendo nuestro primer aniversario. Para esa ocasión especial invité a Olga Briskin a que tocara su violín y a que diera testimonio. Recuerdo que invité a Oscar Medina para que cantara y también tenía como invitados algunos grupos locales de la ciudad de Las Vegas. Recuerdo que en ese evento de primer aniversario tuvimos a los pastores más importantes de la ciudad y para esa ocasión recuerdo que compré un traje nuevo. Y un hermano me dijo, pues si usted compra el traje, yo le regalo los zapatos, la camisa y la corbata. Y recuerdo que iba muy bien vestido a ese lugar. Hicimos la celebración, todo estuvo excelente y nos fuimos de regreso por la noche a California. Y recuerdo que le digo a la persona que iba manejando, vete por todo el freeway, no agarres highways, no agarres caminos de terracería, agarra solamente lo que es freeway, porque en los highway pues hay retenes de migración y yo no traigo mi documento de migración, lo había dejado guardado en casa. Y me quedé dormido mientras él manejaba. Lo primero que hizo fue irse por el highway y no por el freeway principal. No sé qué hora serían de la madrugada, las 2, las 3 de la madrugada, cuando estamos llegando a un retén de migración. Y recuerdo que en ese retén tenían perros y que ahí estaban deteniendo personas. Ya tenían gente que los habían bajado de su vehículo y los estaban esposando. Y entonces me dice el que venía manejando, oye, dice, ¿dónde está tu green card o dónde está tu documento? No, le digo, no lo traigo, lo dejé en la casa. Dijo, ¿pero por qué no lo traes? Le digo, pues porque nos venimos directo de Los Ángeles hacia Las Vegas y el traje que traigo es nuevo, no hubo tiempo de ir y tomar documento. Y me dijo, pues a mí no me van a deportar por tu culpa, bájate de mi carro. Le digo, ¿cómo? Me dijo, que te bajes de mi carro. Hermanos, me bajó del carro. Y entonces él se adelanta para cruzarse el retén y me dejó ahí. Y entonces era una confusión porque venía dormido, de pronto me dice, bájate de mi carro, y veo gente corriendo, y veo los perros que van correteando gente, y veo más patrullas de inmigración que están llegando, y recuerdo que en medio de toda esa confusión de gente corriendo, pues hay como unos pequeños arbustos y como mezquites que están ahí en el monte, y me pongo debajo de uno de esos arbustos, y mire, estoy de rodillas. Recuerdo que hago una llamada telefónica a el pastor Héctor Manso y le digo, pastor, estoy en el desierto, hay un retén de migración y el hermano con el que venía me bajó de su carro, necesito por favor que me ayude, que vaya por el documento de migración, voy a mandarle la ubicación. Y justo estoy hablando con él cuando se apaga el teléfono, se me descargó la batería. Y entonces le digo, Señor, ten misericordia, Señor, ayúdame por favor, ¿qué está sucediendo? Y en ese momento digo, ¿pero qué estoy haciendo aquí? Este colaborador malvado me dejó abandonado aquí en medio de la nada. Venimos de una celebración de aniversario, tuvimos cantantes, tuvimos fiesta, y yo estoy aquí en el desierto con un traje nuevo, con zapatos nuevos, debajo de un arbusto. Yo dije, Dios, ¿qué está sucediendo? Y en ese momento, como que todo se paralizó, como que cesó el sonido de las sirenas de la inmigración, dejó de escucharse el ladrido de los perros, dejé de escuchar la gente que corría y que gritaba, y es como que en ese momento todo el tiempo se detuvo. Y entonces, claramente, escucho la voz del Señor que me dijo: no fue tu colaborador, no es tampoco un ataque de Satanás, ni es una prueba. Yo te traje aquí para poder hablar contigo. Estás tan ocupado en la radio, estás tan ocupado en la televisión, que no tienes tiempo para hablar conmigo, que no tienes tiempo para escuchar mi voz. Hace mucho que te quiero dar una dirección, pero tú caminas para donde tú quieres. Y no culpes a nadie. Yo te traje aquí para tener una cita contigo. Y recuerdo que en ese momento comienzo a llorar y comienzo a descargar mi alma y le digo: Señor, perdóname, por favor. Señor, ten misericordia de mí. Perdóname por la arrogancia de creer que yo soy el que hace la obra, pero Señor, yo me arrepiento y te reconozco como el Señor de mi vida y como el Señor de la obra. Perdóname, por favor. Y ahí el Señor ministró a mi vida, me hizo entender una vez más que no se trata de nosotros, que se trata de Él, y que las almas que se ganan no son nuestras, sino que son de Él. Y en medio de ese lugar del desierto, el Señor marcó una vez más dirección para lo que hoy es la voz. El Señor una vez más encaminó nuestros pies a lo que es correcto. No se trata de levantarnos nosotros, no es de levantar el nombre de una organización ni el de una denominación. Esto se trata de dar a conocer a Jesucristo. Esto se trata que el Señor salve las almas, que el Señor levante a los caídos, que el Señor sane a los enfermos, que el Señor liberte a los cautivos. Esto se trata de que el Señor todavía está multiplicando las fuerzas al que ya no tiene ningunas. Todavía es que nuestro Dios es milagroso aún para hacer camino donde no hay, y que Él es el único que te puede dar segunda oportunidad para que reconozcas tus errores y hagas bien las cosas. El Señor te permite levantar cosas que se han caído en tu vida. El Señor te permite recuperar cosas que has perdido en tu vida. Y todo lo hace porque Él nos ama, porque Él no quiere perdernos, porque el Señor no quiere que nosotros caminemos solos creyendo que esta obra nos pertenece, sino que el Señor quiere ubicarnos y hacernos entender que la obra es de Él, que Él es el dueño de la obra y que nosotros simplemente somos obreros que hemos entrado y que hemos venido a trabajar. Es como dice en su palabra: yo los he enviado a ustedes a cosechar lo que no sembraron. Otros sembraron y ustedes han entrado en sus labores. Es decir, que antes que nosotros estuviéramos aquí en este lugar, hubo pioneros, hubo predecesores, hubo hombres y mujeres de fe que fueron obedientes a Dios y a su palabra y que predicaron el Evangelio a sangre, sudor y lágrimas, sufrieron escasez, pasaron por persecuciones, algunos perdieron sus hijos por enfermedad, muchos de ellos fueron perseguidos, algunos les quitaron la vida, pero lo hicieron con gusto y para el Señor. Entonces nosotros tenemos que entender que el techo de ellos es nuestro piso y que hoy nosotros tenemos que dar continuidad a esta obra que el Señor nos ha enviado, pero entendiendo que se trata de Él, no se trata de nosotros, y que se trata de almas, porque las almas es por lo que late el corazón de Dios. El corazón de Jesús late por las almas perdidas. Vamos a tomar el sentido correcto de los valores. Estamos aquí anunciando el Evangelio porque el cielo tiene prisa. El cielo tiene prisa. El cielo tiene prisa. Hay una urgencia en el cielo de que se anuncie el Evangelio en la tierra, porque usted se queja del violento que arrebata la vida, se queja del violento que está robando, se queja del violento que está abusando del más débil, pero cuando el Evangelio llega, el violento es transformado por el poder de Dios, y entonces viene sanidad para el hogar, para la ciudad. Muchas veces nos quejamos, es que los adictos a las drogas, los adictos a del alcohol, y sí, es verdad que se ha multiplicado la adicción a las drogas y al alcohol, pero cuando se anuncia el Evangelio, el Señor rompe ataduras de alcoholismo, el Señor rompe cadenas de drogadicción, el Señor transforma las vidas de esos hombres y mujeres que se encuentran perdidos. Sí, es verdad que en este tiempo hay también mucho divorcio, y es verdad que hay mucha infidelidad, y es verdad que hay muchas personas que están lastimadas en su corazón porque han sufrido engaño, porque han sufrido desilusión. Pero quiero decir que cuando el Señor llega a esas vidas, el Señor sana corazones, el Señor cura las heridas del alma, Dios restaura a las personas, Dios sana matrimonios, Dios levanta a aquellos que ya habían perdido el deseo por la vida. Por eso es importante entender que el Señor nos está enviando a levantar una cosecha, y yo lo creo con todo mi corazón. Apreciados colaboradores de La Voz, apreciados oyentes de La Voz, creo que estamos a punto de levantar la cosecha más grande de almas de toda la historia, y nosotros somos la generación que no puede fallar. Escúchame, Dios está a punto de levantar la cosecha más grande de almas de toda la historia, y nosotros somos la generación que no puede fallar. No podemos darnos el lujo de fallarle a Dios, ni tampoco podemos darnos el lujo de defraudar a los pioneros, a los que anunciaron el Evangelio antes de nosotros. Entonces yo quiero pedirle que unamos nuestra fuerza, que unamos nuestra fe, que nos levantemos como uno solo, que dejemos a un lado las denominaciones, que dejemos a un lado las doctrinas, vamos a dejar a un lado lo que nos separa y vamos a unirnos para cumplir con la gran comisión, que es predicar el Evangelio a toda criatura, predicar el Evangelio a toda criatura. Conviértase en un ganador de almas, conviértase en un mensajero de fe, conviértase en alguien que esté enviando la palabra las 24 horas del día, cubriendo ciudades enteras, grandes, medianas, pequeñas, cubriendo carreteras, prisiones, hospitales. Vamos a enviar la palabra, vamos a entender que la gente necesita conocer a Jesús, y que si usted y yo tenemos la capacidad de enviar la palabra, hagámoslo. Por eso siempre decimos: si tus pasos no pueden ir, que tus pesos vayan por ti. Si tus pasos no pueden ir, que tus pesos vayan por ti. Vamos, levántese en el nombre del Señor, y yo sé que todos podemos apoyar, que todos podemos aportar, que todos podemos hacer nuestro mejor esfuerzo. 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Conviértase en un colaborador, apoye la obra de Dios, y vamos a ubicar nuestra vida una vez más y decirle: Señor, háblame, úsame, hazme recuperar el sentido correcto de los valores. Tú eres Dios y yo soy tu siervo. La obra es tuya y yo soy un obrero en tu viña. Señor, háblame y dirige mis pasos. Gracias, y que el Señor te continúe bendiciendo ricamente. Y gracias una vez más a nuestra red de colaboradores. Que el Señor te bendiga y prospere la obra de tus manos.
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1: Tengo en este momento información muy importante acerca del producto, que es Astragalus membranosus. Esta es una planta que se da al norte de China, en lo que es Mongolia, y una aldea que se llama Sichuan. Esta planta se ha utilizado ya por más de 3.000 años para tratar diversos padecimientos, pero realmente se le conoce como Guanqi, o como una planta que es para la longevidad. ¿Por qué razón? Porque cuando usted ingiere la astragalus, trabaja directamente sobre la médula ósea, estimulándola para que acelere la producción de las células madre adultas. Todos sabemos que las células madre adultas propias son las que se encargan de regenerar lo que son las venas, los tendones, los nervios, todos los tejidos, pero también los órganos principales, los riñones, el corazón, el páncreas, los pulmones, todo el sistema periférico nervioso. Es algo extraordinario cuando comenzamos a entender que Dios diseñó nuestro cuerpo para autorregenerarse. Es decir, que cuando sus propias células madre adultas comienzan a recorrer lo que es su organismo, pues donde hay un problema, donde se necesita ayuda, estas células madre se convierten en parte del tejido de ese órgano y comienzan a regenerar, y de esta manera su cuerpo se auto repara. ¿Qué sucede, por ejemplo, con los que tienen insuficiencia renal? Pues que sus propias células madre adultas van a los riñones y reparan el daño. ¿Qué sucede con los que tienen diabetes? Bueno, pues que estas células madre adultas que viajan por su torrente sanguíneo van directamente al páncreas y comienzan a regenerar este órgano tan importante. ¿Para qué? Para que haga su función normal de lanzar los islotes que producen esta proteína tan importante, que es la insulina natural, propia también, no externa, no sintética. Y así podemos decir que en cada uno de los órganos de nuestro cuerpo, pues estas células madre adultas propias son las que se encargan de regenerar. ¿Qué es lo que tenemos que hacer entonces? Todo ser humano tenemos lo que es el tuétano. Vamos a decirlo de esa manera para poder entenderlo. Usted cuando hace un caldito de cocido, ah, dice, mira el tuétano, ¿qué es lo que está en medio del hueso? O, ah, unos taquitos de tuétano, y usted ve que el hueso lo cortan a la mitad, hornean el tuétano y se lo traen. Bueno, ese tuétano viene a ser la médula ósea, y mientras exista esa médula ósea o ese tuétano dentro de su hueso, ese se encarga de generar lo que son las células madre adultas. Pero llega un momento en que el ser humano comienza a avanzar en edad y comienza a disminuir la producción, no porque no se pueda producir ni porque haya perdido la capacidad de producir, sino porque hay hormonas que ya dejan de funcionar en nosotros, insisto, con el paso de la edad. No es lo mismo una persona de 10 años, 15 años, produciendo al 100% células madre adultas, que alguien de 40, 50 años, que solamente está produciendo el 40% o el 30%. ¿Cuál es la diferencia? Pues la oxidación o el envejecimiento de las células. Y hay otra cosa más, lo

que se llama el envejecimiento prematuro, es decir, un envejecimiento acelerado. ¿Qué es lo que se puede hacer? Simplemente estimular esa médula ósea para que acelere y multiplique la producción de las células madre adultas. 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Bueno, las cápsulas tienen polvo y ese polvo de astragalus, para sacar usted 1000 miligramos, necesita 1 gramo de astragalus. Y entonces usted consume lo que es la raíz seca en polvo dentro de la cápsula y está tomando lo normal. Le llaman al 1 por 1, o sea, 1 gramo equivale a 1000 miligramos. Pero cuando está hablando del extracto, el 20 a 1, es porque se utilizan 20 gramos de astragalus para sacar 1000 miligramos. Es decir, que cuando usted consume las perlas de astragalus, usted está consumiendo 5000 miligramos de la sustancia activa. Es decir, cuando usted toma 2 perlas de el astragalus que viene ahora en extracto, entonces usted es como si estuviera tomando 10 cápsulas. ¿Qué es lo que pasa con esto? Que se acelera, que se está potenciando el efecto sobre la médula ósea. A esto se le llama medicina ortomolecular. Entonces, se ha aplicado este principio al astragalus para obtener el 20.1, es decir, 20 veces más potente. 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Pues en que va a tener una sustancia activa que estará trabajando sobre su médula ósea las 24 horas del día para que se pueda acelerar la producción de estas células madre adultas. ¿Qué quiere decir esto? Que entre más células madre adultas están recorriendo su torrente sanguíneo, entonces más rápido se multiplica el efecto de la regeneración que sus propias células madre adulta están haciendo. 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Para que su cuerpo, al recibir una sustancia con tal calidad, con tal pureza, pues que esto trabaje. Y esto no se logra con la raíz del astragalus por sí sola. Esto no se logra porque, insisto, cuando hace un extracto en frío es simplemente 1 gramo para sacar los 1000 miligramos, pero aquí, ¿verdad?, utiliza 20 gramos para hacer los 1000 miligramos. 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

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Hoy realmente agradecemos porque toda esta tecnología es en beneficio y en favor de nuestra salud, ya que lo que dice la medicina ortomolecular, que a mayor cantidad de sustancia activa se combate mucho más rápido cualquier situación de salud que estemos atravesando. Gracias por su sintonía.

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10: Bien amigos, estamos de regreso con ustedes, oiga, hablando acerca de principados, de potestades, de gobernadores de maldad que habitan en las regiones celestes. Un misionero tuvo una experiencia muy interesante, donde está el Uruguay y el Paraguay. Entonces, pues, ahí las fronteras están pegaditas y dice que de un lado la gente era muy receptiva al evangelio, daba un folleto, le agradecían por el folleto, le decía quiero orar por usted, permitían la oración, pero al otro lado, cruzando la frontera nomás de una calle a otra, las personas que se les daba un folleto no lo recibían, se les ofrecía una oración, eran despectivos. Entonces dijo, pues ¿cuál es la diferencia si estoy nada más en una calle y como acá son receptivos y acá no quieren nada? Pues notó otra cosa, que los que eran receptivos y amigables, cuando cruzaban al otro lado, se les acercaba a darles un folleto, ofrecer una oración, se enojaban y lo rechazaban. Si de aquel lado eran personas amigables y receptivas, ¿por qué cuando cruzan a este lado se vuelven hostiles, se vuelven personas que no quieren, que están rechazando, son difíciles? Y se puso a orar y el Señor le dice, lo que sucede es que del lado del Uruguay el hombre fuerte está atado y del lado del Paraguay el hombre fuerte no está atado. Quiere decir que los creyentes hicieron uso de su autoridad espiritual para invocar el nombre del Señor y pedirle que Él sujetara toda fuerza y autoridad de maldad en los aires. Y entonces, literalmente, la oración tenía resultado y esos espíritus de maldad dejaron de perturbar, dejaron de oprimir, dejaron de seducir a esas personas. Pero del otro lado no habían hecho eso, así es de que comenzaron a orar y se movilizaron todos los creyentes para pedirle al Señor que se hiciera lo mismo. Y entonces ahí vino una revelación, le dijo, tienen que dominar los aires. ¿Y cómo lo vamos a hacer? A través de la radio, porque la radio opera en los aires. Y cuando la radio tiene la palabra de autoridad, tiene la palabra profética, tiene la proclamación de los creyentes, esa palabra en los aires hace un efecto tan sobrenatural que es como ese domo que tiene Israel para interceptar los misiles, que cuando viene un espíritu de maldad sobre la ciudad, se es derribado antes de que llegue con su influencia. Y entonces vemos que es un manto de cobertura espiritual que se pone sobre la ciudad, es como un domo, como un escudo invisible que se pone sobre la ciudad, pero que está evitando que esas fuerzas de oscuridad, que esas fuerzas de maldad se manifiesten con toda su potencia y con toda su furia destructiva. Por eso es importante entender que la radio funciona las 24 horas del día y que estamos enviando palabra, y entonces hay un choque de poderes en los aires y las tinieblas caen. Los espíritus de maldad son inhabilitados. Por eso es importante que siempre el conocimiento de Dios, que siempre la palabra profética, que siempre esa palabra en autoridad que se lanza, esté trayendo liberación y esté trayendo bendición sobre la ciudad entera. Por eso, donde no hay una radio, se necesita precisamente para liberar los aires, para descontaminar los aires, para desintoxicar los aires y que la presencia del Señor fluya de una manera sobrenatural. ¿Cómo hacemos esto? Enviando una señal 24 horas, manteniendo esta presencia viva las 24 horas del día. ¿Y usted cómo puede ser parte? 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Entonces usted se convierte en socio de un proyecto grande, usted se convierte en socio de un proyecto de fe, usted se convierte en socio de un movimiento para ganar almas. Y escuche esto, proyectos grandes atraen a gente grande y proyectos de fe atraen a gente de fe. Y yo creo que lo que estamos haciendo debe de atraer a gente que cree en la expansión del reino de Dios y en gente que cree que la mejor inversión es cuando damos para que se anuncie el evangelio. Así es de que yo quiero invitarle para que se sume a la red de colaboradores y comprendamos que en este momento la voz se está posicionando como la cadena que puede tener cobertura nacional si usted se une con nosotros. Si usted se determina el día de hoy en levantarse y decir, hermano Alejandro Cruz, hermano David Montero, cuenten conmigo, yo quiero ser parte de la voz. por favor, vamos a echar a un lado la apatía, vamos a echar a un lado la indiferencia, vamos a echar a

un lado la pereza espiritual y juntos nos vamos a levantar como uno solo. Así es que no ignoremos lo que pasa en los aires, porque sabemos que el Señor nos ha dado autoridad y que esa autoridad que Él nos ha dado es para utilizarla, y que a través de un medio como este podemos potenciarla, porque profetizamos a ciudades enteras a través de los aires. Miré una caricatura que me hizo pensar y al mismo tiempo me hizo reír. Y es de una mujer que está con su esposo. Están ellos ya en su recámara. Y ella le hace una pregunta. Y le dijo: oye, amor, dice, ¿qué es peor, la ignorancia o la indiferencia? Y el esposo contesta: no sé ni me importa. Y así muchas veces los creyentes también estamos en la misma situación. No nos damos cuenta porque ignoramos muchas verdades del Evangelio, y porque voluntariamente decidimos dejar pasar cosas que sabemos que son dañinas, pero ay, después, será mañana, que otro lo haga, o sí lo voy a hacer, pero no en este momento, cuando realmente el cielo tiene prisa. Hay una urgencia en el cielo de que se anuncie el Evangelio en la tierra. Por eso hay un dicho que declara: si quieres que algo se haga bien, hazlo tú mismo. ¿Por qué cree que el Señor no envió un ángel, ni un arcángel, ni un querubín, ni un serafín? ¿Por qué cree que el mismo Dios se humilló a sí mismo, se despojó de su gloria y vino a este mundo a nacer como uno de nosotros para buscar y para salvar lo que se había perdido? ¿Por qué cree que Él mismo fue presentado por el Bautista en el desierto? Cuando lo miró, dijo: he aquí el Cordero de Dios que quita el pecado del mundo. Entonces, Él es presentado como el remedio contra el pecado de la humanidad. Porque las familias judías pues criaban un corderito, y yo creo, ¿verdad?, que lo tomaban así como si fuera parte de la familia, como si fuera una mascota familiar. Desde chiquito ahí lo tenían, lo alimentaban, lo cuidaban bien, que no lo mordiera un animal, que no se iba a enfermar, que no iba a ser un cordero tuerto, que no iba a ser un corderito que tuviera ningún defecto. Y cuando tenía un año y se llegaba el tiempo de la Pascua, pues llevaban ese corderito al templo para que el sacerdote lo sacrificara. Y entonces ese corderito cubría el pecado de la familia por un año. Pues ya sacrificaban al corderito. Yo creo que hasta los niños lloraban: ay, mi mascota, mira, ya le dieron cuello, ya derramó su sangre y lo quemaron como ofrenda. Pues ni modo, pues ahora conseguirnos otro corderito y a crecerlo y engordarlo, a cuidarlo, que esté sano, que esté bonito, pues para cubrir el pecado de la familia por un año más. Pero cuando Jesús es presentado no como el Cordero de Dios que cubre, sino que quita el pecado del mundo, que lo quita definitivamente. Y entonces Dios envió lo mejor, su Hijo unigénito. Envió, por eso dice que de tal manera Dios amó, de tal manera que Él dio, que dio lo mejor, dio a Jesús. Vamos a ponerlo en otros términos: Dios solamente tuvo un hijo y lo hizo misionero. ¿Qué estamos haciendo nosotros? ¿Qué estamos dando nosotros? ¿Qué estamos sacrificando nosotros para que esta palabra siga viva, que esta

0: y entiendo también que nosotros estamos aquí representando los intereses del reino de Dios, y que los intereses del reino es una sola cosa en la tierra: almas. Porque el Señor dio su vida por almas. No dio su vida por cosas, no dio su vida por organizaciones, porque las cosas no van al cielo y las organizaciones tampoco van al cielo. Las doctrinas no van al cielo, pero las almas sí, y el Señor dio su vida por almas. Entonces, el único interés del cielo en la tierra son almas. Y la razón de que la iglesia exista no es por los que estamos aquí, sino por los que no están. Estamos aquí para ganar almas. No estamos aquí para ninguna otra cosa. El Señor nos envió a anunciar su palabra, porque para que las almas se salven, se necesita primero la proclamación del Evangelio. Y es importante, muy importante, que nosotros podamos entender que cada creyente es un evangelista en obra.
1: Efectivamente.
0: No en ministerio.
1: En obra.
0: En obra.
1: Sí, fíjese que algo muy importante que hemos aprendido, que hemos entendido, es el tema de la generosidad. Yo quiero platicarle a la audiencia mi experiencia sobre el tema de la generosidad, el por qué nos sumamos a estos proyectos, y es algo que he aprendido de muchos, siervos de Dios, que es muy importante. Algo que a mí me enseñó uno de mis mentores, que es el pastor Diego Moreno, al cual le mando un saludo, es que todo está al principio, ¿no? En Génesis ahí viene todo, y si entendemos nosotros precisamente que la verdad que existe hoy en día es que la oscuridad no se combate con miedo, se combate con luz, con acción. Y la luz es un concepto que tiene un nombre y se llama Jesucristo. Ese es el principio espiritual, y donde hay luz, las tinieblas no gobiernan. Eso es, hay que entenderlo. Esto nos dice muy claro en la palabra de Dios. La luz en las tinieblas siempre va a resplandecer, y las tinieblas no prevalecen contra ellas. Aquí es donde no podemos cuestionar, incluso nosotros necesitamos tener esa empatía espiritual. Cuando las frecuencias, la frecuencia modulada, la amplitud modulada, cuando esta radio está sonando, es porque está resplandeciendo la luz en la oscuridad de muchas personas. Entonces, es cuando yo les digo a las personas: ya no observes y ya no pongas en tu mente a quién está detrás del micrófono, sino el mensaje detrás del micrófono, que es precisamente la palabra de Jesús. La luz siempre va a vencer. El punto clave: no basta en creer que la luz vence. Yo sé que tú que me estás escuchando crees en Jesús y crees que su palabra es viva, es verdadera, es eficaz. La invitación ahorita es que hay que manifestarla, doctor. Hay que manifestar la luz en la vida de muchas personas. Hay que manifestar esa luz, y precisamente cuando eres generoso, y no nada más porque emoción, porque me siento bien, porque el doctor habla bonito, porque David es muy elocuente. No. Cuando hablamos y cuando la generosidad se manifiesta, esto es una estrategia espiritual. Muchos ven la generosidad como algo bonito, pero no. Dios, escucha muy bien, lo ve como una arma poderosa. Si nosotros leemos el libro de Hechos, el 20:35, dice: más bienaventurado es dar que recibir. ¿Por qué lo dice así? Porque él entiende que es una estrategia, no es para que te sientas agradable, te sientas, ay, qué bonito habla Dios, sino para que tú lo apliques. Más bienaventurado es dar que recibir. ¿Y por qué lo dice así? Simplemente porque cuando tú das, rompes el sistema del ego, rompes el miedo y de la escasez. Doctor, imagínese qué importante es hacerle caso a una instrucción de Dios para ver cómo se manifiesta en nuestras vidas. Entonces yo te invito a que en este momento te des la oportunidad precisamente de quebrar con ese miedo, de quebrar con esa oscuridad, y lo hagas a través de la generosidad. Estos son terrenos donde obviamente operan las tinieblas, el miedo, la frustración, el ego, pero obviamente un corazón cerrado a todo eso es un terreno fértil, ¿sí? Cuando nosotros le damos

0: lugar a la apatía, cuando le damos lugar al ignorar, por ejemplo, al miedo, al temor, pues también obviamente se empieza a generar amargura, envidias, resentimientos. El egoísmo se alimenta de todo eso. Pero un corazón generoso, quiero decirte que es un territorio ocupado por Dios, y es donde Él comienza a gobernar, donde los espíritus malignos, porque usted lo ha dicho bien, doctor, los espíritus malignos que andan rondando en este mundo no pueden entrar. Cuando tu corazón es generoso porque sigue la indicación de Dios, tu corazón no es tierra fértil para estos espíritus demoníacos. Todo lo contrario, no existe un contrato. Cuando tú firmas un contrato a través del miedo, el remordimiento, de la envidia, tú estás firmando contratos con espíritus demoníacos. Pero cuando tú eres generoso, estás haciendo obviamente una orden de Dios en tu vida, y por eso es que la luz empieza a resplandecer en esas tinieblas. Así que compartir una enseñanza de Cristo es expulsar la oscuridad en la vida de las personas. Por eso no es casualidad que en un evangelio, en el de Marcos 16:15, dice: id por todo el mundo y predicad el evangelio. En mi nombre echarán fuera demonios. Por eso cuando nosotros compartimos los mensajes de la radio, hablamos de Jesús. Por eso cuando la gente nos habla con testimonios de que han sido liberados, que son sanos, que están felices, que están contentos, que están restaurando, no es porque lo habla el doctor, no es porque lo habla David, no es porque, es porque lo hacemos en el nombre de Cristo Jesús. Y gracias a tu generosidad, esto se puede seguir expandiendo. Predicar, compartir la palabra, no nada más es hablar bonito, doctor, no nada más es decir a una frase elocuente. Cuando se abren estos micrófonos y compartimos la palabra de Jesús, estamos generando luz en la oscuridad de muchas personas. Se está transfiriendo la luz, que es la palabra de Jesús, y cada vez que compartimos esta palabra de fe, una enseñanza de amor o un acto de servicio, estamos haciendo algo más que ayudar. Estamos desplazando la oscuridad. Por eso cuando tú colaboras con la radio, cuando tú colaboras con tu donativo, con tu siembra, tú estás desplazando el egoísmo. Estás desplazando esa oscuridad de la vida, de tu vida y de la vida de otras personas. Porque obviamente el egoísmo abre puertas. Puertas a los espíritus con los cuales estamos en la guerra espiritual, pero la generosidad siempre te va a cerrar, te va a proteger, te va a cuidar, porque es la manifestación de Dios en tus vidas. Así que esta es la invitación que te hago, como dice en la carta de Efesios: no des lugar al diablo. ¿Y cómo le damos lugar al diablo? Pues obviamente no guardes envidia, no tengas miedo, no tengas dudas, no tengas resentimientos. Comencemos a llenarnos de la palabra de Jesús y comencemos a llenarnos de la luz de Jesús en nuestras vidas y empezamos a expandirlos a otras partes. Entonces, yo doy gracias, claro que sí, por ti que nos estás escuchando. Doy gracias a Dios por tu vida. Doy gracias a Dios porque sé que en este momento tú vas a ser colaborador y te vas a unir no por emoción, no por sentir bonito, qué bueno que sientas bonito, pero sé que lo vas a hacer con un entendimiento espiritual, como una arma espiritual, donde en este momento tú vas a empezar. Es como cuando estas nuevas lámparas que tenemos inteligentes en nuestras casas, que le vas dando la das vuelta a la ruedita y vas subiendo la intensidad de la luz. Imagínate nada más que eso tú lo hagas en una casa donde no se conoce la palabra, que lo hagas en un hospital, que lo hagas en un centro, en una penitenciaría donde nos escuchan, que lo hagas en el carro, en el automóvil de alguien que nos está escuchando. Y estás subiendo la intensidad de la luz, le estás abriendo los ojos a esas personas que están viendo borroso, que están viendo oscuras. Bueno, tú puedes ser parte de este gran ministerio, puedes ser parte de estos colaboradores y comentarte que efectivamente es la palabra de Jesús la que está ejerciendo en nuestras vidas.
1: Así es, por eso es tan importante que usted se sume, que usted participe con el entendimiento que cada vez que usted hace una aportación está literalmente haciendo una guerra espiritual, está peleando una batalla en contra de la ignorancia, en contra de la maldad, en contra de esos espíritus territoriales que habitan en las regiones celestes. Para que brille la luz de Dios, para que alumbre el Evangelio, para que tú seas parte de estos proyectos, necesitas convertirte en un mensajero de fe, un mensajero de esperanza. Por eso decimos, si tus pasos no pueden ir, que tus pesos vayan por ti,

0: 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Esperamos su participación, esperamos que usted se levante, que usted sea generoso, que usted acepte este llamado y este desafío, para que juntos, en el nombre de nuestro Señor Jesucristo, podamos levantarnos como uno solo y decirle, Señor, cuenta conmigo.
1: Fíjese, doctor, que estoy leyendo algunos mensajes ahora en Ciudad Juárez de cómo gente pudo regresar. Estoy viviendo varios mensajes tan importantes de una persona que regresa nuevamente a la casa del Padre, regresa a congregarse después de estar alejado, gracias a que estuvo asistiendo a eventos organizados, obviamente promovidos por la voz, gracias a que ha estado escuchando mensajes y canciones, alabanzas. Entonces, aquí es parte bien importante. Mira, yo te puedo decir que hay una cantidad impresionante de personas que no los podemos meter en una sola iglesia, en una sola congregación. Eso lo entendimos hace mucho tiempo. Cuando nos ponemos la playera y trabajamos para Jesús, entendemos que estamos colaborando para muchas iglesias que siguen recibiendo personas que andaban extraviadas y que entienden a través de este mensaje que el mejor camino, la luz verdadera, se llama Jesucristo. Y

0: Y ver estos mensajes a nosotros nos hace pues seguir adelante, doctor. No bajar el ánimo, porque a fin de cuentas, ese destello de luz, que a lo mejor nosotros puede ser un destello de luz, para esta persona fue un gran reflector en su vida y que le enseñó el camino, y lo alegre y lo feliz que está. Y entendemos que cuando una persona regresa a Jesús, regresan familias completas también. Entonces, tu colaboración, tu aportación, ser parte de los colaboradores de esta radio, te permite que mientras tú estás en tu trabajo, haciendo tu actividad, personas puedan conocer la palabra de Dios. Mientras tú estás conviviendo con tu familia, personas conozcan la palabra de Dios. Mientras tú estás rumbo a tu trabajo, caminando en el carro, en el transporte público, personas en otras partes de la ciudad, del país, puedan conocer la palabra de Jesús. Entonces, imagínate, no tienes idea del impacto, porque así es Dios. No tienes idea del impacto tan grande que puedes hacer en los corazones de multitudes, simplemente porque tomaste una decisión que fue conocer la palabra, ser generosos como Jesús lo ha hecho, porque Jesús sí sanaba, sí nos enseñó a la sanidad, nos enseñó a la armonía, nos enseñó a ser valientes, a esforzarnos, pero también nos enseñó algo muy grande, que es ser generosos. Entonces, yo te invito a ti que nos estás escuchando en este momento, deja fluir el Espíritu Santo en tu cuerpo, deja fluir ese llamado tan importante y conviértete en un colaborador. Lo importante es que Dios ve tu corazón. La cantidad, pues mira, la cantidad de eso es simbólico. Lo importante es que tú manifiestes esa luz en tu vida, y si comienzas con una pequeña chispa, un pequeño chispazo de luz, sabemos que la intensidad va a subir y al rato va a ser un gran reflector, ¿verdad? Dios siempre va a dar. Siempre va a dar al sembrador alegre.
1: Así es, y para todos nuestros amigos que en este momento nos están sintonizando, pues les vamos a dedicar un tema musical que prácticamente es el título que Dios bendice al dador alegre. Y vamos a buscar a todos los dadores alegres que digan: oiga, en este aniversario yo no me quedo fuera, yo tengo que sumarme, porque ya la voz me ha demostrado en un año que son serios, que son de verdad, que no son cuento, que ahí están transmitiendo y que están esforzándose y que siguen enviando la palabra por todos lados. Y como le digo, en este momento La Voz pues es la cadena cristiana radial más grande en el país y seguimos creciendo. Es decir, que si usted se une con nosotros, usted es parte del proyecto de radio más grande en el país. Y eso le da la oportunidad de ser un pionero, le da la oportunidad de ser alguien que en los inicios de algo que era pequeño, usted se montó. Y recuerda, si tu principio es pequeño, tu postrer estado será muy grande. Si tú eres fiel en las cosas pequeñas, Dios te pondrá sobre cosas muy grandes. Si tienes la oportunidad de ser parte a través de La Voz en lo pequeño para ir a lo grande. Y yo sé que lo vamos a hacer. Si yo fuera un cantante, yo correría La Voz. Oigan, aquí estoy, aquí está mi música. Si yo tuviera un grupo, yo correría La Voz. Hermanos, ¿qué necesitan? Aquí estoy yo. ¿Para dónde apunta el guarache? ¿A dónde hacemos la gira? ¿A dónde tenemos que ir? No, si yo fuera un evangelista, no, hombre, yo estuviera ahorita corriendo a La Voz diciendo: a ver, hermano, si La Voz está llegando a tantos estados, pues ahí voy. Ahí voy, yo me aviento como pedrada porque yo necesito llegar a todos esos lugares. Es cuestión de visión, es cuestión de pasión, es cuestión de entendimiento, y lo vamos a hacer si nos unimos. Entonces, usted puede ser parte de este proyecto de fe. 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

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Y bueno, nos vamos en este momento con el tema El Dador Alegre, dedicado para cada uno de ustedes que son parte de la red de colaboradores y los que recién ahora mismo se están agregando a nuestra red de colaboradores.

Dios bendice al dador alegre, cada uno de como propuso en su corazón, sabiendo que Dios bendice al que da con alegría. Yo quiero animarle en este momento para que usted se convierta en ese dador alegre, en ese hombre y mujer de fe que estamos esperando que se una con nosotros. Estamos celebrando aniversario y en este aniversario pues estoy invitando a cada uno de ustedes a que se conviertan en parte de la voz. Por favor, sea un hombre o una mujer de fe que hace su mejor esfuerzo para que esta palabra permanezca por más tiempo. Qué lamentable sería que dijéramos cumplimos un año y salimos del aire porque no hubo apoyo. Cumplimos un año y ya no pudimos seguir adelante. Creo que esto dejaría un vacío muy grande en la ciudad y sería un triunfo para el reino de las tinieblas.

nieblas. En cambio, cuando usted dice, oiga, si la radio cumplió un año, pues vamos a unirnos, porque estamos viendo que a gritos y a sombrerazos lograron hacerla, lograron avanzar, lograron llegar. Un año se dice fácil, pero no se crea usted que es tan fácil. Esto lleva mucho esfuerzo, esto, ¿verdad?, es de constancia, esto es de sacrificio, esto es de negarse a uno mismo y decir, vamos a hacer lo mejor porque es para el Señor y sobre todas las cosas para que se salven las almas, porque estamos claros que el cielo tiene prisa y que el corazón de Dios late por los perdidos. Estamos claros en que la razón de que la iglesia exista no es por los que estamos, sino por los que no están. Y también tenemos esta visión que Dios está a punto de levantar la cosecha más grande de almas de toda la historia, y nosotros somos la generación que no puede fallar. El Señor está confiando en que usted y yo haremos nuestro mejor esfuerzo. Por eso digo, si tus pasos no pueden ir, que tus pesos vayan por ti. Impulsa la obra, impulsa la obra. ¿Cómo lo vas a hacer? Apoyando en lo poco o en lo mucho. Un granito de arena a la vez, un granito de arena a la vez, y te aseguro que vamos a lograr grandes cosas, pero para eso es muy importante estar en un mismo sentir y ponernos de acuerdo. Vamos a apoyar, vamos a ser parte de este proyecto de fe. Quizá tú dices, no, hermano, a mí ya se me fue el tiempo, yo ya no estoy joven, ya no tengo fuerzas. Pues mira, con mayor razón, antes que te vayas al cielo, no te vayas tú solo, llévate a otras almas para el cielo, llévate a otros para Cristo también, que a través de tu generosidad se anuncie el evangelio para que se salven las almas. Y yo sé que lo vamos a lograr. Decía un hermano, no, hermano, ese, si yo todavía no me quiero ir. No, le digo, si yo entiendo eso, yo entiendo que todos queremos ir al cielo, pero ninguno tiene prisa. El mismo apóstol Pablo decía, pues para mí sería mejor irme con Cristo, pero por causa de la obra que hay que hacer, pues prefiero quedarme un poco más de tiempo para que se anuncie el evangelio, para que podamos equipar a otros hombres y mujeres a que se conviertan en ganadores de almas. Si usted dice, hermano, a mí me gustaría aprender de la radio, me gustaría ir de voluntario un rato ahí a la radio a contestar teléfonos, a ver cómo es lo de la radio, pues véngase, aquí lo esperamos. Aquí hay una oportunidad para que todos podamos participar. Quién sabe y tengas tú un llamado y que el Señor te quiera usar a través del micrófono o en los eventos que estamos realizando. Se necesita mucha gente, mucha gente. En este momento estamos pues diciendo, Señor, gracias por la bendición, pero si usted supiera lo que es de andar viajando que a Juárez, que a Torreón, que a Chihuahua, que a Monterrey, que a Tijuana, que a Ensenada, que a Tecate, Dios mío. Esto, ¿verdad?, se pone muy serio y se necesitan más personas que se involucren. Por eso digo, si tú tienes un llamado, pues vente, a lo mejor te han dicho no calificas, a lo mejor te han dicho tú no funcionas, tal vez te han dicho váyase a la fila y espérese a que lo llamemos. No, aquí te vienes y aquí rápido encontramos algo que tú puedas hacer para servir al Señor. No importa si eres joven, si estás mayor, si estás en una edad media, yo creo que el Señor nos puede usar a todos. Lo único que necesitamos es disponernos para que el Señor nos use, disponer el corazón, porque después de todo lo que el Señor está mirando en este momento es el corazón que tú tengas para poder servir. Quizás hay intercesores, necesitamos oración, yo necesito oración. Hay situaciones difíciles en la vida donde uno se frustra porque ve que no avanza, que no se completa un pago, que el evento no salió como se esperaba,
que muchas de las veces personas que

0: hacían un compromiso, pues de repente abandonaron el compromiso y eso muchas veces trae agotamiento, muchas veces trae desilusión, no digo desánimo, pero desilusión. La desilusión es cuando tú esperas mucho de alguien y te queda mal. Entonces, cuando vienen estas situaciones, de repente comienzo a sentir como que de mi interior empieza a fluir una alegría, una paz, una fortaleza. Digo, alguien está orando por mí. Puedo sentir las oraciones de hombres y mujeres de fe que empiezan a interceder y queremos que usted se una a ese grupo de intercesores porque verdaderamente necesitamos esta cobertura espiritual. Y como dice la escritura, si el Señor no edifica la casa, en vano trabajan los que la edifican, y si el Señor no cuida la ciudad, en vano vela la guarda. Necesitamos los hombres y mujeres que nos ayuden en la oración. Segundo, los que apoyen con su generosidad, que digan, oiga, cuente conmigo en lo poco o en lo mucho. Mira, adopta un minuto, son 20 pesos. No, no pasa nada si das 20 pesos, al contrario. Vas a ser bendecido. Adopta un minuto, toma la acción de fe y di, vamos a adoptar un minuto. Si en este momento cada uno de los que me están oyendo da 20 pesos, olvídese, hacemos maravillas con eso. Pero necesitamos que se decida y que accione. La tercera cosa muy importante es que usted se sume, acérquese. Necesitamos de hombres y mujeres que estén dispuestos a servir. Y en una de esas nos sorprendemos de cómo Dios puede tener por ahí algún talento oculto. Alguien, ¿verdad?, que estaba por ahí relegado, rezagado, sin poder brillar, y el Señor te permite brillar. Vamos a unirnos, vamos a hacer lo mejor porque estamos en un tiempo donde vienen situaciones a nuestro país tan difíciles que verdaderamente los que somos de fe tenemos que unirnos y estar preparados para bendecir la nación y para orar por la nación y para dar un mensaje continuo a través de este medio.
1: Doctor, fíjese qué importante es colaborar con un ministerio de este tipo y como usted bien lo dice, hay veces que nos han dicho o pensamos que los talentos no son aptos para lo que queremos hacer. Cuando hay un propósito y ese propósito viene de Dios, los planes que tengamos se van a alinear a ese propósito, que es muy importante. Yo quiero platicarle a la audiencia una experiencia muy personal de cómo entendí el ser colaborador, el sembrar en estos proyectos. Yo sé que muchos, mira, muchos, muchos, muchos, no puedo decir que es más, casi, casi me atrevo a decir que todos queremos ser parte de algún ministerio. Sé que a muchos les gustaría estar en la alabanza. Ya todos cuando lo formamos parte de la iglesia, ya nos vemos, ¿no? Como dirigiendo la alabanza. A veces vemos a estos grandes reflectores, esos grandes escenarios y queremos, ¿verdad?, que Dios nos use en esta parte. Yo entendí hace 6 años precisamente, cuando conozco la palabra de Dios, que en ese entonces, cuando yo conozco la palabra de Dios, mi primer mensaje fue sobre un tema de diezmos y ofrendas. Y me hizo entender cómo nosotros podemos ofrecer, diezmar, ofrendar nuestro servicio, nuestro amor, nuestro tiempo a la palabra de Dios y entregarnos totalmente a Él. Y en consecuencia entendí la vida de Saulo de Tarso, que él se entregó totalmente a Dios de una, dejó todo atrás y se convirtió a Cristo totalmente. Y ese fue mi caminar. Entonces, a los primeros meses, lo que yo entendí es que yo no soy bueno para cantar. No tengo voz yo para cantar, no sé tocar un instrumento, pero sí tenía una pasión y la sigo teniendo de poder servir en los ministerios y tuve que poner mis habilidades para contribuir. Muchas veces tú ayudas en la iglesia, en alguna área, pero cuando conocí que había un sistema que llega a muchas personas, que es la radio, empecé a colaborar y a ser parte.

0: activa de la radio. Empecé a contribuir de la mejor manera lo que pudiera. Y fíjese cómo Dios conoce nuestros corazones. Yo en estos 6 años que tengo caminando en Cristo, entendí que yo no soy bueno para estar en un grupo de alabanza. No tengo esa vocación. No es porque no ame a Dios. Yo amo a Dios y yo en mi regadera le canto como claro, si fuera el mejor concierto. Pero Dios me ha puesto en grandes escenarios, doctor. He podido conocer grandes artistas, he podido entrevistar artistas en camerino, he podido convivir con grandes pastores, grandes ministros de talla internacional. Y eso pasa cuando uno simplemente sirve a Dios. Si a mí me preguntaran si yo me veía detrás de estos micrófonos, pues tal vez no. Pero sí me veo todos los días colaborando, sirviendo, amando el ministerio, siendo luz en la oscuridad. Y yo sé que muchas personas ahorita pueden recibir este mensaje. Tal vez tú ahorita puedes contribuir y colaborar, pero no tienes idea. De verdad que no tienes idea cómo Dios te va a usar. No tienes idea las bendiciones tan grandes y el regalo que va a tener Dios para ti, porque tus talentos van a estar puestos a su servicio en otras áreas. Pero empiezas con, como dijimos al principio, una pequeña chispita de luz en la oscuridad de muchas personas y empiezas a hacer una gran flama, empiezas a ser un gran reflector, y eso te va a llevar a cosas inesperadas, porque así es nuestro Dios. Así es este Dios grande, poderoso, magnífico, que Él nos sorprende todos los días. Entonces, así como yo, me gustaría que tú también puedas experimentar y vivir lo que es sembrar, lo que es contribuir, lo que es aportar, lo que es sumarte. Dios no va a ver la cantidad, Dios no va a ver el tiempo, Dios no va a ver las medidas, Dios ve tu corazón y tu intención. Así que, pues yo te invito a que te sumes, a que asistas a los eventos que vamos a tener y que brinquemos juntos otro año más, con más estaciones, más frecuencias, más almas alcanzadas para el reino de Dios.
1: Apreciados amigos y hermanos, la invitación está hecha y abierta para cada uno de ustedes. Pastores, necesitamos que se sumen. Evangelistas, los necesitamos en esta plataforma. Grupos, cantantes, vamos a hacer fuerza todos juntos, porque esto es la obra de Dios, no es una obra nuestra. Y esto que estamos haciendo, no lo estamos haciendo en ningún rincón ni en ninguna parte oculta. Esto es público, esto es grande, esto es algo que está en este momento a la vista de todos. Y yo me doy cuenta del impacto que esto tiene, porque simplemente tuve que ir a hacer unas cosas a el SAT, y la persona que me atendió en el SAT me dijo: oiga, dice, usted es el de la radio, ¿verdad? Le digo, sí. Dice, yo te oigo, dice, todos los días en la mañana, dice, cuando vengo a mi trabajo. Entonces me sorprendió, me atendió muy bien, de hecho
0: lo bendecimos.
1: Sí, me hizo todo el trámite bien rápido, y tuve la necesidad de ir a un banco y me pasaron con la ejecutiva de cuenta, y me dijo la ejecutiva: oiga, dice, yo he escuchado su voz, usted no habla en radio. Le digo, sí. Ah, sí, me dijo, es en la radio cristiana, ¿verdad? Le digo, sí. Ah, entonces dije, esta mujer también escucha la radio, no se identificó como una creyente, pero sí que escucha la radio. Y me di cuenta también de que muchos escuchan la radio, porque me paró un policía y me dice: oye, te pasaste la luz cuando estaba cambiando ya de amarillo a rojo. Le digo, ¿sabes qué? Discúlpame, pero no me podía detener porque entonces el que venía atrás me podía chocar. Él ya no alcanzaba a frenar. Ah, me dijo, tú eres el de la radio, ¿verdad? Dice, te conocí nada más por la voz. Le digo, sí. Ah, no, dijo, pues ten más cuidado. Cuando veas amarillo, no es acelera, le es vele bajando. Y no, le digo, muchas gracias, ¿verdad?, por el consejo, y ya. Pero me doy cuenta de que mucha gente en diferentes lugares saben de la radio, escuchan de la radio. Eso quiere decir que hay una palabra que se les está quedando en su corazón, y que esa palabra tarde o temprano va a romper toda indiferencia, va a quebrar todo aquello que les impide acercarse al Señor. ¿Y quién lo hizo posible? Usted, que está aportando, usted que está apoyando para que esto sea una realidad. Así es que, apreciados hermanos y amigos que están en sintonía, necesitamos su apoyo.

0: apoyo, necesitamos su apoyo y lo necesitamos con urgencia, con mucha urgencia. Este es un mes muy importante y yo quiero animarle para que usted participe con nosotros. Levántese en el nombre del Señor. 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Esperamos su comunicación, esperamos que usted participe con nosotros, que usted se levante como uno y que diga: yo soy la voz, yo soy la voz. Estamos esperando que muchos de ustedes participen. Y como digo, hermanos del sur de California, el gigante dormido, Dios mío, ¿qué hacemos para despertar a este gigante dormido en el sur de California? Hermanos, necesitamos su apoyo. 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Bueno, pues esperamos su participación. Recuerda, Dios bendice al dador alegre, y si tus pasos no pueden ir, que tus pesos vayan por ti.
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Apreciados hermanos y amigos que están en sintonía de La Voz, porque la fe viene por el oír, les saluda Alejandro Cruz, dándole las gracias siempre por sus oraciones, por su apoyo, por ser parte de este proyecto de fe. Estamos avanzando en el tiempo y quiero pedir a cada uno de ustedes que están en la sintonía que nos levantemos como uno solo. Somos el pueblo de Dios, somos el cuerpo de Cristo, somos hombres y mujeres de fe que creemos en la gran comisión que dice que debemos ir y predicar el evangelio a toda criatura. Ahora este mandato lo da nada más y nada menos que nuestro Señor Jesucristo, porque la razón de que la iglesia exista no es por los que estamos, sino por los que no están. Es importante entender que el Señor nos está comisionando y nos está enviando para compartir el evangelio a toda persona, y una de las formas como lo podemos hacer es precisamente a través de la radio, ya que sigue siendo un vehículo muy poderoso para poder entrar al mismo tiempo a un hogar, a un centro de trabajo, a una oficina, a un hospital, a una prisión, a un tráiler, a un taxi, a un vehículo particular. Nos hemos dado cuenta cómo en diferentes lugares nos están sintonizando al mismo tiempo y recibiendo una alabanza, recibiendo una palabra, recibiendo una oración, recibiendo una enseñanza. Yo quiero pedirles a cada uno de ustedes a que entendamos la importancia de esta herramienta que el Señor ha puesto en nuestra mano para compartir la fe, para compartir la fe. Por eso hemos estado invitando a nuestros apreciados hermanos y amigos a ser parte de este proyecto. Imagínense que los 70 que el Señor llamó y el Señor los designó para que fueran delante de Él anunciando en todo pueblo y aldea donde Él había de llegar. Y estos 70 tomaron el reto de ir a lugares que ellos no conocían, sin saber si serían bien recibidos, pero con una clara consigna: anunciar el evangelio, orar por los enfermos para que sean sanados, orar por los que están oprimidos por espíritus inmundos para que sean liberados. Los 70 tenían una convicción muy grande de el llamado que les fue hecho, y el Señor hoy está buscando a hombres y mujeres de fe que estén dispuestos a compartir la palabra, que estén dispuestos a apoyar este proyecto, porque imagínense la gran comisión que ellos tenían de parte del Señor de anunciar en todo pueblo, en toda aldea y en todo lugar donde el Señor había de llegar. Siempre he dicho que si los 70 no hubiesen hecho su trabajo, imagínense que nuestro Señor Jesucristo llegara a la ciudad de Jericó y entrara como uno más, que nadie conoce, que nadie espera, que nadie tiene la expectativa de saber quién es. Hubiera pasado como un anónimo. Lamentablemente, muchos claman a Buda, otros claman a Mahoma, otros claman a Confucio, otros claman a algún ídolo.

Y los 70 hicieron un excelente trabajo porque donde quiera que ellos llegaron, la gente estaba esperando a Jesús. Si nosotros anunciamos el Evangelio, si damos a conocer a Jesús, la gente sabrá a quién clamar, la gente sabrá cómo clamar. Muchos hombres y mujeres serán atraídos a el Señor, y yo quiero animar a cada uno de nuestros apreciados hermanos. Mire, tenemos una urgencia y necesito su apoyo. Yo estoy orando por 70. Por 70 que digan, hermano, yo puedo dar 1,000 pesos. Y al ser usted parte de los 70, vamos a decir que estamos enviando la buena noticia. Estamos enviando el mensaje a través de estas ondas radiales para que muchos conozcan quién es Jesús. Es decir, que a través de su dádiva, a través de su generosidad, usted hace posible que muchas personas escuchen y que muchos sepan quién es Jesús, y que la palabra de Dios no falte, que el evangelio siga siendo anunciado. Seguramente estos 70 tuvieron que enfrentar muchos obstáculos. A lo mejor la familia les decía, no vayas, ¿cómo te vas a arriesgar? ¿Quién te va a pagar los gastos? ¿Dónde te vas a hospedar? ¿Dónde vas a comer? Bueno, ellos dijeron, es que mi servicio es para el Señor, y yo creo que si Él me está enviando es porque no tendré falta de ninguna clase de bien, pero también tendré el privilegio de ser un ganador de almas, tendré el privilegio de ser parte del proyecto de Dios, porque no todos tienen la oportunidad de ser parte de un club, de ser parte de un grupo selecto, de ser parte de ese grupo de 70, que estos 70, cuando fueron enviados, les fue dada autoridad. El Señor les dijo, ustedes van a orar por enfermos y se van a sanar, ustedes van a orar por gente oprimida por el diablo y van a ser liberados, ustedes entrarán a las ciudades hablando el evangelio y la gente va a creer en mi nombre por causa de ustedes. Y entonces estos 70 hicieron una revolución espiritual, y yo creo que si tenemos 70 hombres y mujeres de fe y nos ponemos de acuerdo y decimos, hermano, vamos a hacer este grupo de 70 que dicen, Señor, cuenta conmigo, 70 que dicen, Señor, yo estoy dispuesto a servir, 70 que dicen, Señor, puedes contar con que mis finanzas pueden estar a tu servicio, y como decimos siempre, si tus pasos no pueden ir, que tus pesos vayan por ti. Es importantísimo para nosotros que juntos, en el nombre de nuestro Señor Jesucristo, hagamos nuestro mejor esfuerzo. 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Por favor, levántese, participe, apoye, sea parte del proyecto de Dios, sea parte de esta bendición de enviar el evangelio a toda persona. Por favor, hagamos nuestro máximo esfuerzo, y yo sé que Dios ha de bendecirnos abundantemente. 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Apreciados hermanos y amigos que están en sintonía, Dios tiene su gente en cada
ciudad. El que es de Dios escuchará la voz de Dios. El que es generoso será generoso para el Señor. Y yo quiero decirle a cada uno de ustedes,

que juntos haremos nuestro mejor esfuerzo, que juntos en el nombre del Señor vamos a participar en uno de los proyectos más importantes, que es la proclamación del Evangelio, porque para que se salven las almas se necesita primero la proclamación del Evangelio, porque la fe viene por oír y por el oír de la palabra de Dios. Cuando uno camina sin fe, sin esperanza, sin Dios en su vida, uno se basa en las tradiciones, uno se basa en conversaciones que he escuchado de otras personas, pero cuando usted escucha el Evangelio, cuando recibe el testimonio de Jesucristo, entonces usted tiene la oportunidad de aceptar o de rechazar el mensaje que está recibiendo. Usted puede decir: yo no sabía que Dios me ama, yo no sabía que Jesucristo vino a este mundo a buscar y a salvar lo que se había perdido, yo no entendía por qué Él murió en una cruz, ahora comprendo que Él derramó su sangre para perdonar mis pecados y para darme salvación. Cuando yo comprendo que Él tomó mi lugar, que el castigo que yo merecía, Él lo llevó sobre su cuerpo, que Él vino para tomar mi lugar, para que yo no sufra el castigo, sino que reciba el perdón, es allí donde yo puedo tomar una decisión y decir: Señor Jesús, perdóname porque he pecado contra el cielo y contra ti. Perdóname porque estaba perdido y sin esperanza, pero ahora que sé que tú has venido a buscarme y me ofreces salvación, te acepto como mi salvador. Pero también hay personas que dirán: yo no creo en eso, a mí no me interesa, es demasiado bonito como para ser verdad, y es posible que rechace, pero sabe algo, Dios nunca se da por vencido. ¿Cuántas veces rechazaste el Evangelio? ¿Cuántas veces te burlaste del mensajero que te llevó la palabra? ¿Cuántas veces corriste a las personas que te querían compartir? Muchas veces, estando con tus amigos, avergonzaste a aquellos que querían hacer una oración por ti. Pero cada vez que tú rechazabas, el Señor te envió a alguien más. Y muchas personas no se dan cuenta que cuando escuchan el Evangelio, es la misericordia del Señor que está sobre sus vidas. Y que no es una casualidad que tú escuches una palabra, sino que cada vez que escuchas el Evangelio es el llamado de Dios para tu vida, dándote otra oportunidad más. Dice Jeremías 31:3, con amor eterno te he amado, por tanto te prolongué mi misericordia. Y cuando el Señor dice que Él te ama con amor eterno, significa que Él te ama tal y como estás, y que no hay nada que tú hagas o que tú dejes de hacer para cambiar el hecho de que Dios te ama. Es tan grande este amor que no se puede medir, es tan profundo que nadie puede dimensionar hasta dónde llega. Y simple y sencillamente, cuando hablamos de este amor, dice: yo te prolongué mi misericordia. La acción de prolongar es la de alargar, la de extender. La acción de prolongar es de estirar, como cuando estiras una liga, y de esa manera el Señor dice: te he prolongado mi misericordia. Escúchame, ¿cuántas veces estuviste a punto de morir en un accidente de automóvil? ¿Cuántas veces estuviste a punto de morir por una congestión alcohólica? ¿Cuántas veces estuviste a punto de morir en un pleito? ¿Cuántas veces Dios te guardó la vida? ¿Por qué? Porque te está prolongando la misericordia. Quizás alguien está orando por ti. Dios te da la oportunidad de que tú puedas conocerlo, de que tú puedas tomar una decisión. Entonces, por eso es importante no dejar de compartir la palabra, porque en algún momento esta palabra va a hacer efecto. Iba yo a un lugar donde es un mercado y varios de los dueños de esos puestecitos eran simpatizantes del Evangelio. Cuando me miraban decían: mire, vamos a cerrar a la hora de comida para que mientras comemos usted nos hable de la palabra de Dios. Y había uno que se llamaba Margarito. Él decía: yo no puedo cerrar, el negocio no puede descansar. Eso de la Biblia puede esperar para después, ahorita no tengo tiempo. Y nunca nos acompañaba. Y siempre que iba con ellos, pues ellos estaban contentos y ellos recibían la palabra. Y un día me invitaron a la prisión.
y recuerdo que en el patio donde se iban a juntar los internos para oír la palabra, el que estaba en primera fila era Margarito. Y ahí estaba sentado. Y le digo, Margarito, ¿cómo está? Dijo, pues aquí, mire, me encerraron, me metieron preso. Le digo, ¿y qué pasó? Dice, pues ahora sí tengo tiempo. Ahora sí puedo escuchar, ahora sí puedo recibir una palabra. Y pues ahí Margarito por fin abrió su corazón para Dios después de tantas veces que el Señor lo estuvo llamando. Y quiero comentar esto. Dicen que Dios habla de tres maneras a las personas. Primeramente, el Señor te habla con amor. Y el Señor te dice que Él te ama y que Él vino a buscarte y que Él te ama con amor eterno. Bueno, cuando Dios nos habla con amor y no hacemos caso, entonces dicen que Dios nos habla con exhortación. Es decir, que ya viene una palabra que te habla de consecuencias. Una palabra que te dice que tu vida está en peligro. Una palabra que te advierte que si llegas a morir sin salvación, tendrás condenación eterna. Ya viene una palabra donde te dice, no esperes a tener un accidente. No esperes a atravesar una situación difícil. Y bueno, es una exhortación. Y la tercera forma como Dios te habla es con vara. Cuando no entiendes, cuando se te advirtió, cuando continuamente se te llamó y no quisiste, entonces vienen las consecuencias. Me decía un empresario, perdí toda mi economía. Estoy en quiebra. Es ahí donde dice una persona, perdí mi familia, perdí mi esposa, no hice caso, no tuve la delicadeza de atender el mensaje cuando se me estuvo dando. Ahí es donde vienen las consecuencias, cuando vienen personas y que esas personas dicen, bueno, realmente a causa de una sobredosis estaba perdiendo mi vida y fue algo terrible haber pasado por esa experiencia de una sobredosis o de una congestión alcohólica. Pero de una manera o de otra, sea que Dios te habla con amor, sea que haya recibido la exhortación o sea que estés atravesando ya consecuencias donde estás experimentando en tu vida dolor y quebranto como consecuencia de tu desobediencia, pero hay algo, Dios te sigue hablando, Dios te sigue llamando, el Señor te dice que Él te ama, que Él te quiere perdonar. Y bueno, ese es nuestro trabajo, anunciar este evangelio, que no falte esta palabra, que el Señor siga hablando para que se salven las almas, que el Señor siga enviando esta palabra para beneficio de cada una de nuestras ciudades. Por favor, vamos a mantener viva esta frecuencia, vamos a mantener vivo este mensaje, vamos a hacer lo mejor para el Señor. 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Necesitamos 70 hombres y mujeres de fe que estén dispuestos a decir, hermano, yo quiero apoyar para que esto siga adelante. 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Bueno, apreciados hermanos y amigos que están en sintonía, por favor, hagamos nuestro mejor esfuerzo. 70 70 que hacemos
aceptan el llamado, 70 que dicen: Señor, puedes contar conmigo, 70 que pueden hacer esa aportación de 1,000 pesos para decir: vamos representando al Señor y vamos llevando su mensaje y estamos aquí para preparar camino para el Señor a través de este medio, a través de estas ondas, a través de cómo estamos llegando a los vehículos, a los hogares, a las prisiones, a los hospitales, a las oficinas. Que no falte la palabra, que no falte la palabra. Yo espero que tú te conviertas en uno de esos 70 y presentes tu ofrenda, que presentes tu donativo para apoyar este proyecto de fe. Gracias y que Dios te continúe bendiciendo ricamente.

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Esta es una planta que se da al norte de China, en lo que es Mongolia, y una aldea que se llama Sichuan. Esta planta se ha utilizado ya por más de 3.000 años para tratar diversos padecimientos, pero realmente se le conoce como Guanqi, o como una planta que es para la longevidad. ¿Por qué razón? Porque cuando usted ingiere la astragalus, trabaja directamente sobre la médula ósea, estimulándola para que acelere la producción de las células madre adultas. Todos sabemos que las células madre adultas propias son las que se encargan de regenerar lo que son las venas, los tendones, los nervios, todos los tejidos, pero también los órganos principales, los riñones, el corazón, el páncreas, los pulmones, todo el sistema periférico nervioso. Es algo extraordinario cuando comenzamos a entender que Dios diseñó nuestro cuerpo para autorregenerarse. Es decir, que cuando sus propias células madre adultas comienzan a recorrer

lo que es su organismo, pues donde hay un problema, donde se necesita ayuda, estas células madre se convierten en parte del tejido de ese órgano y comienzan a regenerar, y de esta manera su cuerpo se autorrepara. ¿Qué sucede, por ejemplo, con los que tienen insuficiencia renal? Pues que sus propias células madre adultas van a los riñones y reparan el daño. ¿Qué sucede con los que tienen diabetes? Bueno, pues que estas células madre adultas que viajan por su torrente sanguíneo van directamente al páncreas y comienzan a regenerar este órgano tan importante. ¿Para qué? Para que haga su función normal de lanzar los islotes que producen esta proteína tan importante que es la insulina, natural, propia también, no externa, no sintética. Y así podemos decir que en cada uno de los órganos de nuestro cuerpo, pues estas células madre adultas propias son las que se encargan de regenerar. ¿Qué es lo que tenemos que hacer entonces? Todo ser humano tenemos lo que es el tuétano. Vamos a decirlo de esa manera para poder entenderlo. Usted cuando hace un caldito de cocido, dice, mira el tuétano, ¿qué es lo que está en medio del hueso? O unos taquitos de tuétano y usted ve que el hueso lo cortan a la mitad, hornean el tuétano y se lo traen. Bueno, ese tuétano viene a ser la médula ósea, y mientras exista esa médula ósea o ese tuétano dentro de su hueso, ese se encarga de generar lo que son las células madre adultas. Pero llega un momento en que el ser humano comienza a avanzar en edad y comienza a disminuir la producción, no porque no se pueda producir ni porque haya perdido la capacidad de producir, sino porque hay hormonas que ya dejan de funcionar en nosotros, insisto, con el paso de la edad. No es lo mismo una persona de 10 años, 15 años, produciendo al 100% células madre adultas que alguien de 40, 50 años, que solamente está produciendo el 40% o el 30%. ¿Cuál es la diferencia? Pues la oxidación o el envejecimiento de las células. Y hay otra cosa más, lo que se llama el envejecimiento prematuro, es decir, un envejecimiento acelerado. ¿Qué es lo que se puede hacer? Simplemente estimular esa médula ósea para que acelere y multiplique la producción de las células madre adultas. 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Bueno, las cápsulas tienen polvo, y ese polvo de astragalus, para sacar usted 1000 miligramos, necesita 1 gramo de astragalus. Y entonces usted consume lo que es la raíz seca en polvo dentro de la cápsula y está tomando lo normal. Le llaman al 1 por 1, o sea, 1 gramo equivale a 1000 miligramos. Pero cuando está hablando del extracto, el 20.1, es porque se utilizan 20 gramos de astragalus para sacar 1000 miligramos. Es decir, que cuando usted consume las perlas de astragalus, usted está consumiendo 5000 miligramos de la sustancia activa. Es decir, cuando usted toma 2 perlas de el astragalus que viene ahora en extracto, entonces usted es como si estuviera tomando 10 cápsulas. ¿Qué es lo que pasa con esto? Que se acelera, que se está potenciando el efecto sobre la médula ósea. A esto se le llama medicina ortomolecular. Entonces, se ha aplicado este principio al astragalus para obtener el 20.1, es decir, 20 veces más potente. 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

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Pues en que va a tener una sustancia activa que estará trabajando sobre su médula ósea las 24 horas del día para que se pueda acelerar la producción de estas células madre adultas. ¿Qué quiere decir esto? Que entre más células madre adultas están recorriendo su torrente sanguíneo, entonces más rápido se multiplica el efecto de la regeneración que sus propias células madre adulta están haciendo. 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Para que su cuerpo, al recibir una sustancia con tal calidad, con tal pureza, pues que esto trabaje. Y esto no se logra con la raíz del astrágalo por sí sola. 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Hoy realmente agradecemos porque toda esta tecnología es en beneficio y en favor de nuestra salud, ya que lo que dice la medicina ortomolecular, que a mayor cantidad de sustancia activa se combate mucho más rápido cualquier situación de salud que estemos atravesando. Gracias por su sintonía.

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1: Mi hermano Fabián Corrales, vamos a cantar para el más grande.
2: ¡Claro que sí, Bolañito! ¡A mi consentido, Jesucristo!

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13: Gracias por su sintonía, que es su preferencia a estas audiciones diarias que estamos llevando hasta usted a través de La Voz, porque la fe viene por el oír. Saludamos cordialmente a todos nuestros apreciados oyentes y estamos avanzando en el tiempo y trayendo a usted lo mejor de la música de fe, lo mejor de nuestra programación. Oiga, qué alegría saber que juntos estamos llevando un mensaje de fe, un mensaje de esperanza, un mensaje de parte de Dios para toda aquella persona que necesita urgentemente, necesita desesperadamente oír una palabra que le dice que es amado, una palabra que le dice que no todo está perdido, y a eso nosotros le llamamos una palabra direccional, una palabra donde se nos dice que vivir es placentero, que vivir debe de ser una experiencia que disfrutamos al máximo. Nunca debemos pensar en escapar por la puerta falsa, considerar el suicidio como una opción, creer que si dejamos de existir se acaban nuestros problemas. Eso solamente agravaría la situación, primero para nuestros familiares y amigos que quedan aquí, segundo porque usted enfrenta una eternidad sin Dios, sin fe y sin esperanza. Por eso es importante tomar en cuenta a Dios en nuestros caminos y que Él nos permita el poder disfrutar y valorar las cosas buenas de la vida. Nos vamos con un programa que ya es conocido por todos. Se trata de Diálogo con el pastor Héctor Manso, a quien le enviamos un cordial saludo hasta Victorville, California. Allá él se encuentra y siempre sintoniza la voz. Me dice, acá los estoy escuchando. Bueno, pues le enviamos el cordial saludo y regresamos en un momento.
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15: La vida es un extraordinario regalo otorgado por Dios, y vivirla en la manera correcta equivale a experimentar un continuo deleite. Dios, cuando pensó en favorecerlo, pensó en concederle vida para que pudiera vivirla en plenitud. La raíz del mal radica en que muchos viven en la manera equivocada. Se afanan tanto por adquirir lo que no tienen, que pasan por alto el disfrutar lo que ya tienen. Viven malgastando sus recursos buscando felicidad y olvidan que la encontrarían en ellos si tan solo cultivaran pensamientos y actitudes correctas. Otros se afanan tanto en solo trabajar que cuando les restan pocos años de vida ya no disponen de salud para disfrutar lo que por años habían anhelado. ¿Y qué me dice de aquellos que pasan los años en espera de que las cosas cambien sin promover cambios y descuidando lo más valioso que tienen? La familia, los hijos. Tan solo para darse cuenta que de repente se van del hogar para hacer su vida y el mal radica no en que los pierden, sino en que cuando los tuvieron no los disfrutaron. La vida está llena de desafíos, reveses, contradicciones y algunos sinsabores. Es nuestro privilegio el aprender a experimentar el deleite de la vida en el diario vivir, procurando superar cualquier situación difícil, alcanzando un máximo nivel de vida. El deleite de la vida no consiste en solo existir, sino vivir para crear, saber gozar para saber sufrir, nunca dormir sin soñar y, lo más importante, no descuidar lo que se tiene, porque el hacerlo es comenzar a morir.
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16: Personas que caminan al borde, el dolor que ya se convirtió en sufrimiento, del abandono que se volvió costumbre, de una decisión que no tiene regreso. A veces sonríen, pero por dentro están llorando. Un paso más y se quiebran.

0: una palabra más y se apagan. Pero entonces sucede. Un minuto, una voz inesperada, una canción que parece escrita para ellos, una verdad que no juzga, sino abraza. En ese minuto se convierte en un hilo, en una cuerda invisible que los sostiene, en un puente que los regresa del borde de la vida, del silencio a la esperanza. Adopta un minuto, porque alguien está al borde y tú puedes ser ese puente que lo devuelva al amor, a la fe y a la razón para seguir caminando.
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4: Bien amigos, estamos de regreso y a continuación vamos a presentar dos temas con Speedy Jiménez. Speedy Jiménez, originario de por allá de Culiacán, Sinaloa, radicado en California ya por más de 20 años, pero es un prolífico escritor, compositor, es un cantautor, es decir, que los temas que él escribe, la música que él compone, pues también él mismo, ¿verdad?, pues se canta, y estará con nosotros por primera vez, ya que él no ha venido a México, solamente ha estado por allá en los Estados Unidos, pero viene con nosotros por causa de que La Voz 1090 del AM está cumpliendo un año, y lo traeremos en vivo con la banda Chequina. Será los músicos que van a acompañarlo completamente en vivo, y esta es la música que usted va a escuchar. Primeramente oímos Amor de Amores y después el tema Cantad Alegres a Dios. Les recuerdo que estos temas pues son escritos por él para que usted lo vaya conociendo y disfrute esta música.

La siguiente meditación está dedicada a los colaboradores. Me gusta la gente que vibra, que no hay que empujarla, que no hay que decirle que haga las cosas, sino que sabe lo que hay que hacer y que lo hace. La gente que cultiva sus sueños hasta que esos sueños se apoderan de su propia realidad. Me gusta la gente con capacidad para asumir las consecuencias de sus acciones. La gente que arriesga lo cierto por lo incierto para ir detrás de un sueño. Me gusta la gente que se permite huir de los consejos sensatos, dejando las soluciones en manos de nuestro Padre Dios. Me gusta la gente que es justa con su gente y consigo misma. La gente que agradece el nuevo día, las cosas buenas que existen en su vida, que vive cada hora con buen ánimo, dando lo mejor de sí, agradecido de estar vivo, de poder regalar sonrisas, de ofrecer sus manos y ayudar generosamente sin esperar nada a cambio. Me gusta la gente capaz de criticarme constructivamente y de frente, pero sin lastimarme ni herirme. La gente que tiene tacto. Me gusta la gente que posee sentido de la justicia. A estos los llamo mis amigos. Me gusta la gente que sabe la importancia de la alegría y la prédica. La gente que mediante bromas

0: nos enseña a concebir la vida con humor. Me gusta la gente que nunca deja de ser aniñada. La gente que con su energía contagia. Me gusta la gente sincera y franca, capaz de oponerse con argumentos razonables a las decisiones de cualquiera. Me gusta la gente fiel y persistente, que no desfallece cuando de alcanzar objetivos e ideas se trata. Me gusta la gente de criterio, la que no se avergüenza en reconocer que se equivocó o que no sabe algo. Me gusta la gente que al aceptar sus errores se esfuerza genuinamente por no volver a cometerlos. La gente que lucha contra adversidades. Me gusta la gente que busca soluciones. Me gusta la gente que piensa y medita internamente. La gente que valora a sus semejantes, no por su estereotipo social ni cómo lucen. Me gusta la gente que no juzga ni deja que otros juzguen. Me gusta la gente que tiene personalidad. Me gusta la gente capaz de entender que el mayor error del ser humano es intentar sacar de la cabeza aquello que no sale del corazón. La sensibilidad, el coraje, la solidaridad, la bondad, el respeto, la tranquilidad, los valores, la alegría, la humildad, la fe, la felicidad, el tacto, la confianza, la esperanza, el agradecimiento, la sabiduría, los sueños, la humildad, el arrepentimiento y el amor para los demás y propio son cosas fundamentales para llamarse gente. Con gente como esa me comprometo para lo que sea por el resto de mi vida, ya que por tenerlos junto a mí me doy por bien retribuido. Red de colaboradores, gracias por ser de esa gente. Es imposible ganar sin saber perder, imposible andar sin saber caer, imposible acertar sin saber errar. La gloria no consiste en no caer nunca, sino más bien en levantarse todas las veces que sea necesario. Y eso es algo que muy poca gente tiene el privilegio de poder experimentar. Gracias por ser de esa gente.
1: Bien, amigos, continuamos adelante. Gracias por su sintonía. A continuación viene Giovanni Ríos al estilo del merengue para decirnos que el cristiano no puede estar enojado.

El cristiano no puede estar enojado. Bueno, pues avanzamos en el tiempo. Agradecemos su amable y fina sintonía a estas audiciones que estamos llevando hasta usted. 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Yo espero que usted apoye, participe, haga su mejor esfuerzo. Unidos en el nombre del Señor alcanzaremos más. Juntos vamos a bendecir a decenas de miles de personas a través del mensaje de fe. Juntos vamos a levantarnos como uno solo y hagamos lo mejor para que esta palabra no falte, para que esta palabra siga llegando a los lugares donde hay necesidad. Así es que, por favor, apreciados amigos y hermanos que ya son parte de la voz, hagamos nuestro mejor esfuerzo. Hagamos lo que Dios ponga en nuestro corazón. Él es el que pone el querer como el hacer por su buena voluntad. Y por supuesto, cuando somos generosos, el Señor se vuelve generoso hacia nosotros. Cuando nosotros honramos al Señor con nuestros bienes, Él honra a los que le honran. Él bendice a los hombres y mujeres que son solícitos para que no falte esta bendita palabra. Así es que vamos a hacer lo mejor que nosotros podamos.

para que no falte esta palabra. Y nos vamos a la música. Viene este tema precioso que se titula Agradecimiento. Nos lo interpreta el dueto Moreno, aunque la autoría de este himno, quien escribió este himno, es nuestro hermano Efraín Valverde. Él estaba por allá en Salinas, California, y en una ocasión, visitando Salinas precisamente, hablaba conmigo Efraín Valverde, que escribió el himno Agradecimiento, y yo le decía: hermano, ¿cómo el Señor le inspiró a componer este tema? Y él me dice: mira, hijo, a mi esposa la diagnosticaron con demencia senil. Se me salía de la casa, andaba caminando en la calle, no reconocía a nadie y muchas veces salía desnuda. Y ya una mujer adulta, no lo conocía a él, no conocía a sus hijos. Y él decía: Señor, si yo te sirvo, si yo predico el evangelio, ¿cómo es posible que mi esposa haya terminado en una condición como esta, donde ya era inminente que el Alzheimer se haya posesionado de sus recuerdos, a tal punto de no conocer ni a su esposo ni a sus hijos? Y entonces él se dedicó a cuidarla, porque en un momentito se le salía a la calle, comenzaba a caminar, iba hablando ella sola por toda la calle, y estando en casa, pues imagínese lo terrible, que no conocía a nadie. El hermano se quedó para cuidarla en casa, y él a un lado de ella, pues ahí dormía, ahí él estudiaba la palabra, ahí se preparaba para dar sus mensajes. Y un día le dijo: Señor, si yo te sirvo, si yo he sido fiel contigo, si yo camino en la fe, Señor, haz un milagro, solo haz un pequeño milagro, igual yo te sirvo, igual yo te amo, igual yo continúo adelante. Bueno, eso fue lo que él dijo, y se quedó dormido junto a la cama donde estaba su esposa, que insisto, ella no conocía a nadie. Ya su mente se había ido, se había perdido, y en ese momento, cuando él duerme, de pronto un movimiento suave sobre su hombro lo despierta. Y era su esposa, y le dijo: Efraín, te quedaste dormido en la silla. Y él dijo: me llamó por mi nombre. Y le dijo: ¿y dónde está nuestro hijo? ¿Y dónde está nuestra hija? Y sabe algo, recuperó la mente el Señor, la sanó de esa demencia. El Señor hizo que ella volviera a reconocerlos a todos, y allí, en ese momento, él compuso este canto que se llama Agradecimiento. Agradecimiento porque Dios hizo un milagro, porque el Señor se manifestó de una manera sobrenatural. Disfrute este tema y regreso con usted en un momento.

Bien, amigos, esta ha sido la participación del Dueto Moreno interpretando el tema de nuestro apreciado amigo y hermano Efraín Valverde, quien es el compositor de este tema, y como lo digo, pues Dios hizo un milagro y gracias a eso pues se compuso este tema que se titula Agradecimiento. Y de verdad, pues todos estamos agradecidos con el Señor porque Él ha hecho cosas grandes, poderosas, sobrenaturales. El que Él nos haya salvado, el que nos haya dado vida, el que el Señor nos haya ayudado, pues es más que suficiente para que vivamos agradecidos con el Señor y para que juntos avancemos como un cuerpo en Cristo, compartiendo el testimonio de lo que Dios ha hecho en nosotros y llevando la palabra para todos aquellos que necesitan oír el mensaje de salvación. Bueno, pues vamos a otro tema, y este tema que nosotros vamos a escuchar es uno de los clásicos con Dani Berríos y se titula Me diste amor. Vamos a disfrutarlo y también

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Aquí es donde usted puede hacer su depósito y nos vamos a la música con Dani Berríos y el tema Me Diste Amor.

saludarles a todos en el nombre de Cristo Jesús, de verdad recordándoles lo que dice la palabra de Dios en Proverbios 11:25, que es un pasaje de la Biblia al cual yo me he agarrado y vivo todos los días con esa promesa, que el alma generosa es prosperada y el que saciare, ese será saciado. Es por eso que en esta hora estamos hablándole a todos los generosos y a todas las generosas. De verdad, esos que en el momento en que de la escasez, Dios va a estar ahí. ¿Por qué? Porque la Biblia dice el alma generosa es prosperada. Pero el que es generoso para Dios, Dios se voltea generoso para con él. Entonces, el alma generosa es prosperada. De la prosperidad viene de Dios, no viene del hombre. El libro de Ageo leíamos, dicen, buscas mucho y hallas poco. ¿Por qué? Dice, porque todo lo buscas para tu propio bienestar, para tu casa, para ti mismo. Y dejas, te olvidas de la casa de Dios y no das nada para Dios. Bueno, la radio podemos llamarla como la casa de Dios también, porque en la radio se predica la palabra de Dios. Tal vez tú no puedas llegar hasta tu casa, donde está tu familia, y decirles, Jesucristo les ama. Hay un Cristo de verdad que murió en la cruz del Calvario y que quiere darles un futuro mejor, como dice Jeremías 29:11. Y tal vez tu familia no te acepta que llegues a predicar, pero la palabra de Dios puede ser predicada a tu casa a través de la radio. La radio es el predicador del aire, es la casa de Dios del aire, donde si tú inviertes ahí, Dios te va a prosperar, porque el alma generosa es prosperada. Ahora, en Isaías también habla, dice, Isaías 10:55, dice, Dios da pan al que come y semilla al que siembra. Pero oye qué tremendo, dice, al que siembra. Hay gente que se la pasa esperando la semilla, ¿y por qué será? ¿Por qué será que no tengo para sembrar? Porque nunca ha sembrado. Tiene que dar el paso de fe. Yo siempre lo digo, el milagro lo hace Dios, pero yo soy la que provoco el milagro. En esta hora Dios te está llamando, amado, amada. Ahí donde tú estás, tal vez manejando, tal vez estás en la comodidad de tu hogar, o a lo mejor estás en el tiempo de descanso de tu trabajo. Como quiera que sea, donde estés en estos momentos, Dios te está hablando, te está llamando y te está diciendo, vuélvete generoso porque los tiempos son difíciles. Y el que ha sido fiel en lo poco, Dios le pondrá sobre mucho. Siembra semillas para que Dios te dé semillas en abundancia. La Biblia lo dice bien claro, todo lo que el hombre siembra, eso cosechará. Así que es el momento de sembrar para la radio, es el momento de sembrar para que el predicador del aire llegue hasta sus casas, hasta el lugar donde tú no puedes llegar porque no te dan permiso. Bueno, pues ahí sí puede llegar la radio. La radio llega a los hospitales, a las cárceles, a las casas, a los hoteles, a las fábricas, aún hasta los prostíbulos, ahí entra la radio. Tal vez en estos momentos esté alguien necesitando de verdad escuchar una voz de Dios, escuchar que hay un Dios todopoderoso. Bueno, déjame te digo, tal vez alguien en estos momentos está diciendo, ¿cómo me gustaría a mí ser un misionero, poder ir y predicar el Evangelio? ¿Sabes que tú te puedes convertir en un misionero? Sí, así como lo escuchas. Tú te puedes convertir en un misionero o una misionera. ¿Cómo? Sembrando para que la radio siga predicando la palabra de Dios. Así puedes llegar a ser un misionero. Porque si en lo poco tú te volteas a Dios, Él te va a poner sobre mucho. Bueno, ahorita estás ahí escuchando la radio y diciendo, ¿cómo me gustaría ir a África, a China, a Japón, qué sé yo, a predicar la palabra de Dios? ¿O cómo me gustaría ir a mi México lindo y querido, o a El Salvador, o a Guatemala, Honduras, Nicaragua, Costa Rica, X país? Pero tal vez no puedes, porque no tienes los papeles legales, o porque no tienes el dinero suficiente, o porque estás trabajando y no tienes tiempo, por X razón no puedes. Pues déjame y te digo ahorita, si tú te conviertes en un sembrador en lo poco en estos momentos, que dices, bueno, yo quisiera, pero no tengo. ¿Sabes una cosa? Sí tienes. La palabra de Dios lo dice en Proverbios. En la casa del pobre hay abundancia, dice, pero se pierde por falta de juicio. Esa palabra juicio significa por egoísmo. Por eso se convierte así. O sea, hay escasez. En la casa del pobre hay abundancia, pero dice, pero llega a escasez por falta de juicio, o sea, por egoísmo.

0: egoísmo. Cuando hay egoísmo, hay mucha gente que dice, ¿cómo me gustaría sembrar pero no tengo? ¿Cómo me gustaría ir a predicar pero no puedo? Y se la pasan pensando, ¿cómo me gustaría? ¿Sabes? Dios quiere que tú te conviertas en un hombre, en una mujer, que no digas más cómo me gustaría, sino que llames ahora mismo en el nombre de Cristo Jesús y hazte presente con la ofrenda que Dios te está poniendo en el corazón que siembre, ¿sí? No te hagas el de oído sordo en esta hora. Porque si tú te conviertes en una persona fiel en lo poco, Dios te va a poner sobre mucho. El sueño de tu corazón, se va a hacer realidad el día de mañana. Como lo decía ahorita, tú quieres viajar a X país a predicar, a llevar las buenas nuevas de salvación. Sabes, ahorita es el momento de hacerlo. Como llama a la radio y hazte presente con esa ofrenda. Porque entonces el Todopoderoso será tu defensa, dice el libro de Job. Si te volvieres al omnipotente, te dice al omnipotente, entonces serás edificado. ¿Y cómo te puedes volver al omnipotente en esta hora? Bueno, sembrando. Dios te está haciendo un llamado. Dios te está diciendo, siembra, siembra, siembra. Y este es tu momento de sembrar. En el nombre de Cristo Jesús, déjame orar por ti. Padre, en el nombre de Cristo Jesús, yo oro por aquellas personas que están escuchando, Señor, la radio en estos momentos. Para que tú toques sus corazones, Señor, para que tú los traigas verdaderamente a la obediencia de Cristo, Señor, y en estos momentos la obediencia de Cristo, el llamado que Cristo nos hace es sembrar. Por eso toca, toca, Padre, toca cada vida, cada corazón, en el nombre de Cristo Jesús de Nazaret. Yo oro, Dios, en esta hora, para que cada persona sea tocada, para que cada radioescucha, Señor, se vuelva un sembrador, una sembradora, en el nombre de Cristo Jesús. Porque el alma generosa es prosperada. Y este es el tiempo de ser generosos. Este es el tiempo de la generosidad. En el nombre de Cristo Jesús, toca, Espíritu Santo. Toca, convence, redarguye. En el nombre de Cristo Jesús, que todas las personas, Señor, que están escuchando, llamen ahora en el nombre de Cristo Jesús, Padre, para que vean que verdaderamente tú eres un Dios generoso, Señor, porque tú eres el que da semilla al que siembra. Declaramos, Señor, que la radio, Señor, es el predicador del aire, el predicador que donde yo no puedo llegar, la radio llega. Declaramos, Señor, todas las bendiciones del cielo sobre la radio, Padre, y erradicamos todo espíritu de egoísmo, de celo, de envidia en el nombre de Cristo Jesús. Y declaramos que mis hermanos y mis hermanas, todos los que están escuchando en esta hora, se convierten en sembradores para el reino de Dios. Aquí en la tierra, Señor, porque tú eres nuestro Dios, engrandecemos tu nombre, Señor. ¿Cómo lo hacemos, Señor, en esta hora? Sembrando una semilla, Señor, sembrando dinero a la radio para que siga la palabra de Dios adelante. Señor, gracias, gracias. En Cristo Jesús, Padre, oramos y damos gracias. Amén y amén.
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0: noches, ¿cómo están? Ya es domingo 3 de mayo y estamos empezando el quinto mes del año aquí en La Hora Nacional. Muchas gracias por estar con nosotros.
1: Hoy vamos a empezar con música de Paloma Fierro, una creadora escénica que mezcla lo tradicional con lo contemporáneo de una forma muy especial, ya verán.
0: Hablaremos del Día del Trabajo, una fecha en la que reconocemos a las y los trabajadores como base de la economía. Vamos a recordar los avances que se han impulsado a su favor, como el aumento al salario mínimo, la reducción de la jornada laboral y la regulación del outsourcing. Y también vamos a platicar de los programas Vive Saludable, Vive Feliz y Mi Derecho, Mi Lugar. Estas son iniciativas que buscan que las y los jóvenes tengan un espacio asegurado en el bachillerato, además de impulsar hábitos saludables y mejores condiciones en sus entornos. Es decir, no solo que tengan acceso a la escuela, sino bienestar integral.
1: Y el 4 de mayo se conmemora el natalicio de Carlos Monsiváis, una de las voces más importantes de la cultura en México. Hoy vamos a recordar quién fue, por qué sigue siendo tan relevante y hasta nos vamos a dar una vuelta por el Museo del Estanquillo, donde se encuentra gran parte de su legado.
0: Más adelante en el programa les vamos a platicar un poquito sobre la aplicación móvil de la CFE. Así que quédense con nosotros, que tenemos de todo un poco hoy aquí en La Hora Nacional.
1: Paloma Fierro es una creadora escénica multidisciplinaria con formación en el Ballet Folclórico de México y con trayectoria internacional.
0: Sí, su trabajo integra danza, canto y dirección escénica. Y hoy vamos a escuchar una muestra de su propuesta sonora.
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0: En el marco del Día del Trabajo, el 1 de mayo, no podemos dejar de reconocer que las y los trabajadores son el pilar fundamental de la economía nacional.
1: Por esto, desde el gobierno federal se han impulsado varias acciones para fortalecer sus derechos y condiciones, como el incremento al salario mínimo, la ampliación de vacaciones dignas, la regulación del outsourcing y la reducción de la jornada laboral, entre otras mejoras.
0: Y para dimensionarlo un poco, en México hay más de 60 millones de personas que forman parte de la población económicamente activa, trabajando en distintos sectores.
1: Muchísimas gracias a la Secretaría del Trabajo y Previsión Social por compartirnos una cápsula que vamos a ver y escuchar.
2: Hacia finales del siglo XIX, las condiciones de precariedad laboral de la mayoría de los trabajadores en el mundo comenzaron a cambiar. En México, la lucha laboral a finales del siglo XIX y principios del XX fue nutrida por las corrientes mutualistas, feministas y anarcosindicalistas recogidas por Ricardo Flores Magón y Margarita Ortega, de entre otros colaboradores del Partido Liberal Mexicano, quienes promovieron la organización entre las y los obreros y cuya influencia fue decisiva en las huelgas de Cananea en 1906 y de Río Blanco en 1907, consideradas el antecedente directo de la Revolución Mexicana. Años de revuelta civil dieron pie a la promulgación de la Constitución de 1917, que en su artículo 123 contempló por primera vez en la historia del mundo derechos laborales, como derecho a la libre asociación, derecho de huelga, derecho a un salario mínimo y jornada máxima de 8 horas. Con la llegada del neoliberalismo a inicios de la década de 1980, bajo el pretexto de atraer inversión, el gobierno privatizó industrias nacionales y precarizó tanto los salarios como el sistema de pensiones y burló los derechos laborales de millones de personas trabajadoras con el esquema de subcontratación, lo que disparó los índices de desigualdad social. Para 2018, el descontento general y la esperanza de millones de mexicanas y mexicanos se expresó en las urnas para dar inicio a la transformación del país, que en materia laboral trajo consigo la reforma de 2019, que ha mejorado la democracia sindical y el sistema de justicia laboral. El aumento en 135% al salario mínimo, la implementación del programa Jóvenes Construyendo el Futuro, que hoy está en la Constitución y garantiza el derecho al trabajo de este grupo de personas. La igualdad sustantiva, que prohíbe la brecha salarial entre hombres y mujeres. La regulación del teletrabajo. El derecho a la incorporación de trabajadoras y trabajadores del hogar al seguro social. Y la reforma en materia de trabajo en plataformas digitales. Estos logros son parte de la primavera laboral que el pueblo de México vive hoy gracias a los gobiernos de la transformación.
3: Los mejores trabajadores del campo, los mexicanos. Los mejores trabajadores de los servicios, los mejores trabajadores de las fábricas.
1: Bueno, hoy vamos a platicar de dos programas que tienen mucho que ver con la educación en el país. Vive Saludable, Vive Feliz y Mi Derecho, Mi Lugar, que están impactando directamente a las y los jóvenes.
0: Empezamos por Mi Derecho, Mi Lugar. La idea es muy clara, que nadie se quede sin un espacio en el bachillerato. Por ejemplo, en el Valle de México hubo más de 300,000 registros para ingresar en 2026 y la gran mayoría sí consiguió lugar, muchos incluso en sus primeras opciones.
1: Esto cambia las cosas, porque antes el acceso dependía mucho de un solo examen. Ahora el enfoque es más justo y más flexible. De hecho, casi 9 de cada 10 aspirantes quedaron en su primera o segunda opción. Eso habla de un sistema que está respondiendo mejor a lo que quieren estudiar los jóvenes.
0: Y no solo eso, también hay más opciones. Se están abriendo nuevos espacios, más escuelas, más bachilleratos tecnológicos. La apuesta es ampliar la cobertura para que estudiar la prepa no sea un privilegio, sino un derecho real.
1: Y eso conecta con el otro programa, que es Vive Saludable, Vive Feliz. Este va más allá del salón de clases, porque aquí el enfoque es el bienestar desde edades tempranas. Lo que se trata es no solamente de estudiar, sino de estar saludables para poder aprender.
0: Este programa ya ha llegado a casi todas las escuelas del país, con revisiones de salud, seguimiento e información para las familias. Por ejemplo, se ha detectado que 4 de cada 10 estudiantes tienen sobrepeso u obesidad, y también hay muchos casos de problemas visuales o de salud bucal.
1: Y ahí es donde el programa entra con soluciones concretas. Atención médica gratuita, orientación nutricional, entrega de lentes, o sea, acciones muy puntuales que pueden hacer la diferencia en la vida diaria de niñas, niños y jóvenes.
0: Al final, los dos programas se complementan. Uno garantiza que puedas estudiar

0: estudiar y el otro que tengas las condiciones para hacerlo bien. Es una visión mucho más integral de la educación.
1: Y eso se puede traducir en más oportunidades reales para las y los jóvenes del país. No solo para entrar a la escuela, sino para mantenerse, desarrollarse y construir su futuro.
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0: El Museo del Estanquillo resguarda la colección personal de Carlos Monsiváis y está ubicado en el corazón del centro histórico.
1: Sí, es un museo que tiene miles de piezas, o sea, desde fotografías, caricaturas, miniaturas, objetos de cultura popular y arte, y todos reflejan la mirada única del autor sobre México. Nuestro compañero Germán Gastelum visitó este espacio para conocer uno de los acervos más interesantes del país.
3: Hola amigos de La Hora Nacional, quiero invitarlos a conocer un museo que es un tesoro de la ciudad. Entre Madero e Isabel la Católica se encuentra el Museo del Estanquillo, fundado por Carlos Monsiváis, el cronista, escritor de la ciudad, que con su mirada aguda y crítica nos enseña mucho del mexicano. Vamos a conocerlo ahora que festejamos su natalicio. Acompáñame. Amigos, seguimos aquí en el Museo del Estanquillo de don Carlos Monsiváis. Y para que nos platiquen un poquito sobre él, tenemos a...
4: Aileen Cortés.
3: Aileen Cortés. Platícanos, Carlos Monsiváis, ¿quién es para ustedes, para todo el público? ¿Qué dices de él?
4: Bueno, él era un coleccionista, uh-huh. Era cronista, uh-huh. Y también escritor. Entonces, bueno, el museo justamente recopila todas las
3: colecciones.
4: Ajá, justamente, de Carlos. Tenía de todo, a él le encantaba coleccionar de todo, revistas,
3: discos, películas, grabados, etcétera.
4: Ajá, de todo. Por ejemplo, aquí también podemos encontrar su urna, que está aquí en la biblioteca. Ah, es la Gaturna, que está hecha por Toledo.
3: Gaturna, es un gatito, ¿verdad? ¿Por qué?
4: A Monsiváis le encantaban los gatos, era súper fan de los gatos. Entonces, pues justamente tiene un gatito jugando con la pelota.
3: ¡Ah, qué bonito!
4: Ajá. Y pues aquí tenemos sus restos. También algunas de las cosas personales de Carlos Monsiváis las vamos a poder encontrar en la Biblioteca Nacional, que son como su pluma o cosas...
3: Su cuaderno, sus libros, más personales.
4: Ajá.
3: Amigos, seguimos conociendo más sobre el mundo de Carlos Monsiváis. Y para eso tenemos a una amiga que nos va a platicar más profundamente de todo esto. Nuestra querida amiga Silvia. ¿Está bien?
5: Así es.
3: Silvia, oye, qué emoción que estás en un lugar como este, ¿no?
5: Sí.
3: ¿Qué ha significado para ti el conocer el mundo de Carlos Monsiváis?
5: Ha sido muy interesante. No me imaginé que en la cotidianidad de la vida mexicana, que es lo que principalmente le interesó a Carlos Monsiváis, la cotidianidad y los pequeños detalles, iba a encontrar pues parte de la historia de México y de la cultura de México.
3: Venir al Museo del Estanquillo es conocer a Carlos Monsiváis. A través de sus colecciones podemos entender la historia, la cultura y la idiosincrasia del mexicano. Hay que venir también para festejar hoy en su día a don Carlos Monsiváis. Seguimos aquí en La Hora Nacional.
1: En La Hora Nacional también hablamos de servicios que nos pueden ayudar, como programas y herramientas que facilitan trámites y nos ayudan a mejorar la vida diaria.
0: La aplicación de la Comisión Federal de Electricidad nos permite pagar, consultar recibos y revisar consumos desde el celular. Vamos a ver y escuchar la entrevista de Orlando Abad a nuestro colega.

0: Escuchando la hora nacional, y eso los quita a nuestro buen amigo Axel Pérez, que nos hace la vida más fácil detallándonos y explicándonos cómo es eso de los trámites. Y hoy trae uno importantísimo para todas las casas de México, oficinas, para todos lados. Bienvenido, Axel, ¿cómo estás?
1: Muchas gracias, Orlando. Pues hoy vamos a hablar acerca de esta aplicación móvil de la Comisión Federal de Electricidad.
0: Oye, siempre era un rollo, ¿no? Que no se te vaya a pasar el día de corte porque te cortan la luz y te quedas sin luz. ¿Cómo es que funciona esta maravilla?
1: Justo la Comisión Federal de Electricidad ha hecho un esfuerzo para tener herramientas digitales a nuestro alcance. Tenemos no solamente esta aplicación móvil de la que vamos a hablar, sino que también existe la aplicación web que se complementa con esto que mencionas, que no nos quedemos sin servicio y podamos siempre contar con nuestro pago al mes con mes.
0: Esto es para nuestros dispositivos móviles de entrada, ¿no? La aplicación de la CFE en iOS y en Android.
1: Así es. En todos los sistemas operativos está la aplicación y es muy fácil de descargar. Vamos a descargar la aplicación que se llama CFE Contigo. Vamos a registrar nuestro número de servicio.
0: Que ese viene en el contrato.
1: Exactamente. Y podemos hacerlo de dos formas. Lo puedes meter manualmente y también lo puedes meter con la cámara del celular y ya automáticamente se registra tu servicio. Hasta ahí vamos.
0: Sí, señor.
1: Después registramos nuestra tarjeta de crédito o débito para realizar el pago y vamos a tener acceso a diferentes funciones. Podemos pagar nuestro recibo de luz. Pero también podemos simular cuánto llegaría a nuestro siguiente recibo en la aplicación. Podemos notificar que nuestro servicio sufre alguna falla. Podemos solicitar reconexión y también podemos encontrar la sucursal más cercana.
0: Muy bien, es una manera muy fácil y simple de estar más en contacto con la CFE. Parece muy amigable de su parte también.
1: Sí, aparte es súper útil porque muchas veces nos piden un comprobante de domicilio. Y ahí mismo en tu celular puedes descargar tu comprobante de luz.
0: O sea que para los que todavía no la tienen, lo esencial es tener nuestro contrato a la mano para el QR y descargar la app con eso.
1: Sí, facilísimo. Te lleva menos de 5 minutos.
0: Hecho. ¿Algo más que tengamos que saber, mi querido Axel?
1: Animar a todo nuestro auditorio a que utilicen la tecnología. La tecnología está para hacer nuestra vida más fácil.
0: ¿Tus redes sociales, hermano?
1: Claro que sí. Recuerden que esta sección la hacen ustedes y pueden escribirme a axeltecnotips@gmail.com o también seguirme en Instagram en axeltecnotips.
0: Nosotros continuamos con más esta noche en La Hora Nacional.
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3: La música clásica y el canto lírico siguen encontrando nuevos públicos en México y en el mundo. Hoy tenemos con nosotros a dos intérpretes que mantienen viva una tradición que emociona y trasciende generaciones desde el escenario.
4: Sí, le damos la bienvenida al tenor Francisco Valtierra y al artista escénica Paloma Fierro. Y acompañándolos están los músicos Eduardo Díaz y Luis Alberto Miranda. Pues la idea es platicar un poquito de su experiencia, su trabajo actual, la propuesta que traen y lo importante que es llevar la música a espacios públicos distintos, nuevos, etcétera. Sus bienvenidos todos a La Hora Nacional. Gracias por acompañarnos.
5: Gracias, gracias.
6: Muchas gracias.
3: Qué gusto tenerlos por acá. Le estamos llamando de una manera muy elegante, ¿no? Lírica, música clásica, pero estamos hablando de boleros principalmente. ¿Cómo es la historia del bolero? ¿De dónde viene? Pues yo me acuerdo que mi papá escuchaba y a mí me acabó encantando y siento que hay un renacimiento ahorita del bolero.
6: Sí, pues este espectáculo que hace poquito presentamos lo que permite es decir que el bolero no tiene fronteras y que pasa de generación en generación. Surgió en 1885 y bueno, pareciera que fue hace poco. Y entonces contamos un poquito de esa historia porque hacemos una escena muy divertida, dando a conocer de dónde surgió, en qué país, porque muchos piensan que es aquí en México y fue en Santiago de Cuba. Y entonces de ahí arrancamos y también cómo fue que llegó a México y que obviamente aquí lo cobijamos, le dimos de comer y le dimos alas.
3: Lo regamos.
6: Sí, lo regamos
3: la plantita.
6: Sí, lo hicimos florecer.
5: Como un virus se internó en los géneros musicales, en las instrumentaciones. O sea, Javier Solís fue el príncipe del bolero ranchero. Hasta los norteños tienen por ahí uno que otro bolerito. Están los tríos que son con guitarras, con requintos. En mi caso, yo conocí el bolero con las rondallas. Yo soy de Mexicali, Baja California, hay una tradición fuerte de las rondallas. Y así fue como tuve mis primeros contactos con los boleros.
3: Uy, o sea, rondalla y luego tacos de carne asada. Oh, ¿qué hago viviendo
5: esa
3: aquí?
5: Esa combinación.
4: Salvando. Ahora, este espectáculo de boleros es solamente uno de los muchos que están preparando, porque para la segunda mitad del año tienen, pues básicamente, planes de conquistar el mundo y todos los géneros musicales.
5: Sí, bueno, tenemos por mi parte propuestas de conciertos de zarzuela. Hemos tenido una experiencia muy bonita representando a México en un concurso internacional de zarzuela en la isla de la Gran Canaria,

0: y queremos compartir esa experiencia, porque llevo un entrenamiento y me traje a la soprano que ganó el segundo lugar, Katy Alejandra. Ella también participó en el concierto de boleros que tuvimos hace poco. También tenemos propuestas de galas de ópera. Es homenaje a Manuel de Falla, por eso actualmente en Bellas Artes hay una apuesta de Manuel de Falla, porque un aniversario especial este año, y queremos hacer un homenaje también. Junio tenemos más
1: también conciertos, más fechas, pero aprovechando que es el aniversario número 100, ¿no?, del nacimiento de José Alfredo Jiménez, entonces hay mucho que festejar. Y bueno, también combinar lo que es el canto lírico. Yo soy más canto popular, vengo de una tradición, de un legado. Mi mamá era cantante, se llamaba Laura Fierro, era el ejecutivo B. Ve y tráete las galletas. Y como antes lo hacíamos, muchachos, nosotros sí, ¿verdad?
2: Hay que empezar de alguna manera, sí, hombre.
1: Y entonces, en casa, por ejemplo, de Lola Beltrán, de Amalia Mendoza, de María de Lourdes, de Lucha Villa. Entonces, combinar también, ¿no?, lo que es el canto popular y también acercarlo al canto lírico, ¿no? Porque finalmente, pues, van de la mano, y pues la música, ya sea tanto clásica o popular, llega al corazón.
3: Oigan, por favor, denos sus redes sociales para estar pendientes de todas las próximas aventuras musicales que están planeando, para que la gente que sea fan o de José Alfredo o de alguno de los géneros que nos platicaron que van a estar explorando pueda alcanzarlos.
0: Mi red social, Francisco Valtierra, Valtierra con B de bueno, tenor, en Instagram, Facebook y TikTok.
1: Y en mi caso, Fierro Paloma. Como si dijera usted, Fierro Pariente.
2: Fierro Paloma.
0: Fierro Pariente.
1: Ahí me encuentran en Instagram o Paloma Fierro en escena en Facebook.
3: Perfecto.
4: Buenísimo. Ya los queremos escuchar. Muchas gracias por platicar tantito con nosotros. Gracias por venir aquí a la Hora Nacional. Es un gusto tenerlos por acá.
1: Les agradecemos infinitamente.
0: Muchas gracias.
4: Y gracias a ustedes. No se vayan porque se va a poner muy bueno, ¿eh?
0: Muy bien.
4: Confíen en mí.
0: Hola, somos Paloma Fierro y Francisco Valtierra y estamos en La Hora Nacional. Y vamos a interpretar para ustedes el popurrí de La Gloria Eres Tú y Tú Me Acostumbraste.

0: Y así terminamos con esta primera parte de la Hora Nacional, en la que platicamos de cultura, historia y otras cosas muy interesantes.
1: Y cerramos esta primera media hora con una frase de Carlos Monsiváis que me encanta. Escuchen muy bien. O ya no entiendo lo que está pasando, o ya pasó lo que yo estaba entendiendo. Es una frase que nos muestra su famosa ironía.
0: Sí, qué gran personaje, ¿no?
1: ¿A dónde vas, Monsiváis?
0: Y además fan de los gatos, como una.
1: Sí, exactamente.
0: Oigan, antes de irnos, queremos mandar saludos a todas y todos los que nos escriben y nos escuchan cada semana. Va un abrazo para Said Jiménez, Alejandro Díaz, Rolando Naa Pérez, David Hernández y Daniel Esquivel.
1: También saludamos a Bernardo Parra Flores, que nos escucha desde Los Ángeles, California, a Rubén Cárdenas en Guadalajara, Jalisco, a Paula Hernández, a Mauro Cruz Miramontes y a Carlos Alberto Lira Lozano.
0: Un saludo para GMS Electrificaciones en Toluca, Mariana Torres en Monterrey, Nuevo León, Luis Ángel Pacheco en Puebla y Verónica Salas en Mérida, Yucatán.
1: Otro abrazo para Jorge Luis Cabrera en Tijuana, Baja California, Ana Sofía Ríos en Querétaro y Héctor Vargas en Oaxaca. Muchísimas gracias por siempre estar al pendiente de la Hora Nacional.
0: Sí, queremos seguir además platicando con ustedes. Escríbanos, estamos en YouTube, Facebook, Instagram, TikTok, X y Spotify.
1: Y también nos pueden contactar en el siguiente número, apúntenle: 55 34 83 42 39 o mandarnos un correo electrónico a lahoranacional@segov.gov.mx. Que tengan muy buenas noches y una gran semana.
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4: Esta noche tendremos información sobre el parque de perros de Parque Fundidora, además de la nueva raza Caramelo. Es un nombramiento especial y tendremos los detalles.
5: Y la edición de hoy es especial porque vamos a recordar a Alfonso Reyes. Nos acompañará Eloy Garza para reflexionar sobre su obra y su vida. Y también Irene Torres, de Difusión Cultural de la Universidad Autónoma de Nuevo León, nos platicará sobre el Festival Alfonsino 2026.
4: Muy buenas noches, yo soy Dora Angélica Páez y les invito a que se queden en esta nuestra transmisión porque tendremos estos temas muy interesantes. Estamos esperando sus llamadas en los teléfonos que tenemos aquí en cabina para que nos dejen algún mensaje. Los teléfonos son 81-2020-2515 y 81-2020-2513.
5: ¿Cómo están, amigas y amigos? Les saluda Roberto Uriel Torres y les recuerdo que también tenemos redes sociales para que nos sigan y nos manden mensajes. Estamos como Nuevo León en la Hora Nacional en Facebook, Instagram y TikTok.
4: Y es así como iniciamos Nuevo León en la Hora Nacional.
6: Bienvenidos al área canina del Parque Fundidora, un espacio pensado para quienes saben que un paseo no está completo sin su mejor amigo. Aquí los más pequeños tienen su propio lugar, donde pueden correr, jugar y socializar con total tranquilidad. Y los más grandes también tienen su espacio, para liberar energía, jugar sin límites y divertirse como nunca. Porque sin importar el tamaño, todos vienen a lo mismo: disfrutar. El área cuenta con bebederos para mantenerlos hidratados. También hay mesas y bancas para que los dueños puedan relajarse mientras comparten el momento. Con zonas de recreación dentro y fuera del área cercada, este lugar está diseñado para convivir y descansar. Además, cuenta con estacionamiento para que la visita sea cómoda desde el inicio. Se encuentra en la esquina de Washington y Félix U. Gómez, debajo de los puentes y la línea del metro. Este espacio se ha convertido en un punto de encuentro para quienes todos los días disfrutan ver a los perros jugar y convivir. Y también es un lugar para reconocer, aunque sea de forma simbólica, a la querida raza Caramelo. Esos perritos mestizos que se han ganado un lugar en el corazón de todo México. En Nuevo León no es la excepción. Son parte del paisaje cotidiano de Monterrey y, sobre todo, merecen todo nuestro amor, respeto y cuidado. El área canina del Parque Fundidora, donde los perros disfrutan y las personas también.
5: El 17 de mayo, dentro de 8 días, hay varias celebraciones. Una de ellas es el Día del Internet, entre varias otras. Pero hay una que destaca de forma muy especial porque es el Día del Natalicio de Alfonso Reyes, el regiomontano universal. Y para platicarnos más de eso, se encuentra con nosotros Eloy Garza. Buenas noches, bienvenido.
7: Gracias, te agradezco bastante la invitación.
5: Gracias. Oye, Alfonso Reyes, ¿cómo retomar su figura, sobre todo aquí? Nos interesa mucho aquí en Nuevo León, en lo local. Parece que estamos un poquito distanciados de él.
7: ¿Sabes por qué? Porque hay una serie de prejuicios, uh-huh, o más bien de arquetipos equivocados sobre Alfonso Reyes y sobre, uh-huh, su obra. ¿En qué sentido? En el sentido de que piensan de que no tuvo una obra insignia que...
5: No ganó el premio Nobel.
7: No se ganó el premio Nobel. No se ganó por, ajá, ciertas circunstancias que después lo podemos platicar, okay, pero se le merecía tanto o más que el propio Octavio Paz. Bueno, eso por un lado. Por otro, no es necesario una sola obra que vuelva, que se haga insignia. Escuché hace poco García Diego, uno de los mejores biógrafos, por cierto, de don Alfonso Reyes, que decía, es que no tiene un Pedro Páramo, es, ajá, que no tiene una región más transparente, que por cierto, la frase de él no es de Carlos Fuentes, él la... Tomó nada más como
5: frase de Alfonso Reyes. De su novela.
7: Claro, viajero, ha llegado a la región más transparente del aire, dice en Visión de Anáhuac, en 1915 la publica por primera vez Alfonso Reyes, la Visión de Anáhuac, que si alguien quiere conocer cómo era la vida en el antiguo Tenochtitlán, tienen que leer forzosamente Visión de Anáhuac. Okay. Si alguien quiere divertirse y saber de un estandupero a mayor nivel que cualquiera de los que están aquí haciendo bromas en los... diferentes antros, sí, lean por favor las partes divertidas de Alfonso Reyes, sobre todo los últimos de sus 26 largos tomos publicados por el Fondo de Cultura Económica. Mira, ahí viene La Odisea, la película de Christopher Nolan. Ajá. Si alguien quiere conocer a fondo la historia de La Odisea, no nada más lean La Odisea de Homero, lean de qué se trata y cuál es el trasfondo de La Odisea, buscando todo el análisis crítico que hace de la Ilíada y de la Odisea, Alfonso Reyes. Si quieren un Alfonso Reyes que sea como así, gran gourmet y conocedor de la cocina, y él era gordito, era chaparrito, y pesaba lo suficiente como para demostrar que sí era un gran gourmet y un gran comedor, aquí les decimos tragones, bueno, pues... Nadie mejor que Alfonso Reyes para explicarnos la comida francesa, la comida mexicana, la comida española sobre todo, y la comida vasca, la comida madrileña, etcétera, etcétera. Uh-huh. Entonces, ¿qué quieres de Alfonso Reyes? Lo que tú quieras,
5: lo que quieras,
7: te digo en qué tomo de los 26 tú lo tomas. ¿Quieres poesía así bonita, delicada, dedicada a su tierra, a Nuevo León? Vete al tomo 10 de Alfonso Reyes.
5: ¿Todos estos fueron reeditados? ¿O dónde los podemos encontrar?
7: Ese es el problema. Es muy costoso y ya no se editaron las obras de Alfonso Reyes. Ajá. Pero si ustedes van al Fondo de Cultura Económica...
5: A la librería.
7: Cual. Ahí tienen los tomos. Yo les recomiendo que tomen los 26, porque okay, luego hay antologías... Pero en las antologías el problema es que está la decisión del que hizo la antología.
5: Sí, claro.
7: Y el que hace la antología generalmente no tiene los intereses que tenemos nosotros, sí, los regiomontanos, que somos chavos. Esa es una broma, yo ya tengo 57. Y tiene un poema Alfonso Reyes. Para que vean que Alfonso Reyes hay para todo. Yo voy a cumplir apenas 57 y Alfonso Reyes empieza un poema precioso. Dicen que no era buen poeta.

0: No, era mejor prosista, pero era un gran poeta y dice, ahora que voy a cumplir mi tostón, o sea, 50,
1: 50.
0: mi tostón y mis 7 centavos, hago remembranza de mis amigos, o sea, voy a cumplir 57 años, que es un poema que yo lo voy a recitar a las 12 de la noche cuando el próximo 4 de julio cumpla yo mis
1: El 4 de
0: 57
1: julio,
0: años,
1: qué curioso.
0: el 4 de julio.
1: Y hablando de esto de que Alfonso Reyes hay para todos los gustos,
0: Para
1: Alfonso Reyes
0: todos.
1: también fue de los iniciadores, si no es que el iniciador de la crítica
0: Con
1: cinematográfica.
0: una cosa que se llamaba Fósforo, junto
1: Fósforo.
0: con otro gran escritor que también está muy olvidado y ha sido el mejor novelista político que ha dado América Latina, yo te diría entre los principales 10 del mundo, que se llama Martín Luis Guzmán. Martín Luis Guzmán, que se fue exiliado a España y que terminó siendo además el secretario particular, nada menos que del presidente republicano español, don Manuel Azaña. Y va también un muy pobre, porque no tenía más que una mano adelante y otra atrás, después de que había sido un niño acaudalado y niño mimado aquí en Monterrey, que
1: Hijo
0: se llama
1: de
0: Alfonso Reyes, hijo de don Bernardo,
1: gobernador.
0: del gran gobernador, del general Bernardo Reyes, se van allá a España, no llegaron juntos, allá no se conocieron porque ya habían estado aquí en el Ateneo, pero allá hacen juntos una cosa que se llamaba Fósforo, que era la crítica cinematográfica en los años 20. Entonces ellos son los precursores de la crítica cinematográfica a nivel, no nada más de Hispanoamérica, a nivel global.
1: Sí.
0: Por eso te digo, es tan poliédrico, tan polifacético Alfonso Reyes, que me da mucha pena que ahora digan, no, no, es imposible de leer, es un hombre que
1: No,
0: es muy
1: hombre.
0: anticuado, etcétera. No, nunca me he carcajeado tanto como con un librito que escribió Alfonso Reyes cuando le dieron el doctorado honoris causa en Berkeley. Me estoy acordando de eso ahorita, ¿eh? Lo leí hace un par de años. Y se fue con su chofer porque le daba miedo subirse a los aviones. Él, pues, se
1: Se
0: fue a
1: fue por
0: España en
1: carretera,
0: barco.
1: se fue por carretera
0: Se
1: de
0: fue
1: aquí
0: por carretera
1: a
0: desde la Ciudad de México, vino aquí a saludar unas tías y después se va hasta Berkeley a recibir el honoris causa. Nada más que llega un domingo, llega aquí a Monterrey a saludar unas tías. Como todos los regios, él siempre llevaba
1: Claro.
0: el regio en la cabeza y en el corazón. Don Alfonso, el sello, el estampado que ponía para su correspondencia era el sello de la silla. Entonces, para que luego están diciendo, no, es que era un malinchista y nunca volvió a Monterrey. No, siempre lo llevó en el alma y en el corazón.
1: Claro.
0: Una pata a Cadereyta y otra a Guadalupe. Acuérdense también del poema. Bueno, pues este viaje que hace lo hace con un chofer que es un pachuco, es un tintán. Y es una cosa tan graciosa porque pues, tenía que usar un smoking. Más bien usaba un tuxedo para poder recibir así el premio de honoris
1: El
0: causa, el
1: doctor.
0: doctorado. Y se le olvidan los pantalones. Entonces llega a Berkeley el domingo. Y no es como ahora que también están ahí los centros comerciales para tú comprar ahí un pantalón si se te olvida en el viaje y están abiertos los domingos. En ese entonces estaba todo cerrado y la ceremonia era muy temprano, el lunes en la mañana. Entonces don Alfonso Reyes estaba desesperado porque no tenía pantalones para poder recibir el primo. Y en un momento dado dice, prefiero regresarme a la Ciudad de México a pasar vergüenzas aquí delante de estos gringos. La verdad es que fue una odisea maravillosa. No sé si ustedes han leído una obra que también le hicieron después película que se llama En el Camino on the Road de Jack Kerouac. Jack Kerouac viene junto con su amigo Beats de Estados Unidos, de Nueva York, a la Ciudad de México. Y aquí yo digo que es on the road al
1: Al
0: revés.
1: revés.
0: Don Alfonso Reyes hace de México a Berkeley, a Estados Unidos, haciendo el camino contrario por la misma carretera. Y además con una obra muchísimo más divertida, simpática y excesivamente profunda, porque entre todas las gracias y todo el humor que tiene la obra de Berkeleyana, así se llama, hay también un gran contraste que lo hizo después Octavio Paz en El laberinto de la soledad, entre la figura del pachuco, la figura del norteamericano, frente a la figura del mexicano y del regiomontano. Fíjense qué cosa tan interesante, tan atractiva, pero no, no, no, no hay que meternos con las obras de Alfonso Reyes porque es un viejito que ahorita nadie lo lee y es bien complicado y es bien enredado y no hay que tenerlo más que guardado si es que nos lo heredó las 26 obras de nuestro abuelito.
2: ¿Qué crees que haga falta? Porque está ahí su legado, están ahí sus obras, tenemos el Festival Alfonsino, pero mucha gente, ya mencionaste que consideras que a lo mejor porque no lo conoce muy bien, pero las otras personas, o sea, las personas que no lo conocen, ¿qué se podría hacer y por qué no han llegado a él?
0: Una buena

0: Una antología pensando en los jóvenes. Una buena antología, no pensando así en la gente mayor, así muy adusta, que se las da de
1: académico, quitarle lo solemne,
0: intelectual. Sí. Hay que quitarle lo solemne, que no deja de ser solemne en muchos casos, ¿eh? Cuando hace crítica ateniense, es decir, de la época de Atenas, hace una crítica bastante buena de la crítica ateniense. Cuando hace análisis de la mitología griega, hace el mejor análisis que podemos ver de la mitología griega. Pero también cuando platica de chacoteo, yo escribí cuando tenía 19 años un librito que se llamó El erotismo en Alfonso Reyes. Y fue un escándalo porque decían, oye, ¿cómo estás diciendo de que Alfonso Reyes tenía esta sensualidad a flor de piel?
1: Era humano como cualquier otro.
0: Era humano como cualquier otro, exactamente. Y entonces yo expurgué todas las partes, el erotismo, la sensualidad, la parte así, carnal, él lo tomaba de manera divertida. Él era un hombre muy divertido, él era un hombre muy alegre, tenía también su carácter en la intimidad, era bastante fuerte. El único hijo que tuvo se casó con una tía y eso le molestó mucho a Alfonso Reyes y a Manuelita, su esposa, pero bueno, no es esta una plática de chismes, pero vuelvo a tu pregunta y te la respondo nomás de dos maneras. Uno, haciendo una antología, y dos, haciendo una especie de explicación de las obras supuestamente más complicadas de Reyes. Por ejemplo, hace unos años, precisamente en el Festival Alfonsino, que hace la Universidad Autónoma de Nuevo León, hicimos una adaptación, yo me encargué de hacer la adaptación junto con el maestro Luis Martín, de Ifigenia Cruel. Es una obra que no se le entiende realmente, es un poema dramático, pero como nosotros a mí se me ocurrió poner a la mitad de cada escena una explicación, rompíamos la tercera pared, rompíamos porque yo también ahí actué como el rey Toas, yo fui el rey por 2 horas durante 14 funciones y estuvimos todo lleno y luego nos fuimos a hacer una gira por toda la República con una obra que aparentemente es imposible de entender. Y que con esos ligeros toques explicativos se volvió una obra tan emocionante que todo el público, digo, modestia aparte, salió encantado diciendo, pero ¿cómo yo no conocía esta obra de Alfonso Reyes? Y yo les decía, no solamente es una obra desconocida, es una obra maestra.
2: O sea, falta explicarlo.
0: A lo mejor alguna parte de las obras de Reyes, pues necesitas adaptarlo. Visión de Anáhuac, que la escribió la publicó en 1915. Estamos en el 2026, claro. Pero como todos los autores antiguos, se necesitan subnotitas a pie de página, se necesitan adaptarlos a la actualidad y se necesita sobre todo ganas de curiosear en la mente de un hombre que fue no solamente un maestro, fue realmente el regiomontano universal, porque no se quedó leyendo nada más. Él tuvo un grave problema. Había un exceso de nacionalismo aquí en México. Todo el mundo decía, no leas más que a Pito Pérez. Y Alfonso Reyes decía, yo soy tan mexicano y porque soy muy mexicano, leo a los griegos.
1: Bien, pues ahí nos quedamos entonces con esa tarea, Eloy, de ver qué podemos hacer. Digo, también pues corresponde a cada uno de nosotros, sí. Leer más de él, buscarle, conversarlo, ¿verdad? Y si tenemos infancias, pues acercarles, ¿verdad? Gabriel Contreras hace un par de años hizo un cuento que se llama Alfonsito.
0: Lo conozco,
1: como que
0: sí.
1: Imaginó,
0: sí, sí.
1: Si buscó datos concretos de la infancia.
0: Lo sacó de un libro que se llama Parentalia.
1: Entonces,
0: historia de la familia.
1: Puede ser un buen inicio para los niños, sí. Introducirlos al mundo de Alfonso.
0: Y para los adolescentes, los que tienen problemas con los papás, porque a veces, más seguido de lo que nosotros creemos, los adolescentes pues están en una edad en que se vuelven rebeldes y tienen problemas con el papá. Ajá. Alfonso Reyes tuvo graves problemas con su papá. Era un general, pero además era un general ilustrado, pero además era un general que le gustaban los poetas, que no le gustaban a su hijo. Entonces, ese pleito tan fuerte le provocó una grave crisis a este niño genio, viendo cómo se comportaba un papá que también era un genio. Pero era un genio militar. Don Bernardo Reyes no solamente fue un gran gobernante, fue un gran militar. Y a él todavía a los 50, 60 años, don Alfonso Reyes soñaba a su papá, pero ya con todos los estragos de la guerra. O sea, mutilado, le faltaba, no tenía movilidad en un brazo, le faltaba un ojo, traía un problema de varias costillas perdidas. Y así se lo imaginaba él. ¿Por qué se imaginaba o soñaba a su papá ya de viejo, don Alfonso, de viejo? Porque tenía mi edad. ¿Por qué

0: se imaginaba así a su papá. A lo mejor era lo que él no quería soñar de su papá. Él esperaba soñar al hombre valiente, entrón y erguido, como lo fue en sus mejores épocas don Bernardo Reyes. Y la verdad es que uno se acuerda de sus padres en el peor de sus momentos, que es el momento de la decadencia. Entonces, ahí sí le falló Alfonso Reyes. Cuando vamos a recordar a nuestros ancestros, cuando vamos a recordar a nuestros papás, a nuestra mamá, siempre recordémoslo en el mejor de sus momentos, para no sufrir como sufrió Alfonso.
1: Bien. Pendientes entonces del programa del Festival Alfonsino, para que nos vayamos involucrando en la vida y obra de Alfonso Reyes. Gracias, Eloy Garza.
0: Está padrísimo, ¿no? Ya, gracias. Nos conocemos y invítame más seguido.
1: Claro que sí.
0: A mí me encanta echar rollo.
1: Ya nos vas a quitar aquí el programa tú.
0: No.
1: Gracias.
0: Gracias por la invitación a los dos.
1: Continuamos. Bueno, ya hablamos de Alfonso Reyes, quién era, y una probadita de lo mucho que hizo, de sus obras y de lo multifacético que fue Alfonso Reyes. Y pues no hay mejor manera de celebrarlo que asistiendo al Festival Alfonsino, al menos aquí en Monterrey. Y para eso nos acompaña Irene Torres, coordinadora de difusión de la Secretaría de Extensión y Cultura de la Universidad Autónoma de Nuevo León.
2: Excelente. Muchas gracias. ¿Cómo estás? Muy bien, muchas gracias por el espacio para apoyarnos en la difusión del festival.
1: Claro, que ya empezó ayer 2 de mayo.
2: Así es, empezó ayer 2 de mayo con un concierto del dúo Hafter y continúa hoy 3 de mayo con el dúo Camos, forman dos mujeres súper talentosas del piano y cello. Okay. Entonces ellos van a estar este 3 de mayo a las 8 en el Aula Magna.
3: Okay, este año me quiero imaginar que va a ser ultra especial, o no sé si van a tener, no sé, eventos más importantes o más deslumbrantes, porque estamos celebrando el 30 aniversario del festival.
2: Así es. Sí, de hecho, hay algo muy importante que también se desprende con la imagen. Si ustedes pueden ver el póster de nuestro Festival Alfonsino, es un retrato. Y este retrato también se usó en un libro que recién se publicó, que fue editado en Italia, y es la poesía de Alfonso Reyes, traducida por primera vez al italiano.
3: Okay.
2: La traducción la hizo un poeta también y traductor que se llama Emilio Coco, y la selección de poemas la hizo el doctor José Javier Villarreal, poeta y pues secretario de Extensión y Cultura.
1: ¿Se traduce por primera vez al italiano?
2: Así es, sí.
1: ¿Esta traducción la publica la universidad?
2: No, la publica Editorial Fentelli, se llama, que es de Italia.
1: Ok.
2: Y digamos que también es para ir calentando motores de la presencia de la universidad en la Feria Internacional del Libro de Guadalajara, en donde Italia es el país invitado.
1: ¡Qué bien!
3: Y en este festival, bueno, pues siempre hay conferencias, hay presentaciones.
2: Sí.
3: Y algo distinto que haya este año, porque yo vi ahí algo de deportes.
2: Sí, pues no podemos dejar pasar la cuestión del mundial. Uh-huh. Entonces se va a inaugurar el 4 de mayo a las 6 de la tarde en el Colegio Civil una exposición.
1: Mañana lunes.
2: Una buena forma de abrir la semana.
1: Ajá.
2: Una exposición que nos va a llevar por la historia, pero local del fútbol.
3: Okay.
2: ¿Cuáles fueron los equipos? ¿De dónde nació Tigres, por ejemplo? ¿Dónde nacieron los Rayados? Mucha gente que no conoce que, por ejemplo, había un equipo de fútbol que se llama Colegio Civil, que fue de los pioneros, entrenaban en lo que actualmente es el estacionamiento de Colegio Civil.
1: Okay.
2: Y pues bueno, qué mejor lugar que una de sus salas temporales de exposiciones para albergar una colección de balones, fotografías, jerseys y varios objetos que nos van a ir narrando la historia de los equipos, ¿no?
1: ¿Y esta exposición se termina el Festival Alfonsino y también se va o se quedan unos mesecitos más?
2: Esta exposición permanece todavía. Así es, todavía permanece durante junio. Es una exposición que organiza la Dirección de Archivo Histórico de la universidad. De ahí pues se sacó todo lo histórico para conocer. Y nos apoyó en el guión el investigador también y académico Alberto Barrenderle, muy conocido también,
1: claro,
2: por su afición al fútbol y
1: sí.
2: Todo lo que ha investigado. Y pues bueno, el equipo de exposiciones del Colegio Civil hace la museografía.
1: Oye, Dene, cuéntanos, y además este Festival Alfonsino, pues ya hablamos de que hay literatura, está esta traducción de Alfonso Reyes al italiano y algo de deporte, pero ¿qué más trae el festival?
2: Pues también hay música, va a haber varias obras de teatro, regresa el Gran Festín, que es una producción de la Compañía de Teatro Experimental de la Universidad Autónoma de Nuevo León.
1: Okay.
2: Pero también algo muy importante es que se estrena Los Hermanos Karamazov, una coproducción que dirige el maestro Renier Piñero.
1: Ah,
2: y
1: bien.
2: Esta es la primera vez que se lleva, ahora sí que todos estos libros de Dostoyevsky al teatro, ¿no? Va a ser una obra larguita, sí va a durar como poco más de 2 horas, pero hay mucha expectativa.

0: expectativa. Hay mucha
1: En
0: expectativa
1: Aula Magna.
0: en el aula magna. Va a
1: Okay.
0: ser se presenta el 8, 9 y 10 de mayo.
2: ¿Dónde podemos ver el programa de todos los eventos?
0: Toda la programación está en cultura.uanl.mx. Ahí está la programación de actividades, también en las redes sociales de Cultura UANL y también próximamente en el programa impreso.
2: ¿A quién podrías recomendar este evento? A todos los regios, pero ¿a quién le va a llamar más la atención o a quién siempre ven ahí presente?
0: Pues es que es bien variado porque sabemos que hay como gustos musicales, entonces pues hay música clásica, también la Orquesta Sinfónica desde luego se suma, el Festival Alfonsino. Digamos que ya conocemos que hay un nicho de personas que les encanta la música clásica y pueden ir a eso. Pero pues también ahora sumamos el fútbol, entonces todos los que les gusta el fútbol y la historia pueden ir a la actividad. También tenemos teatro y bueno, en lo que respecta a la academia, hay una gran cantidad de conferencistas que son, pues, súper conocidos en la cuestión de la academia, ¿no? Pero todos la mayoría tienen algo en común, que son premios internacionales Alfonso Reyes, o también han recibido premios nacionales de investigación. Digamos que viene lo top de lo top que te pueden hablar de Alfonso Reyes, ¿no? Entonces, la mayoría se presenta en la Capilla Alfonsina, Biblioteca Universitaria,
1: Qué
0: este
1: padre.
0: hermoso lugar que, pues, tiene el acervo de
1: Sí.
0: Alfonso Reyes, ¿no? Y que es casa hermana de la capilla donde vivió Alfonso Reyes en
1: En
0: Ciudad
1: la
0: de
1: Ciudad de
0: México,
1: México.
0: ¿no? Entonces, ahí digamos que para todos los gustos.
1: Oye, ¿y de cine? Ah, ya ves que Alfonso Reyes también era muy
0: Sí,
1: cinéfilo,
0: era
1: crítico
0: muy
1: de cine.
0: cinéfilo, sí. De hecho, el nombre de Cinema Fósforo que tenemos en Colegio Civil es por la columna que tenía Alfonso Reyes en el periódico donde criticaba cine, ¿no? Entonces, en esta ocasión hay dos ciclos de cine que coordina Jesús Torres, nuestro coordinador de cine, y uno es, ya es tradicional, que se llama Regios como Alfonso, que presenta documentales o películas de cineastas nacidos en Monterrey.
1: Ah, qué
0: Esa es
1: padre.
0: la oferta, ¿no? De personajes cineastas que nacieron en Monterrey, muchos de ellos se presenta su ópera prima ahí. Y hay otro que se llama Alfonso Reyes Diplomático, que presenta películas como emblemáticas de países donde Alfonso Reyes fue diplomático.
1: Francia
0: Entonces,
1: de entrada, ¿no?
0: Francia, España, Argentina, digo, seguramente Eloy Garza ya lo han escuchado. Alfonso Reyes, además de ser un gran escritor, fue también diplomático, fue también investigador, académico. Entonces, todo eso lo podemos ver a través del cine.
1: Súper
2: En tus palabras, ¿por qué sí deberíamos ir a alguno o todos de estos eventos? ¿Por
0: Bueno,
2: qué nos invitas?
0: de entrada, porque hay pocas actividades gratis de este nivel, yo creo, o a muy buen precio. Todos los espectáculos están en $50. Es realmente un precio muy accesible. Y también porque creo que conocer a Alfonso Reyes es conocer la identidad de nosotros como regiomontanos y nunca terminas de conocerlo. Nunca terminas de conocerlo en cada uno de las directrices que tomó su vida. Y sobre todo porque estamos en una ciudad que el día al día es súper, digamos que rápido, o sea, como que a veces no te da tiempo de respirar y yo creo que las actividades culturales te obligan a respirar y a tomar tu atención, tu tiempo en disfrutar algo que te va a dejar algo bueno, ¿no? Que
1: Sí,
0: lo vas a disfrutar muchísimo.
1: esta vorágine en la que vivimos no nos permite, pero
0: Sí.
1: hay que luchar contra la vorágine y hay que ir al Festival
0: Así
1: Alfonsino.
0: es, y poner ahora sí que nuestro tiempo y nuestra atención en disfrutar algo que vale la pena.
1: Claro que sí. Toda la información en cultura.unl.
0: UANL.mx y redes sociales de Cultura UANL.
1: Cultura UNL. Gracias, Irene
0: No,
1: Torres,
0: hombre, al contrario.
1: por darnos una probadita de lo mucho
0: Gracias.
1: que viene en el Festival Alfonsino. Continuamos.
2: Ya casi nos vamos, pero tenemos algunos eventos artísticos y culturales que queremos compartirles.
1: La magia del color y la tradición de México llegan al escenario con la Gala Folclórica Raíces, un espectáculo del TEC de Monterrey lleno de vida que celebra nuestras raíces a través de la danza, la música y el canto de distintos estados de la República Mexicana. Además, esta producción contará con un programa especial en conmemoración del Día de las Madres, creando un momento único para celebrar con quienes más queremos. La cita es este 8 de mayo a las 8 y media de la noche y también el 9 y 10 de mayo a las 7 de la tarde en el Auditorio Luis Elizondo. Los boletos se pueden adquirir en taquilla del auditorio o en Ticketmaster.
2: La Casa de la Cultura de Nuevo León nos invita al taller Dramaturgia Contemporánea, Elementos Teórico-Prácticos, impartido por Vidal Medina. En este taller se compartirán elementos de teoría del drama y postdrama, además de la revisión de textos y ejercicios creativos. Los miércoles

0: del 6 de mayo al 10 de junio, de 6 de la tarde a 8 de la noche. No tiene costo y requiere de inscripción. Está dirigido al público con textos teatrales en proceso. Infórmate llamando a los teléfonos 8183-74-1226 con extensión 106.
1: Y a partir del 21 de mayo en el Espacio 1, el Museo de Arte Contemporáneo nos espera con Los Cuervos Vuelan Hacia el Norte, de Wendy Cabrera Rubio. Este proyecto se sitúa en los sistemas que organizaron el trabajo agrícola migrante entre México y Estados Unidos. Monterrey aparece como punto de selección y tránsito dentro del programa Bracero. Registros, exámenes, fumigaciones. Procedimientos que hicieron de los cuerpos unidades medibles y disponibles para la producción. La frontera aparece aquí como un punto de control, el lugar donde estos procesos se concentraban y se hacían visibles. Con la participación del investigador Jairo Antonio Hoyos y los artistas Luis Alonso Sánchez, Alejandra Lomar, Adrián Araiza y Svetlana González. Curaduría de Brenda Fernández Villanueva. Agenda a partir del 21 de mayo en Marco.
0: El conjunto folclórico regiomontano nos invita a recorrer México a través de sus tradiciones con el espectáculo Del Pacífico y Golfo, Dos Costas, Un México. Vivamos una noche llena de color, música y movimiento que celebra la riqueza cultural de nuestro país. Próximo sábado 9 de mayo a las 8 de la noche en la Gran Sala del Teatro de la Ciudad. Boletos en línea y en taquilla una hora antes del evento.
1: Concluimos esta emisión de Nuevo León en la Hora Nacional. Les invitamos a que nos acompañen nuevamente el próximo domingo a las 10:30 de la noche. Se despide su amigo Roberto Uriel Torres.
0: Yo soy Dora Angélica Páez. Muchísimas gracias por habernos acompañado. Síguenos en las redes sociales. Estamos como Nuevo León en la Hora Nacional y nos vemos y escuchamos la próxima semana a través de radio, televisión y redes sociales.
1: Y recuerda que esta es una producción del Sistema de Radio y Televisión de Nuevo León y la Oficina de Comunicación del Poder Ejecutivo del Estado en colaboración con la Secretaría de Cultura. Antes de irnos, escuchamos con el debido respeto el himno nacional mexicano.

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15: Bien, amigos, estamos de regreso con ustedes, oiga, hablando acerca de principados, de potestades, de gobernadores de maldad que habitan en las regiones celestes. Un misionero tuvo una experiencia muy interesante, donde está el Uruguay y el Paraguay. Entonces, pues, ahí las fronteras están pegaditas, y dice que de un lado la gente era muy receptiva al evangelio, daba un folleto, le agradecían por el folleto, le decía, quiero orar por usted, permitían la oración, pero al otro lado, cruzando la frontera nomás de una calle a otra, las personas que se les daba un folleto no lo recibían. Se les ofrecía una oración, eran despectivos. Entonces dijo, pues, ¿cuál es la diferencia si estoy nada más en una calle y como acá son receptivos y acá no quieren nada? Pues notó otra cosa, que los que eran receptivos y amigables, cuando cruzaban al otro lado, se les acercaba a darles un folleto, ofrecer una oración, se enojaban y lo rechazaban. Si de aquel lado eran personas amigables y receptivas, ¿por qué cuando cruzan a este lado se vuelven hostiles, se vuelven personas que no quieren, que están rechazando, son difíciles? Y se puso a orar, y el Señor le dice, lo que sucede es que del lado del Uruguay el hombre fuerte está atado, y del lado del Paraguay el hombre fuerte no está atado. Quiere decir que los creyentes hicieron uso de su autoridad espiritual para invocar el nombre del Señor y pedirle que Él sujetara toda fuerza y autoridad de maldad en los aires. Y entonces, literalmente, la oración tenía resultado y esos espíritus de maldad dejaron de perturbar, dejaron de oprimir, dejaron de seducir a esas personas. Pero del otro lado no habían hecho eso. Así es de que comenzaron a orar y se movilizaron todos los creyentes para pedirle al Señor que se hiciera lo mismo. Y entonces ahí vino una revelación. Le dijo: tienen que dominar los aires. ¿Y cómo lo vamos a hacer? A través de la radio, porque la radio opera en los aires. Y cuando la radio tiene la palabra de autoridad, tiene la palabra profética, tiene la proclamación de los creyentes, esa palabra en los aires hace un efecto tan sobrenatural que es como ese domo que tiene Israel para interceptar los misiles, que cuando viene un espíritu de maldad sobre la ciudad, se es derribado antes de que llegue con su influencia. Y entonces vemos que es un manto de cobertura espiritual que se pone sobre la ciudad. Es como un domo, como un escudo invisible que se pone sobre la ciudad, pero que está evitando que esas fuerzas de oscuridad, que esas fuerzas de maldad se manifiesten con toda su potencia y con toda su furia destructiva. Por eso es importante entender que la radio funciona las 24 horas del día y que estamos enviando palabra, y entonces hay un choque de poderes en los aires y las tinieblas caen. Los espíritus de maldad son inhabilitados. Por eso es importante que siempre el conocimiento de Dios, que siempre la palabra profética, que siempre esa palabra en autoridad que se lanza, esté trayendo liberación y esté trayendo bendición sobre la ciudad entera. Por eso, donde no hay una radio, se necesita precisamente para liberar los aires, para descontaminar los aires, para desintoxicar los aires y que la presencia del Señor fluya de una manera sobrenatural. ¿Cómo hacemos esto? Enviando una señal 24 horas, manteniendo esta presencia viva las 24 horas del día. ¿Y usted cómo puede ser parte? Simplemente súmese a la red de colaboradores a través de su generosidad, a través de su donativo, a través de lo que Dios pone en tu corazón. Vamos a unirnos y que no falte esta palabra, que no falte esta palabra, que las 24 horas del día permanezca esta palabra para bendecir las comunidades enteras. Entonces usted se convierte en socio de un proyecto grande, usted se convierte en socio de un proyecto de fe, usted se convierte en socio de un movimiento para ganar almas. Y escuche esto: proyectos grandes atraen a gente grande y proyectos de fe atraen a gente de fe. Y yo creo que lo que estamos haciendo debe de atraer a gente que cree en la expansión del reino de Dios y en gente que cree que la mejor inversión es cuando damos para que se anuncie el evangelio. Así es de que yo quiero invitarle para que se sume a la red de colaboradores y comprendamos que en este momento La Voz se está posicionando como la cadena que puede tener cobertura nacional si usted se une con nosotros. Si usted se determina el día de hoy en levantarse y decir: hermano Alejandro Cruz, hermano David Montero, cuenten conmigo, yo quiero ser parte de La Voz. Por favor, vamos a echar a un lado la apatía, vamos a echar a un lado la indiferencia, vamos a echar a un lado la pereza espiritual y juntos nos vamos a levantar como uno solo. Así es que no ignoremos lo que pasa en los aires, porque sabemos que el Señor nos ha dado autoridad y que esa autoridad que Él nos ha dado es para utilizarla, y que a través de un medio como este podemos potenciarla, porque profetizamos a ciudades enteras a través de los aires. Miré una caricatura que me hizo pensar y al mismo tiempo me hizo reír, y es de una mujer que está con su esposo,

están ellos ya en su recámara y ella le hace una pregunta y le dijo: oye, amor, dice, ¿qué es peor, la ignorancia o la indiferencia? Y el esposo contesta: no sé ni me importa. Y así muchas veces los creyentes también estamos en la misma situación. No nos damos cuenta porque ignoramos muchas verdades del Evangelio y porque voluntariamente decidimos dejar pasar cosas que sabemos que son dañinas, pero ay, después, será mañana, que otro lo haga, o sí lo voy a hacer, pero no en este momento, cuando realmente el cielo tiene prisa. Hay una urgencia en el cielo de que se anuncie el Evangelio en la tierra. Por eso hay un dicho que declara: si quieres que algo se haga bien, hazlo tú mismo. ¿Por qué cree que el Señor no envió un ángel, ni un arcángel, ni un querubín, ni un serafín? ¿Por qué cree que el mismo Dios se humilló a sí mismo, se despojó de su gloria y vino a este mundo a nacer como uno de nosotros para buscar y para salvar lo que se había perdido? ¿Por qué cree que él mismo fue presentado por el Bautista en el desierto? Cuando lo miró, dijo: he aquí el Cordero de Dios que quita el pecado del mundo. Entonces, él es presentado como el remedio contra el pecado de la humanidad, porque las familias judías pues criaban un corderito, y yo creo, ¿verdad?, que lo tomaban así como si fuera parte de la familia, como si fuera una mascota familiar. Desde chiquito ahí lo tenían, lo alimentaban, lo cuidaban bien, que no lo mordiera un animal, que no se iba a enfermar, que no iba a ser un cordero tuerto, que no iba a ser un corderito que tuviera ningún defecto. Y cuando tenía un año y se llegaba el tiempo de la Pascua, pues llevaban ese corderito al templo para que el sacerdote lo sacrificara. Y entonces ese corderito cubría el pecado de la familia por un año. Pues ya sacrificaban al corderito. Yo creo que hasta los niños lloraban: ay, mi mascota, mira, ya le dieron cuello, ya derramó su sangre y lo quemaron como ofrenda. Pues ni modo, pues ahora conseguirnos otro corderito y a crecerlo y engordarlo, a cuidarlo, que esté sano, que esté bonito, pues para cubrir el pecado de la familia por un año más. Pero cuando Jesús es presentado no como el Cordero de Dios que cubre, sino que quita el pecado del mundo, que lo quita definitivamente, y entonces Dios envió lo mejor, su Hijo unigénito. Envió, por eso dice que de tal manera Dios amó, de tal manera que Él dio, que dio lo mejor, dio a Jesús. Vamos a ponerlo en otros términos: Dios solamente tuvo un hijo y lo hizo misionero. ¿Qué estamos haciendo nosotros? ¿Qué estamos dando nosotros? ¿Qué estamos sacrificando nosotros para que esta palabra siga viva, que esta palabra siga proclamándose, que esta palabra siga siendo enviada? Por ejemplo, yo sé que el corazón de Dios late por los perdidos, y entiendo también que nosotros estamos aquí representando los intereses del reino de Dios, y que los intereses del reino es una sola cosa en la tierra: almas. Porque el Señor dio su vida por almas. No dio su vida por cosas, no dio su vida por organizaciones, porque las cosas no van al cielo y las organizaciones tampoco van al cielo. Las doctrinas no van al cielo, pero las almas sí. Y el Señor dio su vida por almas.

0: Aquí, sino por los que no están. Estamos aquí para ganar almas. No estamos aquí para ninguna otra cosa. El Señor nos envió a anunciar su palabra, porque para que las almas se salven, se necesita primero la proclamación de el Evangelio. Y es importante, muy importante, que nosotros podamos entender que cada creyente es un evangelista en obra, no
1: Efectivamente,
0: en ministerio,
1: en obra.
0: en obra.
1: Sí, fíjese que algo muy importante que hemos aprendido, que hemos entendido, es el tema de la generosidad. Yo quiero platicarle a la audiencia mi experiencia sobre el tema de la generosidad, el por qué nos sumamos a estos proyectos, y es algo que he aprendido de muchos siervos de Dios, que es muy importante. Algo que a mí me enseñó uno de mis mentores, que es el pastor Diego Moreno, que al cual le mando un saludo, es que todo está al principio, ¿no? En Génesis ahí viene todo. Y si entendemos nosotros precisamente que la verdad que existe hoy en día es que la oscuridad no se combate con miedo, se combate con luz, con acción. Y la luz es un concepto que tiene un nombre y se llama Jesucristo. Ese es el principio espiritual. Y donde hay luz, las tinieblas no gobiernan. Eso es, hay que entenderlo. Esto nos dice muy claro en la palabra de Dios. La luz en las tinieblas siempre va a resplandecer y las tinieblas no prevalecen contra ellas. Aquí es donde no podemos cuestionar. Incluso nosotros necesitamos tener esa empatía espiritual. Cuando las frecuencias, la frecuencia modulada, la amplitud modulada, cuando esta radio está sonando, es porque está resplandeciendo la luz en la oscuridad de muchas personas. Entonces, es cuando yo les digo a las personas, ya no observes y ya no pongas en tu mente a quién está detrás del micrófono, sino el mensaje detrás del micrófono, que es precisamente la palabra de Jesús. La luz siempre va a vencer. El punto clave no basta en creer que la luz vence. Yo sé que tú que me estás escuchando crees en Jesús y crees que su palabra es viva, es verdadera, es eficaz. La invitación ahorita es que hay que manifestarla, doctor. Hay que manifestar la luz en la vida de muchas personas. Hay que manifestar esa luz. Y precisamente cuando eres generoso, y no nada más porque emoción, porque me siento bien, porque el doctor habla bonito, porque David es muy elocuente. No, no, no, no. Cuando hablamos y cuando la generosidad se manifiesta, esto es una estrategia espiritual. Muchos ven la generosidad como algo bonito, pero no. Dios, escucha muy bien, lo ve como una arma poderosa. Si nosotros leemos el libro de Hechos, el 20:35, dice, más bienaventurado es dar que recibir. ¿Por qué lo dice así? Porque él entiende que es una estrategia, no es para que te sientas agradable, te sientas, ay, qué bonito, habla Dios, sino para que tú lo apliques. Más bienaventurado es dar que recibir. ¿Y por qué lo dice así? Simplemente porque cuando tú das, rompes el sistema del ego, rompes el miedo y de la escasez. Doctor, imagínese qué importante es hacerle caso a una instrucción de Dios para ver cómo se manifiesta en nuestras vidas. Entonces yo te invito a que en este momento te des la oportunidad precisamente de quebrar con ese miedo, de quebrar con esa oscuridad y lo hagas a través de la generosidad. Estos son terrenos donde obviamente operan las tinieblas, el miedo, la frustración, el ego, pero obviamente un corazón cerrado a todo eso es un terreno fértil, ¿sí? Cuando nosotros le damos lugar a la apatía, cuando le damos lugar al ignorar, por ejemplo, al miedo, al temor, pues también obviamente se empieza a generar amargura, envidias, resentimientos, el egoísmo se alimenta de todo eso. Pero un corazón generoso, quiero decirte que es un territorio ocupado por Dios y es donde Él comienza a gobernar, donde los espíritus malignos, porque usted lo ha dicho bien, doctor, los espíritus malignos que andan rondando en este mundo no pueden entrar. Cuando tu corazón es generoso porque sigue la indicación de Dios, tu corazón no es tierra fértil para estos espíritus demoníacos. Todo lo contrario, No existe un contrato

0: cuando tú firmas un contrato a través del miedo, el remordimiento, de la envidia, tú estás firmando contratos con espíritus demoníacos. Pero cuando tú eres generoso, estás haciendo obviamente una orden de Dios en tu vida, y por eso es que la luz empieza a resplandecer en esas tinieblas. Así que compartir una enseñanza de Cristo es expulsar la oscuridad en la vida de las personas. Por eso no es casualidad que en un evangelio, en el de Marcos 16:15, dice: id por todo el mundo y predicad el evangelio. En mi nombre echarán fuera demonios. Por eso cuando nosotros compartimos los mensajes de la radio, hablamos de Jesús. Por eso cuando la gente nos habla con testimonios de que han sido liberados, que son sanos, que están felices, que están contentos, que están restaurando, no es porque lo habla el doctor, no es porque lo habla David, es porque lo hacemos en el nombre de Cristo Jesús. Y gracias a tu generosidad, esto se puede seguir expandiendo. Predicar, compartir la palabra, no nada más es hablar bonito, doctor, no nada más es decir a una frase elocuente. Cuando se abren estos micrófonos y compartimos la palabra de Jesús, estamos generando luz en la oscuridad de muchas personas. Se está transfiriendo la luz, que es la palabra de Jesús, y cada vez que compartimos esta palabra de fe, una enseñanza de amor o un acto de servicio, estamos haciendo algo más que ayudar. Estamos desplazando la oscuridad. Por eso cuando tú colaboras con la radio, cuando tú colaboras con tu donativo, con tu siembra, tú estás desplazando el egoísmo. Estás desplazando esa oscuridad de la vida, de tu vida y de la vida de otras personas. Porque obviamente el egoísmo abre puertas. Puertas a los espíritus con los cuales estamos en la guerra espiritual, pero la generosidad siempre te va a cerrar, te va a proteger, te va a cuidar, porque es la manifestación de Dios en tus vidas. Así que esta es la invitación que te hago, como dice en la carta de Efesios: no des lugar al diablo. ¿Y cómo le damos lugar al diablo? Pues obviamente no guardes envidia, no tengas miedo, no tengas dudas, no tengas resentimientos. Comencemos a llenarnos de la palabra de Jesús y comencemos a llenarnos de la luz de Jesús en nuestras vidas y empezamos a expandirlos a otras partes. Entonces, yo doy gracias, claro que sí, por ti que nos estás escuchando. Doy gracias a Dios por tu vida. Doy gracias a Dios porque sé que en este momento tú vas a ser colaborador y te vas a unir no por emoción, no por sentir bonito, qué bueno que sientas bonito, pero sé que lo vas a hacer con un entendimiento espiritual, como una arma espiritual, donde en este momento tú vas a empezar, es como cuando estas nuevas lámparas que tenemos inteligentes en nuestras casas, que le vas dando le das vuelta a la ruedita y vas subiendo la intensidad de la luz. Imagínate nada más que eso tú lo hagas en una casa donde no se conoce la palabra, que lo hagas en un hospital, que lo hagas en un centro, en una penitenciaría donde nos escuchan, que lo hagas en el carro, en el automóvil de alguien que nos está escuchando, y estás subiendo la intensidad de la luz, le estás abriendo los ojos a esas personas que están viendo borroso, que están viendo oscuras. Bueno, tú puedes ser parte de este gran ministerio, puedes ser parte de estos colaboradores. Y comentarte que efectivamente es la palabra de Jesús la que está ejerciendo en nuestras vidas.
1: Así es, por eso es tan importante que usted se sume, que usted participe con el entendimiento, que cada vez que usted hace una aportación, está literalmente haciendo una guerra espiritual, está peleando una batalla en contra de la ignorancia, en contra de la maldad, en contra de esos espíritus territoriales que habitan en las regiones celestes. Para que brille la luz de Dios, para que alumbre el Evangelio, para que tú seas parte de estos proyectos, necesitas convertirte en un mensajero de fe, un mensajero de esperanza. Por eso decimos, si tus pasos no pueden ir, que tus pesos vayan por ti. 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

0: 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Por favor, hagamos lo posible, hagamos lo mejor, hagámoslo para el Señor. 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Esperamos su participación, esperamos que usted se levante, que usted sea generoso, que usted acepte este llamado y este desafío, para que juntos, en el nombre de nuestro Señor Jesucristo, podamos levantarnos como uno solo y decirle: Señor, cuenta conmigo.
1: Fíjese, doctor, que estoy leyendo algunos mensajes ahora en Ciudad Juárez de cómo gente pudo regresar. Estoy viendo varios mensajes tan importantes de una persona que regresa nuevamente a la casa del padre, regresa a congregarse después de estar alejado, gracias a que estuvo asistiendo a eventos organizados, obviamente promovidos por la voz, gracias a que ha estado escuchando mensajes y canciones, alabanzas. Entonces, aquí es parte bien importante. Mira, yo te puedo decir que hay una cantidad impresionante de personas que no los podemos meter en una sola iglesia, una sola congregación. Eso lo entendimos hace mucho tiempo. Cuando nos ponemos la playera y trabajamos para Jesús, entendemos que estamos colaborando para muchas iglesias que siguen recibiendo personas que andaban extraviadas y que entienden a través de este mensaje que el mejor camino, la luz verdadera, se llama Jesucristo. Y ver estos mensajes a nosotros nos hace pues seguir adelante, doctor, no bajar el ánimo, porque a fin de cuentas ese destello de luz, que a lo mejor nosotros puede ser un destello de luz, para esta persona fue un gran reflector en su vida y que le enseñó el camino, y lo alegre y lo feliz que está. Y entendemos que cuando una persona regresa a Jesús, regresan familias completas también. Entonces, tu colaboración, tu aportación, ser parte de los colaboradores de esta radio, te permite que mientras tú estás en tu trabajo, haciendo tu actividad, personas puedan conocer la palabra de Dios. Mientras tú estás conviviendo con tu familia,

0: personas conozcan la palabra de Dios. Mientras tú estás rumbo a tu trabajo, caminando en el carro, en el transporte público, personas en otras partes de la ciudad, del país, puedan conocer la palabra de Jesús. Entonces imagínate, no tienes idea del impacto, porque así es Dios. No tienes idea del impacto tan grande que puedes hacer en los corazones de multitudes, simplemente porque tomaste una decisión que fue conocer la palabra, ser generosos como Jesús lo ha hecho, porque Jesús sí sanaba, sí nos enseñó a la sanidad, nos enseñó a la armonía, nos enseñó a ser valientes, a esforzarnos, pero también nos enseñó algo muy grande, que es ser generosos. Entonces yo te invito a ti que nos estás escuchando en este momento, deja fluir el Espíritu Santo en tu cuerpo, deja fluir ese llamado tan importante y conviértete en un colaborador. Lo importante es que Dios ve tu corazón. La cantidad, pues mira, la cantidad de eso es simbólico. Lo importante es que tú manifiestes esa luz en tu vida, y si comienzas con una pequeña chispa, un pequeño chispazo de luz, sabemos que la intensidad va a subir y al rato va a ser un gran reflector, ¿verdad? Dios siempre va a dar al sembrador alegre.
1: Así es, y para todos nuestros amigos que en este momento nos están sintonizando, pues les vamos a dedicar un tema musical que prácticamente es el título, que Dios bendice al dador alegre, y vamos a buscar a todos los dadores alegres que digan, oiga, en este aniversario yo no me quedo fuera, yo tengo que sumarme, porque ya la voz me ha demostrado en un año que son serios, que son de verdad, que no son cuento, que ahí están transmitiendo y que están esforzándose y que siguen enviando la palabra por todos lados. Y como le digo, en este momento La Voz pues es la cadena cristiana radial más grande en el país y seguimos creciendo. Es decir, que si usted se une con nosotros, usted es parte del proyecto de radio más grande en el país, y eso le da la oportunidad de ser un pionero, le da la oportunidad de ser alguien que en los inicios de algo que era pequeño, usted se montó. Y recuerda, si tu principio es pequeño, tu posterior estado será muy grande. Si tú eres fiel en las cosas pequeñas, Dios te pondrá sobre cosas muy grandes. Si tienes la oportunidad de ser parte a través de La Voz en lo pequeño para ir a lo grande, y yo sé que lo vamos a hacer. Si yo fuera un cantante, yo correría La Voz, oigan, aquí estoy, aquí está mi música. Si yo tuviera un grupo, yo correría La Voz, hermanos, ¿qué necesitan? Aquí estoy yo. ¿Para dónde apunta el guarache? ¿A dónde hacemos la gira? ¿A dónde tenemos que ir? No, si yo fuera un evangelista, no, hombre, yo estuviera ahorita corriendo a La Voz diciendo, a ver, hermano, si La Voz está llegando a tantos estados, pues ahí voy. Ahí voy, yo me aviento como pedrada, porque yo necesito llegar a todos esos lugares. Es cuestión de visión, es cuestión de pasión, es cuestión de entendimiento, y lo vamos a hacer si nos unimos. Entonces usted puede ser parte de este proyecto de fe. 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Y bueno, nos vamos en este momento con el tema El Dador Alegre, dedicado para cada uno de ustedes que son parte de la red de colaboradores y los que recién ahora mismo se están agregando a nuestra red de colaboradores.

Dios bendice al dador alegre, cada uno dé como propuso en su corazón, sabiendo que Dios bendice al que da con alegría. Yo quiero animarle en este momento para que usted se convierta en ese dador alegre, en ese hombre y mujer de fe que estamos esperando que se una con nosotros. Estamos celebrando aniversario y en este aniversario pues estoy invitando a cada uno de ustedes a que se conviertan en parte de la voz. Por favor, sea un hombre o una mujer de fe que hace su mejor esfuerzo para que esta palabra permanezca por más tiempo. Qué lamentable sería que dijéramos cumplimos un año y salimos del aire porque no hubo apoyo. Cumplimos un año y ya no pudimos seguir adelante. Creo que esto dejaría un vacío muy grande en la ciudad y sería un triunfo para el reino de las tinieblas. En cambio, cuando usted dice, oiga, si la radio cumplió un año, pues vamos a unirnos, porque estamos viendo que a gritos y a sombrerazos lograron hacerla, lograron avanzar, lograron llegar. Un año se dice fácil, pero no se crea usted que es tan fácil. Esto lleva mucho esfuerzo. Esto, ¿verdad?, es de constancia. Esto es de sacrificio. Esto es de negarse a uno mismo y decir, vamos a hacer lo mejor porque es para el Señor y sobre todas las cosas para que se salven las almas, porque estamos claros que el cielo tiene prisa y que el corazón de Dios late por los perdidos. Estamos claros en que la razón de que la iglesia exista no es por los que estamos, sino por los que no están. Y también tenemos esta visión que Dios está a punto de levantar la cosecha más grande de almas de toda la historia y nosotros somos la generación que no puede fallar. El Señor está confiando en que usted y yo haremos nuestro mejor esfuerzo. Por eso digo, si tus pasos no pueden ir, que tus pesos vayan por ti. Impulsa la obra, impulsa la obra. ¿Cómo lo vas a hacer? Apoyando en lo poco o en lo mucho. Un granito de arena a la vez, un granito de arena a la vez, y te aseguro que vamos a lograr grandes cosas, pero para eso es muy importante estar en un mismo sentir y ponernos de acuerdo. Vamos a apoyar, vamos a ser parte de este proyecto de fe. Quizá tú dices, no, hermano, a mí ya se me fue el tiempo, yo ya no estoy joven, ya no tengo fuerzas. Pues mira, con mayor razón, antes que te vayas al cielo, no te vayas tú solo, llévate a otras almas para el cielo, llévate a otros para Cristo también, que a través de tu generosidad se anuncie el Evangelio para que se salven las almas. Y yo sé que lo vamos a lograr. Decía un hermano, no, hermano, dice, si yo todavía no me quiero ir. No, le digo, si yo entiendo eso, yo entiendo que todos queremos ir al cielo, pero ninguno tiene prisa. El mismo apóstol Pablo decía, pues para mí sería mejor irme con Cristo, pero por causa de la obra que hay que hacer, pues prefiero quedarme un poco más de tiempo para que se anuncie el Evangelio, para que podamos equipar a otros hombres y mujeres a que se conviertan en ganadores de almas. Si usted dice, hermano, a mí me gustaría aprender de la radio, me gustaría ir de voluntario un rato ahí a la radio a contestar teléfonos, a ver cómo es lo de la radio, pues véngase, aquí lo esperamos. Aquí hay una oportunidad para que todos podamos participar. Quién sabe y tengas tú un llamado y que el Señor te quiera usar a través del micrófono o en los eventos que estamos realizando. Se necesita mucha gente, mucha gente. En este momento estamos pues diciendo, Señor, gracias por la bendición, pero si usted supiera lo que es de andar viajando que a Juárez, que a Torreón, que a Chihuahua, que a Monterrey, que a Tijuana, que a Ensenada, que a Tecate, Dios mío. Esto, ¿verdad?, se pone muy serio y se necesitan más personas que se involucren. Por eso digo, si tú tienes un llamado,
pues vente, a lo mejor te han dicho no calificas, a lo mejor te han dicho tú no funcionas, tal vez te han dicho váyase a la fila y espérese a que lo llamemos. No, aquí te vienes y aquí rápido encontramos algo que tú puedas hacer para servir al Señor. No importa si eres joven, si estás mayor, si estás en una edad media, yo creo que el Señor nos puede usar a todos. Lo único que necesitamos es disponernos para que el Señor nos use, disponer el corazón, porque después de todo lo que el Señor está mirando en este momento es el corazón que tú tengas para poder servir. Quizás hay intercesores, necesitamos oración, yo necesito oración. Hay situaciones difíciles en la vida donde uno se frustra porque ve que no avanza, que no se completa un pago, que el evento no salió como se esperaba, que muchas de las veces personas que hicieron un compromiso, pues de repente abandonaron el compromiso y eso muchas veces trae agotamiento, muchas veces trae desilusión, no digo desánimo, pero desilusión. La desilusión es cuando tú esperas mucho de alguien y te queda mal. Entonces, cuando vienen estas situaciones, de repente comienzo a sentir como que de mi interior empieza a fluir una alegría, una paz, una fortaleza. Digo, alguien está orando por mí. Puedo sentir las oraciones de hombres y mujeres de fe

0: fe que empiezan a interceder y queremos que usted se una a ese grupo de intercesores porque verdaderamente necesitamos esta cobertura espiritual. Y como dice la escritura, si el Señor no edifica la casa, en vano trabajan los que la edifican, y si el Señor no cuida la ciudad, en vano vela la guarda. Necesitamos los hombres y mujeres que nos ayuden en la oración. Segundo, los que apoyen con su generosidad, que digan, oiga, cuente conmigo en lo poco o en lo mucho. Mira, adopta un minuto, son 20 pesos. No pasa nada si das 20 pesos, al contrario, vas a ser bendecido. Adopta un minuto, toma la acción de fe y di, vamos a adoptar un minuto. Si en este momento cada uno de los que me están oyendo da 20 pesos, olvídese, hacemos maravillas con eso. Pero necesitamos que se decida y que accione. La tercera cosa muy importante es que usted se sume, acérquese. Necesitamos de hombres y mujeres que estén dispuestos a servir, y en una de esas nos sorprendemos de cómo Dios puede tener por ahí algún talento oculto, alguien, verdad, que estaba por ahí relegado, rezagado, sin poder brillar, y el Señor te permite brillar. Vamos a unirnos, vamos a hacer lo mejor, porque estamos en un tiempo donde vienen situaciones a nuestro país tan difíciles que verdaderamente los que somos de fe tenemos que unirnos y estar preparados para bendecir la nación y para orar por la nación y para dar un mensaje continuo a través de este medio.
1: Doctor, fíjese qué importante es colaborar con un ministerio de este tipo, y como usted bien lo dice, hay veces que nos han dicho o pensamos que los talentos no son aptos para lo que queremos hacer. Cuando hay un propósito y ese propósito viene de Dios, los planes que tengamos se van a alinear a ese propósito, que es muy importante. Yo quiero platicarle a la audiencia una experiencia muy personal de cómo entendí el ser colaborador, el sembrar en estos proyectos. Yo sé que muchos, no puedo decir que es más, casi me atrevo a decir que todos queremos ser parte de algún ministerio. Sé que a muchos les gustaría estar en la alabanza. Ya todos cuando formamos parte de la iglesia, ya nos vemos, ¿no?, como dirigiendo la alabanza. A veces vemos estos grandes reflectores, esos grandes escenarios, y queremos, ¿verdad?, que Dios nos use en esta parte. Yo entendí hace 6 años precisamente, cuando conozco la palabra de Dios, que en ese entonces, cuando yo conozco la palabra de Dios, mi primer mensaje fue sobre un tema de diezmos y ofrendas, y me hizo entender cómo nosotros podemos ofrecer, diezmar, ofrendar nuestro servicio, nuestro amor, nuestro tiempo a la palabra de Dios y entregarnos totalmente a Él. Y en consecuencia entendí la vida de Saulo de Tarso, que él se entregó totalmente a Dios de una, dejó todo atrás y se convirtió a Cristo totalmente. Y ese fue mi caminar. Entonces, a los primeros meses, lo que yo entendí es que yo no soy bueno para cantar. No tengo voz yo para cantar. No sé tocar un instrumento, pero sí tenía una pasión y la sigo teniendo de poder servir en los ministerios. Y tuve que poner mis habilidades para contribuir. Muchas veces tú ayudas en la iglesia, en algún área. Pero cuando conocí que había un sistema que llega a muchas personas, que es la radio, empecé a colaborar y a ser parte activa de la radio. Empecé a contribuir de la mejor manera lo que pudiera. Y fíjese cómo Dios conoce nuestros corazones. Yo en estos 6 años que tengo caminando en Cristo, entendí que yo no soy bueno para estar en un grupo de alabanza. No tengo esa vocación. No es porque no ame a Dios, yo amo a Dios y yo en mi regadera le canto como claro, si fuera el mejor concierto. Pero Dios me ha puesto en grandes escenarios, doctor. He podido conocer grandes artistas, he podido entrevistar artistas en camerino, he podido convivir con grandes pastores, grandes ministros de talla internacional. Y eso pasa cuando uno simplemente sirve a Dios. Si a mí me preguntan,

0: Preguntarán si yo me veía detrás de estos micrófonos, pues tal vez no, pero sí me veo todos los días colaborando, sirviendo, amando el ministerio, siendo luz en la oscuridad. Y yo sé que muchas personas ahorita pueden recibir este mensaje. Tal vez tú ahorita puedes contribuir y colaborar, pero no tienes idea, de verdad que no tienes idea cómo Dios te va a usar, no tienes idea las bendiciones tan grandes y el regalo que va a tener Dios para ti, porque tus talentos van a estar puestos a su servicio en otras áreas, pero empiezas con, como dijimos al principio, una pequeña chispita de luz en la oscuridad de muchas personas y empiezas a ser una gran flama, empiezas a ser un gran reflector y eso te va a llevar a cosas inesperadas, porque así es nuestro Dios. Así es este Dios grande, poderoso, magnífico, que Él nos sorprende todos los días. Entonces, así como yo, me gustaría que tú también puedas experimentar y vivir lo que es sembrar, lo que es contribuir, lo que es aportar, lo que es sumarte. Dios no va a ver la cantidad, Dios no va a ver el tiempo, Dios no va a ver las medidas, Dios ve tu corazón y tu intención. Así que, pues yo te invito a que te sumes, a que asistas a los eventos que vamos a tener y que brinquemos juntos otro año más, con más estaciones, más frecuencias, más almas alcanzadas para el reino de Dios.
1: Apreciados amigos y hermanos, la invitación está hecha y abierta para cada uno de ustedes. Pastores, necesitamos que se sumen. Evangelistas, los necesitamos en esta plataforma. Grupos, cantantes, vamos a hacer fuerza todos juntos porque esto es la obra de Dios, no es una obra nuestra. Y esto que estamos haciendo no lo estamos haciendo en ningún rincón, ni en ninguna parte oculta. Esto es público, esto es grande, esto es algo que está en este momento a la vista de todos. Y yo me doy cuenta del impacto que esto tiene porque simplemente tuve que ir a hacer unas cosas a el SAT. Y la persona que me atendió en el SAT me dijo: "Oiga, dice, usted es el de la radio, ¿verdad?". Le digo: "Sí". Dice: "Yo te oigo, dice, todos los días en la mañana, dice, cuando vengo a mi trabajo". Entonces me sorprendió, me atendió muy bien. De hecho,
0: Lo bendecimos.
1: sí, me hizo todo el trámite bien rápido. Y tuve la necesidad de ir a un banco y me pasaron con la ejecutiva de cuenta. Y me dijo la ejecutiva: "Oiga, dice, yo he escuchado su voz, usted no habla en radio". Le digo: "Sí". "Ah, sí", me dijo, "es en la radio cristiana, ¿verdad?". Le digo: "Sí". Ah, entonces dije, esta mujer también escucha la radio, no se identificó como una creyente, pero sí que escucha la radio. Y me di cuenta también de que muchos escuchan la radio porque me paró un policía y me dice: "Oye, te pasaste la luz cuando estaba cambiando ya de amarillo a rojo". Le digo: "¿Sabes qué? Discúlpame, pero no me podía detener porque entonces el que venía atrás me podía chocar. Él ya no alcanzaba a frenar". "Ah", me dijo, "tú eres el de la radio, ¿verdad? Dice, te conocí nada más por la voz". Le digo: "Sí". "Ah, no", dijo, "pues ten más cuidado, cuando veas amarillo, no es acelérale, es vele bajando". Y no, le digo, "muchas gracias, ¿verdad?, por el consejo", y ya. Pero me doy cuenta de que mucha gente en diferentes lugares saben de la radio, escuchan de la radio. Eso quiere decir que hay una palabra que se les está quedando en su corazón y que esa palabra tarde o temprano va a romper toda indiferencia, va a quebrar todo aquello que les impide acercarse al Señor. ¿Y quién lo hizo posible? Usted, que está aportando, usted que está apoyando para que esto sea una realidad. Así es que, apreciados hermanos y amigos que están en sintonía, necesitamos su apoyo, necesitamos su apoyo y lo necesitamos con urgencia, con mucha urgencia. Este es un mes muy importante y yo quiero animarle para que usted participe con nosotros. Levántese en el nombre del Señor. 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

0: 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Esperamos su comunicación, esperamos que usted participe con nosotros, que usted se levante como uno y que diga: yo soy la voz, yo soy la voz. Estamos esperando que muchos de ustedes participen. Y como digo, hermanos del sur de California, el gigante dormido, Dios mío, ¿qué hacemos para despertar a este gigante dormido en el sur de California? 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Bueno, pues esperamos su participación. Recuerda, Dios bendice al dador alegre, y si tus pasos no pueden ir, que tus pesos vayan por ti.
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0: Dios habla, a veces en un versículo, a veces en una canción, a veces ante un suceso y a veces en el eco que deja un minuto de fe. Ese eco puede alcanzar un alma herida. Es solo un minuto, hasta que se convierte en un encuentro con Dios, una oración sin voz, pero con

con respuesta. Tal vez solo es un minuto, pero puede ser el momento exacto para un milagro. Adopta un minuto y deja que el eco de Dios resuene. Es ahora en que todo parece callar, cuando las luces se apagan, cuando los mensajes cesan, cuando las casas descansan. Hay alguien que no puede dormir. Despierto pensando si seguir vale la pena. Despierto con los ojos abiertos, pero con el alma cansada de luchar. Y entonces, sin buscarlo del todo, enciende la radio y suena una voz, una canción, una palabra sencilla que no sabe de horarios, pero que llega justo a tiempo. Ese minuto no fue casualidad, fue un acto providencial y tú lo hiciste posible. Adopta un minuto, porque no todos duermen y algunos en la madrugada más oscura solo necesitan una señal que Dios aún está ahí.

fue lo que movió tu corazón hacia mí para venirme a rescatar? De lo profundo de mi ser, mi alma quiere decirte lo que siento por ti, Señor. Rendida está mi vida sin reservas a ti.

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cuándo dejaré de escuchar a esta gente que te echan la culpa de sus propios errores. Tan confundidos por el pecado que se acostumbraron a vivir con él y son incapaces de poder reconocerlo. Es por eso que esta vez te digo, hermano, hermano,

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1: Bien, amigos, pues ya estamos de regreso con ustedes. Qué bueno que está en sintonía de la voz, porque la fe viene por el oír. Y para nosotros una bendición el poder contar con cada uno de ustedes como parte de los hombres y mujeres de fe que hacen su mejor esfuerzo para que esta programación no falte, que esta música y estos mensajes sigan llegando hasta usted. Bueno, en este momento continuamos con más de la programación y créame que para nosotros es un privilegio.

0: privilegio poder servirle con lo que el Señor nos ha dado. La música de fe, sin duda alguna, llega en el mejor momento, ya que a través de ella podemos nosotros disfrutar de todo lo que el Señor nos da. Y hay temas extraordinarios. En unos momentitos más vamos a escuchar más de esta música, pero nos vamos antes a una reflexión. Gracias por su sintonía a través de La Voz, porque la fe viene por el oír.
1: Aunque tú no lo creas, es fácil convertir a tu pareja en el hombre o mujer de tus sueños. Simplemente déjale ser él o déjale ser ella. Aunque no nos hayamos dado cuenta, la mayor parte de los conflictos en las parejas están basados en el esfuerzo de uno de sus miembros para hacer cambios en el otro. La verdad estricta es que la única forma real de mantener el amor vivo a través de los años es respetar en forma absoluta el modo de ser de la pareja. Para ello, sigue estas cuatro reglas de amor. Primero, el amor significa respetar los sueños del otro. No basta con que ames a tu pareja. Debes tratar de comprender y compartir sus deseos de superación y sus sueños de éxito. Segundo, la mejor expresión de amor es aceptarle tal como es. Tú te casaste o te uniste a él o ella porque te gustaba como era. ¿No es absurdo que ahora trates de cambiarle? Recuerda con frecuencia las muchas cualidades que te hicieron amarle y no des importancia a sus pequeños defectos. Tercero, la admiración es el cimiento del amor. Nunca dejes de admirar a tu pareja y hazle saber por todos los medios posibles de esa admiración. Elógiale con frecuencia y con absoluta sinceridad. No confundas elogio con adulación. Cuarto, el amor es adaptación a la pareja. Las parejas felices son aquellas en las que ambos miembros hacen esfuerzos cotidianos por ajustar en lo posible sus propios gustos y necesidades a las del otro. Esa disposición para aceptar las diferencias es una de las mejores expresiones de amor que existen.

0: que pasa en esta emisora, alguien escucha justo la palabra que necesitaba. Una familia comienza su proceso de restauración. Un joven vuelve a creer que su vida tiene sentido. Y un corazón, en silencio, se vuelve a conectar con Dios. 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
1: Yo soy Francisco Petudo para Escudriñando para Dios. Hoy tenemos a Marcos Caballero, quien resalta como cristiano.
2: Es caballón.
1: Claro. Cuéntenos, señor caballo, ¿qué es lo que lo distingue?
2: Pues, simplemente leo mi Biblia y oro, Francisco.
1: Aún sin usar calcomanías cristianas en su auto, la gente sabe que usted es cristiano. ¿Por qué?
2: Pues es asombroso, Francisco, pero cada mañana leo mi Biblia y le oro a Dios, y Dios se encarga de lo demás.
1: ¿Será la iglesia a la que asiste, o un estudio bíblico en particular?
2: Eso ayuda, Francisco, pero siento que la oración y la Biblia realmente me ayudan a acercarme a Dios.
1: Vamos, Marcos, ¿qué es lo que realmente hace?
2: Pues, le estoy diciendo, la oración y la...
1: Marcos, nuestra audiencia quiere saber su secreto.
2: ¡Está bien! Meto los pies en espagueti frío y oro y leo la Biblia.
1: Así que ese es el secreto, espagueti frío.
2: Y la oración y la Biblia.
1: ¿Ya lo escucharon, amigos?
2: ¡No, estaba bromeando!
1: Para acercarse a Dios, Marcos sugiere el espagueti frío.
2: ¡Es la oración y la Biblia!

Bien amigos, continuamos adelante, gracias por su sintonía, que es su preferencia, a estas audiciones diarias que estamos llevando hasta usted a través de La Voz, porque la fe viene por el oír. Le saluda Alejandro Cruz, director general, agradeciendo siempre su amable y fina sintonía a estas audiciones diarias que estamos llevando hasta usted, y quiero pedir que se quede con nosotros para que escuche la buena música, el buen mensaje, y también para que usted sea testigo de lo que está ocurriendo aquí y ahora, ya que estamos de fiesta y de manteles largos en la ciudad de Monterrey, porque estamos cumpliendo un año de estar al aire en la frecuencia 1190 AM. Un año se dice fácil, pero realmente ha sido un año de esfuerzo, de trabajo, un año de muchas situaciones adversas que gracias al Señor las hemos logrado superar, hemos vencido y estamos avanzando. Pero también viene otra celebración muy importante, porque el 1 de mayo cumplimos un año en la ciudad de Tijuana y Los Ángeles a través de la 1090 AM. Esto significa que también hemos vencido la adversidad, la escasez, hemos podido salir adelante en lo que parecía imposible, y a través de estas frecuencias donde estamos cumpliendo un año, pues realmente es una cobertura extraordinaria. Primeramente cubrimos Nuevo León y en particular lo que es Monterrey y su área metropolitana, que son 8 millones de personas. Cubrimos también lo que es Reynosa, Tamaulipas.

Tamaulipas hasta Laredo, Tamaulipas, usted se va escuchando la señal desde Monterrey y hasta Laredo y no pierde la señal. Imagínese todo Ramos Arizpe, todo lo que es los municipios alrededor, como Cadereyta, también allá por Santiago, por Allende, por Terán, por China, Nuevo León. Oiga, nuestra cobertura es muy extensa a través de esta extraordinaria frecuencia, y no se diga también de la 1090, que desde Rosarito está cubriendo Tijuana, Ensenada, San Quintín, Tecate, San Diego, Los Ángeles, el Valle de San Fernando, el Desierto Alto y una gran cantidad de poblaciones extraordinaria a todo lo largo y ancho de la frontera con lo que es el sur de California. Entonces, apreciados amigos y hermanos que están en sintonía, queremos animarles para que juntos celebremos la victoria de nuestro Señor Jesucristo, que juntos celebremos que a través de esta programación, pues la buena noticia está llegando en la comarca lagunera. Acabamos de cumplir 3 años en el mes de noviembre del año pasado. Ya en este año, si Dios nos permite la vida, cumpliremos 4 años de estar transmitiendo a través de la 94.7 FM. Y bueno, en los diferentes lugares y ciudades donde estamos, pues ya vamos a cumplir 8 años en agosto, 8 años que inició La Voz en México. Así es que estamos avanzando como uno solo. Quiero dar gracias a cada uno de nuestros apreciados hermanos y amigos de la gran red de colaboradores. Sin ustedes no hubiese sido posible, sin ustedes no hubiéramos llegado lejos, pero gracias a su esfuerzo, a sus oraciones, al apoyo que han brindado, podemos seguir avanzando y creciendo, avanzando y creciendo, porque aquí no es de llegar y mantenerse, sino que es mantenerse y expandirse. Vamos a conquistar otras ciudades, vamos a llevar el evangelio a más personas que necesitan oír de la palabra de Dios, y aquí es donde usted hace la diferencia, porque cada uno de nuestros hermanos que son colaboradores, usted tiene un mérito muy especial, y es que ha permitido que Dios use su vida y que Dios utilice sus finanzas. Como siempre lo digo, si tus pasos no pueden ir, que tus pesos vayan por ti. Si tus pasos no pueden ir, que tus pesos vayan por ti. Y eso es lo que nos permite y lo que nos seguirá permitiendo llegar a más lugares, simple y sencillamente colaborando. Unidos somos fuertes. Unidos avanzaremos más rápido. Unidos vamos a bendecir a decenas de miles de familias a través de esta programación. Así es que, apreciados hermanos y amigos que están en sintonía, avancemos juntos. Diga no a la división. Diga no al sectarismo. Diga no a la religiosidad. Y vamos a decir que sí a Cristo, sí a la vida, sí a una programación balanceada, con propósito, como la que usted escucha a través de La Voz. Así es que muchas gracias a cada uno de ustedes que son parte ya de la gran red de colaboradores. Un privilegio trabajar con ustedes, una bendición que juntos podamos decir: Señor, cuenta conmigo. Señor, cuenta conmigo. Y para nosotros, los colaboradores, pues son el regalo que Dios nos ha dado. Y espero que usted también se sienta especial y que sepa que no está solo, que estamos conformando un equipo de hombres y mujeres que, aunque posiblemente no nos conocemos
y no nos hemos sentado a tomar un cafecito, no nos hemos sentado a orar juntos, a convivir juntos, pero sí entendemos que somos parte de un equipo y de un proyecto de fe que Dios está conformando. Entonces, usted es parte de algo muy grande, usted es parte de un proyecto grande. Y dentro de sus posibilidades, por favor, no desmaye, siga apoyando. Siga apoyando, avancemos juntos. A continuación vamos a presentar a Marcos Vidal con este tema dedicado a todos nuestros colaboradores. Se titula Mi Regalo, porque es el regalo que el Señor nos ha hecho, rodearnos de hombres y mujeres de fe.

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1: Ok, entonces cuando entra el juicio, ¿cuántos puntos necesito para entrar al cielo?
2: 1,000.
1: No hay problema. Fui un buen esposo. ¿Cuántos puntos crees que me den por eso?
2: Oh, 2.
1: ¿2? Bueno, fui un buen doctor. Y mire que salvé vidas.
2: 3 puntos.
1: ¿No más? ¿Y qué tal aquella vez que entré a la casa en llamas para rescatar al gatito?
2: Ese estuvo bueno.
1: ¿Y?
2: 2 puntos.
1: Pero pudo haber muerto.
2: 2 puntos.
1: Ugh, invertí mucho en ese cochino gato.
2: Lo siento.
1: Entonces, para entrar al cielo necesito...
2: 1,000 puntos.
1: ¿Y tengo?
2: 7. Es hora de que se vaya.
1: Un momento. Yo soy un hombre bastante bueno. Si solo tengo 7 puntos, entonces ¿cómo le hacen para entrar al cielo?
2: Ellos no toman la prueba.
1: ¿Qué? ¿Y por qué no?
2: Porque saben que no pueden lograr lo que Dios pide.
1: Entonces, ¿cómo entran al cielo?
2: Le han pedido a Jesús que tome la prueba por ellos. Entran con los puntos de Él, no los suyos.
3: ¿Estás poniendo tu fe en lo que tú puedes lograr o estás poniendo tu fe en Dios?

0: Bien, amigos, estamos de regreso con ustedes. Acabamos de escuchar a José Holguín con el clásico tema Es algo hermoso ser cristiano, y pues es de la autoría de él, precisamente. Él lo escribe, la música pues también, ¿verdad?, él la selecciona. Así es que espero que usted lo haya disfrutado, y próximamente lo tendremos en concierto juntamente con la banda 77.7 para celebrar nuestro primer año de vida a través de la 1190 AM en la gran ciudad de Monterrey. Y bueno, los amigos de La Laguna, no se pongan tristes, por lo menos vamos a llevarlo un día para que puedan disfrutar de la música con José Holguín y la banda 77.7. Y en el mes de mayo pues viene la banda Chequina con Spiri Jiménez en vivo con banda, y también pues lo tendremos por Tijuana celebrando nuestro primer año, Ensenada, Tecate, vamos a traerlo acá para Monterrey, y de pasadita pues ahí, verdad, también lo llevamos a La Laguna porque seguramente quieren ver banda en vivo. Y qué mejor pues que Spiri Jiménez, que es un cantautor de los más prolíficos en los últimos 20 años. Todos los temas que él canta, él los escribe, y pues bueno, al ritmo de la banda es excelente, excelente música. 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
1: Bueno, pues en este momento agradecemos su comunicación. Nosotros nos preparamos para regresar un momentito y volvemos con más de la buena programación.
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1: Hola, hola, hola, qué tal, apreciados amigos que están en sintonía de La Voz, porque la fe viene por el oír. Les saluda el doctor Alejandro Cruz, dándole las gracias por su amable y fina sintonía, y estoy enviando cordiales saludos a la gran red de colaboradores, los hombres y mujeres de fe que a través de su generosidad hacen posibles estos mensajes que están cubriendo las 24 horas del día ciudades enteras. En este momento tenemos presencia en el estado de Chihuahua, en el estado de Durango, en Coahuila, en Nuevo León, en lo que es Tamaulipas, también en la Baja California Norte, en Baja California Sur y todo el sur de California. Estamos haciendo presencia en la gran ciudad de Los Ángeles, en San Diego, en el Valle de San Fernando, en San Bernardino, en todo lo que es Orange County y por supuesto también en El Paso, Texas y gran parte de Nuevo México. 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Y es muy importante que tengamos el entendimiento que en la vida hay situaciones difíciles, adversas, que de un momento a otro, lo que es un día de paz, lo que es un día normal, común y corriente, puede convertirse en un día de crisis, de problema, de aflicción, de adversidad. ¿Y cómo esto puede cambiar de un momento a otro? Bueno, simplemente ninguno de nosotros está exento de los problemas y de las situaciones difíciles que podamos enfrentar en la vida. A veces nos toca estar arriba, muchas veces nos toca estar abajo, pero con la ayuda del Señor vamos a salir adelante. Dicen las Sagradas Escrituras que nuestro Señor Jesucristo y sus discípulos subieron a una barca y el Señor les dijo: pasemos al otro lado de la mar de Galilea. Y cuando ellos suben a la barca, el Señor estaba cansado. Había estado predicando, había estado orando por enfermos, había estado atendiendo a miles de personas que venían a Él buscando una respuesta de parte de Dios para sus vidas. Entonces Él duerme profundamente y en la medida que esta embarcación comienza a atravesar por la mar de Galilea, de repente dice, repentinamente,

vino una tempestad de viento, y esa tempestad de viento comenzó a agitar las aguas, hizo que se levantaran las olas, y en cuestión de unos minutos ellos estaban en medio de una tormenta, de una tempestad que ellos pensaron que estaban a punto de hundirse, que estaban a punto de morir ahogados en medio de esta mar que se había embravecido. La mayoría de ellos, aunque eran de oficio pescadores, nunca habían visto una tormenta como esta, y entonces ellos se asustaron y dijeron: vamos a morir, nos vamos a hundir, no hay esperanza alguna para ninguno de nosotros. Y en medio de esa tempestad tuvieron temor. Y uno puede decir: pero ¿cómo van a tener temor si ellos son discípulos de Jesús, si ellos han oído las enseñanzas del Maestro, si ellos han sido testigos de los milagros y el poder sobrenatural del cielo manifestándose en la tierra? ¿Por qué están desesperados? ¿Por qué en ese momento perdieron la fe? ¿Por qué en ese momento están diciendo: nos vamos a hundir, nos vamos a ahogar? Quiero decir que hay situaciones tan difíciles en la vida que nos hacen dudar. Muchas veces el temor viene y toca la puerta de nuestro corazón, aunque conozcamos al Señor. Y mientras todos están desesperados, uno de ellos desciende a la parte baja de la barquilla y le dijo: Señor, no tienes cuidado que estamos a punto de hundirnos, no tienes cuidado que estamos a punto de ahogarnos, Señor, por favor, haz algo, sálvanos que perecemos. Y en ese momento se levanta el Señor con esa paz, con esa calma que creo yo solamente Él tiene como Dios. Sube a la cubierta de aquella barquilla y ciertamente la mar estaba embravecida. Es verdad que el viento era huracanado. También es cierto que aquella barquilla se movía de un lado a otro a punto de hundirse. Pero quiero decir que en medio de la tempestad, que en medio de la tormenta, está Jesucristo, el Hijo del Dios viviente. Y en ese momento, con su poder, con su autoridad, dice que Él habló al viento y a la mar y le dijo: calla y enmudece. Y al momento, dice la escritura, que vino la paz, dice que vino la calma, dice que hubo gran bonanza en medio de aquella tempestad. Y los discípulos, asustados, decían unos a otros: ¿quién es este que aún el viento y la mar le obedecen? ¿Quién es este que aún el viento y la mar le obedecen? Él es Jesucristo, el Hijo del Dios viviente, que está esperando a que clamemos a Él, que está esperando a que le digamos: Señor, sálvanos que perecemos. Y el Señor tiene todo poder, Él tiene toda autoridad para traer paz a nuestra vida, para poder ayudarnos en los momentos difíciles. Y quiero que usted reflexione conmigo en cuántas ocasiones la frágil embarcación de nuestra vida está atravesando por la mar de este mundo y se levantan las tempestades con problemas. Se levanta una tempestad que trae enfermedad. Se levanta una tempestad que trae crisis. Hoy a las tempestades se les pone nombre. Se les pone el Lester, el Andrew, el Alicia, el fenómeno del niño, la niña. Y de acuerdo a su poder destructivo, se le asigna un nombre. Quiero preguntarte, ¿cómo se llama la tempestad que está azotando a tu vida en este momento? ¿Cómo se llama la tempestad que está haciendo que estés a punto de hundirte, a punto de anegarte, a punto de ahogarte? ¿Qué es la tempestad que está a punto de que tú pierdas toda esperanza? Una simple visita al médico y el médico te dice: mira, los estudios que te realizamos revelan que tienes cáncer, y de pronto ya estás en medio de una tempestad. Una plática con tu esposa o con tu esposo y que te dice: sabes que ya no siento nada por ti y lo mejor es que nos separemos. Y tú dices: pero si yo te amo, si yo quería envejecer a tu lado, pero ¿cómo es posible que me digas que nos divorciemos, que ya no es posible que vivamos juntos? Muchas veces una simple llamada que te dice: pasa por tu cheque porque estás liquidado, no hay más trabajo para ti. Y entonces viene esa temporada.

tempestad a tu vida. Y muchas veces hay situaciones personales donde tú llegas a la edad de la vida media y tú ya estás entre los 40 y los 50 años y dices, no hice nada en mi vida, nunca terminé una carrera, no tengo un fondo de ahorro, ya llegué a la vejez, ni siquiera tengo una casa, y eso hace que entres en una depresión, que entres en un temor, en una ansiedad, y lamentablemente las tempestades de la vida que están haciendo que la frágil embarcación de tu existencia, de tu humanidad, esté a punto de hundirse y que estés a punto de ahogarte, viene el temor. Y el temor te dice, te vas a morir de esa enfermedad y no hay cura para ti. ¿Por qué? Porque el temor es el profeta del mal. El temor te anticipa lo peor. El temor te dice, ¿y a tu edad? ¿Quién te va a dar trabajo? Estás acabado. El temor te dice, el divorcio es inminente, no vas a recuperar tu matrimonio. El temor viene y te dice, no vas a recuperar a tu hijo, no vas a recuperar a tu hija de las drogas, del alcohol. El temor te anticipa lo peor. Pero quiero decir que en medio de la tempestad de la vida, Jesucristo, el Hijo de Dios, está esperando a que clames a Él. Está esperando a que tú reconozcas que Él es el único que puede extender su mano y sacarte de en medio de esa tempestad. Y que el Señor es el único que puede calmar la tormenta. Y que Él es el único que puede traer paz a tu vida. Yo tengo muy presente en una ocasión que me encontraba compartiendo en la ciudad de Obregón, Sonora. Y el pastor que me invitó puso una manta que decía, Jesucristo salva, sana y hace milagros. Estábamos el primer día de la campaña y recuerdo que viene una mujer, y era una mujer que traía sus zapatos raspados, rotos, la ropa que vestía se miraba que era ropa bastante usada, y claramente pues ella venía de algún ejido, de algún pueblo, no era de la ciudad. Ella dice, bueno, yo me bajé del camión porque miré el letrero que dice que Jesucristo salva, sana y hace milagros. Y yo necesito un milagro. Vengo del hospital, mi esposo está internado, tiene leucemia, tiene un cáncer en su sangre y está agonizando. No sé qué va a pasar conmigo, tenemos 5 hijos. Y cuando yo leí esto, yo me bajé del camión y vengo a preguntarles, porque yo necesito un milagro. Y entonces le dijimos, mujer, ¿dónde vives? Dijo, vivo en Bakun. Bakun es un pueblo que está lejos de ahí. Y dijo, el camión donde me bajé era el último camión que va para allá, pero yo quiero oír, yo quiero saber quién es Jesucristo, yo quiero saber si Él puede hacer un milagro por mí, por mi esposo, por mis hijos. Y recuerdo que ella se quedó esa noche, oramos por enfermos, ese día hicimos llamamiento para los que necesitaban salvación, y al final, cuando terminó la reunión, a eso de las 10 de la noche, dijo ella, pues yo quiero que vayan conmigo y que por favor hagan una oración por mi esposo. Y le dijimos, señora, ¿y cómo se va a ir? Dijo, pues me voy a ir caminando. No es posible, dijo el pastor, que usted se vaya caminando, es una hora en camión, imagínese a pie, va a llegar amaneciendo. No, le consiguió una pareja ahí que le dijo, por favor, llévenla porque pues necesita ayuda en este momento. Bueno, nos pusimos de acuerdo y fuimos a ese lugar. Recuerdo que entramos al pueblo, un pueblo indígena, hay mucha gente indígena, y recuerdo que era una casa de adobe. Llegamos y dijo, pasen, y en un cuarto ahí lo tenían piso de tierra, y él estaba tendido en una cama, débil, no podía ni hablar, pero me acerco y le digo, señor Emilio, su esposa nos mandó llamar porque ella cree que Dios puede hacer un milagro en su vida y queremos decirle que Jesucristo le ama. Y quiero pedirle que abra su corazón, que acepte a Jesús, que acepte el regalo de vida eterna que Dios le está ofreciendo. Y como no podía hablar, le dije, si usted quiere aceptar a Jesús, apriete suavemente mi mano. Y me apretó suavemente la mano. Y entonces hicimos la oración, Señor, reconozco que he pecado contra el cielo y contra ti, perdóname, me arrepiento, te recibo en mi corazón como mi salvador personal. Hicimos la oración de fe y yo le dije, Emilio, usted tiene seguridad de salvación y vida eterna. Y yo dije, pues ya no podemos hacer nada más, voy a salir del cuarto donde él está

Él cree que yo lo puedo sanar. Regreso y le digo: Emilio, ¿usted cree que Jesucristo lo puede sanar? Y el hombre otra vez suavemente apretó mi mano y le dije: vamos a orar, y en el nombre poderoso de Jesús de Nazaret hablo la palabra de Dios con autoridad. Todo cáncer te maldigo, sécate desde la raíz, y te pido, Padre, que honres el nombre de tu Hijo Jesucristo haciendo el milagro, porque Él cree que tú lo puedes hacer, Él cree que tú eres su sanador, Él cree que tú eres quien puede hacer el milagro que tanto necesitan. Y bueno, hicimos la oración y le dije: Emilio, serás declarado como un milagro andando, y cuando te pregunten qué sucedió, dirás: Jesucristo me salvó y me sanó. Entonces nos retiramos de ese lugar. Pasaron meses y de pronto mi amigo de Ciudad Obregón comienza a buscarme con insistencia. ¿Dónde está Alejandro? ¿Dónde anda Alejandro? No, pues que anda en otros lugares. No, pues que anda viajando. No, pues díganle que me urge comunicarme con él. Y le digo: ¿qué sucedió? Dice: necesitas venir, es urgente, es importante que vengas. Es más, dice, vente y aquí yo te pago tus gastos, pero necesito que vengas. Llego a Ciudad Obregón y me dijo: mira, necesitamos ir a Bakun, necesitamos ir a ese pueblo. Le digo: ¿qué pasó? Dijo: es que algo está ocurriendo, vamos. Llegamos y había mucha gente esperándonos. Había gente que nos estaba recibiendo como si fuéramos políticos o algo parecido. Ahí estaban todos afuera de las casas y todos siguiéndonos hasta la casa. Y entonces sale un hombre grande, fornido, y donde me mira, me abraza y me da ese abrazo que le llaman de rompe costillas. Y me dijo: qué bueno que vino, Dios lo bendiga mucho. Dice: esto es un privilegio para nosotros, y toda esta gente que está aquí, dice, quiere oírlo. Toda esta gente que está aquí quiere saber cómo es que Dios hizo el milagro. Le digo: ¿cuál milagro? Dijo: pues no se acuerda de mí. Y yo lo miraba y le dije: no. Me dijo: soy Emilio, soy el que estaba en una cama con la piel pegada al hueso, soy el que estaba muriendo de cáncer. Y usted me dijo que Dios me iba a sanar, y usted dijo que yo iba a ir con los doctores y que los doctores me iban a declarar un milagro andando. Y así fue. Dice: al mes fui con el doctor y me dijo: ¿todavía estás vivo? No puede ser. Le dijo: pero te ves bien. Y fue al siguiente mes, le hicieron más estudios de sangre y le dijeron: oye, tus plaquetas están bien, te ves repuesto. Y luego le pusieron una cita y dijo: llegué donde había muchos señores allá adentro que eran doctores y me hicieron muchas preguntas. Y yo les dije: bueno, es que oraron por mí y Jesucristo me sanó. Y decían: eso no puede ser, usted está mal de la mente, nosotros no creemos en esas cosas, usted tuvo que haber tomado algo, algún medicamento le hizo una reacción, etcétera. Y uno de los hombres que estaban ahí dijo: señores, soy oncólogo de toda mi vida y nunca había visto algo como esto. Y como no tengo una explicación, quiero decirles que este hombre es un milagro andando. Créanle que Jesucristo lo sanó, porque no hay otra explicación. Le dijeron: señor, toque la campana de la vida, porque usted es un milagro andando. Y así fue reconocido Emilio. Su esposa, que se llama Dora, decía: Dios me guardó a mi esposo, mis 5 hijos no se quedaron huérfanos, el milagro que yo necesitaba, el Señor me lo dio. Hay situaciones adversas en la vida que están a punto de hundir tu matrimonio, tus finanzas, que están a punto de arrebatarte tu familia, pero hoy, en el nombre poderoso de Jesús de Nazaret, clama y dile: Señor, sálvame que perezco. Y el Señor te escucha, el Señor te escucha en este momento. Hombres, mujeres que están en sintonía, si usted necesita que el Señor calme la tempestad que está azotando a su vida, si usted siente que la frágil embarcación de su vida está a punto de hundirse, haga conmigo esta oración. Diga: Señor Jesús, hoy yo reconozco que he pecado contra el cielo y contra ti, pero también sé que tú me amas y por eso te pido que me perdones. Señor Jesús, yo te acepto en mi corazón como mi salvador personal. Gracias, Señor, por perdonarme y por darme vida. Señor, en este momento mira a cada una de las personas que nos están escuchando y las tempestades que están enfrentando. Por favor, haz un milagro. Yo te pido que traigas paz en medio de la tempestad que quiere hundir la frágil embarcación de su vida. Hablamos con autoridad a la crisis, a la enfermedad, al problema, a la adversidad. Paz, gobierno de Dios. Todo está bajo control. Señor, bendice nuestra audiencia. Bendice nuestra audiencia. Bendice, Señor, nuestra audiencia en el nombre poderoso de Jesús. Amén. Gracias.
Bien, apreciados hermanos y amigos que están escuchándonos, vamos.

0: Vamos a confiar en el Señor. Ponga su vida en manos de Dios. Cualquier tempestad, no importa cuál sea, el Señor tiene el poder para traer paz a su vida. 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Y recuerda, si tus pasos no pueden ir, que tus pesos vayan por ti. Que el Señor te bendiga y te guarde, es mi deseo y mi oración.
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1: Tengo en este momento información muy importante acerca del producto, que es Astragalus membranosus. Esta es una planta que se da al norte de China, en lo que es Mongolia, y una aldea que se llama Sichuan. Esta planta se ha utilizado ya por más de 3.000 años para tratar diversos padecimientos, pero realmente se le conoce como Guanqi, o como una planta que es para la longevidad. ¿Por qué razón? Porque cuando usted ingiere el astragalus, trabaja directamente sobre la médula ósea, estimulándola para que acelere la producción de las células madre adultas. Todos sabemos que las células madre adultas propias son las que se encargan de regenerar lo que son las venas, los tendones, los nervios, todos los tejidos, pero también los órganos principales, los riñones, el corazón, el páncreas, los pulmones, todo el sistema periférico nervioso. Es algo extraordinario cuando comenzamos a entender que Dios diseñó nuestro cuerpo para autorregenerarse. Es decir, que cuando sus propias células madre adultas comienzan a recorrer lo que es su organismo, pues donde hay un problema, donde se necesita ayuda, estas células madre se convierten en parte del tejido de ese órgano y comienzan a regenerar, y de esta manera su cuerpo se autorrepara. ¿Qué sucede, por ejemplo, con los que tienen insuficiencia renal? Pues que sus propias células madre adultas van a los riñones y reparan el daño. ¿Qué sucede con los que tienen diabetes? Bueno, pues que estas células madre adultas que viajan por su torrente sanguíneo van directamente al páncreas y comienzan a regenerar este órgano tan importante. ¿Para qué? Para que haga su función normal de lanzar los islotes que producen esta proteína tan importante, que es la insulina natural, propia también, no externa, no sintética. Y así podemos decir que en cada uno de los órganos de nuestro cuerpo, pues estas células madre adultas propias son las que se encargan de regenerar. ¿Qué es lo que tenemos que hacer entonces? Todo ser humano tenemos lo que es el tuétano. Vamos a decirlo de esa manera para poder entenderlo. Usted cuando hace un caldito de cocido, dice, mira el tuétano, ¿qué es lo que está en medio del hueso? O unos taquitos de tuétano, y usted ve que el hueso lo cortan a la mitad, hornean el tuétano y se lo traen. Bueno, ese tuétano viene a ser la médula ósea, y mientras exista esa médula ósea o ese tuétano dentro de su hueso, ese se encarga de generar lo que son las células madre adulta.

juntas, pero llega un momento en que el ser humano comienza a avanzar en edad y comienza a disminuir la producción, no porque no se pueda producir ni porque haya perdido la capacidad de producir, sino porque hay hormonas que ya dejan de funcionar en nosotros, insisto, con el paso de la edad. No es lo mismo una persona de 10 años, 15 años, produciendo al 100% células madre adultas que alguien de 40, 50 años que solamente está produciendo el 40% o el 30%. ¿Cuál es la diferencia? Pues la oxidación o el envejecimiento de las células. Y hay otra cosa más, lo que se llama el envejecimiento prematuro, es decir, un envejecimiento acelerado. ¿Qué es lo que se puede hacer? Simplemente estimular esa médula ósea para que acelere y multiplique la producción de las células madre adultas. 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Bueno, las cápsulas tienen polvo y ese polvo de astragalus, para sacar usted 1000 miligramos, necesita 1 gramo de astragalus. Y entonces usted consume lo que es la raíz seca en polvo dentro de la cápsula y está tomando lo normal, le llaman al 1 por 1, o sea, 1 gramo equivale a 1000 miligramos. Pero cuando está hablando del extracto, el 20.1, es porque se utilizan 20 gramos de astragalus para sacar 1000 miligramos. Es decir, que cuando usted consume las perlas de astragalus, usted está consumiendo 5000 miligramos de la sustancia activa. Es decir, cuando usted toma 2 perlas de el astragalus que viene ahora en extracto, entonces usted es como si estuviera tomando 10 cápsulas. ¿Qué es lo que pasa con esto? Que se acelera, que se está potenciando el efecto sobre la médula ósea. A esto se le llama medicina ortomolecular. Entonces, se ha aplicado este principio al astragalus para obtener el 20.1, es decir, 20 veces más potente. Y esto, pues, es una gran noticia y ya está disponible para usted en este momento. 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Pues en que va a tener una sustancia activa que estará trabajando sobre su médula ósea las 24 horas del día para que se pueda acelerar la producción de estas células madre adultas. ¿Qué quiere decir esto? Que entre más células madre adultas están recorriendo su torrente sanguíneo, entonces más rápido se multiplica el efecto de la regeneración que sus propias células madre adulta están haciendo. 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Por eso es extracto 20 a 1, o sea que lo que antes era 1 a 1 se potenció 20 a 1. ¿Para qué? Para que su cuerpo, al recibir una sustancia con

tal calidad, con tal pureza, pues que esto trabaje. Y esto no se logra con la raíz del astrágalo por sí sola. Esto no se logra porque, insisto, cuando hace un extracto en frío es simplemente un gramo para sacar los 1000 miligramos, pero aquí, ¿verdad?, utiliza 20 gramos para hacer los 1000 miligramos. Es decir, que es totalmente diferente. 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Hoy realmente agradecemos porque toda esta tecnología es en beneficio y en favor de nuestra salud, ya que lo que dice la medicina ortomolecular, que a mayor cantidad de sustancia activa se combate mucho más rápido cualquier situación de salud que estemos atravesando. Gracias, gracias por su sintonía.

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1: Bien, amigos, estamos de regreso con ustedes, oiga, hablando acerca de principados, de potestades, de gobernadores de maldad que habitan en las regiones celestes. Un misionero tuvo una experiencia muy interesante, donde está el Uruguay y el Paraguay. Entonces, pues, ahí las fronteras están pegaditas, y dice que de un lado la gente era muy receptiva al evangelio, daba un folleto, le agradecían por el folleto, le decía, quiero orar por usted, permitían la oración, pero al otro lado, cruzando la frontera, nomás de una calle a otra, las personas que se les daba un folleto, no lo recibían. Se les ofrecía una oración, eran despectivos. Entonces dijo, pues, ¿cuál es la diferencia si estoy nada más en una calle y como acá son receptivos y acá no quieren nada? Pues notó otra cosa, que los que eran receptivos y amigables, cuando cruzaban al otro lado, se les acercaba a darles un folleto, ofrecer una oración, se enojaban y lo rechazaban. Si de aquel lado eran personas amigables y receptivas, ¿por qué cuando cruzan a este lado se vuelven hostiles, se vuelven personas que no quieren, que están rechazando, son difíciles? Y se puso a orar, y el Señor le dice, lo que sucede es que del lado del Uruguay el hombre fuerte está atado, y del lado del Paraguay el hombre fuerte no está atado. Quiere decir que los creyentes hicieron uso de su autoridad espiritual para invocar el nombre del Señor y pedirle que Él sujetara toda fuerza y autoridad de maldad en los aires. Y entonces, literalmente, la oración tenía resultado y esos espíritus de maldad dejaron de perturbar, dejaron de oprimir, dejaron de seducir a esas personas. Pero del otro lado no habían hecho eso. Así es de que comenzaron a orar y se movilizaron todos los creyentes para pedirle al Señor que se hiciera lo mismo. Y entonces ahí vino una revelación. Le dijo, tienen que dominar los aires. ¿Y cómo lo vamos a hacer? A través de la radio, porque la radio opera en los aires, y cuando la radio tiene la palabra de autoridad, tiene la palabra profética, tiene la proclamación de los creyentes, esa palabra en los aires hace un efecto tan sobrenatural que es como ese domo que tiene Israel para interceptar los misiles, que cuando viene un espíritu de maldad sobre la ciudad, se es derribado antes de que llegue con su influencia. Y entonces vemos que es un manto de cobertura espiritual que se pone sobre la ciudad. Es como un domo, como un escudo invisible que se pone sobre la ciudad, pero que está evitando que esas fuerzas de oscuridad, que esas fuerzas de maldad se manifiesten con toda su potencia y con toda su furia destructiva. Por eso es importante entender que la radio funciona las 24 horas del día y que estamos enviando palabra, y entonces hay un choque de poderes en los aires y las tinieblas caen. Los espíritus de maldad son inhabilitados. Por eso es importante que siempre el conocimiento de Dios, que siempre la palabra profética, que siempre esa palabra en autoridad que se lanza, esté trayendo liberación y esté trayendo bendición sobre la ciudad entera. Por eso, donde no hay una radio, se necesita precisamente para liberar los aires, para descontaminar los aires, para desintoxicar los aires y que la presencia del Señor fluya de una manera sobrenatural. ¿Cómo hacemos esto? Enviando una señal 24 horas, manteniendo esta presencia viva las 24 horas del día. ¿Y usted cómo puede ser parte? Simplemente súmese a la red de colaboradores a través de su generosidad, a través de su donativo, a través de lo que Dios pone en tu corazón. Vamos a unirnos y que no falte esta palabra, que no falte esta palabra, que las 24 horas del día permanezca esta palabra para bendecir las comunidades enteras. Entonces, usted se convierte en socio de un proyecto grande, usted se convierte en socio de un proyecto de fe, usted se convierte en socio de un movimiento para ganar almas. Y escuche esto: proyectos grandes atraen a gente grande y proyectos de fe atraen a gente de fe. Y yo creo que lo que estamos haciendo debe de atraer a gente que cree en la expansión del reino de Dios y en gente que cree que la mejor inversión es cuando damos para que se anuncie el evangelio. Así es de que yo quiero invitarle para que se sume a la red de colaboradores y comprendamos que en este momento la voz se está posicionando como la cadena que puede tener cobertura nacional si usted se une con nosotros. Si usted se determina el día de hoy en levantarse y decir: hermano Alejandro Cruz, hermano David Montero, cuenten conmigo, yo quiero ser parte de la voz. Por favor, vamos a echar a un lado la apatía, vamos a echar a un lado la indiferencia, vamos a echar a un lado la pereza espiritual y juntos nos vamos a levantar como uno solo. Así es que no ignoremos lo que pasa en los aires, porque sabemos que el Señor nos ha dado autoridad y que esa autoridad que Él nos ha dado es para utilizarla. Y que a través de un medio como este podemos potenciarla, porque profetizamos a ciudades enteras a través de los aires. Miré una caricatura que me hizo pensar y al mismo tiempo me hizo reír. Y es de una mujer que está con su esposo. Están ellos ya en su recámara. Y ella le hace una pregunta y le dijo: oye, amor, dice, ¿qué es peor, la ignorancia o la indiferencia? Y el esposo contesta: no sé ni me importa. Y así muchas veces los creyentes también estamos en la misma situación. No nos damos cuenta porque ignoramos muchas verdades del Evangelio y porque voluntariamente decidimos dejar pasar cosas que sabemos que son dañinas, pero ay, después, será mañana, que otro lo haga, o sí lo voy a hacer, pero no en este momento, cuando realmente el cielo tiene prisa. Hay una urgencia en el cielo de que se anuncie el evangelio en la tierra. Por eso hay un dicho que declara: si quieres que algo se haga bien, hazlo tú mismo. ¿Por qué cree que el Señor no envió un ángel, ni un arcángel, ni un querubín, ni un serafín? ¿Por qué cree que el mismo Dios se humilló a sí mismo, se despojó de su gloria y vino a este mundo a nacer como uno de nosotros, para buscar y para salvar lo que se había perdido? ¿Por qué cree que él mismo fue presentado por el Bautista en el desierto cuando lo miró, dijo: he aquí el Cordero de Dios que quita el pecado del mundo. Entonces, él es presentado como el remedio contra el pecado.

0: de la humanidad, porque las familias judías pues criaban un corderito y yo creo, verdad, que lo tomaban así como si fuera parte de la familia, como si fuera una mascota familiar. Desde chiquito ahí lo tenían, lo alimentaban, lo cuidaban bien, que no lo mordiera un animal, que no se iba a enfermar, que no iba a ser un cordero tuerto, que no iba a ser un corderito que tuviera ningún defecto. Y cuando tenía un año y se llegaba el tiempo de la Pascua, pues llevaban ese corderito al templo para que el sacerdote lo sacrificara. Y entonces ese corderito cubría el pecado de la familia por un año. Pues ya sacrificaban al corderito. Yo creo que hasta los niños lloraban. Ay, mi mascota, mira, ya le dieron cuello. Ya derramó su sangre y lo quemaron como ofrenda. Pues ni modo, pues ahora conseguirnos otro corderito y a crecerlo y engordarlo, a cuidarlo, que esté sano, que esté bonito, pues para cubrir el pecado de la familia por un año más. Pero cuando Jesús es presentado no como el Cordero de Dios que cubre, sino que quita el pecado del mundo, que lo quita definitivamente, y entonces Dios envió lo mejor, su Hijo unigénito. Envió, por eso dice que de tal manera Dios amó, de tal manera que Él dio, que dio lo mejor, dio a Jesús. Vamos a ponerlo en otros términos, Dios solamente tuvo un hijo y lo hizo misionero. ¿Qué estamos haciendo nosotros? ¿Qué estamos dando nosotros? ¿Qué estamos sacrificando nosotros para que esta palabra siga viva, que esta palabra siga proclamándose, que esta palabra siga siendo enviada? Por ejemplo, yo sé que el corazón de Dios late por los perdidos, y entiendo también que nosotros estamos aquí representando los intereses del reino de Dios, y que los intereses del reino es una sola cosa en la tierra: almas. Porque el Señor dio su vida por almas. No dio su vida por cosas, no dio su vida por organizaciones, porque las cosas no van al cielo y las organizaciones tampoco van al cielo. Las doctrinas no van al cielo, pero las almas sí, y el Señor dio su vida por almas. Entonces, el único interés del cielo en la tierra son almas. Y la razón de que la iglesia exista no es por los que estamos aquí, sino por los que no están. Estamos aquí para ganar almas. No estamos aquí para ninguna otra cosa. El Señor nos envió a anunciar su palabra, porque para que las almas se salven, se necesita primero la proclamación del Evangelio. Y es importante, muy importante, que nosotros podamos entender que cada creyente es un evangelista en obra.
1: Efectivamente.
0: No en ministerio.
1: En obra.
0: En obra.
1: Sí, fíjese que algo muy importante que hemos aprendido, que hemos entendido, es el tema de la generosidad. Yo quiero platicarle a la audiencia mi experiencia sobre el tema de la generosidad, el por qué nos sumamos a estos proyectos, y es algo que he aprendido de muchos siervos de Dios, que es muy importante. Algo que a mí me enseñó uno de mis mentores, que es el pastor Diego Moreno, al cual le mando un saludo, es que todo está al principio, ¿no? En Génesis ahí viene todo, y si entendemos nosotros precisamente que la verdad que existe hoy en día es que la oscuridad no se combate con miedo, se combate con luz, con acción. Y la luz es un concepto que tiene un nombre y se llama Jesucristo. Ese es el principio espiritual, y donde hay luz, las tinieblas no

es porque está resplandeciendo la luz en la oscuridad de muchas personas. Entonces, es cuando yo les digo a las personas, ya no observes y ya no pongas en tu mente a quién está detrás del micrófono, sino el mensaje detrás del micrófono, que es precisamente la palabra de Jesús. La luz siempre va a vencer. El punto clave, no basta en creer que la luz vence. Yo sé que tú que me estás escuchando crees en Jesús y crees que su palabra es viva, es verdadera, es eficaz. La invitación ahorita es que hay que manifestarla, doctor. Hay que manifestar la luz en la vida de muchas personas. Hay que manifestar esa luz, y precisamente cuando eres generoso, y no nada más porque emoción, porque me siento bien, porque el doctor habla bonito, porque David es muy elocuente. No. Cuando hablamos y cuando la generosidad se manifiesta, esto es una estrategia espiritual. Muchos ven la generosidad como algo bonito, pero no. Dios, escucha muy bien, lo ve como una arma poderosa. Si nosotros leemos el libro de Hechos, el 20:35, dice, más bienaventurado es dar que recibir. ¿Por qué lo dice así? Porque él entiende que es una estrategia. No es para que te sientas agradable, te sientas, ay, qué bonito habla Dios, sino para que tú lo apliques. Más bienaventurado es dar que recibir. ¿Y por qué lo dice así? Simplemente porque cuando tú das, rompes el sistema del ego, rompes el miedo y de la escasez. Doctor, imagínese qué importante es hacerle caso a una instrucción de Dios para ver cómo se manifiesta en nuestras vidas. Entonces yo te invito a que en este momento te des la oportunidad precisamente de quebrar con ese miedo, de quebrar con esa oscuridad, y lo hagas a través de la generosidad. Estos son terrenos donde obviamente operan las tinieblas, el miedo, la frustración, el ego, pero obviamente un corazón cerrado a todo eso es un terreno fértil, ¿sí? Cuando nosotros le damos lugar a la apatía, cuando le damos lugar al ignorar, por ejemplo, al miedo, al temor, pues también obviamente se empieza a generar amargura, envidias, resentimientos, el egoísmo se alimenta de todo eso. Pero un corazón generoso, quiero decirte que es un territorio ocupado por Dios, y es donde Él comienza a gobernar, donde los espíritus malignos, porque usted lo ha dicho bien, doctor, los espíritus malignos que andan rondando en este mundo no pueden entrar. Cuando tu corazón es generoso porque sigue la indicación de Dios, tu corazón no es tierra fértil para estos espíritus demoníacos. Todo lo contrario, no existe un contrato. Cuando tú firmas un contrato a través del miedo, el remordimiento, de la envidia, tú estás firmando contratos con espíritus demoníacos. Pero cuando tú eres generoso, estás haciendo obviamente una orden de Dios en tu vida, y por eso es que la luz empieza a resplandecer en esas tinieblas. Así que compartir una enseñanza de Cristo es expulsar la oscuridad en la vida de las personas. Por eso no es casualidad que en un evangelio, en el de Marcos 16:15, dice, id por todo el mundo y predicad el evangelio. En mi nombre echarán fuera demonios. Por eso cuando nosotros compartimos los mensajes de la radio, hablamos de Jesús. Por eso cuando la gente nos habla con testimonios de que han sido liberados, que son sanos, que están felices, que están contentos, que están restaurando, no es porque lo habla el doctor, no es porque lo habla David, es porque lo hacemos en el nombre de Cristo Jesús. Y gracias a tu generosidad, esto se puede seguir expandiendo. Predicar, compartir la palabra, no nada más es hablar bonito, doctor, no nada más es decir a una frase elocuente. Cuando se abren estos micrófonos y compartimos la palabra de Jesús, estamos generando luz en la oscuridad de muchas personas. Se está transfiriendo la luz, que es la palabra de Jesús, y cada vez que compartimos esta palabra de fe, una enseñanza de amor o un acto de servicio, estamos haciendo algo más que ayudar. Estamos desplazando la oscuridad. Por eso cuando tú colaboras con la radio, cuando tú colaboras con tu donativo, con tu siembra, tú estás desplazando el egoísmo, estás desplazando esa oscuridad de la vida, de tu vida y de la vida de otras personas. Porque obviamente el egoísmo abre puertas a los espíritus con los cuales estamos en la guerra espiritual, pero la generosidad siempre te va a cerrar, te va a proteger, te va a

0: cuidar, porque es la manifestación de Dios en tus vidas. Así que esta es la invitación que te hago, como dice en la carta de Efesios: no des lugar al diablo. ¿Y cómo le damos lugar al diablo? Pues obviamente no guardes envidia, no tengas miedo, no tengas dudas, no tengas resentimientos. Comencemos a llenarnos de la palabra de Jesús y comencemos a llenarnos de la luz de Jesús en nuestras vidas y empezamos a expandirlos a otras partes. Entonces, yo doy gracias, claro que sí, por ti que nos estás escuchando. Doy gracias a Dios por tu vida. Doy gracias a Dios porque sé que en este momento tú vas a ser colaborador y te vas a unir no por emoción, no por sentir bonito, que bueno que sientas bonito, pero sé que lo vas a hacer con un entendimiento espiritual, como una arma espiritual, donde en este momento tú vas a empezar a, es como cuando estas nuevas lámparas que tenemos inteligentes en nuestras casas, que le vas dando una das vuelta a la ruedita y vas subiendo la intensidad de la luz. Imagínate nada más que eso tú lo hagas en una casa donde no se conoce la palabra, que lo hagas en un hospital, que lo hagas en un centro, en una penitenciaría donde nos escuchan, que lo hagas en el carro, en el automóvil de alguien que nos está escuchando y estás subiendo la intensidad de la luz, le estás abriendo los ojos a esas personas que están viendo borroso, que están viendo oscuras. Bueno, tú puedes ser parte de este gran ministerio, puedes ser parte de estos colaboradores y comentarte que efectivamente es la palabra de Jesús la que está ejerciendo en nuestras vidas.
1: Así es, por eso es tan importante que usted se sume, que usted participe con el entendimiento, que cada vez que usted hace una aportación está literalmente haciendo una guerra espiritual, está peleando una batalla en contra de la ignorancia, en contra de la maldad, en contra de esos espíritus territoriales que habitan en las regiones celestes. Para que brille la luz de Dios, para que alumbre el Evangelio, para que tú seas parte de estos proyectos, necesitas convertirte en un mensajero de fe, un mensajero de esperanza. Por eso decimos, si tus pasos no pueden ir, que tus pesos vayan por ti. 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

0: 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Esperamos su participación, esperamos que usted se levante, que usted sea generoso, que usted acepte este llamado y este desafío para que juntos, en el nombre de nuestro Señor Jesucristo, podamos levantarnos como uno solo y decirle: Señor, cuenta conmigo.
1: Fíjese, doctor, que estoy leyendo algunos mensajes ahora en Ciudad Juárez de cómo gente pudo regresar. Estoy viendo varios mensajes tan importantes de una persona que regresa nuevamente a la casa del Padre, regresa a congregarse después de estar alejado, gracias a que estuvo asistiendo a eventos organizados, obviamente promovidos por la voz. Gracias a que ha estado escuchando mensajes y canciones, alabanzas. Entonces, aquí es parte bien importante. Mira, yo te puedo decir que hay una cantidad impresionante de personas que no los podemos meter en una sola iglesia, una sola congregación. Eso lo entendimos hace mucho tiempo. Cuando nos ponemos la playera y trabajamos para Jesús, entendemos que estamos colaborando para muchas iglesias que siguen recibiendo personas que andaban extraviadas y que entienden a través de este mensaje que el mejor camino, la luz verdadera, se llama Jesucristo. Y ver estos mensajes a nosotros nos hace pues seguir adelante, doctor, no bajar el ánimo, porque a fin de cuentas ese destello de luz, que a lo mejor nosotros puede ser un destello de luz, para esta persona fue un gran reflector en su vida y que le enseñó el camino, y lo alegre y lo feliz que está. Y entendemos que cuando una persona regresa a Jesús, regresan familias completas también. Entonces, tu colaboración, tu aportación, ser parte de los colaboradores de esta radio, te permite que mientras tú estás en tu trabajo, haciendo tu actividad, personas puedan conocer la palabra de Dios. Mientras tú estás conviviendo con tu familia, personas conozcan la palabra de Dios. Mientras tú estás rumbo a tu trabajo, caminando en el carro, en el transporte público, personas en otras partes de la ciudad, del país, puedan conocer la palabra de Jesús. Entonces, imagínate, no tienes idea del impacto, porque así es Dios. No tienes idea del impacto tan grande que puedes hacer en los corazones de multitudes, simplemente porque tomaste una decisión que fue conocer la palabra, ser generosos como Jesús lo ha hecho, porque Jesús sí sanaba, sí nos enseñó a la sanidad, nos enseñó a la armonía, nos enseñó a ser valientes, a esforzarnos, pero también nos enseñó algo muy grande, que es ser generosos. Entonces, yo te invito a ti que nos estás escuchando en este momento, deja fluir el Espíritu Santo en tu cuerpo, deja fluir ese llamado tan importante y conviértete en un colaborador. Lo importante es que Dios ve tu corazón. La cantidad, pues mira, la cantidad, eso es simbólico. Lo importante es que tú manifiestes esa luz en tu vida, y si comienzas con una pequeña chispa, un pequeño chispazo de luz, sabemos que la intensidad va a subir y al rato va a ser un gran reflector, ¿verdad? Dios siempre va a dar. Siempre va a dar al sembrador alegre.
0: Así es, y para todos nuestros amigos que en este momento nos están sintonizando, pues les vamos a dedicar un tema musical que prácticamente es el título: que Dios bendice al dador alegre. Y vamos a buscar a todos los dadores alegres que digan: oiga, en este aniversario yo no me quedo fuera, yo tengo que sumarme, porque ya la voz me ha demostrado en un año que son serios, que son de verdad, que no son cuento, que ahí están transmitiendo y que están esforzándose y que siguen enviando la palabra por todos lados. Y como le digo, en este momento La Voz pues es la cadena cristiana radial más grande en el país y seguimos creciendo.

haciendo. Es decir, que si usted se une con nosotros, usted es parte del proyecto de radio más grande en el país. Y eso le da la oportunidad de ser un pionero, le da la oportunidad de ser alguien que en los inicios de algo que era pequeño, usted se montó. Y recuerda, si tu principio es pequeño, tu postrer estado será muy grande. Si tú eres fiel en las cosas pequeñas, Dios te pondrá sobre cosas muy grandes. Si tienes la oportunidad de ser parte a través de la voz en lo pequeño para ir a lo grande. Y yo sé que lo vamos a hacer. Si yo fuera un cantante, yo correría la voz. Oigan, aquí estoy, aquí está mi música. Si yo tuviera un grupo, yo correría la voz. Hermanos, ¿qué necesitan? Aquí estoy yo. ¿Para dónde apunta el guarache? ¿A dónde hacemos la gira? ¿A dónde tenemos que ir? No, si yo fuera un evangelista, no, hombre, yo estuviera ahorita corriendo la voz diciendo, a ver, hermano, si la voz está llegando a tantos estados, pues ahí voy. Ahí voy, yo me aviento como pelada porque yo necesito llegar a todos esos lugares. Es cuestión de visión, es cuestión de pasión, es cuestión de entendimiento y lo vamos a hacer si nos unimos. Entonces usted puede ser parte de este proyecto de fe. 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Y bueno, nos vamos en este momento con el tema El Dador Alegre, dedicado para cada uno de ustedes que son parte de la red de colaboradores y los que recién ahora mismo se están agregando a nuestra red de colaboradores.

Dios bendice al dador alegre, cada uno de como propuso en su corazón, sabiendo que Dios bendice al que da con alegría. Yo quiero animarle en este momento para que usted se convierta en ese dador alegre, en ese hombre y mujer de fe que estamos esperando que se una con nosotros. Estamos celebrando aniversario y en este aniversario pues estoy invitando a cada uno de ustedes a que se conviertan en parte de la voz. Por favor, sea un hombre o una mujer de fe que hace su mejor esfuerzo para que esta palabra permanezca por más tiempo. Qué lamentable sería que dijéramos cumplimos un año y salimos del aire porque no hubo apoyo. Cumplimos un año y ya no pudimos seguir adelante. Creo que esto dejaría un vacío muy grande en la ciudad y sería un triunfo para el reino de las tinieblas. En cambio, cuando usted dice, oiga, si la radio cumplió un año, pues vamos a unirnos, porque estamos viendo que a gritos y a sombrerazos lograron hacerla, lograron avanzar, lograron llegar. Un año se dice fácil, pero no se crea usted que es tan fácil. Esto lleva mucho esfuerzo. Esto, ¿verdad?, es de constancia. Esto es de sacrificio. Esto es de negarse a uno mismo y decir, vamos a hacer lo mejor porque es para el Señor y sobre todas las cosas para que se salven las almas, porque estamos claros que el cielo tiene prisa y que el corazón de Dios late por los perdidos. Estamos claros en que la razón de que la iglesia exista no es por los que estamos, sino por los que no están. Y también tenemos esta visión que Dios está a punto de levantar la cosecha más grande de almas de toda la historia y nosotros somos la generación que no puede fallar. El Señor está confiando en que usted y yo haremos nuestro mejor esfuerzo. Por eso digo, si tus pasos no pueden ir, que tus pesos vayan por ti. Impulsa la obra, impulsa la obra. ¿Cómo lo vas a hacer? Apoyando en lo poco o en lo mucho. Un granito de arena a la vez, un granito de arena a la vez, y te aseguro que vamos a lograr grandes cosas, pero para eso es muy importante estar en un mismo sentir y ponernos de acuerdo. Vamos a apoyar, vamos a ser parte de este proyecto de fe. Quizá tú dices, no, hermano, a mí ya se me fue el tiempo, yo ya no estoy joven, ya no tengo fuerzas. Pues mira, con mayor razón, antes que te vayas al cielo, no te vayas tú solo, llévate a otras almas para el cielo, llévate a otros para Cristo también, que a través de tu generosidad se anuncie el Evangelio para que se salven las almas. Y yo sé que lo vamos a lograr. Decía un hermano, no, hermano, ese, si yo todavía no me quiero ir. No, le digo, si yo entiendo eso, yo entiendo que todos queremos ir al cielo, pero ninguno tiene prisa. El mismo apóstol Pablo decía, pues para mí sería mejor irme con Cristo, pero por causa de la obra que hay que hacer, pues prefiero quedarme un poco más de tiempo para que se anuncie.

0: anuncie el Evangelio, para que podamos equipar a otros hombres y mujeres a que se conviertan en ganadores de almas. Si usted dice, hermano, a mí me gustaría aprender de la radio, me gustaría ir de voluntario un rato ahí a la radio a contestar teléfonos, a ver cómo es lo de la radio, pues véngase, aquí lo esperamos. Aquí hay una oportunidad para que todos podamos participar. Quién sabe, y tengas tú un llamado y que el Señor te quiera usar a través del micrófono o en los eventos que estamos realizando. Se necesita mucha gente, mucha gente. En este momento estamos pues diciendo, Señor, gracias por la bendición, pero si usted supiera lo que es de andar viajando que a Juárez, que a Torreón, que a Chihuahua, que a Monterrey, que a Tijuana, que a Ensenada, que a Tecate, Dios mío, esto, ¿verdad?, se pone muy serio y se necesitan más personas que se involucren. Por eso digo, si tú tienes un llamado, pues vente, a lo mejor te han dicho no calificas, a lo mejor te han dicho tú no funcionas, tal vez te han dicho váyase a la fila y espérese a que lo llamemos. No, aquí te vienes y aquí rápido encontramos algo que tú puedas hacer para servir al Señor. No importa si eres joven, si estás mayor, si estás en una edad media, yo creo que el Señor nos puede usar a todos. Lo único que necesitamos es disponernos para que el Señor nos use, disponer el corazón, porque después de todo lo que el Señor está mirando en este momento es el corazón que tú tengas para poder servir. Quizás hay intercesores, necesitamos oración, yo necesito oración. Hay situaciones difíciles en la vida donde uno se frustra porque ve que no avanza, que no se completa un pago, que el evento no salió como se esperaba, que muchas de las veces personas que hicieron un compromiso pues de repente abandonaron el compromiso. Y eso muchas veces trae agotamiento, muchas veces trae desilusión, no digo desánimo, pero desilusión. La desilusión es cuando tú esperas mucho de alguien y te queda mal. Entonces, cuando vienen estas situaciones, de repente comienzo a sentir como que de mi interior empieza a fluir una alegría, una paz, una fortaleza. Digo, alguien está orando por mí. Puedo sentir las oraciones de hombres y mujeres de fe que empiezan a interceder, y queremos que usted se una a ese grupo de intercesores, porque verdaderamente necesitamos esta cobertura espiritual. Y como dice la Escritura, si el Señor no edifica la casa, en vano trabajan los que la edifican. Y si el Señor no cuida la ciudad, en vano vela la guarda. Necesitamos los hombres y mujeres que nos ayuden en la oración. Segundo, los que apoyen con su generosidad, que digan, oiga, cuente conmigo en lo poco o en lo mucho. Mira, adopta un minuto, son 20 pesos. No pasa nada si das 20 pesos, al contrario. Vas a ser bendecido. Adopta un minuto, toma la acción de fe y di, vamos a adoptar un minuto. Si en este momento cada uno de los que me están oyendo da 20 pesos, olvídese, hacemos maravillas con eso. Pero necesitamos que se decida y que accione. La tercera cosa muy importante es que usted se sume, acérquese. Necesitamos de hombres y mujeres que estén dispuestos a servir, y en una de esas nos sorprendemos de cómo Dios puede tener por ahí algún talento oculto, alguien, ¿verdad?, que estaba por ahí relegado, rezagado, sin poder brillar, y el Señor te permite brillar. Vamos a unirnos, vamos a hacer lo mejor, porque estamos en un tiempo donde vienen situaciones a nuestro país tan difíciles que verdaderamente los que somos de fe tenemos que unirnos y estar preparados para bendecir la nación y para orar por la nación y para dar un mensaje continuo a través de este medio.
1: Doctor, fíjese qué importante.

0: es colaborar con un ministerio de este tipo y como usted bien lo dice, hay veces que nos han dicho o pensamos que los talentos no son aptos para lo que queremos hacer. Cuando hay un propósito y ese propósito viene de Dios, los planes que tengamos se van a alinear a ese propósito, que es muy importante. Yo quiero platicarle a la audiencia una experiencia muy personal de cómo entendí el ser colaborador, el sembrar en estos proyectos. Yo sé que muchos, mira, muchos, muchos, muchos, ¿no? Pues es más, casi, casi me atrevo a decir que todos queremos ser parte de algún ministerio. Sé que a muchos les gustaría estar en la alabanza. Ya todos cuando nos formamos parte de la iglesia, ya nos vemos, ¿no? Como dirigiendo la alabanza. A veces vemos estos grandes reflectores, esos grandes escenarios y queremos, ¿verdad?, que Dios nos use en esta parte. Yo entendí hace 6 años precisamente, cuando conozco la palabra de Dios, que en ese entonces, cuando yo conozco la palabra de Dios, mi primer mensaje fue sobre un tema de diezmos y ofrendas. Y me hizo entender cómo nosotros podemos ofrecer, diezmar, ofrendar nuestro servicio, nuestro amor, nuestro tiempo a la palabra de Dios y entregarnos totalmente a Él. Y en consecuencia entendí la vida de Saulo de Tarso, que él se entregó totalmente a Dios de una, dejó todo atrás y se convirtió a Cristo totalmente. Y ese fue mi caminar. Entonces, a los primeros meses, lo que yo entendí es que yo no soy bueno para cantar. No tengo voz yo para cantar, no sé tocar un instrumento, pero sí tenía una pasión y la sigo teniendo de poder servir en los ministerios y tuve que poner mis habilidades para contribuir. Muchas veces tú ayudas en la iglesia, en alguna área, pero cuando conocí que había un sistema que llega a muchas personas, que es la radio, empecé a colaborar y a ser parte activa de la radio, empecé a contribuir de la mejor manera lo que pudiera. Y fíjese cómo Dios conoce nuestros corazones. Yo en estos 5, bueno, estos 6 años que tengo caminando en Cristo, entendí que yo no soy bueno para estar en un grupo de alabanza, no tengo esa vocación. No es porque no ame a Dios, yo amo a Dios y yo en mi regadera le canto como
1: Claro.
0: si fuera el mejor concierto. Pero Dios me ha puesto en grandes escenarios, doctor. He podido conocer grandes artistas, he podido entrevistar artistas en camerino, he podido convivir con grandes pastores, grandes ministros de talla internacional. Y eso pasa cuando uno simplemente sirve a Dios. Si a mí me preguntaran si yo me veía detrás de estos micrófonos, pues tal vez no. Pero sí me veo todos los días colaborando, sirviendo, amando el ministerio, siendo luz en la oscuridad. Y yo sé que muchas personas ahorita pueden recibir este mensaje. Tal vez tú ahorita puedes contribuir y colaborar, pero no tienes idea, de verdad que no tienes idea cómo Dios te va a usar. No tienes idea las bendiciones tan grandes y el regalo que va a tener Dios para ti, porque tus talentos van a estar puestos a su servicio en otras áreas. Pero empiezas con, como dijimos al principio, una pequeña chispita de luz en la oscuridad de muchas personas y empiezas a hacer una gran flama, empiezas a ser un gran reflector y eso te va a llevar a cosas inesperadas, porque así es nuestro Dios, así es este Dios grande, poderoso, magnífico, que Él nos sorprende todos los días. Entonces, así como yo, me gustaría que tú también puedas experimentar y vivir lo que es sembrar, lo que es contribuir, lo que es aportar, lo que es sumarte. Dios no va a ver la cantidad, Dios no va a ver el tiempo, Dios no va a ver las medidas, Dios ve tu corazón y tu intención. Así que, pues yo te invito a que te sumes, a que asistas a los eventos que vamos a tener y que brinquemos juntos otro año más, con más estaciones, más frecuencias, más almas alcanzadas para el reino de Dios.
1: Apreciados amigos y hermanos, la invitación está hecha y abierta para cada uno de ustedes. Pastores, necesitamos que se sumen. Evangelistas, los necesitamos en esta plataforma. Grupos, cantantes, vamos a hacer fuerza todos juntos porque esto es la obra de Dios, no es una obra nuestra y esto que estamos haciendo no lo estamos haciendo en ningún rincón.

0: ni en lugar, ninguna parte oculta. Esto es público, esto es grande, esto es algo que está en este momento a la vista de todos. Y yo me doy cuenta del impacto que esto tiene porque simplemente tuve que ir a hacer unas cosas a el SAT y la persona que me atendió en el SAT me dijo: "Oiga", dice, "usted es el de la radio, ¿verdad?". Le digo: "Sí". Dice: "Yo te oigo", dice, "todos los días en la mañana", dice, "cuando vengo a mi trabajo". Entonces me sorprendió, me atendió muy bien, de hecho,
1: Lo bendecimos.
0: sí, me hizo todo el trámite bien rápido y tuve la necesidad de ir a un banco y me pasaron con la ejecutiva de cuenta y me dijo la ejecutiva: "Oiga", dice, "yo he escuchado su voz, usted no habla en radio". Le digo: "Sí". "Ah, sí", me dijo, "es en la radio cristiana, ¿verdad?". Le digo: "Sí". Ah, entonces dije, esta mujer también escucha la radio, no se identificó como una creyente, pero sí que escucha la radio. Y me di cuenta también de que muchos escuchan la radio porque me paró un policía y me dice: "Oye, te pasaste la luz cuando estaba cambiando ya de amarillo a rojo". Le digo: "¿Sabes qué? Discúlpame, pero no me podía detener porque entonces el que venía atrás me podía chocar. Él ya no alcanzaba a frenar". "Ah", me dijo, "tú eres el de la radio, ¿verdad?". Dice: "te conocí nada más por la voz". Le digo: "Sí". "Ah, no", dijo, "pues ten más cuidado, cuando veas amarillo, no es acelera, le es vele bajando". Y no, le digo, "muchas gracias, ¿verdad?, por el consejo", y ya. Pero me doy cuenta de que mucha gente en diferentes lugares saben de la radio, escuchan de la radio, eso quiere decir que hay una palabra que se les está quedando en su corazón y que esa palabra tarde o temprano va a romper toda indiferencia, va a quebrar todo aquello que les impide acercarse al Señor. ¿Y quién lo hizo posible? Usted, que está aportando, usted que está apoyando para que esto sea una realidad. Así es que, apreciados hermanos y amigos que están en sintonía, necesitamos su apoyo, y lo necesitamos con urgencia, con mucha urgencia. 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Esperamos su comunicación, esperamos que usted participe con nosotros, que usted se levante como uno y que diga: "Yo soy la voz, yo soy la voz". Estamos esperando que muchos de ustedes participen y, como digo, hermanos del sur de California, el gigante dormido, Dios mío, ¿qué hacemos para despertar a este gigante dormido en el sur de California? 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

0: 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Bueno, pues esperamos su participación. Recuerda, Dios bendice al dador alegre, y si tus pasos no pueden ir, que tus pesos vayan por ti.
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2: Gracias, gracias por su amable y fina sintonía a nuestras audiciones diarias que estamos llevando hasta usted a través de La Voz, porque la fe viene por el oír. Le saluda Alejandro Cruz, director general de La Voz, dándole las gracias por su amable y fina sintonía a nuestra audición del día de hoy. Estamos avanzando en el tiempo y estamos hablando acerca de la importancia de la unidad, levantarnos como uno solo, no reclamando protagonismo, no reclamando que si yo no estoy aquí las cosas no se pueden hacer. Le voy a decir algo, todos somos necesarios, pero ninguno es indispensable. Aquí el único grande es Jesucristo. El único que salva es Él. Él es el que dio su vida por nosotros. Simplemente nosotros somos servidores. Meramente somos privilegiados por tener la oportunidad de dar a conocer el mensaje de salvación. Pero si usted se pone a pensar de dónde el Señor nos sacó, de dónde Dios nos trajo, qué es lo que Él ha hecho en nuestra vida,

Le aseguro que nos sentiríamos indignos de ser parte de este mover de fe, solo por gracia, solo por misericordia, solo por amor. El Señor nos ha permitido el alto honor y el grande privilegio de poder anunciar su palabra. Y si un alma se salva, tenemos que reconocer que es por el Señor. Y tenemos que entender las Escrituras cuando dice: Señor, no a nosotros, no a nosotros, sino a tu nombre la gloria. Porque si la obra no la hace el Señor, entonces nosotros no podemos ser efectivos. Si el Señor no edifica, en vano trabajan los que están edificando. Y si el Señor no cuida la ciudad, en vano vela la guardia. Es decir, que lo que somos y lo que hacemos es una oportunidad que el Señor nos da para poder servir. Pero nunca tenemos que olvidarnos que Él es el grande, que Él es el que manda, que Él es quien tiene el control de todas las cosas. ¿Y qué vamos a hacer nosotros? Pues recordar aquel viejo y conocido refrán que dice: donde manda capitán, no gobierna marinero. Somos colaboradores en la obra del Señor y debemos de cuidar nuestro lenguaje y tenemos que cuidar también nuestras actitudes y sobre todas las cosas cuidar nuestro corazón. Es algo muy interesante cuando nosotros nos analizamos a nosotros mismos y entendemos que hablamos tanto de Dios que se nos olvida hablar con Dios. Y lamentablemente nos ocupamos tanto de la obra de Dios que nos olvidamos de el Dios de la obra. Y llegamos a ser como aquel mayordomo infiel que cuando el Señor se fue lejos lo dejó a cargo de lo que era su hacienda y sus posesiones. Aquel hombre, viendo que su Señor tardaba en regresar, comenzó a maltratar a sus consiervos. Dice que empezó a hacer banquetes para deleitarse a sí mismo y comenzó a emborracharse con la cava de vinos de su Señor. Y cuando sus consiervos le dijeron: no es correcto lo que estás haciendo, los golpeó y los mandó a echar afuera. Y el día que él no pensaba, a la hora que él no sabía, repentinamente regresó su señor. Inmediatamente los consiervos le dijeron a su señor: mira que este mayordomo se ha consumido tus bienes, se ha enseñoreado de nosotros, él perdió el piso porque se cree el dueño. Y entonces su señor lo que hizo fue, dijo: átenlo y sáquenlo afuera y envíenlo a las tinieblas. ¿Qué significa esto? Pues que la obra no es de nosotros y las ovejas, las almas, no son de nosotros. ¿Y por qué razón comenzamos a pensar y empezamos a decir: mi iglesia, cuánto te costó? ¿Qué diste por ella? ¿No será la iglesia de Cristo y que ahora te quieres apropiar de lo que no es tuyo? Debemos de tener mucho cuidado. Recuerde que la iglesia en este momento es la novia del Cordero. Todavía no es la esposa, es la novia. Un día, dice la Escritura, que ocurrirá un evento donde sonará la final trompeta y entonces dice con voz de mando, voz de arcángel, trompeta de Dios,

Señor descenderá del cielo. Los muertos en Cristo resucitarán primero. Y esto mortal se vestirá de inmortalidad, y este cuerpo corruptible será vestido de incorrupción. Y los que quedemos con vida seremos arrebatados para recibir al Señor en las nubes o en el aire. Y entonces iniciará algo que se llama el arrebatamiento, para entrar a un evento único que se llama las bodas del Cordero. En este momento de las bodas del Cordero, la novia se convierte en la esposa, pero en este momento la iglesia todavía es la novia del Cordero, la novia de Cristo. Pero lamentablemente algunos están manoseando la novia, algunos están coqueteando con la novia, muchos están tratando de quedarse con la novia. Yo no sé usted, que está casado, ¿qué pensaría si su amigo le quisiera quitar a su novia? Yo no sé, que estando usted comprometido con su novia, usted le dio un anillo de compromiso, y que uno de sus amigos quisiera quedarse con ella. Entonces, usted dice, no, eso no es posible, porque la novia ya está comprometida. La novia sabe quién es el novio. Ya ellos pusieron una fecha, ya ellos saben cuándo van a celebrar esa unión para entrar en matrimonio. Y que en vez de ser la novia, pues sea la esposa. Bueno, pues lamentablemente tenemos hoy en día muchos que creen que la novia es de ellos y creen que la iglesia es de ellos y creen que las almas son de ellos, cuando la realidad de las cosas dice la escritura que eres un ciego, pobre, miserable y desnudo si piensas de esa manera. Simplemente, insisto, somos servidores, somos colaboradores, somos gente que está al servicio del Señor y que Él demanda de nosotros una absoluta obediencia y demanda un entendimiento de lo que estamos haciendo dentro de su obra. No lo olvide, Él es el Señor, nosotros somos los siervos. Es la iglesia de Cristo, no es mi iglesia. Y son las almas lavadas por la sangre de Cristo. No son mis ovejas ni las almas mías tampoco. Son del Señor, porque Él dio su vida por ellas y Él pagó el precio de salvación a precio de sangre. Y si nosotros entendemos esto, no vamos a batallar para entender que nuestro llamado es ir por todo el mundo y anunciar el Evangelio a toda persona, diciéndoles que Jesucristo salva, Jesucristo sana, Jesucristo liberta, Jesucristo levanta, que Él es el que hace las cosas y Él es el todo en todos. Quiero decirle que nuestra posición es dar la buena noticia, porque es la orden del Señor, es la gran comisión. Lamentablemente para muchos es la gran omisión, porque no se está evangelizando y porque no se están utilizando los recursos del pueblo de Dios para evangelizar, sino para otras cosas. Le voy a decir algo, cuando el Señor venga, el Señor no va a venir por edificios, el Señor no va a venir por teatros, el Señor no va a venir por pantallas, ni por sonidos, ni por luces, el Señor viene por almas. Los intereses del cielo están centrados en ganar almas. Esa silla bonita aquí se va a quedar. Ese edificio lujoso aquí se va a quedar.
esa

gran organización, esa gran denominación con grandes recursos, aquí se va a quedar. ¿Y qué es lo que va a suceder? Que el Señor vendrá por almas, porque Él dio su vida por almas. Y nosotros tenemos que entender esto. Por favor, vamos a entender que la gran comisión es hacer la voluntad del Señor y acabar su obra. Estamos aquí para hacer la voluntad del Señor y para acabar su obra. El Señor dice, ve y predique el Evangelio, pues vamos a hacerlo. Vamos a unirnos para llevar el Evangelio. ¿Cómo vamos a llevar el Evangelio? De la manera que te sea posible. Y en el caso nuestro, pues vamos a hacerlo a través de este medio maravilloso que es la radio. ¿Y cómo lo vamos a hacer? Haga una aportación a través de su generosidad. Usted puede convertirse en un ganador de almas. Usted puede convertirse en un sembrador de esperanza. Adopte un minuto de nuestra programación. Hombres, mujeres de fe que me están escuchando, hagamos algo especial para que no falte la palabra de Dios. Yo sé que todos lo podemos hacer en alguna medida. Quizá unos pueden dar poco, otros podrán dar mucho, otros podrán dar medianamente, pero una cosa sé, que todos podemos dar algo. Todos podemos hacer algo para que no falte esta palabra, para que esta palabra se siga anunciando las 24 horas del día. Hay lugares hermosísimos que son un desperdicio porque solo lo abren el domingo unas cuantas horas y si acaso una vez en la semana, y toda la semana está como un elefante blanco, no se utiliza para nada. En cambio aquí el Evangelio está anunciándose las 24 horas del día, todos los días, llegando a los hogares, metiéndose en los vehículos, entrando a los centros de trabajo, llegando a las prisiones, metiéndose a los hospitales, cubriendo las carreteras, llegando a las ciudades grandes, a las medianas, a las pequeñas, a los ejidos, a las rancherías, en todo lugar. 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

anímese, levántese, sea parte, determine hoy convertirse en parte de la voz a través de su generosidad y diciendo: hermano Alejandro Cruz, cuente conmigo. Me uno al equipo de hombres y mujeres de fe que a través de nuestra generosidad vamos a apoyar. Y como siempre lo estoy diciendo, si tus pasos no pueden ir, que tus pesos vayan por ti. Escúchame, si tus pasos no pueden ir, que tus pesos vayan por ti. Vamos a la música, regresamos en un momento.

Bien amigos, continuamos adelante, gracias por su sintonía, que es su preferencia, a estas audiciones diarias que estamos llevando hasta usted a través de la voz.

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Hoy estoy compartiendo algo que considero es de suma importancia, y es que el pueblo de Dios tiene que estar unido. Somos el cuerpo de Cristo, y el cuerpo de Cristo no puede estar dividido. Dice el apóstol Pablo que lo que divide al cuerpo son los celos, la envidia, las contiendas, los chismes. Cuando hay división, sucede algo terrible. Dice el apóstol Pablo: guárdense de los mutiladores del cuerpo de Cristo. Guárdense de los mutiladores. Dice la escritura que hay falsos obreros. Dice la escritura que hay lobos rapaces que no tendrán misericordia del rebaño. También dice la escritura que estos mutiladores son personas que se dedican solamente a estar dividiendo. Es como aquel famoso secuestrador que le llamaban el mocha orejas, que lo primero que hacía cuando secuestraba a alguien era mocharle la oreja y mandarla a los familiares de la víctima, y si no respondían les mandaba un dedo y decía: y lo voy a cortar pedacito a pedacito hasta que lo tengas completito en tu casa, pero pedacito por pedazo. Un hombre desalmado, de sangre fría, un hombre que cumplía sus amenazas. Los mutiladores del cuerpo son los que causan división, y un pueblo dividido es un pueblo que no tiene fuerza. En una ocasión, nuestro Señor Jesucristo liberó a un joven que estaba poseído por un espíritu inmundo. Cuando los religiosos vieron esto, ellos dijeron: este hombre por Belcebú está echando fuera a los demonios. Y Jesús les contestó: y si yo por Belcebú echo fuera a los demonios, sus hijos, ¿por quién lo echan fuera? Había claramente una división, y ellos sabían que solo Dios puede hacer tal milagro. Jesús les dio una enseñanza y les dijo: Satanás no puede echar fuera a Satanás, porque un reino que está dividido contra sí mismo no puede prevalecer. Y entonces lo que Jesús está diciendo es que Satanás no está dividido. El reino de las tinieblas no está dividido. Es un reino que es fuerte. ¿Y cómo nosotros pretendemos hacerle frente a un reino que está unido, a un reino que no está dividido? Lamentablemente, las divisiones más fuertes las hacen las denominaciones, las hacen las doctrinas. Ya nos hemos segmentado de tal manera que incluso hay grupos cristianos que condenan a otros grupos cristianos y que no los quieren reconocer como parte del cuerpo de Cristo. Muchas veces vemos a cristianos y nos atrevemos a decir: eso no es de Dios. Pues si no es de Dios, entonces ¿de quién es?

y nos dividen las modas, nos divide las tendencias musicales, nos divide las diversas enseñanzas, y mientras estamos ocupados en la farándula cristiana, en las modas cristianas, en las tendencias de moda de los cristianos, pues Satanás se fortalece, está llevándose más almas a la condenación, está capturando nuestros propios hijos en nuestras colonias y delante de nosotros, porque el cristianismo ha dado un espectáculo de pleitos, ha dado un espectáculo donde la gente mira la religión como un negocio. Hemos dado un espectáculo muy triste, muy lamentable, donde la gente dice, mira cómo se pelean, mira cómo se insultan, mira cómo hablan mal unos de otros. Y esto lamentablemente nos ha llevado a perder la fuerza, porque estamos divididos. Estaba conversando con un líder político muy prominente y me dijo, doctor Cruz, ¿cómo cree usted que podamos solucionar el siguiente problema? Dice, mire, cuando nosotros queremos hacer algún comunicado al pueblo católico, pues le decimos al obispo y el obispo comunica. Hacemos la reunión con un solo hombre. Cuando tenemos que dirigirnos a la iglesia de los santos de los últimos días, le hablamos al sacerdote mormón, conversamos con él y él se encarga de hablar con los suyos. Cuando queremos dirigirnos con los testigos de Jehová, pues le hablamos al anciano principal, le exponemos lo que necesitamos y él lo comunica a todas sus sedes. Pero cuando queremos hablar con ustedes, tenemos que traer como a 100, y todavía muchos dicen, ninguno de esos 100 me representa. Y tenemos un problema. Son muchos, no se pueden poner de acuerdo, y lo peor de todo es que dicen, ese a mí no me representa. ¿Cómo podemos hacer para tratar con un solo hombre que comunique y que lo reconozcan y que lo vean como el que lo representa? Y entonces le digo, mire, eso que usted está pidiendo es un milagro que se llama unidad. La unidad del cuerpo de Cristo. Cuando podemos ponernos de acuerdo, dice la Escritura, ¿caminarán dos si no están de acuerdo? Claro que no. No hemos entendido que estar divididos nos hace débiles. La gente del mundo mira a la iglesia como un gigante dormido. La gente del mundo dice, si se unieran, serían imparables. Si se unieran, harían grandes cosas, incluso poner y quitar gobernantes. Si se unieran. Pero como no están unidos, pues entonces se aprovechan y tratan con un grupito, con otro grupito, con otro grupito, y fomentan más todavía la división. Creo que tenemos que entender que el cuerpo de Cristo es espiritual y que nuestra labor es espiritual. Estamos aquí para ganar almas. Estamos aquí para ganar almas. Lo repito, estamos aquí para ganar almas. La razón de que la iglesia exista
no es por los que estamos, sino por los que no están. El Señor tiene aquí su iglesia para ser la luz del mundo, para ser la sal de la tierra, para ser esa ciudad asentada sobre un monte la cual no se puede esconder. El Señor tiene aquí su iglesia para cumplir sus propósitos de salvación. Cuando el Señor dijo, quiero poner un gobernador, un presidente, un diputado, y váyanse todos a votar por él. No. Pero ahí andamos en esas cosas. Lamentablemente, no hemos entendido las palabras de nuestro Señor Jesucristo con Poncio Pilato, con el procurador romano, cuando le dijo, tú eres rey, le dijo, no, porque mi reino no es de este mundo. Estamos hablando de un reino espiritual. Estamos hablando de un reino inconmovible y que este reino busca ganar almas. Ganar almas. Ganar almas. A través de la voz, nosotros estamos en varios estados de la República Mexicana anunciando el Evangelio las 24 horas del día. Me preguntan los empresarios de radio, doctor Cruz, ¿cuál es su ganancia? ¿Qué es la ganancia que tiene la voz? ¿Por qué trabajan tanto en los medios? ¿Por qué se esfuerzan tanto en pagar? ¿Cuál es su retorno de inversión? Y sin dudar, se los digo, mi retorno de inversión son almas para Cristo. Nosotros ganamos almas para Cristo. Nosotros no plantamos iglesias, no favorecemos denominaciones, no representamos ni hablamos de ninguna doctrina. Simplemente nosotros evangelizamos, ganamos almas para Cristo. Nuestra recompensa son almas para el reino de Dios. Por esa razón, usted nunca mira a la voz involucrada en actos políticos ni en reuniones que tienen intereses ajenos a los intereses del reino de Dios. Y muchas veces dicen, no, los de la voz son muy fresones, los de la voz son muy piquis. No, no somos piquis ni fresones. Sabemos quiénes somos y sabemos a quién servimos y sabemos hasta dónde podemos llegar o no con alguien. ¿Por qué? Porque, insisto, el Señor nos llamó a ganar almas. Nuestro trabajo es espiritual y estamos concentrados en ganar almas. ¿Y cómo lo hacemos? Pues anunciando el Evangelio las 24 horas del día. Tenemos muy claro quiénes somos, tenemos muy claro el llamado que Dios nos ha hecho y tenemos muy claro hacia dónde vamos. Entonces yo quiero animar a cada hombre y mujer de fe que nos está escuchando para que usted en este día haga una oración y que le diga, Señor, yo debo ser parte de la voz. Yo debo de ser parte de este grupo de hombres y mujeres que se han unido para ganar almas y que ya en este momento están en muchos estados de la República Mexicana. Yo sé lo que va a ocurrir. El Señor te va a decir, hazlo, súmate, porque este es un mover donde nos hemos convertido en una potencia evangelística, una potencia ganadora de almas, y tú eres parte de este mover y de este fluir de Dios para este tiempo. ¿Cómo usted puede convertirse en un colaborador? Simplemente aporte.
comprométase con el Señor

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Esperamos su participación, esperamos su apoyo y que juntos, en el nombre del Señor, podamos hacer nuestro mejor esfuerzo. Hoy, levántese en el nombre del Señor. Saludamos cordialmente a María Fuentes, que dice que ella está en sintonía y aportará en Wells Fargo $50. Envía saludos y tiene petición de oración por sanidad. Señor, bendecimos a María Fuentes, te pido que la bendigas, que le des fortaleza, que prospere la obra de sus manos, que en este momento ahí donde ella se encuentra, Señor, tú toques su cuerpo y toda enfermedad desaparezca en el nombre poderoso de Jesús. También pedimos por Ana Rodríguez, oramos por sanidad, Señor, bendice a mi hermana Ana. Señor, te pido que toques su cuerpo y que la sanes. Gracias por estas mujeres de fe que son colaboradoras de La Voz, hombres y mujeres que han determinado en su corazón servir y ser parte de este proyecto de fe. Gracias por sus vidas. Gracias, Señor, porque a través de su generosidad no solo permanecemos compartiendo las 24 horas del día, pero muchos serán ganados para Cristo, porque quizás escucharán del Evangelio por primera vez. Muchos de los que en este momento ya te conocen, un día sintonizaron, quizá por casualidad, quizá por mero accidente, pero hoy te conocen, han tenido la experiencia de salvación. Gracias, Señor, en el nombre poderoso de Jesús de Nazaret. En este momento nos vamos a la música y quiero decirle que todo lo que usted dé para el Señor, a usted se le

multiplicará, porque es promesa de Dios que todo el que da recibe, y que si tú honras al Señor con tus bienes, Dios honra a los que le honran. Y escuche esto: con Dios nunca se pierde, con Dios siempre se gana. Y cuando usted da para que se anuncie el Evangelio, la promesa es que el Señor da semilla al que siembra. A usted nunca le faltará la semilla, porque usted ha entendido que Dios nos da recursos para invertirlos en su obra, y que todo lo que nosotros damos, un día el Señor nos dirá: gracias a tu dádiva se salvaron muchos. Usted no tiene idea de lo que puede hacer la semilla que usted está sembrando en este momento. Así es que, apreciados hermanos que son parte de nuestra red de colaboradores, los bendigo en el nombre de nuestro Señor Jesucristo, y espero que ustedes puedan ser parte, que ustedes no pierdan esta oportunidad. 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Necesitamos toda la ayuda posible, y que cada uno de nuestros oyentes se convierta en un ganador de almas, en un mensajero de esperanza a través de su generosidad. Debemos comprender que a través de nuestros recursos el Señor tocará muchas vidas. Por eso insisto, si tus pasos no pueden ir, que tus pesos vayan por ti. Escúchame, si tus pasos no pueden ir, que tus pesos vayan por ti. Espero la participación de cada uno de nuestros oyentes que a esta hora está en la sintonía. Súmese a este proyecto de fe. No haga caso omiso, no haga oídos sordos. Esta es una petición de ayuda. Este es un llamado para que usted se sume y sea parte de algo que es mayor que nosotros mismos, porque se trata de Dios y se trata de almas. Nos vamos a la música y regresamos con usted en un momento.

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1: Hola, ¿qué tal, apreciados hermanos y amigos que están en sintonía de La Voz? Porque la fe viene por el oír. Estamos avanzando en el compromiso de anunciar el Evangelio a toda persona, que este es el propósito principal por el cual existe La Voz, y transmitiendo 24 horas al día. Han sido 7 años de trabajo, 7 años donde hemos visto la mano de Dios manifestarse de una manera sobrenatural, y quiero animar a cada uno de los oyentes a participar, a que juntos hagamos nuestro mejor esfuerzo, que en el nombre del Señor nos levantemos como uno solo y que podamos alcanzar a más hombres y mujeres con el mensaje de salvación a través de la música, a través de programas, a través de enseñanzas, a través de todo lo que usted escucha, a través de La Voz. Y por eso es muy importante adoptar un minuto. Adoptar un minuto es sencillo, es fácil, es alcanzable. Creo que todos tenemos la capacidad de poder adoptar un minuto. Y alguien me decía, bueno, doctor Alejandro, ¿de dónde nace el concepto de adoptar un minuto? Es sencillísimo. El día tiene 24 horas. Y si nosotros dividimos las 24 horas del día en minutos, pues el día tiene 1440 minutos. Y estamos buscando de nuestra audiencia 1440 personas que deseen adoptar un minuto. ¿Cómo adopto un minuto? Con 20 pesos. Con 20 pesos estoy adoptando un minuto. Y en el caso de los amigos que están en los Estados Unidos, con un dólar adoptan un minuto. Adoptar un minuto es una propuesta de hacerlo al año. ¿Por qué al año? Porque usted puede decir, mi casa y yo nos encargaremos de que ese minuto no falte, que en ese minuto siempre haya programación, que en ese minuto siempre se pueda confiar en que nuestro compromiso es firme. Y creo que es un privilegio formar parte de una programación. Ahora, 20 pesos no es una cantidad exorbitante. Tampoco es algo que digamos que es inalcanzable. 20 pesos. Creo que si nosotros adoptamos el minuto por un año, pues si usted quiere hacer su aporte semanalmente, pues multiplique 20 pesos por 7 días de la semana, le da un total de 140 pesos a la semana. Y usted puede hacer un compromiso de apoyar durante 52 semanas. Ahora, si alguien dijera, bueno, a mí se me hace muy rápido hacerlo cada semana, pero me gustaría más hacerlo cada mes. Pues si usted desea hacerlo por mes, entonces sería que usted multiplica 20 pesos por los 30 días del mes y son 600 pesos al mes, haciendo un compromiso por 12 meses. Y así usted ya está adoptando un minuto de la programación. Y para los amigos de Estados Unidos, pues es mucho más fácil todavía, porque sería un minuto, usted lo adopta con un dólar, y son 30 días del mes, pues sería $30 mensuales, y haga un compromiso por 12 meses, y de esa forma usted ya está adoptando un minuto. ¿Qué tan importante es para nosotros que usted adopte un minuto? En este momento es de vital importancia, es de total importancia, ya que la voz no solamente transmite en una ciudad, la voz está transmitiendo en este momento a muchas ciudades. Y vamos a mencionar ciudades como El Paso, Texas, como Ciudad Juárez, como la ciudad de Chihuahua, Capital, Gómez Palacio, Lerdo, Durango, una gran cantidad de ejidos del estado de Durango y también Torreón, Coahuila, Matamoros, Francisco y Madero y una gran cantidad de ejidos del estado de Coahuila. También estamos cubriendo las 24 horas del día la gran ciudad de Monterrey y toda su área metropolitana. Transmitimos también cubriendo completamente la ciudad de Mérida las 24 horas del día y también cubrimos la ciudad de Tijuana, Baja California, las 24 horas juntamente con Rosarito, con Tecate, con Ensenada y cubrimos también la Baja California Sur, todo lo que es el área de San Quintín, lo que es el Rosario, Guerrero Negro, Santa Rosalía, Mulegé y una gran cantidad de lugares llegando hasta La Paz. Y aún esta señal brinca a Los Mochis, brinca para Guaymas, Sonora, está escuchándose en la ciudad de Obregón, Sonora. ¿Por qué? Porque la onda cruza el mar. También estamos cubriendo en su totalidad lo que es la ciudad de San Diego, juntamente con toda la frontera. Entonces ahí estamos cubriendo lo que es San Isidro, lo que es Chula Vista, cubrimos también todo lo que es Temécula y de ahí pues prácticamente todo lo que es Hemet, San Jacinto, Riverside, también estamos llegando a Buman y de ahí cubrimos todo lo que es Los Ángeles, el Gran Los Ángeles y por supuesto Orange County, que es la ciudad de Santa Ana, California, Stanton, Gardenia, Garden Grove, también estamos llegando hasta Costa Mesa, Long Beach, California, y estamos llegando a la ciudad de Oxnard, también cubrimos todo el valle de San Fernando, todo lo que es la ciudad de Sylmar, y de ahí cubrimos todo el desierto alto, Alpol Valley, Hesperia, y nos vamos hasta la gran ciudad de Barstow. De ahí pues cubrimos también lugares como Tehachapi y estamos llegando a Poundle y prácticamente al caer la tarde pues nuestra cobertura se extiende hasta San Francisco. Llegamos a lo que es Sacramento, la capital de California y realmente esta es una señal extraordinaria. La voz en este momento se ha consolidado como la cadena radial más grande que está aquí, que es local, que es suya, que son 7 años que nos ha llevado a construir todo esto que acabo de mencionar. Y la forma de la cual nosotros podemos sostener este proyecto es por fe, es por fe. No nos apoya ninguna organización norteamericana, no nos apoya ningún grupo de empresarios, no dependemos tampoco de anuncios comerciales, pero sí de la red de colaboradores. Y esta red de colaboradores son los hombres y mujeres que determinan en su corazón el adoptar un minuto. Y esta semana es muy importante, insisto, tenemos que cubrir costos operativos y yo quiero animar en este momento a cada uno de ustedes que nos están escuchando para que adopten un minuto. Adoptar un minuto es sencillo, simplemente usted puede hacer un depósito y voy a mencionar en este momento pues los números de cuenta donde usted puede hacer su depósito. 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

0: colaboradores, 300, que digan: yo puedo adoptar un minuto. 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

Tengo en este momento información muy importante acerca del producto que es Astragalus membranosus. Esta es una planta que se da al norte de China, en lo que es Mongolia, y una aldea que se llama Sichuan. Esta planta se ha utilizado ya por más de 3.000 años para tratar diversos padecimientos, pero realmente se le conoce como Guanqi, o como una planta que es para la longevidad. ¿Por qué razón? Porque cuando usted ingiere la Astragalus, trabaja directamente sobre la médula ósea, estimulándola para que acelere la producción de las células madre adultas. Todos sabemos que las células madre adultas propias son las que se encargan de regenerar lo que son las venas, los tendones, los nervios, todos los tejidos, pero también los órganos principales, los riñones, el corazón, el páncreas, los pulmones, todo el sistema periférico nervioso. Es algo extraordinario cuando comenzamos a entender que Dios diseñó nuestro cuerpo para autorregenerarse. Es decir, que cuando sus propias células madre adultas comienzan a recorrer lo que es su organismo, pues donde hay un problema, donde se necesita ayuda, estas células madre se convierten en parte del tejido de ese órgano y comienzan

comienzan a regenerar y de esta manera su cuerpo se autorrepara. ¿Qué sucede, por ejemplo, con los que tienen insuficiencia renal? Pues que sus propias células madre adultas van a los riñones y reparan el daño. ¿Qué sucede con los que tienen diabetes? Bueno, pues que estas células madre adultas que viajan por su torrente sanguíneo van directamente al páncreas y comienzan a regenerar este órgano tan importante. ¿Para qué? Para que haga su función normal de lanzar los islotes que producen esta proteína tan importante que es la insulina natural, propia también, no externa, no sintética. Y así podemos decir que en cada uno de los órganos de nuestro cuerpo, pues estas células madre adultas propias son las que se encargan de regenerar. ¿Qué es lo que tenemos que hacer entonces? Todo ser humano tenemos lo que es el tuétano. Vamos a decirlo de esta manera para poder entenderlo. Usted cuando hace un caldito de cocido, dice, mira el tuétano, ¿qué es lo que está en medio del hueso? O unos taquitos de tuétano y usted ve que el hueso lo cortan a la mitad, hornean el tuétano y se lo traen. Bueno, ese tuétano viene a ser la médula ósea. Y mientras exista esa médula ósea o ese tuétano dentro de su hueso, ese se encarga de generar lo que son las células madre adultas. Pero llega un momento en que el ser humano comienza a avanzar en edad y comienza a disminuir la producción, no porque no se pueda producir ni porque haya perdido la capacidad de producir, sino porque hay hormonas que ya dejan de funcionar en nosotros, insisto, con el paso de la edad. No es lo mismo una persona de 10 años, 15 años produciendo al 100% células madre adultas que alguien de 40, 50 años que solamente está produciendo el 40% o el 30%. ¿Cuál es la diferencia? Pues la oxidación o el envejecimiento de las células. Y hay otra cosa más, lo que se llama el envejecimiento prematuro, es decir, un envejecimiento acelerado. ¿Qué es lo que se puede hacer? Simplemente estimular esa médula ósea para que acelere y multiplique la producción de las células madre adultas. 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Bueno, las cápsulas tienen polvo y ese polvo de astragalus, para sacar usted 1,000 miligramos, necesita 1 gramo de astragalus. Y entonces usted consume lo que es la raíz seca en polvo dentro de la cápsula y está tomando lo normal. Le llaman al 1 por 1, o sea, 1 gramo equivale a 1,000 miligramos. Pero cuando está hablando del extracto, el 20.1, es porque se utilizan 20 gramos de astragalus para sacar 1,000 miligramos. Es decir, que cuando usted consume las perlas de astragalus, usted está consumiendo 5,000 miligramos de la sustancia activa. Es decir, cuando usted toma 2 perlas de el astragalus que viene ahora en extracto, entonces usted es como si estuviera tomando 10 cápsulas. ¿Qué es lo que pasa con esto? Que se acelera, que se está potenciando el efecto sobre la médula ósea. A esto se le llama medicina ortomolecular. Entonces, se ha aplicado este principio al astragalus para obtener el 20.1, es decir, 20 veces más potente. 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

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Para que su cuerpo, al recibir una sustancia con tal calidad, con tal pureza, pues que esto trabaje. Y esto no se logra con la raíz del astrágalo por sí sola. Esto no se logra porque, insisto, cuando hace un extracto en frío, simplemente un gramo para sacar los 1000 miligramos, pero aquí, ¿verdad?, utiliza 20 gramos para hacer los 1000 miligramos. 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Esto es una maravilla de lo que es la tecnología, lo que es la ciencia aplicada en esta área que llaman la medicina ortomolecular. Hoy realmente agradecemos porque toda esta tecnología es en beneficio y en favor de nuestra salud, ya que lo que dice la medicina ortomolecular, que a mayor cantidad de sustancia activa se combate mucho más rápido cualquier situación de salud que estemos atravesando. Gracias por su sintonía.

Dios. Habló a los patriarcas por medio de los profetas. A su pueblo, a través de sus siervos. A los extraviados, por su Hijo. Y hoy, nos sigue hablando a todos por su palabra. Esta voz divina sigue haciendo eco en nuestros corazones.

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1: Eres precioso, Señor. Nos acercamos por la gracia de Jesucristo.

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4: 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Un minuto. 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Adopta un minuto, porque todavía hay esperanza, y alguien en este mismo instante la está buscando justo al encender la radio.
5: Bien, amigos, estamos de regreso con ustedes, oiga, hablando acerca de principados, de potestades, de gobernadores de maldad que habitan en las regiones celestes. Un misionero tuvo una experiencia muy interesante, donde está el Uruguay y el Paraguay. Entonces, pues, ahí las fronteras están pegaditas, y dice que de un lado la gente era muy receptiva al evangelio, daba un folleto, le agradecían por el folleto, le decía, quiero orar por usted, permitían la oración, pero al otro lado, cruzando la frontera nomás de una calle a otra, las personas que se les daba un folleto no lo recibían. Se les ofrecía una oración, eran despectivos. Entonces dijo, pues, ¿cuál es la diferencia si estoy nada más en una calle y cómo acá son receptivos y acá no quieren nada? Pues notó otra cosa, que los que eran receptivos y amigables, cuando cruzaban al otro lado, se les acercaba a darles un folleto, ofrecer una oración, se enojaban y lo rechazaban. Si de aquel lado eran personas amigables y receptivas, ¿por qué cuando cruzan a este lado se vuelven hostiles, se vuelven personas que no quieren, que están rechazando, son difíciles? Y se puso a orar, y el Señor le dice, lo que sucede es que del lado del Uruguay el hombre fuerte está atado, y del lado del Paraguay el hombre fuerte no está atado. Quiere decir que los creyentes hicieron uso de su autoridad espiritual para invocar el nombre del Señor y pedirle que Él sujetara toda fuerza y autoridad de maldad en los aires. Y entonces, literalmente, la oración tenía resultado positivo.

y esos espíritus de maldad dejaron de perturbar, dejaron de oprimir, dejaron de seducir a esas personas. Pero del otro lado no habían hecho eso. Así es de que comenzaron a orar y se movilizaron todos los creyentes para pedirle al Señor que se hiciera lo mismo. Y entonces ahí vino una revelación. Le dijo: tienen que dominar los aires. ¿Y cómo lo vamos a hacer? A través de la radio. Porque la radio opera en los aires. Y cuando la radio tiene la palabra de autoridad, tiene la palabra profética, tiene la proclamación de los creyentes, esa palabra en los aires hace un efecto tan sobrenatural que es como ese domo que tiene Israel para interceptar los misiles, que cuando viene un espíritu de maldad sobre la ciudad, se es derribado antes de que llegue con su influencia. Y entonces vemos que es un manto de cobertura espiritual que se pone sobre la ciudad, es como un domo, como un escudo invisible que se pone sobre la ciudad, pero que está evitando que esas fuerzas de oscuridad, que esas fuerzas de maldad se manifiesten con toda su potencia y con toda su furia destructiva. Por eso es importante entender que la radio funciona las 24 horas del día y que estamos enviando palabra, y entonces hay un choque de poderes en los aires y las tinieblas caen. Los espíritus de maldad son inhabilitados. Por eso es importante que siempre el conocimiento de Dios, que siempre la palabra profética, que siempre esa palabra en autoridad que se lanza, esté trayendo liberación y esté trayendo bendición sobre la ciudad entera. Por eso, donde no hay una radio, se necesita precisamente para liberar los aires, para descontaminar los aires, para desintoxicar los aires y que la presencia del Señor fluya de una manera sobrenatural. ¿Cómo hacemos esto? Enviando una señal 24 horas, manteniendo esta presencia viva las 24 horas del día. ¿Y usted cómo puede ser parte? Simplemente súmese a la red de colaboradores a través de su generosidad, a través de su donativo, a través de lo que Dios pone en tu corazón. Vamos a unirnos y que no falte esta palabra, que no falte esta palabra, que las 24 horas del día permanezca esta palabra para bendecir las comunidades enteras. Entonces usted se convierte en socio de un proyecto grande, usted se convierte en socio de un proyecto de fe, usted se convierte en socio de un movimiento para ganar almas. Y escuche esto: proyectos grandes atraen a gente grande y proyectos de fe atraen a gente de fe. Y yo creo que lo que estamos haciendo debe de atraer a gente que cree en la expansión del reino de Dios y en gente que cree que la mejor inversión es cuando damos para que se anuncie el evangelio. Así es de que yo quiero invitarle para que se sume a la red de colaboradores y comprendamos que en este momento la voz se está posicionando como la cadena que puede tener cobertura nacional si usted se une con nosotros. Si usted se determina el día de hoy en levantarse y decir: hermano Alejandro Cruz, hermano David Montero, cuenten conmigo, yo quiero ser parte de la voz. Por favor, vamos a echar a un lado la apatía, vamos a echar a un lado la indiferencia, vamos a echar a un lado la pereza espiritual y juntos nos vamos a levantar como uno solo. Así es que no ignoremos lo que pasa en los aires, porque sabemos que el Señor nos ha dado autoridad y que esa autoridad que Él nos ha dado es para utilizarla. Y que a través de un medio como este podemos potenciarla, porque profetizamos a ciudades enteras a través de los aires. Miré una caricatura que me hizo pensar y al mismo tiempo me hizo reír. Y es de una mujer que está con su esposo. Están ellos
ya en su recámara, y ella le hace una pregunta. Y le dijo, oye amor, dice, ¿qué es peor, la ignorancia o la indiferencia? Y el esposo contesta, no sé ni me importa. Y así muchas veces los creyentes también estamos en la misma situación. No nos damos cuenta porque ignoramos muchas verdades del Evangelio y porque voluntariamente decidimos dejar pasar cosas que sabemos que son dañinas, pero ay, después, será mañana, que otro lo haga, o sí lo voy a hacer, pero no en este momento, cuando realmente el cielo tiene prisa. Hay una urgencia en el cielo de que se anuncie el Evangelio en la tierra. Por eso hay un dicho que declara, si quieres que algo se haga bien, hazlo tú mismo. ¿Por qué cree que el Señor no envió un ángel, ni un arcángel, ni un querubín, ni un serafín? ¿Por qué cree que el mismo Dios se humilló a sí mismo, se despojó de su gloria y vino a este mundo a nacer como uno de nosotros para buscar y para salvar lo que se había perdido? ¿Por qué cree que él mismo fue presentado por el Bautista en el desierto? Cuando lo miró dijo, he aquí el Cordero de Dios que quita el pecado del mundo. Entonces, él es presentado como el remedio contra el pecado de la humanidad, porque las familias judías pues criaban un corderito, y yo creo, ¿verdad?, que lo tomaban así como si fuera parte de la familia, como si fuera una mascota familiar. Desde chiquito ahí lo tenían, lo alimentaban, lo cuidaban bien, que no lo mordiera un animal, que no se iba a enfermar, que no iba a ser un cordero tuerto, que no iba a ser un corderito que tuviera ningún defecto. Y cuando tenía un año y se llegaba el tiempo de la Pascua, pues llevaban ese corderito al templo para que el sacerdote lo sacrificara. Y entonces ese corderito cubría el pecado de la familia por un año. Pues ya sacrificaban al corderito. Yo creo que hasta los niños lloraban. Ay, mi mascota, mira, ya le dieron cuello. Ya derramó su sangre y lo quemaron como ofrenda. Pues ni modo, pues ahora conseguimos otro corderito y a crecerlo y engordarlo, a cuidarlo, que esté sano, que esté bonito, pues para cubrir el pecado de la familia por un año más. Pero cuando Jesús es presentado no como el Cordero de Dios que cubre, sino que quita el pecado del mundo, que lo quita definitivamente, y entonces Dios envió lo mejor, su Hijo unigénito. Envió, por eso dice que de tal manera Dios amó, de tal manera que Él dio, que dio lo mejor, dio a Jesús. Vamos a ponerlo en otros términos, Dios solamente tuvo un hijo y lo hizo misionero. ¿Qué estamos haciendo nosotros? ¿Qué estamos dando nosotros? ¿Qué estamos sacrificando nosotros para que esta palabra siga viva, que esta palabra siga proclamándose, que esta palabra siga siendo enviada? Por ejemplo, yo sé que el corazón de Dios late por los perdidos, y entiendo también que nosotros estamos aquí representando los intereses del reino de Dios, y que los intereses del reino es una sola cosa en la tierra: almas. Porque el Señor dio su vida por almas. No dio su vida por cosas, no dio su vida por organizaciones, porque las cosas no van al cielo y las organizaciones tampoco van al cielo. Las doctrinas no van al cielo, pero las almas sí, y el Señor dio su vida por almas. Entonces, el único interés del cielo en la tierra son almas.
y la razón de que la iglesia existe.

0: lista no es por los que estamos aquí, sino por los que no están. Estamos aquí para ganar almas. No estamos aquí para ninguna otra cosa. El Señor nos envió a anunciar su palabra, porque para que las almas se salven, se necesita primero la proclamación del Evangelio. Y es importante, muy importante, que nosotros podamos entender que cada creyente es un evangelista en obra.
1: Efectivamente.
0: No en ministerio.
1: En obra.
0: En obra.
1: Sí, fíjese que algo muy importante que hemos aprendido, que hemos entendido, es el tema de la generosidad. Yo quiero platicarle a la audiencia mi experiencia sobre el tema de la generosidad, el por qué nos sumamos a estos proyectos, y es algo que he aprendido de muchos siervos de Dios, que es muy importante. Algo que a mí me enseñó uno de mis mentores, que es el pastor Diego Moreno, al cual le mando un saludo, es que todo está al principio, ¿no? En Génesis ahí viene todo. Y si entendemos nosotros precisamente que la verdad que existe hoy en día es que la oscuridad no se combate con miedo, se combate con luz, con acción. Y la luz es un concepto que tiene un nombre y se llama Jesucristo. Ese es el principio espiritual. Y donde hay luz, las tinieblas no gobiernan. Eso hay que entenderlo. Esto nos dice muy claro en la palabra de Dios. La luz en las tinieblas siempre va a resplandecer. Y las tinieblas no prevalecen contra ellas. Aquí es donde no podemos cuestionar. Incluso nosotros necesitamos tener esa empatía espiritual. Cuando las frecuencias, la frecuencia modulada, la amplitud modulada, cuando esta radio está sonando, es porque está resplandeciendo la luz en la oscuridad de muchas personas. Entonces, es cuando yo les digo a las personas, ya no observes, ya no pongas en tu mente a quién está detrás del micrófono, sino el mensaje detrás del micrófono, que es precisamente la palabra de Jesús. La luz siempre va a vencer. El punto clave, no basta en creer que la luz vence. Yo sé que tú que me estás escuchando crees en Jesús y crees que su palabra es viva, es verdadera, es eficaz. La invitación ahorita es que hay que manifestarla, doctor. Hay que manifestar la luz en la vida de muchas personas. Hay que manifestar esa luz. Y precisamente cuando eres generoso, y no nada más porque emoción, porque me siento bien, porque el doctor habla bonito, porque David es muy elocuente. No. Cuando hablamos y cuando la generosidad se manifiesta, esto es una estrategia espiritual. Muchos ven la generosidad como algo bonito, pero no. Dios, escucha muy bien, lo ve como una arma poderosa. Si nosotros leemos el libro de Hechos, el 20:35, dice, más bienaventurado es dar que recibir. ¿Por qué lo dice así? Porque él entiende que es una estrategia, no es para que te sientas agradable, te sientas, ay, qué bonito habla Dios, sino para que tú lo apliques. Más bienaventurado es dar que recibir. ¿Y por qué lo dice así? Simplemente porque cuando tú das, rompes el sistema del ego, rompes el miedo y de la escasez. Doctor, imagínese qué importante es hacerle caso a una instrucción de Dios para ver cómo se manifiesta en nuestras vidas. Entonces yo te invito a que en este momento te des la oportunidad precisamente de quebrar con ese miedo, de quebrar con esa oscuridad y lo hagas a través de la generosidad. Estos son terrenos donde obviamente operan las tinieblas, el miedo, la frustración, el ego, pero obviamente un corazón cerrado a todo eso es un terreno fértil, ¿sí? Cuando nosotros le damos lugar a la apatía, cuando le damos lugar al ignorar, por ejemplo, al miedo, al temor, pues también obviamente se empieza a generar amargura, envidias, resentimientos, el egoísmo se alimenta de todo eso. Pero un corazón generoso, quiero decirte que es un territorio ocupado por Dios y es donde Él comienza a

0: Existe un contrato. Cuando tú firmas un contrato a través del miedo, el remordimiento, de la envidia, tú estás firmando contratos con espíritus demoníacos. Pero cuando tú eres generoso, estás haciendo obviamente una orden de Dios en tu vida y por eso es que la luz empieza a resplandecer en esas tinieblas. Así que compartir una enseñanza de Cristo es expulsar la oscuridad en la vida de las personas. Por eso no es casualidad que en un evangelio, en el de Marcos 16, 15, dice: Id por todo el mundo y predicad el evangelio. En mi nombre echarán fuera demonios. Por eso cuando nosotros compartimos los mensajes de la radio, hablamos de Jesús. Por eso cuando la gente nos habla con testimonios de que han sido liberados, que son sanos, que están felices, que están contentos, que están restaurando, no es porque lo habla el doctor, no es porque lo habla David, no es porque, es porque lo hacemos en el nombre de Cristo Jesús. Y gracias a tu generosidad, esto se puede seguir expandiendo. Predicar, compartir la palabra, no nada más es hablar bonito, doctor, no nada más es decir a una frase elocuente. Cuando se abren estos micrófonos y compartimos la palabra de Jesús, estamos generando luz en la oscuridad de muchas personas. Se está transfiriendo la luz, que es la palabra de Jesús, y cada vez que compartimos esta palabra de fe, una enseñanza de amor o un acto de servicio, estamos haciendo algo más que ayudar. Estamos desplazando la oscuridad. Por eso cuando tú colaboras con la radio, cuando tú colaboras con tu donativo, con tu siembra, tú estás desplazando el egoísmo, estás desplazando esa oscuridad de la vida, de tu vida y de la vida de otras personas. Porque obviamente el egoísmo abre puertas a los espíritus con los cuales estamos en la guerra espiritual, pero la generosidad siempre te va a cerrar, te va a proteger, te va a cuidar, porque es la manifestación de Dios en tus vidas. Así que esta es la invitación que te hago, como dice en la carta de Efesios: no des lugar al diablo. ¿Y cómo le damos lugar al diablo? Pues obviamente no guardes envidia, no tengas miedo, no tengas dudas, no tengas resentimientos. Comencemos a llenarnos de la palabra de Jesús y comencemos a llenarnos de la luz de Jesús en nuestras vidas y empezamos a expandirlos a otras partes. Entonces, yo doy gracias, claro que sí, por ti que nos estás escuchando. Doy gracias a Dios por tu vida. Doy gracias a Dios porque sé que en este momento tú vas a ser colaborador y te vas a unir no por emoción, no por sentir bonito, qué bueno que sientas bonito, pero sé que lo vas a hacer con un entendimiento espiritual, como una arma espiritual, donde en este momento tú vas a empezar a, es como cuando estas nuevas lámparas que tenemos inteligentes en nuestras casas, que le vas dando le das vuelta a la ruedita y vas subiendo la intensidad de la luz. Imagínate nada más que eso tú lo hagas en una casa donde no se conoce la palabra, que lo hagas en un hospital, que lo hagas en un centro, en una penitenciaría donde nos escuchan, que lo hagas en el carro, en el automóvil de alguien que nos está escuchando y estás subiendo la intensidad de la luz, le estás abriendo los ojos a esas personas que están viendo borroso, que están viendo oscuras. Bueno, tú puedes ser parte de este gran ministerio, puedes ser parte de estos colaboradores. Y comentarte que efectivamente es la palabra de Jesús la que está ejerciendo en nuestras vidas.
1: Así es, por eso es tan importante que usted se sume, que usted participe con el entendimiento, que cada vez que usted hace una aportación, está literalmente haciendo una guerra espiritual, está peleando una batalla en contra de la ignorancia, en contra de la maldad, en contra de esos espíritus territoriales que habitan en las regiones celestes. Para que brille la luz de Dios, para que alumbre el Evangelio, para que tú seas parte de estos proyectos, necesitas convertirte en un mensajero de fe, un mensajero de esperanza. Por eso decimos: si tus pasos no pueden ir, que tus pesos vayan por ti. 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

0: 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Por favor, hagamos lo posible, hagamos lo mejor, hagámoslo para el Señor. 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Esperamos su participación, esperamos que usted se levante, que usted sea generoso, que usted acepte este llamado y este desafío, para que juntos, en el nombre de nuestro Señor Jesucristo, podamos levantarnos como uno solo y decirle: Señor, cuenta conmigo.
1: Fíjese, doctor, que estoy leyendo algunos mensajes ahora en Ciudad Juárez de cómo gente pudo regresar. Estoy viviendo varios mensajes tan importantes de una persona que regresa nuevamente a la casa del Padre, regresa a congregarse después de estar alejado, gracias a que estuvo asistiendo a eventos organizados, obviamente promovidos por la voz. Gracias a que ha estado escuchando mensajes y canciones, alabanzas. Entonces, aquí es parte bien importante. Mira, yo te puedo decir que hay una cantidad impresionante de personas que no los podemos meter en una sola iglesia, una sola congregación. Eso lo entendimos hace mucho tiempo. Cuando nos ponemos la playera y trabajamos para Jesús, entendemos que estamos colaborando para muchas iglesias que siguen recibiendo personas que andaban extraviadas y que entienden a través de este mensaje que el mejor camino, la luz verdadera, se llama Jesucristo. Y ver estos mensajes a nosotros nos hace pues seguir adelante, doctor, no bajar el ánimo, porque a fin de cuentas ese destello de luz, que a lo mejor nosotros puede ser un destello de luz, para esta persona fue un gran reflector en su vida y que le enseñó el camino, y lo alegre y lo feliz que está. Y entendemos que cuando una persona regresa a Jesús, regresan familias completas también. Entonces, tu colaboración, tu aportación, ser parte de los colaboradores de esta radio, te permite que mientras tú estás en tu trabajo, haciendo tu actividad,

0: personas puedan conocer la palabra de Dios. Mientras tú estás conviviendo con tu familia, personas conozcan la palabra de Dios. Mientras tú estás rumbo a tu trabajo, caminando en el carro, en el transporte público, personas en otras partes de la ciudad, del país, puedan conocer la palabra de Jesús. Entonces imagínate, no tienes idea del impacto, porque así es Dios. No tienes idea del impacto tan grande que puedes hacer en los corazones de multitudes, simplemente porque tomaste una decisión que fue conocer la palabra, ser generosos como Jesús lo ha hecho, porque Jesús sí sanaba, sí nos enseñó a la sanidad, nos enseñó a la armonía, nos enseñó a ser valientes, a esforzarnos, pero también nos enseñó algo muy grande, que es ser generosos. Entonces yo te invito a ti que nos estás escuchando en este momento, deja fluir el Espíritu Santo en tu cuerpo, deja fluir ese llamado tan importante y conviértete en un colaborador. Lo importante es que Dios ve tu corazón. La cantidad, pues mira, la cantidad, eso es simbólico. Lo importante es que tú manifiestes esa luz en tu vida, y si comienzas con una pequeña chispa, un pequeño chispazo de luz, sabemos que la intensidad va a subir y al rato va a ser un gran reflector, ¿verdad? Dios siempre va a dar al sembrador alegre.
1: Así es, y para todos nuestros amigos que en este momento nos están sintonizando, pues les vamos a dedicar un tema musical que prácticamente es el título, que Dios bendice al dador alegre, y vamos a buscar a todos los dadores alegres que digan, oiga, en este aniversario yo no me quedo fuera, yo tengo que sumarme, porque ya la voz me ha demostrado en un año que son serios, que son de verdad, que no son cuento, que ahí están transmitiendo y que están esforzándose y que siguen enviando la palabra por todos lados. Y como le digo, en este momento La Voz pues es la cadena cristiana radial más grande en el país y seguimos creciendo. Es decir, que si usted se une con nosotros, usted es parte del proyecto de radio más grande en el país, y eso le da la oportunidad de ser un pionero, le da la oportunidad de ser alguien que en los inicios de algo que era pequeño, usted se montó. Y recuerda, si tu principio es pequeño, tu postrer estado será muy grande. Si tú eres fiel en las cosas pequeñas, Dios te pondrá sobre cosas muy grandes. Si tienes la oportunidad de ser parte a través de La Voz en lo pequeño para ir a lo grande, y yo sé que lo vamos a hacer. Si yo fuera un cantante, yo correría La Voz, oigan, aquí estoy, aquí está mi música. Si yo tuviera un grupo, yo correría La Voz, hermanos, ¿qué necesitan? Aquí estoy yo. ¿Para dónde apunta el guarache? ¿A dónde hacemos la gira? ¿A dónde tenemos que ir? No, si yo fuera un evangelista, no, hombre, yo estuviera ahorita corriendo a La Voz diciendo, a ver, hermano, si La Voz está llegando a tantos estados, pues ahí voy. Ahí voy, yo me aviento como pedrada, porque yo necesito llegar a todos esos lugares. Es cuestión de visión, es cuestión de pasión, es cuestión de entendimiento, y lo vamos a hacer si nos unimos. Entonces usted puede ser parte de este proyecto de fe. 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Y bueno, nos vamos en este momento con el tema El Dador Alegre, dedicado para cada uno de ustedes que son parte de la red de colaboradores y los que recién ahora mismo se están agregando a nuestra red de colaboradores.

Dios bendice al dador alegre, cada uno de como propuso en su corazón, sabiendo que Dios bendice al que da con alegría. Yo quiero animarle en este momento para que usted se convierta en ese dador alegre, en ese hombre y mujer de fe que estamos esperando que se una con nosotros. Estamos celebrando aniversario y en este aniversario pues estoy invitando a cada uno de ustedes a que se conviertan en parte de la voz. Por favor, sea un hombre o una mujer de fe que hace su mejor esfuerzo para que esta palabra permanezca por más tiempo. Qué lamentable sería que dijéramos cumplimos un año y salimos del aire porque no hubo apoyo. Cumplimos un año y ya no pudimos seguir adelante. Creo que esto dejaría un vacío muy grande en la ciudad y sería un triunfo para el reino de las tinieblas. En cambio, cuando usted dice, oiga, si la radio cumplió un año, pues vamos a unirnos, porque estamos viendo que a gritos y a sombrerazos lograron hacerla, lograron avanzar, lograron llegar. Un año se dice fácil, pero no se crea usted que es tan fácil. Esto lleva mucho esfuerzo. Esto, ¿verdad?, es de constancia. Esto es de sacrificio. Esto es de negarse a uno mismo y decir, vamos a hacer lo mejor porque es

para el Señor y sobre todas las cosas para que se salven las almas, porque estamos claros que el cielo tiene prisa y que el corazón de Dios late por los perdidos. Estamos claros en que la razón de que la iglesia exista no es por los que estamos, sino por los que no están. Y también tenemos esta visión que Dios está a punto de levantar la cosecha más grande de almas de toda la historia, y nosotros somos la generación que no puede fallar. El Señor está confiando en que usted y yo haremos nuestro mejor esfuerzo. Por eso digo, si tus pasos no pueden ir, que tus pesos vayan por ti. Impulsa la obra, impulsa la obra. ¿Cómo lo vas a hacer? Apoyando en lo poco o en lo mucho. Un granito de arena a la vez, un granito de arena a la vez, y te aseguro que vamos a lograr grandes cosas, pero para eso es muy importante estar en un mismo sentir y ponernos de acuerdo. Vamos a apoyar, vamos a ser parte de este proyecto de fe. Quizá tú dices, no, hermano, a mí ya se me fue el tiempo, yo ya no estoy joven, ya no tengo fuerzas. Pues mira, con mayor razón, antes que te vayas al cielo, no te vayas tú solo, llévate a otras almas para el cielo, llévate a otros para Cristo también, que a través de tu generosidad se anuncie el evangelio para que se salven las almas. Y yo sé que lo vamos a lograr. Decía un hermano, no, hermano, ese, si yo todavía no me quiero ir. No, le digo, si yo entiendo eso, yo entiendo que todos queremos ir al cielo, pero ninguno tiene prisa. El mismo apóstol Pablo decía, pues para mí sería mejor irme con Cristo, pero por causa de la obra que hay que hacer, pues prefiero quedarme un poco más de tiempo para que se anuncie el evangelio, para que podamos equipar a otros hombres y mujeres a que se conviertan en ganadores de almas. Si usted dice, hermano, a mí me gustaría aprender de la radio, me gustaría ir de voluntario un rato ahí a la radio a contestar teléfonos, a ver cómo es lo de la radio, pues véngase, aquí lo esperamos. Aquí hay una oportunidad para que todos podamos participar. Quién sabe y tengas tú un llamado y que el Señor te quiera usar a través del micrófono o en los eventos que estamos realizando. Se necesita mucha gente, mucha gente. En este momento estamos pues diciendo, Señor, gracias por la bendición, pero si usted supiera lo que es de andar viajando que a Juárez, que a Torreón, que a Chihuahua, que a Monterrey, que a Tijuana, que a Ensenada, que a Tecate, Dios mío. Esto, ¿verdad?, se pone muy serio y se necesitan más personas que se involucren. Por eso digo, si tú tienes un llamado, pues vente. A lo mejor te han dicho no calificas, a lo mejor te han dicho tú no funcionas, tal vez te han dicho váyase a la fila y espérese a que lo llamemos. No, aquí te vienes y aquí rápido encontramos algo que tú puedas hacer para servir al Señor. No importa si eres joven, si estás mayor, si estás en una edad media, yo creo que el Señor nos puede usar a todos. Lo único que necesitamos es disponernos para que el Señor nos use, disponer el corazón, porque después de todo lo que el Señor está mirando en este momento es el corazón que tú tengas para poder servir. Quizás hay intercesores, necesitamos oración, yo necesito oración. Hay situaciones difíciles en la vida donde uno se frustra porque ve que no avanza, que no se completa un pago, que el evento no salió como se esperaba, que muchas de las veces personas que hicieron un compromiso pues de repente abandonaron el compromiso. Y eso muchas veces trae agotamiento, muchas veces trae desilusión, no digo desánimo, pero desilusión. La desilusión es cuando tú esperas mucho de alguien y te queda mal. Entonces, cuando vienen estas situaciones, de repente comienzo a sentir como que de mi interior empieza a fluir una alegría, una paz, una

0: fortaleza, digo, alguien está orando por mí. Puedo sentir las oraciones de hombres y mujeres de fe que empiezan a interceder, y queremos que usted se una a ese grupo de intercesores, porque verdaderamente necesitamos esta cobertura espiritual. Y como dice la Escritura, si el Señor no edifica la casa, en vano trabajan los que la edifican, y si el Señor no cuida la ciudad, en vano vela la guarda. Necesitamos los hombres y mujeres que nos ayuden en la oración. Segundo, los que apoyen con su generosidad, que digan, oiga, cuente conmigo en lo poco o en lo mucho. Mira, adopta un minuto, son 20 pesos. No pasa nada si das 20 pesos, al contrario, vas a ser bendecido. Adopta un minuto, toma la acción de fe y di, vamos a adoptar un minuto. Si en este momento cada uno de los que me están oyendo da 20 pesos, olvídese, hacemos maravillas con eso. Pero necesitamos que se decida y que accione. La tercera cosa muy importante es que usted se sume, acérquese. Necesitamos de hombres y mujeres que estén dispuestos a servir, y en una de esas nos sorprendemos de cómo Dios puede tener por ahí algún talento oculto. Alguien, ¿verdad?, que estaba por ahí relegado, rezagado, sin poder brillar, y el Señor te permite brillar. Vamos a unirnos, vamos a hacer lo mejor, porque estamos en un tiempo donde vienen situaciones a nuestro país tan difíciles que verdaderamente los que somos de fe tenemos que unirnos y estar preparados para bendecir la nación y para orar por la nación y para dar un mensaje continuo a través de este medio.
1: Doctor, fíjese qué importante es colaborar con un ministerio de este tipo, y como usted bien lo dice, hay veces que nos han dicho o pensamos que los talentos no son aptos para lo que queremos hacer. Cuando hay un propósito y ese propósito viene de Dios, los planes que tengamos se van a alinear a ese propósito, que es muy importante. Yo quiero platicarle a la audiencia una experiencia muy personal de cómo entendí el ser colaborador, el sembrar en estos proyectos. Yo sé que muchos, no puedo decir que es más, casi me atrevo a decir que todos queremos ser parte de algún ministerio. Sé que a muchos les gustaría estar en la alabanza. Ya todos cuando formamos parte de la iglesia, ya nos vemos, ¿no?, como dirigiendo la alabanza. A veces vemos estos grandes reflectores, esos grandes escenarios, y queremos, ¿verdad?, que Dios nos use en esta parte. Yo entendí hace 6 años precisamente, cuando conozco la palabra de Dios, que en ese entonces, cuando yo conozco la palabra de Dios, mi primer mensaje fue sobre un tema de diezmos y ofrendas, y me hizo entender cómo nosotros podemos ofrecer, diezmar, ofrendar nuestro servicio, nuestro amor, nuestro tiempo a la palabra de Dios y entregarnos totalmente a Él. Y en consecuencia entendí la vida de Saulo de Tarso, que él se entregó totalmente a Dios de una, dejó todo atrás y se convirtió a Cristo totalmente. Y ese fue mi caminar. Entonces, a los primeros meses, lo que yo entendí es que yo no soy bueno para cantar. No tengo voz yo para cantar. No sé tocar un instrumento, pero sí tenía una pasión y la sigo teniendo de poder servir en los ministerios. Y tuve que poner mis habilidades para contribuir. Muchas veces tú ayudas en la iglesia, en alguna área, pero cuando conocí que había un sistema que llega a muchas personas, que es la radio, empecé a colaborar y a ser parte activa de la radio. Empecé a contribuir de la mejor manera lo que pudiera. Y fíjese cómo Dios conoce nuestros corazones. Yo en estos 6 años que tengo caminando en Cristo, entendí que yo no soy bueno para estar en un grupo de alabanza. No tengo esa vocación. No es porque no ame a Dios, yo amo a Dios y yo en mi regadera le canto como claro, si fuera el mejor concierto. Pero Dios me ha puesto en grandes escenarios, doctor. he podido conocer grandes artistas, he podido entrevistar artistas en camerino, he podido convivir con grandes pastores, grandes ministros,

0: de talla internacional. Y eso pasa cuando uno simplemente sirve a Dios. Si a mí me preguntaran si yo me veía detrás de estos micrófonos, pues tal vez no. Pero sí me veo todos los días colaborando, sirviendo, amando el ministerio, siendo luz en la oscuridad. Y yo sé que muchas personas ahorita pueden recibir este mensaje. Tal vez tú ahorita puedes contribuir y colaborar, pero no tienes idea, de verdad que no tienes idea cómo Dios te va a usar. No tienes idea las bendiciones tan grandes y el regalo que va a tener Dios para ti, porque tus talentos van a estar puestos a su servicio en otras áreas. Pero empiezas con, como dijimos al principio, una pequeña chispita de luz en la oscuridad de muchas personas, y empiezas a ser una gran flama, empiezas a ser un gran reflector, y eso te va a llevar a cosas inesperadas, porque así es nuestro Dios. Así es este Dios grande, poderoso, magnífico, que Él nos sorprende todos los días. Entonces, así como yo, me gustaría que tú también puedas experimentar y vivir lo que es sembrar, lo que es contribuir, lo que es aportar, lo que es sumarte. Dios no va a ver la cantidad, Dios no va a ver el tiempo, Dios no va a ver las medidas. Dios ve tu corazón y tu intención. Así que, pues yo te invito a que te sumes, a que asistas a los eventos que vamos a tener y que brinquemos juntos otro año más, con más estaciones, más frecuencias, más almas alcanzadas para el reino de Dios.
1: Apreciados amigos y hermanos, la invitación está hecha y abierta para cada uno de ustedes. Pastores, necesitamos que se sumen. Evangelistas, los necesitamos en esta plataforma. Grupos, cantantes, vamos a hacer fuerza todos juntos, porque esto es la obra de Dios, no es una obra nuestra. Y esto que estamos haciendo, no lo estamos haciendo en ningún rincón, ni en ninguna parte oculta. Esto es público, esto es grande, esto es algo que está en este momento a la vista de todos. Y yo me doy cuenta del impacto que esto tiene, porque simplemente tuve que ir a hacer unas cosas a el SAT, y la persona que me atendió en el SAT me dijo: oiga, dice, usted es el de la radio, ¿verdad? Le digo, sí. Dice, yo te oigo, dice, todos los días en la mañana, dice, cuando vengo a mi trabajo. Entonces, me sorprendió, me atendió muy bien, de hecho.
0: Lo bendecimos.
1: Sí, me hizo todo el trámite bien rápido. Y tuve la necesidad de ir a un banco y me pasaron con la ejecutiva de cuenta. Y me dijo la ejecutiva: oiga, dice, yo he escuchado su voz, usted no habla en radio. Le digo, sí. Ah, sí, me dijo, es en la radio cristiana, ¿verdad? Le digo, sí. Ah, entonces dije, esta mujer también escucha la radio, no se identificó como una creyente, pero sí que escucha la radio. Y me di cuenta también de que muchos escuchan la radio, porque me paró un policía y me dice: oye, te pasaste la luz cuando estaba cambiando ya de amarillo a rojo. Le digo, ¿sabes qué? Discúlpame, pero no me podía detener porque entonces el que venía atrás me podía chocar. Él ya no alcanzaba a frenar. Ah, me dijo, tú eres el de la radio, ¿verdad? Dice, te conocí nada más por la voz. Le digo, sí. Ah, no, dijo, pues ten más cuidado. Cuando veas amarillo, no es acelérale, es vele bajando. Y no, le digo, muchas gracias, ¿verdad?, por el consejo y ya. Pero me doy cuenta de que mucha gente en diferentes lugares saben de la radio, escuchan de la radio. Eso quiere decir que hay una palabra que se les está quedando en su corazón, y que esa palabra tarde o temprano va a romper toda indiferencia, va a quebrar todo aquello que les impide acercarse al Señor. ¿Y quién lo hizo posible? Usted, que está aportando, usted que está apoyando para que esto sea una realidad. Así es que, apreciados hermanos y amigos que están en sintonía, necesitamos su apoyo, y lo necesitamos con urgencia, con mucha urgencia. Este es un mes muy importante y yo quiero animarle para que usted participe con nosotros. Levántese en el nombre del Señor. 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Esperamos su comunicación, esperamos que usted participe con nosotros, que usted se levante como uno y que diga: yo soy la voz, yo soy la voz. Estamos esperando que muchos de ustedes participen. Y como digo, hermanos del sur de California, el gigante dormido, Dios mío, ¿qué hacemos para despertar a este gigante dormido en el sur de California? 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Bueno, pues esperamos su participación. Recuerda, Dios bendice al dador alegre, y si tus pasos no pueden ir, que tus pesos vayan por ti.
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2: ¿Alguna vez te has detenido a pensar que no solo el calzado importa, sino también las calcetas que usas? Elegir bien no es un detalle menor. Conocer sus características puede marcar la diferencia para tomar una mejor decisión de compra.
3: Además, ¿quieres saber qué hacer si cancelaste un servicio y te siguen cobrando? Quédate en la Revista del Consumidor Radio.
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3: Caminar, correr o realizar actividad física durante largos periodos puede poner a prueba algo que muchas veces pasamos por alto: las calcetas. Y es que su elección no es un detalle menor. Funcionan como una barrera inteligente entre la piel y el calzado, ya que ayudan a reducir la fricción y a distribuir mejor la presión de zonas clave.
2: Sus materiales y estructura están diseñados para favorecer la transpirabilidad, el ajuste anatómico, la resistencia y la estabilidad, lo que brinda seguridad y una mayor sensación de control durante el movimiento.
3: Se clasifican principalmente por su largo, invisibles, tobilleras, media caña o altas, y por su funcionalidad técnica, como compresión, acolchado para alto impacto o materiales sintéticos que favorecen el control de la humedad. Para el día a día o entrenamientos ligeros, los tines invisibles o al tobillo son una buena opción, ya que son frescos y protegen el talón sin afectar la estética. Si realizas actividades de mayor exigencia, como el senderismo, las calcetas de cuarto de caña ofrecen protección adicional contra rozaduras. Y para deportes de alto impacto o de conjunto, como el básquetbol o el fútbol, las calcetas largas o de media caña brindan mayor estabilidad, soporte muscular y protección.
2: Por eso elegir las calcetas adecuadas hace la diferencia. Para saber cuáles cumplen mejor con lo que prometen, el Laboratorio Nacional de Protección al Consumidor analizó 56 modelos de calcetas deportivas, 34 tines, 10 cortas y 12 largas. Se realizaron pruebas para verificar que la información comercial cumpliera con la normatividad vigente, que la composición coincidiera con lo declarado en el etiquetado, que no presentaran defectos, así como su resistencia al desgaste, peso, elasticidad, dimensiones, variación tras el lavado, suavidad y resistencia al reventamiento.
3: ¿Cuáles fueron los resultados? En el caso de las calcetas tipo Teen, las marcas UFC, Wilson, Extreme Force, Under Armour, Adidas y Nike incumplen la norma al no presentar su información comercial completa. Los modelos que calificaron con excelencia al promediar todas las pruebas fueron Champion, Sportteam, Under Armour y Yorkshire Polo Club.
2: En las calcetas tipo cortas, las marcas que no cumplen con la declaración de fibras que indican en su etiqueta son Nike, Puma y Simple Fashion. Los modelos mejor evaluados al promediar todas las pruebas son Shaq, Simply Basic y Wilson.
3: Y en el caso de las calcetas tipo largas, Cat, Everlast y Wilson no son veraces con la composición de fibras. Las que calificaron como excelentes fueron Champion, Hanes y Tessa. Elegir calcetas adecuadas para tu actividad ayuda a cuidar tus pies y mejorar tu desempeño.
2: Por eso te recomendamos adquirirlas en establecimientos formales que garanticen condiciones de higiene. Verificar la talla.

0: ya que en algunos casos no hay cambios. Elegir el material según la actividad y el clima. Seguir las instrucciones de lavado. Lavarlas por separado para evitar que la fricción con otras prendas pueda acelerar el desgaste. Y reemplazarlas cuando presenten deterioro para evitar molestias.
1: No olvides que una vez que tus calcetas hayan llegado al final de su vida útil, debes desecharlas de forma responsable conforme a las disposiciones ambientales de tu localidad.
0: 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Imagina que te despediste de ese servicio que ya no usabas. Telefonía, televisión o internet. Solicitaste la cancelación y de inmediato los cargos dejaron de aparecer. Así, sin complicaciones. Es común que aún después de cancelar, algunos proveedores continúen haciendo cobros de forma injustificada.
1: Para empezar, ¿sabes cuáles son las principales causas de los cobros persistentes? Pueden ser no concluir correctamente el proceso de cancelación, no contar con un folio o constancia de cancelación, desconocimiento de cláusulas sobre plazos mínimos o penalizaciones al cancelar, errores administrativos del proveedor.
0: Además, cuando un proveedor no puede demostrar lo que anuncia, no es un simple error de comunicación, es publicidad engañosa. Esto genera expectativas irreales sobre los beneficios del producto y vulnera tu derecho a recibir información veraz. No tienes por qué quedarte de brazos cruzados. Si identificas un anuncio con publicidad engañosa, tu denuncia se convierte en una herramienta clave, porque además de expresar la inconformidad, proteges el interés colectivo.
1: Denunciar es la opción para que nadie más sea engañado. Pensemos en un caso hipotético. En enero del 2025, Adriana contrató a Pink Gimnasio con pago domiciliado, pero en julio solicitó la cancelación por cambio de domicilio y el proveedor confirmó el trámite e incluso le proporcionó su folio. En agosto y septiembre se realizaron cargos adicionales injustificados. Sin embargo, la empresa se negó al reembolso, argumentando que se trataba de un error administrativo y le solicitó esperar 3 meses más. Adriana acudió a la Profeco y entregó una copia de su identificación oficial, el contrato, su folio de cancelación, los comprobantes de pago de las mensualidades del gimnasio, así como el estado de cuenta donde se reflejan los cargos posteriores a la cancelación.
0: Se determinó que la cancelación incumplió la Ley Federal de Protección al Consumidor y los cargos fueron indebidos. Como resultado, el proveedor suspendió de manera definitiva cualquier cargo relacionado, reintegró la totalidad de los montos cobrados y otorgó una bonificación adicional del 20%. Al final, Adriana quedó satisfecha con el apoyo que le proporcionó la Profeco, ya que obtuvo una buena resolución a su situación y sabe que sus derechos como persona consumidora serán protegidos.
1: Presta atención. Si ofreces un bien o un servicio, recuerda que las personas consumidoras tienen derecho a solicitar un contrato. Este debe incluir una cláusula de cancelación y es tu responsabilidad respetar cualquier solicitud en los términos y plazos que hayan sido acordados.
0: Además, si te cobran, aunque sea un solo peso de forma injustificada, no solo tienes derecho a recuperarlo. La ley también establece que puedes recibir una compensación adicional conforme a lo dispuesto.
1: Para evitar y/o suspender los cargos indebidos, debes de revisar tu contrato para identificar el proceso de cancelación, los plazos y las condiciones. Solicitar la cancelación al proveedor por distintos medios: teléfono, sucursal, correo electrónico o aplicación. Y no lo olvides, el proveedor debe darte un número de folio o un comprobante que respalde tu solicitud.
0: Pedir al proveedor la devolución de los montos cobrados indebidamente y la suspensión inmediata de los cargos. Conservar la evidencia de tu solicitud de cancelación, como el folio proporcionado por el proveedor, correos electrónicos o capturas de pantalla. Por último, contactar al proveedor y exigir la suspensión inmediata de los cargos.
1: Si el proveedor se niega a cancelar el servicio, te pone condiciones, mantiene los cargos o no te devuelve tu dinero, acércate a la Profeco. Aquí puedes recibir apoyo, orientación, asesoría y también presentar tu queja.
0: Puedes escribir a los correos denunciasprofeco@profeco.gob.mx, denunciapublicitaria@profeco.gob.mx o también al correo asesoria@profeco.gob.mx. No te falta respaldo. La Profeco te defiende.

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0: que yo creo que está entre ustedes acá. Pero es que no se están dando la mano.
1: Sí, pero no,
0: es que yo estoy...

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27: Hola, hola, hola. ¿Qué tal? ¿Qué tal, apreciados amigos y hermanos que están en sintonía de La Voz? Porque la fe viene por el oír. Les saluda el doctor Alejandro Cruz, dándole las gracias por su amable y fina sintonía a nuestra audición del día de hoy. Estaré haciéndole compañía y dándole información muy interesante iniciando esta semana. Y muchas gracias a cada uno de nuestros apreciados oyentes que son parte de la red de colaboradores. Estamos de fiesta. Estamos cumpliendo un año en Monterrey y ahora estamos cumpliendo un año también en la gran ciudad de Rosarito, Tijuana, Ensenada, Tecate, San Quintín, amigos de Los Ángeles, de San Diego, del Valle de San Fernando,

0: y todos los alrededores del Inland Empire, pues realmente haber llegado a este año es una hazaña, en el sentido que parecía ser que no llegábamos, y parecía que no llegábamos, pero gracias al Señor y gracias a usted que está en la sintonía, hemos llegado. Estamos celebrando un año, y este año lo vamos a celebrar con invitados especiales. Tendremos con nosotros a la banda 77.7 y también a José Holguín. Estaremos los días 14, 15, 16 en, primeramente, Santa Catarina. Después estaremos en Guadalupe y cerramos en Juárez, Nuevo León. Y pretendemos estar en una segunda ocasión, pues en el resto de las ciudades que nos falta por llegar. Si usted dice, quiero que vengan a mi ciudad, quiero que estén en San Nicolás, quiero que vengan a Podaca, quiero que vengan a Escobedo, quiero que estén aquí en Monterrey, bueno, comuníquese con nosotros y con mucho gusto vamos a ir y celebrar noches especiales donde damos gracias a Dios por el primer año en la radio. Pero también damos gracias al Señor por cada uno de ustedes que han sido partícipes de esta gran bendición. También en este día saludo a la red de pastores de honor que se han integrado a la radio para dirigir lo que es el tiempo de oración del lunes a viernes, y ellos están de las 12 a la 1 del mediodía y también de 8 a 9 de la noche. Tiempo de oración es un tiempo de la radio que lo dedicamos a escuchar sus peticiones, y por supuesto invitamos a los pastores para que ellos vengan y atiendan sus peticiones de oración, donde ya hay muchos testimonios de cómo el Señor trae respuesta a la oración, incluso personas que simplemente oyendo la radio se dan cuenta que hay tiempo de oración y llaman, dicen, yo tengo una necesidad, yo estoy desesperado en este momento. Y es que hay situaciones en la vida que nos hacen clamar, hay situaciones que nos hacen pedir ayuda. Por eso el escritor bíblico dice, este pobre clamó y lo oyó el Señor y lo libró de todas sus angustias. Dios está tan cerca como una oración. También dice la Escritura, muy difíciles son los días del afligido. Pero cuando alguien está en aflicción y escucha que hay ayuda oportuna, escucha que hay una esperanza, escucha que hay una invitación para presentar su necesidad y orar por ella, esto es como bálsamo, algo que viene. Y si usted se ha dado un golpe, si usted ha estado contracturado y le ponen un bálsamo y le dan una sobadita ahí en esa parte que le duele, oiga, cómo se agradece, porque descansa, le trae alivio. Así es la oración. Cuando en medio de la dificultad alguien ora por usted, se siente confortado, se siente animado, se siente consolado, y eso es lo que se hace a través de este tiempo. Así es de que estamos avanzando, y gracias a cada uno de ustedes por su apoyo. Estamos iniciando un nuevo año de transmisiones. Y nos vamos a la música, vamos con la banda 77.7 y escuchamos algo de lo que ellos estarán trayendo en vivo, y después escucharemos a José Holguín con uno de sus temas, y aquí estaremos con usted haciéndole compañía en este inicio de semana.
1: 77.7

Bien, apreciados amigos y hermanos, esta es la participación de la banda 77.7 que estará con nosotros trayendo esta excelencia musical y estos temas que son tan conocidos. ¿Quién no ha cantado en algún momento en la congregación o en alguna celebración evangelística o, por qué no, en alguna fiesta espiritual? Pues todos estos coros que ya los tenemos hasta de memoria. Bueno, venga, porque será un excelente, excelente tiempo. Espero que juntos podamos celebrar el primer aniversario. Insisto, estamos en el mejor momento para hacer esta celebración, ya que gracias al Señor, pues cumplir un año no es de todos los días. Hay mucho esfuerzo, hay mucho trabajo, hay mucha dedicación y sobre todo también de parte suya, gracias por permitirnos entrar en su vehículo, gracias por abrirnos la puerta de su hogar, por permitirnos acompañarle en su trabajo, también por permitirnos estar ahí en la prisión, en los hospitales y donde quiera que usted nos está sintonizando. De verdad, muchas gracias. Bueno, para nuestros amigos de Santa Catarina, prepárense porque el jueves 14 de mayo a las 7 de la tarde estaremos en Ministerios Casa de Oración, ubicado en calle Guillermo Prieto, número 607, en la colonia Santa Marta. Allí nuestro

0: postre, insisto, a veces provoca agruras, en ocasiones lo que produce es que lo pone a uno nervioso, altera los nervios por la cafeína, pero este realmente es un café que lo mantiene a uno concentrado, con energía, no da reflujo, no hay agruras, y también pues lo que hace internamente, lo que no podemos ver que está ocurriendo en las células, insisto, el sistema inmunológico, ese hongo que tiene el hongo shiitake, han sacado de ahí algo que se llama el AHCC, que en los últimos 2 años se puso de moda en todo el mundo porque ya lo incluyeron en los libros de medicina, el AHCC, que viene derivado de este hongo shiitake, que es un anticancerígeno pero muy potente, que está activando las células NK o las Natural Killer, que son las que se encargan de que toda célula enferma que viene a provocar enfermedad crónico-degenerativa la elimina de una manera natural. Así es de que es excelente, lo invitamos para que usted pueda comunicarse. 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
0: Bueno, pues para todos nuestros apreciados amigos que en este momento están diciendo, bueno, ¿y cuánto cuesta? ¿Qué es el precio de este café? Bueno, tiene un costo de $1,450 la bolsa de este café, así es de que usted puede obtenerlo. Y quédese en la sintonía porque vamos a anunciar una especial más adelante en unos minutos. Por lo pronto, pues vamos a la música, vamos a la música. Y tenemos a la banda 77.7 que estará con nosotros celebrando el aniversario en la gran ciudad de Monterrey. Y atención, porque ya vamos para Tijuana y todos sus alrededores. Ya una vez que terminemos la celebración por acá en Monterrey, pues vamos a la música. Esta es la banda 77.7.

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1: Las decisiones erróneas que se toman en la vida pueden llevarlo fuera de la voluntad de Dios, pero nunca fuera de su alcance. El amor de Dios, unido con el poder sobrenatural que posee, puede levantarlo de sus más horrendos fracasos. Es común que cuando se toma el camino equivocado, el corazón experimente una sensación deprimente de lamento y profunda culpabilidad. No sirvo para nada. Para mí es mejor si desaparezco. Qué miserable me siento. La vida no tiene sentido. Soy un rotundo fracaso. Estas son las expresiones que describen el efecto generado por las fallas cometidas. En ciertos casos, el sentimiento de pesar es tan grave que incita a los individuos a tomar las peores decisiones, las cuales van desde renunciar al matrimonio, perder el interés por los aspectos importantes de la vida, llegando al punto de querer cometer suicidio, y en algunos casos, lamentablemente lo consiguen, cometiendo un error mucho mayor. Es bueno saber que en medio de cualquier error ocasionado por una decisión equivocada, se puede comenzar de nuevo usando la experiencia del pasado como una plataforma de proyección para promover cambios favorables con plena determinación. En la vida, siempre encontramos opciones para vivir de una mejor manera. Uno, dos o tres fracasos cometidos no determinan que usted sea un fracasado. El fracaso es simplemente un suceso o una experiencia, nunca una persona. Y la vida se compone de experiencias que cambian con el paso del tiempo y que por muy crudas o difíciles que sean de vivir, pueden ser superadas si en su corazón se lo propone. No temas porque yo estoy contigo. No desmayes porque yo soy tu Dios, que te esfuerzo. Siempre te ayudaré, siempre te sustentaré con la diestra de mi justicia. Qué palabras tan alentadoras que provienen del corazón de Dios para su vida. En ellas se expresa el tierno cuidado que tiene continuamente y cuyo interés se destaca en la frase, siempre te ayudaré. Si está experimentando el amargo sabor del fracaso, no piense que todo está terminado. Por el contrario, a partir de hoy puede comenzar la restauración de los daños ocasionados y la recuperación de lo que se ha perdido. Así como en una ocasión decidió equivocadamente, decida hoy vivir, mejorar, honrar a Dios y encarar los fracasos con su ayuda. Mañana será otro día.
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2: Todavía hay personas que creen. 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
3: Gracias por su sintonía, que es su preferencia. Pues ya estamos de regreso, apreciados amigos y hermanos, y tenemos información interesante. 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
1: Muy, muy buena pregunta. ¿De qué se trata, doctor? Fíjese que en estos años hemos visto cómo las personas han podido vencer enfermedades, han podido combatir afecciones gracias al conocimiento, a la información de la epigenética, de lo que es el glutatión también, que es muy importante entender que el cuerpo produce glutatión. Y hablar de glutatión es hablar precisamente de algo que muchos médicos utilizan, muchos terapeutas, naturópatas. Hoy en día la gente entiende esta parte y hay que entender que la glutatión no combate enfermedades directamente, combate el ambiente donde se generan las enfermedades o donde estas crecen. Por eso es que hemos visto muchos beneficios en el tema de procesos inflamatorios crónicos, estrés oxidativo elevado, problemas de quistes, problemas de miomas, que artritis, factor reumatoide, Alzheimer, Parkinson, porque estamos hablando que mejora el sistema inmunológico cuando nosotros podemos elevar nuestro glutatión y tenemos estos precursores a la mano. Hablar de temas como función hepática, hígado graso, problemas muy fuertes que hemos visto en el caminar, sistema respiratorio, hablando del asma, el EPOC, que obviamente pues son temas que no siempre encuentran solución, y esto ha ayudado. De hecho, hablar de glutatión es hablar de las investigaciones más importantes. Creo que es el que más premios Nobel tiene, las investigaciones de glutatión. Obviamente es el consentido para las personas que llegan a tener resistencia a la insulina, problema del azúcar, la diabetes tipo 2, porque hemos visto cómo ha mejorado considerablemente personas con problemas de función renal, cardiovascular, hipertensión, arteriosclerosis. Bueno, estamos hablando de una gran cantidad de beneficios que tiene el glutatión como tal, o los precursores de glutatión, y con toda esta información, con toda esta necesidad y con esta aceptación que ha tenido en las personas, pues es como surge precisamente lo que es GlutaLife Complex. ¿Qué es GlutaLife Complex? Pues principalmente es toda esta tecnología, como le acabamos de decir, bio y nanotecnología aplicada, el cual nosotros podemos disfrutar en esta formulación, porque es una combinación especial, un ingrediente, una combinación que nos va a ayudar. ¿Cuántas veces nos sentimos cansados aunque dormimos, doctor? No se le ha pasado. Hay personas que también suben de peso sin entenderlo. Dices, oye, pero si me estoy cuidando o trato de no comer chucherías, o las enfermedades muy crónicas, que si el dolor de cabeza, problemas del sistema inmunológico, nos vemos con menos energía. Y es precisamente entender que no es por la edad, es que nuestro sistema interno está pidiendo ayuda. Y esos son los problemas reales que vivimos hoy en día. La mala alimentación, el estrés, la contaminación, la inflamación. Y aquí es donde precisamente entra la función de esta fórmula. El glutatión es el antioxidante maestro que obviamente trabaja en cada célula y se encarga de desintoxicar el cuerpo, proteger el ADN y fortalecer el sistema inmunológico, manteniendo una energía celular. Ahora, si a esto le sumamos la combinación de sustancia activa extraída de la cúrcuma, si a esto le metemos también una combinación especial que es la carnitina, el ácido fólico, el ácido lipoico, las vitaminas, el complejo minerales que tiene esta fórmula, pues vamos a entender grandes beneficios. Por ejemplo, las personas reducen la inflamación y apoyamos la función hepática gracias obviamente a la curcumina, los ingredientes de la cúrcuma, los beneficios ya del glutatión que tenemos. Y convertimos la grasa en energía apoyando el control de peso gracias a la carnitina. Como lo platicamos hace rato, no es lo mismo

0: consumir aceleradores o estimulantes que inhiban el apetito, estimulantes que nos quemen, que nos hagan sudar, por ejemplo, que nos aceleren el ritmo cardíaco y que al rato tenga un efecto contraproducente, ¿no? El famoso efecto rebote o que a muchos se les sube la presión. No, no, no. Aquí estamos hablando de algo inteligente, doctor. Imagínese reducir tallas, mejorar nuestro peso y al mismo tiempo estar recibiendo nutrición a través de las vitaminas, los minerales y regeneración celular a través de lo que es los factores de glutatión. Esto es mejorar nuestro metabolismo, regular nuestra glucosa de una manera inteligente y tener una energía celular activa, sostenida, reforzando nuestro sistema inmunológico. Entonces, esto es gracias a GlutaLife Complex, que ya está disponible en La Voz, precisamente. 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Y vas a reducir de talla y de peso, te vas a ver más joven, que es lo más importante. Doctor, dos cápsulas al día. 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
1: Bueno, y para recapitular, primeramente, pues estamos hablando que el precursor para el glutatión es la cisteína.
0: La cisteína, efectivamente, además de minerales que contiene el GlutaLife, además de los extractos como el de la cúrcuma, además la carnitina. Entonces, estamos hablando que es una de las fórmulas más completas que podemos tener. Y lo más importante, la sustancia activa tan concentrada, porque solamente con esta tecnología que utilizamos podemos concentrar la sustancia activa de manera que equivale, podemos compararlo con productos del mercado, alrededor de 5 hasta 10 productos de los que están en el mercado.
1: Claro, porque tiene un grado farmacéutico, es un concentrado donde la sustancia pues es abundante, que eso es realmente lo que viene a causar el beneficio, una sustancia activa. Y los beneficios, pues me sorprende que sea multivitamínico, que tenga los minerales también ya incluidos, porque la mayoría de los productos que son para la pérdida de peso, para bajar tallas, pues prácticamente no tienen vitaminas ni mucho menos minerales,
0: Así es.
1: tampoco ayudan a lo que es el sistema celular y mayormente la cisteína, que sabemos que realmente es un precursor muy potente para el glutatión, que es el antioxidante maestro en todo nuestro cuerpo. Entonces es algo importante, muy importante, GlutaLife, que no solamente desintoxica las células, las nutre, desintoxica los principales órganos del cuerpo, pero también lo que hace es esto, escuche, convertir la grasa en energía, convertir la grasa en energía.
0: Sí, es muy importante, doctor, entender que mientras estamos platicando, mientras usted está de trayecto de su casa a su trabajo, mientras está usted en la oficina haciendo su actividad, haciendo su trabajo diario, el cuerpo está quemando esa grasa de una manera natural. Se va a sentir de muy buen humor, va a estar contento, va a estar alegre, va a estar con muy buena energía. Y lo más importante es que va a trabajar en el sistema inmunológico. Ahora bien, si usted ya trae un problema, hablamos de diabetes, infecciones, si ya trae un problema del sistema inmunológico, estrés, dolor de cabeza, la situación del problema de salud que tenga, pues obviamente necesitamos mejorar nuestro cuerpo. Entonces yo creo que es la fórmula más inteligente que podemos tener hoy en día. 2 cápsulas al día. Lo más interesante es que notamos los resultados. 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
1: 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Pues nos vamos a la música. En este momento viene José Holguín, quien será nuestro invitado para esta gran celebración de aniversario, y viene un tema clásico de clásicos. Es algo hermoso ser cristiano, disfrútelo. Y volvemos con usted en un momento.

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7: Gracias por su sintonía, que es su preferencia. Estamos de regreso con ustedes. Qué bueno poder saludarlos. Y en este momento, pues doy la bienvenida a los que recién están llegando a la sintonía de La Voz. Estamos transmitiendo desde nuestros estudios centrales para nuestros amigos de Rosarito, de Tijuana, de Ensenada, de Tecate. Amigos que se encuentran por ahí en El Hongo, en La Rumorosa, también en San Quintín y en todo lo que es el área de San Diego, Chula Vista, La Joya, por ahí en San Isidro, en Otay, amigos que se encuentran en la gran ciudad de Los Ángeles y por supuesto en todo Monterrey y toda el área metropolitana. Gracias por ser parte de La Voz, porque la fe viene por el oír. Pues estamos de fiesta celebrando nuestro primer aniversario en Monterrey y también celebrando nuestro primer aniversario a través de la 1090 AM. Quiero agradecer a cada uno de ustedes por su apoyo, por su oración y por ser parte de este proyecto de compartir la buena noticia de salvación. Y quiero animarle el día de hoy para que usted se sume, para que usted apoye. Estamos iniciando este mes de mayo y necesitamos toda la ayuda que usted pueda brindar a este proyecto. Sea generoso, adopte un minuto o simplemente haga su aportación en lo que yo llamo Operación Hormiga. Es decir, que cada uno de nuestros oyentes se levante diciendo: cuente conmigo, me hago presente, voy a hacer mi mejor esfuerzo, voy a apoyar este proyecto de fe. Y en este momento,

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También, apreciados hermanos y amigos que están en sintonía, pues quiero animar a todo el sur de California, todos nuestros amigos que se encuentran de aquel lado de la Unión Americana y que escuchan la radio y saben que es de bendición y que es de Dios y que es un proyecto de fe en el cual nosotros podemos sumarnos y podemos ser parte. También haga su aportación. Todos podemos y todos debemos de participar, pero hagámoslo para el Señor, hagámoslo con fe, hagámoslo con la convicción de que todo lo que damos para la obra del Señor hará avanzar la proclamación del Evangelio. 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Y todos podemos, todos debemos de participar. Yo quiero pedirle que haga su mejor esfuerzo. Y en esta semana particularmente necesitamos levantarnos como uno. Los costos operativos que tenemos son bastante elevados, pero no son imposibles de alcanzar. Cada uno poniendo un granito de arena, lo podemos hacer posible, como ya lo hemos hecho posible por un año completo. Y en este mes de aniversario, todos vamos a participar, vamos a hacer nuestro mejor esfuerzo. Yo recuerdo en una ocasión que me habló una oyente, me dijo: mire, mi nombre es Alicia y yo tengo mucho tiempo que no voy a una iglesia porque tuve problemas y pues ya no me fue posible congregarme en ese lugar. Pero yo siempre de mi trabajo separo el

0: 10%, porque yo entiendo que eso es de Dios. Y ahí lo he estado guardando y guardando y guardando, esperando el momento en que el Señor me indique dónde debo darlo, dónde debo ponerlo, porque yo sé que es de Dios. Y lo que es de Dios no es mío, no me pertenece. Así es de que el Señor puso en mi corazón que lo dé con ustedes, porque están proclamando el Evangelio. Recuerdo que cuando ella vino y nos dio, escuche esto, tenía más de 2 años guardando diezmos y los tenía envueltos con un papelito, con una liguita, y decía cuánto era y a qué semana correspondía, y dice: se lo entrego para la obra del Señor. Mire, en aquella ocasión, con ese apoyo que ella nos dio, recuerdo que pudimos mantener la transmisión y pagar un mes por adelantado. ¿Por qué razón? Porque alguien fue sensible, porque alguien entendió que lo que es de Dios, pues a Dios le pertenece. Y yo sé que muchos de nuestros oyentes nos escuchan, se alimentan espiritualmente de la radio, pero no se congregan, no van a ninguna parte. Si usted tiene algo que es del Señor, pues determine ponerlo en la voz, porque es una tierra fértil, es un lugar donde se anuncia el Evangelio 24 horas y donde usted puede ser parte de este proyecto de fe. Y si simplemente usted me escucha y dice, pues ¿por qué no? Yo quiero apoyar, voy a hacer mi mejor esfuerzo, hágalo, y Dios le ha de bendecir ricamente. Es muy importante entender que cuando enviamos la palabra somos parte de un proyecto de fe, que cuando enviamos la palabra estamos tocando vidas, y que es sobrenatural que usted se disponga a ser parte de un grupo selecto de hombres y mujeres de fe que determinan a través de su generosidad compartir la buena noticia de salvación. Por eso digo, si tus pasos no pueden ir, que tus pesos vayan por ti. Nos convertimos en mensajeros de esperanza, nos convertimos en personas que damos el mensaje de salvación a través de la generosidad que Dios pone en nuestro corazón. Y hoy quiero animar a cada uno de ustedes para que nos pongamos en acuerdo y enviemos lo que el Señor pone en nuestro corazón. Por favor, el día de hoy necesito que usted se levante, que usted participe, que usted haga su mejor esfuerzo. Bueno, pues en este momento vamos a uno de los programas que hacen gran diferencia, y me refiero a el programa de Tiro al Blanco. Espero que usted lo disfrute. Regresamos en un momento. Y de verdad, muchas gracias a los que en este día se comprometen para hacer su mejor esfuerzo y que la radio continúe transmitiendo y continúe llevando el mensaje de fe, el mensaje de salvación, a través de estas transmisiones que tenemos, pues, todos los días para usted. Aquí viene este programa que espero que usted lo disfrute. Realmente, Tiro al Blanco es un programa que a través de los años nos ha bendecido. Hicimos una serie de 100 programas con Carlos Fuchán y Donizetti Barrios, pensando precisamente en usted y dando la oportunidad de que los oyentes expusieran su inquietud, su pregunta, para darles una respuesta conforme la palabra. Así es que disfrute ese programa. Regreso con usted en un momento.
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2: Cordial saludo, amigos hispanohablantes. Sean ustedes bienvenidos a Tiro al Blanco. Donizetti Barrios les da un abrazo fraternal. Rompecostillas en el nombre de Jesucristo.

0: Aquí estoy con Carlos Fuchián, erudito bíblico, traductor de la Biblia y editor de la Sociedad Bíblica Iberoamericana, quien dará respuesta a la pregunta del día de hoy. Carlos, bienvenido a Tiro al Blanco.
1: Muchas gracias, Donizetti, por estar nuevamente en este programa. Un saludo cordial a todos los radioescuchas de Iberoamérica y también a Carolina Laura, que debe andar por allí, ¿verdad?
0: Así es. Ya tenemos el sonido listo con ella desde el móvil de transmisión. Carolina Laura Ansuini, adelante.
2: Muchas gracias, Donizetti. Me encuentro junto al móvil de comunicaciones de Tiro al Blanco y a mi lado tengo un amigo. ¿Cómo estás?
3: Bien.
2: ¿Cuál es tu nombre?
3: Carlos Luis Herrero.
2: Carlos, ¿de dónde eres?
3: De Texas.
2: Estados Unidos, Texas.
3: Sí, señora.
2: Dime tres cosas que te han gustado de los Estados Unidos.
3: Bueno, más que nada, la que nací aquí en estos Estados Unidos, gracias a Dios.
2: Una es que naciste entonces en los Estados Unidos. Dos.
3: Sí, segunda, la libertad que tengo de estar en un país que es el ejemplo para la democracia.
2: ¿Y tres?
3: Y la tercera cosa es este país. Yo conocí al Señor y también como su ejemplo, que como tanto afecta a la historia y poder ver esas cosas en el mundo y reflejarlos en la palabra de Dios.
2: Bien, ¿alguna vez has tenido oportunidad de leer la Biblia?
3: Sí.
2: Y en ese tiempo de lectura, entonces, ¿qué le has dedicado a la Biblia? ¿Tienes alguna pregunta que quieras compartir con nosotros?
3: Sí.
2: Adelante con tu pregunta.
3: Yo tengo que esperar hasta el juicio final para que Dios me perdone los pecados.
2: Carlos, muchas gracias por tu pregunta y para que puedan dar respuesta a tu interrogante, vuelvo contigo, Estudios Donizetti.
0: Hemos tomado nota de esa pregunta y la respuesta vendrá en breve.
4: ¡Abuelo! ¡Qué regalo más lindo! La Biblia textual.
5: Así es, Andrea. Tienes en tus manos la traducción más depurada que existe en español de la palabra de Dios. La Biblia textual.
4: ¿Esta es mejor que la que hemos usado durante tantos años?
5: Por supuesto. Aunque esta antigua versión ha sido la de mis afectos, debo reconocer que su base textual no es tan fidedigna.
4: ¿Cómo es eso, abuelo?
5: Claro, esta vieja versión se basó en apenas media docena de manuscritos del siglo XII que en tan solo 5 meses compiló el humanista Erasmo de Rotterdam por allá por el año 1500.
4: ¿Y la Biblia textual, abuelo?
5: Bueno, gracias a los hallazgos de la arqueología bíblica, tenemos esta bendición de Dios, que es el resultado de la evaluación de más de 5.000 manuscritos, algunos hasta del siglo II, muy cercanos a los originales de la Santa Biblia.
0: Entramos con la respuesta a la pregunta del día de hoy. La persona formula una inquietud clave. Dice: ¿yo debo esperar hasta el día del juicio final para que me perdone los pecados? ¿Qué podemos contestar a eso, Carlos?
1: Bueno, de ninguna manera. Gracias a Dios que Él ha provisto un Salvador, un precioso Salvador en este tiempo. Y Donizetti, sobre todo, que tenemos la oportunidad de estar hablando en el día de hoy, por ejemplo, uh-huh, en este tiempo, en este año, en este momento precioso. Quiero decir, la gracia de Dios está a la mano. El perdón de Dios está a la mano. Desde hace casi 2000 años, desde que Jesús de Nazaret derramó su sangre en la cruz del Calvario, se está anunciando este perdón de pecados. Y hoy en día a nuestro entrevistado le tenemos que decir lo siguiente: en el momento en que él acepta a Cristo como su Salvador personal, en el momento en que él oye el Evangelio y cree en ese Evangelio, hay veces que la palabra creer se torna un poco transparente, un poco como en el aire, que no sabemos qué quiere decir.
0: Difusa.
1: Eso. Difusa.
0: Un poco etérea.
1: Sí, creer es aceptar. Creer es aceptar que eso sucedió así. En ese momento, entonces, los pecados de la persona son perdonados. Se hizo provisión eterna, primeramente. Debemos hacer esta anotación, ¿verdad? Antes de que Dios hiciera cualquier tipo de creación, Donizetti, la creación angélica primero, invisible, y después la creación visible, la material, este

0: Dios único y verdadero, que subsiste en tres personas distintas, que son el Padre, el Hijo y el Espíritu Santo, en donde este pacto se iba a hacer para que el Padre entregara al Hijo, el Hijo se diera voluntariamente para cumplir la voluntad del Padre en el poder del Espíritu Santo. Entonces, este pacto que hizo, este acuerdo que se logró en la bendita Trinidad en algún momento de la eternidad, ya prevía el perdón de los pecados tuyos, míos y de la persona entrevistada y de todo aquel que está escuchando y que ha aceptado al Señor Jesucristo, y aquel que no está escuchando este programa y también ha aceptado al Señor Jesucristo a través de los tiempos de la historia.
1: Sí.
0: Entonces, ¿qué estaba haciendo Dios en su mente en ese momento en la eternidad? Estaba tomando la provisión, la decisión, que es lo que importa, la decisión de perdonar. El hombre, sabemos que lo creó, cayó en transgresión por seguir a Satanás, abandonó a Dios y entonces le sobrevino todas las desgracias que le sobrevinieron hasta el día de hoy, que es estar sujeto al dolor, a las lágrimas y a la muerte. Entonces, en esta inmensa rueda de vanidad en que se mueve la creación, que tú todo crece y nace, crece y muere, y vuelve a nacer y vuelve a crecer para volver a morir. Es una inmensa rueda de futilidad, digamos. En esta inmensa rueda de futilidad que es la creación, Jesucristo aparece y dice: el que cree en mí tiene vida eterna.
1: Y aunque esté muerto, vivirá.
0: Y aunque esté muerto, vivirá. Y el que cree en mí y está muerto, no morirá eternamente. Entonces plantea la gran solución. Él es el gran solucionador. ¿De qué? ¿De la muerte?
1: Bueno, pero volviendo a la cuestión en sí, ajá, de los pecados. Entonces, la persona que quiera perdón de pecados no tiene que esperarse hasta el día del juicio a ver si Dios en su misericordia le perdona.
0: No, no.
1: El perdón es ahora.
0: Es en el momento en que él acepta a Cristo como su salvador, como su perdonador. Vamos a llamarlo en este caso perdonador.
1: El perdonador.
0: El perdonador.
1: Ahora, ¿cómo saber uno que sí le perdonó?
0: Simplemente porque lo ha aceptado, más nada, eso es todo. Pues esto es una, lo que se llama una mirada de fe.
1: Ya.
0: ¿Cuánto cuesta? No cuesta nada. ¿Qué hay que hacer? Es gratuito totalmente, no hay que hacer nada.
1: Solamente créalo.
0: Oír y creer.
1: Y poner su confianza en él.
0: Exacto.
1: Bueno, usted habló del pacto de la sangre. ¿Qué tiene que ver la sangre con el pecado?
0: Bueno, la sangre tiene que ver...
1: Sí, parecen temas diferentes. Una, sí, cosa es sangre y otra es pecado.
0: ¿Verdad? Entonces, porque Dios iba a decir en su palabra, o lo dijo en ese momento, en la eternidad, uh-huh, que sin derramamiento de sangre no hay remisión de pecados, no hay remisión de culpa.
1: Sí.
0: Entonces, allí te une la sangre con el pecado. Quiere decir, usted peca, usted muere, porque en la sangre está la vida. Y entonces usted se muere y me paga ese pecado que tiene por medio de su sangre, por medio de su vida. Deja de existir. Entonces, ¿qué pasa? La persona, pues, no tenía más sangre que la de ella para pagar. Entonces, Dios propuso un corderito en el tiempo antiguo. Y entonces dijo, bueno, cuando ustedes quieran sentirse perdonados por la sangre de sus pecados, entonces me van a sacrificar un corderito y me van a echar la sangre de ese cordero, que es, simboliza algo que ustedes todavía no saben bien.
1: Uh-huh.
0: Entonces, en cierto momento de la historia, aparece un hombre que se llama Juan el Bautista, predicando en el desierto, y un día ve que otro hombre viene hacia él, lo mira y le dice: este es el Cordero de Dios que quita el pecado del mundo.
1: O sea, que ese Cordero que quita el pecado de la humanidad y que va a derramar su sangre es Jesús.
0: Así mismo.
1: Ahora, ¿no es la resurrección de Jesús lo que nos quita el pecado? Porque le voy a leer lo que dice la Biblia en Romanos capítulo 4, versículo 25. El cual fue entregado por nuestras transgresiones y resucitado para nuestra justificación. O sea, que era necesario que Cristo resucitara para nuestra justificación. No sé cómo lo tenga en la Nueva Versión Internacional. Usted, si me ayuda, es tan amable, pero se lo voy a leer en la Dios Habla Hoy.
0: ¿Cómo no?
1: Dice, que fue entregado a la muerte por nuestros pecados y resucitado para librarnos de culpa. O sea que, al parecer, en estas dos traducciones, Dios Habla Hoy y Reina Valera del 60, dice que nosotros fuimos justificados en el momento en que Cristo resucita. Dice, y resucitado para nuestra

0: nuestra justificación.
1: También la versión, la nueva versión internacional dice, y resucitó para nuestra justificación.
0: O sea que en el momento en que resucita Cristo es que nosotros somos justificados, es decir, declarados justos.
1: No es así.
0: ¿Cómo está en la Biblia textual?
1: Es todo lo contrario. En la Biblia textual está resucitado a causa de nuestra justificación.
0: ¿Y cuál es la diferencia allí? Aquí lo estoy viendo. El cual fue entregado por causa de nuestras transgresiones y resucitado a causa de nuestra justificación. No para, sino a causa de.
1: Es un acto retrospectivo. No se le ve en perspectiva. La justificación no se produce cuando Cristo resucita, sino que Él resucita porque ya fuimos justificados.
0: O sea, Él resucitó debido a que Dios ya nos había justificado.
1: Exactamente.
0: Por eso resucitó.
1: Exacto. Y esto tiene que ver con 1 Corintios capítulo 15, cuando en alguna parte el apóstol Pablo dice, si Cristo no resucitó, aún estáis en vuestros pecados.
0: En la nota de pie de página yo veo de la Biblia textual que dice, nótese que en la frase resucitado a causa de nuestra justificación, la preposición día cumple una función causal. Algunas traducciones le adjudican una función de relación con el subsecuente cambio de sentido. La traducción resucitado para nuestra justificación indica que Cristo fue resucitado para que después el creyente pudiera ser justificado. La intención es la opuesta. Jesús fue resucitado no para justificar al creyente, sino como evidencia de que éste ya había sido justificado por su sangre. En otras palabras, nosotros pecamos, por tanto, Él padeció. Nosotros fuimos justificados, por tanto, Él fue resucitado, y dice que lo confronten con 1 Corintios 15, 17.
1: Exacto, donde dice que si Cristo no ha resucitado, entonces nosotros estamos en nuestros pecados y vana es nuestra fe. Quiere decir que al no resucitar, nuestros pecados no fueron perdonados.
0: Si a mí alguien me pregunta, ¿usted cómo sabe que sus pecados le fueron perdonados? Yo digo, sencillo, porque Cristo ya resucitó.
1: Exacto.
0: Esa es la prueba.
1: Esa es la prueba, la evidencia de que nuestros pecados han sido perdonados. Y este también sería un excelente adicional para la pregunta de la persona entrevistada.
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0: En el resumen, Carlos, ¿la persona debe esperar hasta el día del juicio final para que Dios le perdone sus pecados?
1: De ninguna manera. La persona recibe el perdón de sus pecados en el acto mismo en que acepta la muerte sustitutiva de esa persona en Cristo Jesús en la cruz del Calvario.
0: El perdón de pecados se da porque Cristo derramó su sangre por nosotros.
1: Exacto, y a favor de cada uno de nosotros.
0: La respuesta, y a ustedes, queridos amigos, muchas gracias por la sintonía. Donizetti Barrios les dice, es el deseo de Dios y el mío que ustedes sean prosperados en todas las cosas y que tengan salud, así como prosperan sus almas.
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0: palabras que no salen, porque el miedo las aprieta. Hay oraciones que no se terminan, porque el alma ya no tiene fuerza. Hay palabras que no saben cómo pedir ayuda, pero su mirada las clama. Su silencio la revela, su presencia la suplica. Dios no necesita discursos largos. Él ve lo que otros no ven. Él oye lo que el alma apenas susurra. Y a veces, usa un minuto al aire para hablar justo a esa herida que no se nombra, pero que sangra por dentro. Adopta un minuto y permite que Dios diga lo que esa persona ya no sabe cómo expresar. Porque incluso cuando no se alcanza a decir, Dios sigue respondiendo.
1: Gracias por su sintonía, ya estamos de regreso con ustedes y vamos a la buena música. Viene José Holguín a interpretarnos un tema que se titula Locura

Universal y después de esto escucharemos a la banda 77.7 que estará con nosotros para celebrar aniversario en Monterrey, estaremos en Santa Catarina, estaremos en Guadalupe y estaremos, Dios mediante, también en Villa Juárez. Así es de que muy atentos porque será un tiempo de fiesta, de celebración, un tiempo donde estaremos alabando a Dios todos juntos, celebrando este primer año de vida en Monterrey y de ahí pues nos pasamos hasta Tijuana, Rosarito, Ensenada, Tecate a seguir con la fiesta. Así es de que vamos en este momento con José Holguín y este tema Locura Universal.

0: Ya estamos de regreso con ustedes. Oiga, pues qué excelente música con la banda 77.7 y José Holguín, que nos interpretó ese tema excelente de Locura Universal. Pues vamos a tener fiesta, celebración en grande. Hay que celebrar que Jesús es el Señor de la familia. Y por supuesto en Monterrey, qué poderoso, un año, y usted es parte importantísima en esta gran celebración, y estamos pues más que agradecidos con Dios por esta excelente oportunidad. Y ya vamos para Tijuana también, ya vamos con nuestros apreciados hermanos y amigos que están por ahí ya listos también, diciendo cuándo es que vienen para acá. Rosarito, prepárate, y nuestros amigos de Primo Tapi, El Descanso, La Misión, prepárense, estaremos en Rosarito. También nuestros amigos por allá en la gran ciudad de Tijuana y Tecate. Oiga, pues vamos a unirnos a esta gran celebración, a este tiempo de mucha bendición. Y yo quiero animarles para que en el nombre del Señor, unidos, pues hagamos nuestro mejor esfuerzo y que la palabra siga corriendo, que no falte la palabra, que en el nombre del Señor podamos unirnos y decirle: Señor, cuenta conmigo. Señor, gracias por la oportunidad de poder ser parte de este proyecto evangelístico, de un proyecto que es para ganar almas, de un proyecto donde sin duda alguna vamos a tener una satisfacción enorme, porque el Señor dice que cuando lleguemos a las moradas eternas saldrán muchos, y tú dirás: ¿y estos que me están dando la bienvenida quiénes son? Serán las almas que se ganaron, porque directa o indirectamente tú hiciste lo posible para que se les compartiera el evangelio, y de eso te voy a hablar en un momento. 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
1: 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Pero ahí está el beneficio. Fíjese que son actividades diarias que de alguna manera esas actividades diarias pueden marcar la diferencia, ¿no? Yo creo que sería muy complicado prohibirle a la gente que tome o decirles que no tomas refresco, no consumas galletas, no hagas esto, no hagas el otro, porque pues ya somos parte de un sistema. Entonces yo creo que ahorita lo inteligente es saber qué es dentro de nuestras actividades diarias podemos nosotros aportar una nutrición a nuestro cuerpo. 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Y esto obviamente en una base de café soluble con fructanos de agave, vitaminas, minerales, que esto de alguna manera nos da nutrición y nos apoya en el sistema inmunológico. Entonces, si yo hablo de salud en general, pues estamos hablando que vamos a atender sistema nervioso, sistema cognitivo, sistema neurocerebral, sistema digestivo, sistema endocrinológico, el sistema inmunológico general, el sistema respiratorio, sistema muscular, mejor energía. Vamos a tener mejor actividad física. Entonces, estamos hablando de una combinación equilibrada e inteligente que no se encuentra en ningún lado. Y como les decimos a la audiencia, con una actividad diaria que es tomarse una tacita de café al día. 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En el caso de las mujeres, pues unas uñas más resistente, un pelo brilloso, abundante. En el caso de los caballeros, pues bueno, vamos a andar de buen humor, con una muy buena actividad, todo únicamente con una actividad diaria que es una tacita de café. 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
1: 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Y pues continuamos adelante invitándole para que usted se sume a La Voz y que podamos entender y dimensionar la bendición tan grande de poder cubrir, por ejemplo, lo que es Monterrey y su zona metropolitana. Pues estamos hablando de más de 8 millones de personas. Oiga, es una metrópoli, una gran ciudad, y si hablamos de Tijuana y los alrededores, son 3 millones de personas, más aparte San Diego, Los Ángeles, Dios mío, más de 12 millones de hispanos que están expuestos a la señal. Realmente estamos en un momento donde nuestra audiencia, potencialmente, estamos en un lugar donde estamos pasando los 20 millones de habitantes. ¿Y cuánta gente nos escucha de todo este número que acabo de mencionar? Pues no lo sabemos, pero yo sé que somos muchos. Y si cada uno de nosotros pone un granito de arena, pues sin duda alguna vamos a poder avanzar con la programación, y sin ningún problema vamos a poder costear los costos operativos que se necesitan para que la estación siga funcionando, que la estación siga al aire. Yo quiero pedirle a cada uno de ustedes, hagamos nuestro mejor esfuerzo. Hagamos lo mejor para el Señor. Esto es algo sobrenatural. Nunca habíamos tenido la cobertura que se tiene en este momento. Es algo histórico y es algo que nosotros debemos de mantenerlo, porque es una bendición. Así es que yo quiero pedir a cada uno de ustedes, súmese a La Voz. Y también a nuestros amigos que viven allá por el área de Los Ángeles, Campton, todo eso, pues queremos recomendarles que se acerquen a nuestros amigos. Allá está

0: el pastor Agustín Tobalí, y pues él con mucho esfuerzo puso su programa en La Voz. Sigue el ejemplo de él. Pastores, amigos que nos están escuchando, mire, si el pastor Agustín Tobalí pudo, usted también puede. Para nuestros oyentes que necesitan oración, o necesitan un consejo, o necesitan un lugar donde congregarse y están por ahí en el área de Campton o Los Ángeles, háblele al pastor Tobalí. 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Bueno, pues nosotros nos vamos a el corte y regresamos con usted en un momento. Gracias por su sintonía, que es su preferencia.
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1: Nadie ve cuando se encierra en el baño a llorar en silencio. 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
2: Bien, amigos, pues ya estamos de regreso con todos ustedes. Qué alegría poder compartir la palabra de fe, la palabra de esperanza con cada uno de nuestros oyentes. A continuación tenemos música al estilo de El Vallenato. El día de ayer venía con David Montero de por acá del área de Guadalupe y venía hablando con Bolañito. Y estaba diciéndome Bolañito, oiga, ahí les gusta mucho, dice, el vallenato en Monterrey. Le digo, no me diga, de veras, ¿a poco sí les gusta? No creo, ¿verdad? Tiene que venir a ver si es cierto que les gusta. Pero bueno, Bolañito insiste en que a ustedes les gusta mucho el vallenato. Así es de que vamos a comprobarlo, vamos a invitarlo y vamos a ver si es cierto, ¿verdad? Que a toda la gente de por acá le gusta el vallenato. Vamos a un tema con Bolañito y pues vamos a algo clásico. Entonces él por muchos años nos ha traído música que edifica, música que es de bendición. Al menos yo tengo como 20 años, poquito más de 20 años que siempre lo invito para que venga y comparta, y siempre me está enviando, ¿verdad?, los temas musicales nuevos que va sacando. Y para nosotros pues una bendición contar con él como parte de los amigos de La Voz, que a través de los años precisamente pues se han venido sumando para que tengamos una programación de bendición con música de fe y sobre todo con estos ritmos que son tan contagiosos. Y viene este tema que se titula Así Como Voy. Regresamos en un momento.

Esta es la música de Bolañito al estilo de El Vallenato. Espero que usted lo haya disfrutado. Y pues continuamos adelante con más de esta programación de fe, programación donde estamos trayendo lo mejor para usted, lo mejor para cada uno de nuestros oyentes, entendiendo que la música es algo espiritual. La música puede alegrarte, también puede deprimirte. La música tiene algo sobrenatural donde mueve

0: literalmente nuestro cuerpo. Hay música guapachosa, de repente ya está moviendo la patita, está moviendo la manita, la cabeza, ni cuenta se da, pero siempre la música nos hace bien, y más con el mensaje de fe. Bueno, pues estamos trayendo a usted mensajes de fe, música de fe, y llega más tarde el tiempo de oración. El tiempo de oración, que es importantísimo, así es de que vaya preparando sus peticiones, porque en unos momentos más ya estarán por acá nuestros hermanos. 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
1: 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Hablando del hongo reishi también, que es un excelente antiinflamatorio, gran precursor de células que ayuda a también el sistema inmunológico, como lo es el hongo chaga también, ideal sobre todo para las mujeres y los hombres. En el caso de las mujeres, regular el sistema hormonal, el hongo chaga es buenísimo también. El hongo shiitake, que nos da una nutrición y una energía sostenida, que hablar del hongo cola de pavo también, que es excelente para el sistema de las funciones hepáticas, ayuda también a la sangre, fusionado también con el hongo maitake. 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
1: 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Bueno, pues vamos a un tema musical en este momento y recordarles a nuestros apreciados hermanos y amigos que estará con nosotros José Holguín y la banda 77.7. Y estarán con nosotros trayendo lo mejor de la música, pues José Holguín ya con 35 años de trayectoria compartiendo el evangelio, cantando, testificando y sigue adelante llevando la palabra. Y el tema que nosotros vamos a escuchar con él se titula El Señor me levantó. Y después de esto, pues venimos con más información, con más música y sobre todo con un testimonio que quiero compartir con usted acerca de sumarnos a un proyecto de fe y ser parte de lo que Dios hace aquí y ahora.

Bueno, esta es la participación musical de José Holguín. Espero que usted haya disfrutado este tema y prepárese porque lo tendremos completamente en vivo aquí en la gran ciudad de Monterrey. Juntos estaremos celebrando que Dios es bueno, estaremos celebrando una fiesta sin igual. ¿Por qué razón? Pues porque estamos cumpliendo el primer aniversario, el primer año en la 1190 en Monterrey y el primer año también de la 1090 por allá en Rosarito, Tijuana, Tecate, Ensenada. Y pues queremos celebrar con nuestros oyentes. La fe es muy importante, es la fe lo que nos mueve a creer y a compartir lo que hemos recibido con otras personas, porque si el Señor me pudo ayudar a mí, podrá ayudarle a cualquiera que esté pasando alguna situación difícil. Hoy quiero decir que es un privilegio ser parte de los proyectos de Dios, ser parte de los sueños de Dios, el poder hacer realidad que el Evangelio se anuncie al mayor número de personas en el menor tiempo posible, y eso solamente lo hacemos a través de la radio, porque mientras estamos hablando en este micrófono, pues detrás de este micrófono hay miles y miles y miles de personas que están esperando una palabra. Quiero decir que cuando el Señor pone en nosotros una carga, una urgencia, una necesidad de poder ser parte de un proyecto, uno tiene una oportunidad de parte de Dios para poder hacer algo en favor de aquellos que tienen una necesidad, y la necesidad más grande no es de dinero. La necesidad más grande es de conocer a Dios, de experimentar la paz del perdón, la alegría que produce la salvación, el saber que si cierro mis ojos aquí en la tierra, abriré mis ojos en el cielo junto a mi Señor. Pero cuando hay incertidumbre, cuando usted no sabe, pues entonces viene la duda y comienza la angustia y se puede deprimir, especialmente si está en una situación donde su trabajo es de alto riesgo. Ahí sí que tiene que asegurarse muy bien dónde usted quiere conscientemente tomar lo que es un momento para preocuparse y decir: necesito respuestas, necesito saber con seguridad que si yo muero, ¿dónde voy a abrir mis ojos? Imagínese vivir un infierno en la tierra, con problemas, con situaciones difíciles, con falta de paz y todavía condenarse por la eternidad. No, no, no, no, no, no, no. Si usted ya atravesó aquí situaciones difíciles, conflictos, pruebas, problemas, pues por lo menos saber que vas a un lugar de descanso, a un lugar donde vas a disfrutar no un año, ni 10, ni 20, sino eternidad. Eternidad. Y esto es muy importante porque no es que Dios te manda al infierno. No es que el diablo te lleva tampoco, es que tú tomaste una decisión y es una decisión consciente que debes de hacer. Por eso es continuamente el mensaje de fe: acepta a Jesús, abre tu corazón para Él, arrepiéntete de tus pecados, dale una oportunidad a Dios, deja que Dios trate en tus sentimientos, en tus emociones, porque muchos vienen quebrados del alma. Muchos vienen golpeados por

0: por la vida. Muchos, lamentablemente, David, vienen arrastrando la cobija por la calle de la amargura.
1: Efectivamente, doctor, dice la palabra: venid a mí todos los cargados y cansados, ¿verdad? Que yo los haré descansar. Y nos cuesta trabajo a veces, entender que la gente se pueda acercar a Jesús. Nosotros en algún momento de nuestra vida lo hicimos. Nosotros en algún momento de nuestra vida nos acercamos y sentimos ese descanso, sentimos ese gozo, sentimos esa paz, esa tranquilidad, esa libertad. Pero el problema muchas veces no es que lo vivamos o lo experimentemos nosotros, que nos cuesta trabajo compartirlo con los demás. Imagínate cuántas personas el día de hoy pueden beneficiarse y sentir eso que tú sentiste en algún momento. Cuántas personas hoy pueden sentirse libres, descansados, así como tú lo sentiste en algún momento. Entonces, claro que Dios pone los medios, Dios pone siempre las plataformas para que más almas puedan sentir eso mismo que tú sentiste al recibir esa palabra de fe, esa palabra de aliento, esa canción que pudo haber conectado con tu espíritu, ese mensaje o ese versículo bíblico. Y esto lo podemos hacer gracias a esta plataforma radial. Entonces, no te quedes con esto, no te quedes eso para ti solo, compártelo. Y la mejor manera de compartirlo, doctor, pues yo creo que siendo colaboradores de la radio.
0: Claro, es un privilegio, y aparte de eso, el impacto tan grande que tiene, porque soy socio de un proyecto de fe, soy socio en activo de un proyecto evangelístico muy grande. Ahora, cuando yo envío mi ofrenda, mientras estoy trabajando, mi ofrenda está predicando por mí. Mientras yo estoy en casa disfrutando la familia, cuidándola, proveyendo sus necesidades, pues la ofrenda predica por mí. Aún puedo estar durmiendo, descansando, pero como esto funciona 24 horas, esa ofrenda sigue predicando por mí. Es decir, que nos convertimos en mensajeros de esperanza, nos convertimos en los hombres y mujeres que llevamos la palabra de salvación 24 horas cubriendo ciudades enteras.
1: Y hay que entender que la fe efectivamente, dice la palabra, es la certeza de lo que se espera y la convicción de lo que no se ve. Ahí está la fe, pero también hay que hacer crecer la fe. ¿Y cómo podemos hacer crecer la fe? Cuando nos alimentamos precisamente de la palabra de Dios. La misma palabra lo dice, que la fe viene por el oír y el oír y el oír la palabra de Dios. Entonces, probablemente, yo sé que tú que me estás escuchando tienes una fe inquebrantable y tienes una fe que ha podido rebasar límites de lo inimaginable. Pero aquí el asunto es cómo podemos hacer que otras personas también tengan ese nivel de fe o rebasen ese nivel de fe. Entonces, como la fe viene por el oír, hay que rebasar esta fe, pero también dice la palabra que la fe sin obras es una fe muerta. Entonces, hay que poner acción. Yo creo que nuestro nivel de fe tiene que rebasar eso y poner acción. Y para esto existe un mecanismo muy práctico que Dios ve nuestros corazones y que podemos utilizar: colaborando, adoptando un minuto. Cuando nosotros podemos adoptar un minuto, pues hacemos que nuestra fe llegue a otros niveles inimaginables, porque estamos alimentando la fe de otras almas, de otras personas, estamos conectando con más gente. Entonces, tú no tienes idea dónde puedes llegar si te decides, ¿verdad?, a hacer, actuar, a poner manos a la obra. Y obviamente la mejor manera es siendo colaborador. La pregunta, doctor, es: ¿cómo puede uno ser colaborador de La Voz?
0: Sencillísimo. Simplemente usted se comunica con nosotros y dice: quiero adoptar un minuto, quiero ser parte de la red de colaboradores, y ya está. Es un socio en activo. Ahora, si alguno quiere venir, si alguien quiere conversar, si alguien quiere levantarse y hacer algún movimiento de decir quiero darme como voluntario, pues eso lo podemos hacer sin ningún problema. Recuerda, somos parte de este proyecto de fe. 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Apreciados amigos y hermanos, gracias por su sintonía, gracias por su apoyo. Tenemos una pregunta, alguien dice, ¿cuánto cuesta el tratamiento de Arcomic o Enteocel? Cuesta $2,800 el tratamiento de 3 botellas de 1 litro, $2,800. Y lo puede comprar también individual, pero el tratamiento completo consta de 3 botellas, una pregunta que están haciendo. 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Todos podemos participar, todos debemos de participar. Así es de que ánimo, ánimo, el Señor está con nosotros y lo vamos a lograr. Vamos a avanzar en lo que resta de este año, que es el 2026. Vamos a convertirnos en mensajeros de esperanza, vamos a convertirnos en hombres y mujeres que damos la buena noticia, y juntos haremos nuestro mejor esfuerzo. Bueno, pues de esta manera vamos a la música y vamos a estar aquí trayendo, ¿verdad?, pues algo novedoso. David, pues gracias, vamos a tomar un tiempecito, a continuación viene un programa, pero pues vamos a estar atentos a las llamadas de nuestros apreciados hermanos y amigos que se comuniquen.
1: Claro que sí, recuerden que pueden comunicarse vía WhatsApp al 8120 02-1190-81-20-02-1190. Déjenos sus preguntas, dudas, sugerencias, cualquier comentario. Ha sido un placer estar con ustedes y pues vamos a estar un rato más aquí en esta hermosísima y bella ciudad de Monterrey. Muy pronto nos vamos a ver en las siguientes ciudades donde está La Voz Presente. Gracias y un abrazo.
0: Bueno, pues de esta manera nosotros nos vamos a ir a la música y tenemos algo por aquí especial preparado con Gerber Solano y Bolañito. Esto es una buena.

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0: gracia de nuestro Señor Jesucristo, el amor del Padre y la comunión del Espíritu Santo estén con todos ustedes, mis hermanos queridos. ¿Cómo están? Muy buenos días, tengan ustedes y todos en esta hermosa comunidad. Hoy que es día 5 de... No, hoy es día 4 de mayo del año 2026. Y qué gusto, qué placer poder saludarlos. Qué bendición es para mí el poder estar con ustedes el día de hoy. Yo le doy las gracias al Señor porque me permite estar una vez más con ustedes delante de este micrófono para compartirles, llevarles una palabra que espero que sea de enorme bendición para sus vidas. Y el día de hoy ya por fin me acompaña mi esposa.
1: Pero sí estuve el viernes.
0: Ah, ¿sí estuviste?
1: Sí, hola, perdón. Buen día. Buenos días, sí, el viernes salí a la Ciudad de México y bueno, para la gloria de mi Señor Jesucristo ya estamos de vuelta. Llegué ayer en la noche y bueno, una experiencia de mucha bendición, el Señor acompañándome en todo momento, diciéndome de una u otra manera que estaba ahí conmigo. Y créanme que es muy, muy glorioso el sentirte así de bendecido. Y le doy la honra y la gloria a mi Señor Jesucristo y le doy las gracias porque ya estoy acá de nuevo con mi familia de carnel.

0: Y con ustedes que también son ya nuestra familia y un gozo en el Señor estar aquí de nuevo. Les deseo una maravillosa semana, que este día sea también de mucha bendición y que escuchen esta palabra tan hermosa que tiene mi amado para ustedes esta mañana, que sé que va a ser de mucha bendición. Entonces, aquí estamos. Gracias por conectarse, por estar con nosotros. Y pues excelente día. Bendiciones para todos.
1: Gracias, gracias. Les quiero recordar los teléfonos que tenemos en cabina, que es el 81 11 58 70 90 y el 81 11 58 70 91. Te lo repito, 81 11 58 70 90 y el 81 11 58 70 91. Tenemos también otra línea de contacto que es más directa con nosotros. Te la comparto, es el 81 24 42 16 18. Repito, 81 24 42 16 18. Y quiero que hagas algo conmigo antes de que yo empiece este mensaje. ¿Cómo ves? Cierra los ojos un momento. No te preocupes, no voy a pedirte dinero todavía. Quiero que pienses. Quiero que pienses en alguien que creyó por ti cuando ni tú apostabas por ti mismo. Alguien que creyó en algo que todavía no existía. Un padre que trabajó en algo que no vio terminado. Una madre que oró por un hijo que aún no había nacido. Un maestro que invirtió en un alumno que todos habían descartado. ¿Lo tienes? Ahora dime, ¿qué habría pasado si esa persona hubiera decidido no creer? Hay una pregunta que me persigue desde hace algunos años. No es una pregunta filosófica complicada, es una pregunta de esas de madrugada, de esas que te llegan cuando el cuarto está oscuro y el silencio pesa demasiado. La pregunta es esta: ¿para qué vivir si no sabes para qué vives? Porque hay personas aquí que nos están escuchando frente a tu radio o a tu aplicación, que nos escuchan en el auto, en el camino, al trabajo, que tienen todo lo que se supone que deberían de tener y aún así sienten que les falta algo. No saben qué es, pero está ahí, como un hueco en el pecho que no se llena con éxito, ni con relaciones, ni con logros, ni con silencio. Y luego hay otros que no tienen nada de lo que el mundo prometió. Y aún así, y esto es lo que me fascina, viven con una calma sobrenatural que no se explica. ¿Cuál es la diferencia entre estas dos personas? Esta mañana, la Biblia, la palabra de Dios te va a responder esa pregunta. Y lo va a hacer a través de un capítulo extraordinario. Un capítulo al que algunos llaman el Salón de la Fama de la Fe. Hebreos capítulo 11. Pero yo quiero llamarlo de otra manera esta mañana. Yo quiero llamarlo el Museo de los que vivieron sin ver. Porque eso es exactamente lo que encontrarás aquí. Hombres y mujeres que apostaron todo por algo que sus ojos nunca terminaron de ver. Que vivieron, que sufrieron, construyeron, que esperaron y murieron con la promesa en la mano, pero sin haberla recibido todavía. Y la pregunta que nos hace el texto esta mañana, ¿tuvieron fe? Y la pregunta para ti es, ¿tendrás fe tú? Mi hermano, mi hermana, te voy a decir algo. La fe no es ciega, es la única que realmente ve. El texto de Hebreos arranca con una frase que parece simple, pero que si la dejas entrar te reorganiza la vida entera. La conoces perfecto, la conocemos perfecto. Es Hebreos 11:1 y nos da la definición. Y todos la conocemos. Es pues la fe y la certeza de. Tú la conoces bien. Pero el versículo 2 dice algo que a veces pasamos por alto. Por ella alcanzaron buen testimonio los antiguos. ¿Qué quiere decir esto? Quiere decir que la fe.

No es un concepto nuevo, no es una idea que alguien inventó en un seminario. Es el sistema operativo con el que los más grandes hombres y mujeres de la historia realmente funcionaron. Y entonces el autor empieza a pasar la lista. En el versículo 3, por ejemplo, dice: por la fe entendemos que el universo fue formado por la palabra de Dios. Versículo 4, por la fe Abel ofreció un sacrificio mejor que el de Caín. Por la fe Enoc fue llevado sin ver muerte. Por la fe Noé construyó un arca para algo que nunca había pasado antes. Y me detengo aquí en Noé. Imagínate a Noé. No existe el mar en su horizonte. Nunca ha llovido de la forma en la que Dios le escribe. El vapor subía del suelo. Sus vecinos lo ven levantar una estructura gigantesca en medio de la tierra seca y le preguntan: ¿para qué es eso? Y Noé dice: para el diluvio. ¿Para qué? ¿Qué diluvio? ¿De qué estás hablando? El que todavía no ha llegado. Aquí es donde quiero hablar contigo, especialmente si eres de los que necesitan ver para creer. Vivimos en una cultura de evidencia inmediata. Queremos resultados hoy. Queremos respuestas ahora. Queremos que Dios nos mande una señal verificable, con número de seguimientos, si es posible, con confirmación por correo electrónico. Y la fe dice: no, las cosas no funcionan así. Pero escucha lo que dice el versículo 3. Por la fe entendemos que el universo fue formado por la palabra de Dios, de modo que lo que se ve fue hecho de lo que no se veía. Hebreos 11:3. ¿Lo captaste? Lo visible nació de lo invisible. Lo que tus ojos ven hoy fue primero una realidad que ningún ojo humano podía ver. Lo que existe fue creado desde lo que no existía. Eso significa que la fe no ignora la realidad. La fe sabe que la realidad más profunda es la que aún no se ha visto. Y no es que los creyentes seamos ciegos, es que vemos más lejos. Hace unos años, cuando se estaba construyendo uno de los rascacielos más altos, alguien le preguntó al arquitecto: ¿cómo puedes estar seguro de que va a quedar en pie? Y el arquitecto respondió: porque confío más en mis cálculos que en mis miedos. La fe es justamente eso. No es la ausencia de miedo. Es que tus convicciones pesan más que tus miedos. Noé construyó el arca no porque no tuviera miedo al ridículo. Lo construyó porque confiaba mucho más en la voz de Dios que en la opinión de sus vecinos. ¿Y tú? ¿Y tú en qué confías? ¿En la voz de Dios o en la opinión de los que te rodean? Mi hermano, recuerda esto. Grábatelo muy bien. La fe no es que Dios te prometa que no va a llover. La fe es que Dios te prometa que no te vas a ahogar. Vamos a escuchar una alabanza que estoy seguro que nos va a traer mucha luz también a este tema. Regresamos.

Y ya estamos de regreso en esta muy, muy importante reflexión que estamos teniendo sobre la fe. Y pues el texto avanza. El texto avanza y llega hasta Abraham. Y aquí es donde la historia se pone realmente buena. Bueno, no es que la anterior no lo haya sido, pero la historia comienza a agarrar más carnita, si lo podemos decir de alguna forma. Por la fe, Abraham obedeció cuando Dios lo llamó para que saliera al lugar que había de recibir como herencia y salió sin saber a dónde iba. Y espero que te detengas ahí. Salió sin saber a dónde iba. No tenía GPS, no tenía mapa, no tenía un plan de 5 años, no tenía garantías escritas, solo tenía una voz, tenía una promesa y tenía la suficiente fe para dar el primer paso. Fíjate, ese primer paso. En el versículo 9 dice, llegó a vivir en tierra extraña como en tierra ajena, porque esperaba la ciudad que tiene fundamentos, cuyo arquitecto y constructor es Dios. Y aquí viene lo que me rompe el corazón de una forma hermosa. El versículo 13 dice, todos estos murieron en la fe sin haber recibido lo que se les prometió, sino mirándolo de lejos y creyendo y saludando las promesas. Murieron saludando las promesas desde lejos. No llegaron a verlo cumplido. Murieron en el camino. Murieron en la espera. Y el texto dice eso, que eso también es la fe. Y yo quiero hablarle a alguien que esta mañana está en un proceso que lleva demasiado tiempo y que está esperando que algo cambie, que esa relación, esa situación económica, esa salud, ese hijo pródigo que no ha regresado y que lleva tanto tiempo esperando, que ya no sabes si lo que sientes es fe o simplemente costumbre. Y el texto de hoy espero que venga a decirte algo muy importante, que no es lo mismo saber el destino que conocer a quien te lleva, a quien va contigo. Abraham no sabía dónde iba, pero sabía quién lo enviaba. Y eso es una diferencia enorme entre estas dos cosas. Porque si confías en el mapa, el día que el mapa falle, tú fallas. Pero si confías en quien hace el camino, entonces incluso los desvíos se convierten en parte del viaje. Tú no tienes que ver el camino para dar el primer paso, solo tienes que confiar en quien ha construido el camino. Hay una escena que yo nunca olvidaré. Una familia viajando de noche en la carretera. Los niños dormidos en el asiento de atrás y uno de los niños se despierta en medio de la oscuridad. Se ve la carretera desconocida, siente el movimiento y en lugar de entrar en pánico, vuelve a dormirse. ¿Por qué crees? Porque miró hacia adelante, vio las manos de su padre al volante y eso para él fue suficiente. Eso es fe. No es que no veas la oscuridad, es que sabes quién tiene el volante. En el versículo 11, Sara, una mujer que se rió cuando Dios dijo que tendría un hijo a sus 80 y tantos años, y ¿sabes qué? Dios no la descalificó por reírse. Le cumplió todas y cada una de las promesas en todas las formas posibles, porque la fe de Dios es más grande que nuestra incredulidad. Y el texto dice algo extraordinario de Sara. Por la fe, también la misma Sara, siendo estéril, recibió fuerza para concebir, y esto a pesar de su avanzada edad, porque creyó que era fiel en quien lo había, porque creyó y fue fiel en quien lo había prometido. No creyó en la promesa, creyó en el que lo prometió. Esa es la diferencia entre religión y fe. La religión cree en promesas, la fe cree en una persona. Lo que parecía derrota era en realidad el plan. Y llegamos al versículo 17, y aquí la historia alcanza un nivel de intensidad que ninguna película de suspenso puede igualar.

Por la fe, Abraham, cuando fue probado, ofreció a Isaac. Y el que había recibido las promesas ofrecía a su único hijo, respecto al cual se le había dicho: en Isaac te será llamada descendencia. Abraham sube al monte de Moriah con su hijo Isaac, el hijo de la promesa, con el único hijo que tenía de su amada Sara, y Dios le dice: ofrécelo. Y Abraham obedece. En el versículo 19 dice que Abraham consideró que Dios era poderoso para levantar a Isaac de entre los muertos. ¿Puedes entenderlo? Abraham no subió a ese monte pensando que Dios lo abandonaría. Subió a ese monte convencido de que si Isaac moría, Dios lo resucitaría, porque la promesa era más grande que la muerte. Y esa es una promesa que desafía toda lógica. Y no necesito hablarte, no necesito hablarle a alguien que está en esta mañana en su propio monte de Moriah. Este es tu momento más oscuro. Este es el momento más oscuro de tu historia. Seguramente perdiste algo. Algo que creías que era parte del plan de Dios, un matrimonio, un trabajo, un sueño, una persona. Y la pregunta que no puedes sacarte de la cabeza es: si Dios lo prometió, ¿por qué lo permitió? Y la respuesta que el texto nos da hoy es la más incómoda y la más hermosa al mismo tiempo. Porque Dios nunca estuvo más cerca de cumplir su promesa que en el momento en el que todo parecía perdido. Moisés aparece en el versículo 24 y dice: por la fe, Moisés, cuando ya fue grande, rehusó llamarse hijo de la hija del faraón y eligió antes ser maltratado junto con el pueblo de Dios que gozar de los deleites temporales del pecado. Moisés renunció al palacio, renunció a la seguridad, renunció al nombre que el mundo le había dado. ¿Por qué crees? En el versículo 26 dice: teniendo por mayores riquezas el vituperio de Cristo que los tesoros de Egipto, porque tenía puesta la mirada en el galardón. Miró más lejos que Egipto. Te cuento una historia. Cuando Steve Jobs fundó Apple, fue echado de su propia empresa. Lo humillaron, lo reemplazaron, y él se fue y fundó otra empresa. Años después, regresó y salvó la empresa que lo había expulsado. La gente dice: ah, mira, qué resiliente. Y yo te digo: no, no, tenía la mirada puesta en algo más grande que su humillación. Moisés no es un hombre resiliente. Es un hombre que tenía una visión eterna en un mundo temporal. Y eso lo cambia todo. Y quiero que recuerdes algo. Ellos murieron saludando la promesa desde lejos. Tú tienes la promesa en los brazos. ¿Qué estás esperando para abrir? ¿Qué estás esperando para abrir los brazos y abrazarla? Abraza esa promesa. Abrázala. Y yo te pido que vayas considerando cómo vas a abrazar tu promesa mientras que escuchamos la siguiente alabanza. Y regresamos. Aquí en La Voz, porque la fe viene por el oír, a través de tu programa Jesús es suficiente.

Y ya estamos de regreso en tu programa Jesús es suficiente. Y cómo alegra mis días, mi Señor y mi Salvador. Él alegra toda mi vida. Y llegamos al versículo 32 y el autor de Hebreos parece quedarse sin tiempo. Y dice, ¿y qué más voy a decir? El tiempo me faltaría para hablar de Gedeón, Barak, Sansón, Jefté, David, Samuel y los profetas. Y entonces viene una lista que a mí me detiene cada vez que la leo. En los versículos 33 al 38 viene esto y escúchame bien porque esto es real. Que por la fe conquistaron reinos, hicieron justicia, alcanzaron lo prometido, taparon bocas de leones, apagaron fuegos impetuosos, escaparon del filo de la espada, sacaron fuerzas de la debilidad, se hicieron fuertes en batallas. Pero después el texto gira. Otros sufrieron escarnios y azotes, y a más de esto prisiones y cárceles. Fueron apedreados, aserrados, tentados, muertos a filo de espada, anduvieron de acá para allá, cubiertos de pieles, de ovejas y de cabras, pobres, angustiados, maltratados, de los cuales el mundo no era digno. ¿Lo oíste? De los cuales.

0: El mundo no era digno. No dice los que no tuvieron más fe fueron bendecidos. Y los que tuvieron menos fe sufrieron. Dicen que los mismos que sufrieron fueron aserrados por la mitad, que anduvieron sin hogar, cubiertos de pieles de animales, que eran hombres y mujeres de los que el mundo no era digno. ¿Quién es digno realmente? ¿Quién es digno realmente? Vamos a... Quiero que medites esto. Mientras tanto, vamos a al segmento de nuestro patrocinador. ¿De qué nos vas a platicar el día de hoy, mi esposa, mi amada?
1: 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Es una cosa maravillosa cómo te desinflamas. 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Y en el tercer frasco, sí o sí, escucha bien, sí o sí, tú ya vas a estar con una a dos tallas menos. Imagínate, o sea, wow, de verdad. Vas a ver un cambio impresionante. La recomendación, no se pesen. Si quieren pesarse, pésense antes de comenzar. Pésense, mídanse todo lo que quieran y espérense hasta el tercer frasco, porque al tercer frasco tú vas a estar diciendo wow, wow. ¿Por qué? Porque vas a bajar muchísimo, pero sobre todo tus tallas, vas a ver esa reducción de tallas y uno se siente tan bien. Miren, no es por nada, pero me tomé una foto ahora que fui allá a México y les comparto. Estábamos un grupo de personas, me tomaron una foto grupal. Y de verdad, yo misma me sorprendí y dije, wow, me veía muy delgadita en comparación. De hecho, era la única que se veía delgadita en comparación de otras 6, 8 mujeres que estaban ahí. Y dije, wow, o sea, qué bien con tenis. Y yo comiendo como si nada, bien a gusto de todo, pero seguimos delgaditas. Entonces, eso es lo maravilloso, ¿verdad? Que pueda uno comer tranquilo. Y que sigas delgado. 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

0: 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Y bueno, pues regresamos con la palabra. ¿Perdón?
1: Con la conclusión.
0: Sí, con la conclusión, cerrando el tema hermoso, maravilloso de la fe. Y qué bueno que estás escuchándonos, muchas gracias. 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

0: Te atender. Muchísimas gracias y bendiciones.
1: Muchas, muchas gracias por lo que nos has compartido acerca de la línea Tenuis y de cómo puedes volverte un distribuidor de esta línea de productos. Y vamos cerrando el tema del día de hoy, la reflexión que hemos compartido contigo, que estamos compartiendo contigo. Y yo sé que desde que comencé tú estás entrando al capítulo 11 y estás casi casi buscando añadir tu nombre a la lista. La fe que ejerces hoy es el legado de alguien, es el legado que alguien más va a necesitar en el futuro. Y quiero que veas este capítulo de una manera diferente antes de que terminemos Hebreos 11. Hebreos 11 es una galería, es un museo, una sala de héroes, pero el capítulo 12 comienza así. Por tanto, nosotros también, teniendo en derredor nuestro tan grande nube de testigos, fíjate, lo has leído, están ahí, en las gradas, mirando. Abel, que fue asesinado por creer. Noé, que soportó el ridículo por obedecer. Abraham, que salió sin saber a dónde iba. Sara, que se rió de la promesa y de todas formas la recibió. Moisés, que renunció al palacio. Los que fueron aserrados, los que vivieron en cuevas, los que murieron solos, solos, pero con fe. Todos están en las gradas, mirándote a ti. Y el versículo 1 termina diciéndote: corramos con paciencia la carrera que tenemos por delante. Esta es una carrera, no una foto, no un momento, es todo un proceso y tiene un destino. Y aquí está la clave, fíjate, puesto los ojos en Jesús, el autor y consumador de la fe. Eso dice Hebreos 12:2. ¿Sabes por qué todos en el capítulo 11 pudieron vivir como vivieron? Claro, porque miraban hacia adelante, porque había algo que sus ojos no veían, pero que sus corazones conocían. Miraban a Cristo sin haberlo visto, sin haberlo tocado, sin haber escuchado jamás su voz. Lo miraban desde lejos y era suficiente. Y tú tienes algo que ellos no tuvieron. Tú tienes el Evangelio completo. Tú tienes la cruz en perspectiva. Tú sabes el nombre, tú sabes la historia, tú sabes lo que pasó en Getsemaní, lo que pasó en el Gólgota, lo que pasó en esa tumba vacía. Y si ellos pudieron vivir como vivieron, con una promesa incompleta, ¿qué excusa tenemos tú y yo ahora con una promesa cumplida? Jesús no es solo el objeto de la fe. Jesús es el autor de la fe, lo que significa que la fe que necesitas para creer en Él, Él mismo te la puede dar. No tienes que fabricarla, no tienes que trabajarla, no tienes que sentirte suficientemente espiritual para recibirla. La fe es un regalo y Él que la da es el mismo que la pide. Hubo un momento en el que Abel ofreció sangre y Dios lo aceptó. Hubo un momento en que Abraham levantó el cuchillo sobre su hijo y Dios detuvo su mano y dijo: yo proveeré. Y 2000 años después, en otro monte, otro hijo, Dios no detuvo la mano. Dejó que cayera el golpe sobre Jesús para que tú no tuvieras que recibirlo. Eso es lo que estamos recordando esta mañana. No una religión, no una doctrina. Estamos recordando a una persona que tomó lo que te correspondía a ti y a mí y te dio lo que él merecía. Y la única respuesta lógica a eso, la única respuesta a eso es fe. Antes de que terminemos, necesito hablarle a alguien en particular. Yo sé que tú llevas años conociendo la historia de Cristo sin que la historia de Cristo te haya cambiado. La sabes de memoria,

no la has recibido en el corazón. O quizá nunca la habías escuchado así, y algo en tu interior se movió. No sé cómo llamarlo. Quizá tú tampoco. Pero está ahí. Ese movimiento tiene nombre. Eso es el Espíritu de Dios llamándote a casa. No te estoy pidiendo que seas perfecto. No te estoy pidiendo que arregles tu vida antes de venir. Los héroes de Hebreos 11 no eran perfectos. Abraham mintió. Sansón fue un desastre sentimental. Rahab era prostituta. Y todos en el capítulo de la fe. Porque la fe no es el resultado de tu rectitud. La fe es el resultado de su gracia. Hoy tú puedes tomar la decisión más importante de tu vida. No mañana. No cuando estés listo. Ahora. Si quieres recibir a Cristo hoy, si quieres comenzar esa carrera de fe de la que habla el texto, si quieres que tu nombre empiece a escribirse en la historia de los que vivieron por algo que vale la pena, te pido que hagas esta oración conmigo ahora mismo. Ahí donde estás, en tu asiento, en tu auto, frente a la pantalla de tu aplicación. Dios te escucha en todos lados. Di conmigo. Señor Jesús, hoy reconozco que no soy suficiente por mí mismo, que he vivido lejos de ti, buscando en otros lugares lo que solo tú puedes dar. Creo que moriste en la cruz por mis pecados, creo que resucitaste, y hoy te pido que entres a mi vida. No vengo con mis méritos, vengo con mi necesidad. Hazme tuyo, escribe mi nombre entre los que creyeron. Si oraste esto por primera vez, quiero que lo sepas, el cielo acaba de registrar tu nombre, y los que están en las gradas, sí, Abel, Noé, Abraham, Sara, Moisés y todos los que vivieron sin ver, acaban de ver cumplida la promesa que ellos esperaron de lejos. Bienvenido a la carrera porque tenemos puestos los ojos en Jesús, el autor y consumador de la fe, y ahí es donde se deben dirigir nuestros pasos, ahí, hoy y para siempre. Mis hermanos, gracias por haberme podido escuchar este día. Gracias a Dios que me ha dado la oportunidad de compartirte este mensaje. Espero que se quede contigo y que sea de mucho provecho para ti. Recuerda que lo escuchaste a través de Jesús, es suficiente en la voz porque la fe viene por el oír. Y no quiero irme sin antes agradecer a nuestro buen amigo, el ingeniero de audio Charles Acevedo, que desde los controles pues ha hecho posible que nos escuches a lo largo y ancho de donde esta señal se repite, de donde esta señal se emite y se escucha. Te agradezco mucho que nos hayas favorecido con tu atención, y nos escuchamos el día de mañana en otra emisión más de Jesús es suficiente. Hasta mañana.

0: Gracias por acompañarnos. Terminamos por el día de hoy. Los esperamos mañana, 11 a.m. Este fue su programa, Jesús es suficiente.
1: No hace falta que todo esté roto. A veces basta una grieta, una decepción, una pérdida, una herida que parecía pequeña, pero que dejó abierta el alma. Por ahí entra la tristeza. Por ahí se cuela la soledad, la culpa y el temor. Pero también, por ahí puede entrar la luz. Porque Dios no necesita grandes puertas. A veces, solo busca una grieta por donde acariciar el corazón. Una rendija en el alma por donde enviar consuelo. Una pequeña apertura por donde volver a hablar. Un minuto puede ser eso. Luz entrando justo por donde duele. No para juzgar, sino para sanar. Adopta un minuto y deja que la luz de Dios entre justo por la grieta que alguien ya no puede ocultar.

0: porque en las manos correctas, hasta lo roto se vuelve redención.
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0: Bendiga, mis hermanos. Muy buenas tardes. Espero que se le hayan pasado muy bien este fin de semana. Les saludamos con mucha alegría, con mucho afecto, en el amor de Cristo, su servidor y amigo Pastor Rafael de la Iglesia Cielos Abiertos, donde estamos para servirles. Nos acompaña también aquí en cabina mi hijo Yeshua. Yeshua, ¿quieres mandar un saludo?
1: Saludos a Brenda, a sus hermanitas y uno que otro amigo de la preparatoria.
0: Amén, amén. Gloria a Dios. También ahora que tuvimos ahí una reunión, todos preguntaban por mi esposa porque no la conocen. Ella está en las llamadas y mi esposa iba a mandar un saludo también.
2: Hola, hola a todos.
0: Hermana Yajaira.
2: Soy la hermana Yajaira Cervantes. Aquí voy a estar contestando todas sus llamadas. Llámenos, queremos escuchar sus peticiones. Les paso los teléfonos de cabina, que son 8111-587090 y 8111-587091. Llámanos, queremos escuchar tus peticiones de oración. Voy a estar en el teléfono. Y nos vemos.
0: Amén, amén. También, hermanos, mandamos un saludo muy especial a todas las personas que nos escuchan, los que nos siguen en Facebook también. Te mandamos un saludo. Un saludo para mi mamá, que seguramente nos está escuchando, nos está viendo. Ella siempre nos reporta ahí cuando hay alguna falla técnica. Un saludo para mi hermano Isaac también, que él siempre ve nuestro programa y nos sigue y nos escucha y se goza mucho con las alabanzas. Gloria a Dios. Amén. Mis hermanos, estamos muy contentos, muy gozosos, porque tuvimos una semana o un fin de semana lleno de bendición. Estuvimos en un seminario, hermanos, capacitándonos junto con otros hermanos en la fe, y le damos gloria a Dios porque el Señor capacita, hermanos, a su iglesia. El Señor capacita, hermanos, a los ministros, a los miembros, pero sobre todo, hermanos, capacita a aquel que está dispuesto. Yo te invito a que, así como hablábamos de esta disposición, también estés dispuesto el día de hoy a escuchar la voz de Dios, a escuchar el mensaje poderoso de su palabra, a escuchar la voz del Espíritu Santo, que estés atento. Yo te pido que, si estás por ahí en el carro, pues te goces con nosotros. Si estás en casa, invita a alguien, dile: oye, ya está la predicación, ya está el programa de La Voz 1190. Entonces, invita al que está ahí a tu lado, si es creyente, si no es creyente, mejor aún, invítalo para que escuche el mensaje poderoso de la palabra de Dios. Y como decía mi esposa hace un momento, pues te invitamos a que te comuniques con nosotros al 8111-587090, terminación 91. Queremos saber de dónde nos llamas. Sabemos que nos escuchan en Los Ángeles, en El Paso, en Ciudad Juárez. Hemos recibido llamadas de Colombia. Entonces, hermanos, tenemos que estar proclamando el Evangelio, dice la palabra, hasta la última de la tierra. Y yo, de un tiempo, hermano, amigo que me escuchas, yo decía: Señor, ¿cómo le hago para poder predicar tu palabra hasta lo último de la tierra, Señor? Si pues no tengo visa, no tengo pasaporte. Y después, hermanos, pues sacamos ahí el pasaporte, pero pues ni lo hemos usado. Y decía: Señor, ¿cómo le hago para poder cumplir con eso? Y ¿sabes qué? Cuando tuvimos la oportunidad de estar aquí en el radio y que la gente nos empezó a llamar, que nos escuchaban de otras partes del mundo, dijimos: wow, esta es una herramienta para cumplir la gran comisión. Entonces, gózate con nosotros, márcanos de donde estás. Queremos orar por ti, queremos bendecirte, queremos hablarte de este Jesús que está vivo, que reina y que vive en nuestros corazones y que es la respuesta para cada uno de nuestros problemas. Comunícate con nosotros, y también, si tienes alguna petición de oración, pues adelante, estamos para orar por ti. Si tienes algún testimonio, también estamos para orar por ti y para bendecirte, para escuchar el testimonio y para que más almas vengan al conocimiento de nuestro Señor Jesucristo. Y una de las formas de evangelizar es también a través de contar lo que el Señor ha hecho con nosotros. Gloria a Dios. Bendito el nombre de nuestro Señor. Y quiero leerte un texto que está en Ezequiel, o una porción que está en Ezequiel 37. Dice: la mano de Jehová vino sobre mí y me llevó en el espíritu de Jehová y me puso en medio de un valle que estaba lleno de huesos.

0: me hizo pasar cerca de ellos por todo en derredor. He aquí eran muchísimos sobre la faz del campo, y por cierto, secos en gran manera. Y me dijo: Hijo de hombre, ¿vivirán estos huesos? Y le dije: Señor Jehová, tú lo sabes. Y me dijo entonces: Profetiza sobre estos huesos secos y diles: Huesos secos, oíd palabra de Jehová. Así ha dicho Jehová el Señor a estos huesos: He aquí yo hago entrar espíritu en vosotros y viviréis, y pondré tendones sobre vosotros y haré subir sobre vosotros carne y os cubriré de piel, y pondré entre vosotros espíritu y viviréis y sabréis que yo soy Jehová. Gloria a Dios. Amén, amén por esta palabra.
1: Amén.
0: Y hermanos, vamos a unirnos en oración para dar inicio a este programa. Padre, te damos gracias, Señor, porque nos das la oportunidad, mi Dios, de estar en esta cabina y de poder compartir tu palabra, compartir estos versos, Señor, compartir, mi Dios, de ti, Señor. De ti que eres un Dios maravilloso, amoroso, precioso y que nos has salvado, que nos has lavado, que nos has redimido, Señor. Yo te pido, Padre, que a través de estas ondas, Señor, de radio, bendiga la vida de cada uno de los que nos están escuchando. Padre, bendice el que va manejando, bendice el que está en casa, el que está haciendo el quehacer, Señor. El que está, mi Dios, simplemente en descanso, bendícelo, Padre. Bendice, Señor, a cada lugar a donde llega, Señor, esta señal. Guarda, mi Dios, la vida de cada uno de mis hermanos, de los creyentes, de los que están escuchando, Señor, y mi Dios, haz que tu palabra produzca en medio de nosotros, Padre, en el nombre maravilloso de Jesús. Gracias, Señor. Amén y amén. Mis hermanos, esta es una palabra maravillosa, una palabra de aliento, hermanos, una palabra que viene cuando de verdad estamos inmersos en un problema, en una situación en donde pues estamos enfrentando por ese valle de huesos secos. Mis hermanos, dice más adelante la palabra, dice: Así ha dicho Jehová el Señor, estos huesos, he aquí yo hago entrar espíritu en vosotros y viviréis, y pondré tendones sobre vosotros y haré subir sobre vosotros carne y os cubriré de piel y pondré en vosotros espíritu y viviréis y sabréis que yo soy Jehová. Dice que después el profeta dice: Profeticé pues como me fue mandado y hubo un ruido mientras yo profetizaba y he aquí un temblor y los huesos se juntaron cada uno con cada hueso, y miré y aquí tendones sobre ellos, y la carne subió y la piel cubrió por encima de ellos, pero no había en ellos espíritu. Y me dijo: Profetiza al espíritu, profetiza, hijo de hombre, y di al espíritu: Así ha dicho Jehová el Señor. Espíritu, ven de los cuatro vientos y sopla sobre muertos y vivirán. Y profeticé como me había mandado y entró espíritu en ellos y vivieron y estuvieron sobre sus pies un ejército grande en extremo. Me dijo luego: Hijo de hombre, todos estos huesos son la casa de Israel. He aquí ellos dicen: Nuestros huesos se secaron y pereció nuestra esperanza y somos del todo destruidos. Por tanto, profetiza y diles: Así ha dicho Jehová el Señor. He aquí yo abro vuestros sepulcros, pueblo mío, y os haré subir de vuestras sepulturas y os traeré a la tierra de Israel. Y sabréis que yo soy Jehová cuando abra vuestros sepulcros y os saque vuestras sepulturas, pueblo mío. Y pondré mi espíritu en vosotros y viviréis y os haré reposar sobre vuestra tierra, que yo Jehová hablé y la hice, dice Jehová. Hermanos, en otro tiempo hemos hablado y hemos predicado acerca del poder maravilloso de Dios, ese poder, hermanos, por el cual el Señor habló y creó la tierra. El Señor, hermanos, formó la tierra de algo en donde no había nada y Él dio su palabra, lanzó su palabra y se formó la tierra. Después lanzó la palabra, hermano, y le dijo a las aguas que se separasen de la tierra y se formaron los mares. Pero el Señor vio que no había nada en los mares y habló palabra y le dijo: produce

seres vivientes y el mal produjo seres, hermanos. De la misma manera vemos este ejemplo en donde el Señor lleva al profeta y le dice: miras esos huesos. Y dice que el profeta los vio, hermanos, pero no tenían carne, estaban muertos, estaban sin vida. Pero el Señor Dios mandó profetizar sobre ahí donde no hay vida. Y hoy en esta tarde yo te digo a ti: vamos a profetizar donde no hay vida. Tú como padre de familia, como madre de familia, o el hijo que está en casa y estás pasando por una situación semejante a la de este valle de huesos secos, y tú estás viendo que ahí no hay vida, el Señor te manda hoy: profetiza ahí donde no hay vida, y el Espíritu Santo vendrá y dará vida donde hace falta. En esa situación en la que estás inmerso y crees que no hay solución, el Espíritu de Dios produce vida en este momento por la situación en la que estás pasando. Márcanos, vamos a orar por ti, vamos a profetizar vida ahí donde se necesita. Tal vez tú crees que la situación ya está perdida, tal vez tienes a un hijo entre las drogas. Sabes que hemos visto testimonios últimamente en donde la gente nos explica los cambios de las personas, pero cuando les decimos es que el cambio no radica en ti o en una persona que está cerca, en los esfuerzos que hagan los demás, el cambio radica en que tú dejes que el Espíritu de Dios obre en tu vida, y entonces Él va a soplar aliento de vida en medio de la enfermedad. Si ya te han desahuciado, ya te han dicho que no hay nada que hacer, no te quedes ahí, hay que soplar vida en ese valle de huesos secos. La situación en tu matrimonio, si crees que está perdida, pero tú quieres restaurarla, hay algo en tu corazón, un anhelo de restauración, hay que soplar aliento de vida, y el Espíritu Santo es el que puede hacerlo. No es por nosotros, no es por lo que yo diga, por lo que el predicador diga, el pastor diga, es lo que dice la palabra de Dios. Así como el Señor mandó al profeta Ezequiel: profetiza, así también lo vamos a hacer sobre tu vida en el nombre maravilloso de Jesús. No te quedes estático, inerte o solamente escuchando la palabra, sino recíbela, apropiate de ella y vive esta palabra. Aún los pastores que están escuchando, si estás desanimado, si te sientes triste, si ves que tú, por más que predicas y no llega nadie a la congregación, profetiza sobre esas bancas, profetiza sobre esas sillas, profetiza sobre las banquetas, sobre las personas que van a pasar ahí donde está el culto. Profetiza que el Espíritu de Dios vendrá de los cuatro vientos y traerá vida ahí donde hace falta. Hoy, después se levantará un ejército que hará la obra de Dios que tanto se necesita. Yo te invito, mi hermano, a que te comuniques con nosotros. Queremos orar por ti, queremos bendecirte, queremos profetizar vida sobre ti, sanidad sobre tu enfermedad. No te quedes con ese problema, no te quedes con esa situación, sino que créele a Dios, créele a Dios. Nosotros los hombres podemos fallar, pero sabes que hay uno que nunca falla, y ese se llama Cristo Jesús. Cristo Jesús. Nosotros podemos hoy estar aquí, mañana no estar, pero Él y su palabra permanecen para siempre, para siempre. Entonces quiero decirte en esta tarde que tú no estás solo en medio de estas dificultades. No debes estar triste por lo que estás pasando. Llámanos, que queremos orar por ti, queremos decirle al Señor que venga un manto de alegría sobre ti si estás pasando por tristeza, si estás pasando por esta ansiedad. Queremos decirle al Señor que rompa ese espíritu de ansiedad. Si te sientes atado, queremos orar por ti para que el Señor rompa toda atadura, toda ligadura, toda cadena, aún generacional, que la rompa y que las cadenas, los grilletes caigan y tú seas libre, libre, y puedas predicar y puedas decirles a otros lo que el Señor, lo que el alto Dios ha hecho contigo.

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Y recuerda que estamos un servidor aquí en el programa de lunes a viernes, o el programa se transmite de lunes a viernes de 12 a 1 de la tarde. Estamos para servirte. En lo que tú agarras un lápiz para anotar, vamos a repetirte los teléfonos 8111-5870-90. Mientras tanto, vamos a una alabanza.

0: buenas tardes, mis hermanos. Dios los bendiga. Estamos de regreso aquí en tu programa Tiempo de Oración, La Voz 1190. Aquí el joven Yeshua tiene una palabra.
1: Saludos a la Iglesia de Cielos Abiertos y a la Red de Pastores.
0: Amén, amén. Reciban un saludo muy especial. Mis hermanos, estamos hablando acerca del profeta Ezequiel. Estamos basándonos ahí en Ezequiel 37 y esta palabra, hermanos, es una palabra poderosa, hermanos. Una palabra de aliento, una palabra que trae vida, obviamente porque es la palabra de Dios. Y pondré mi espíritu en vosotros y viviréis. Qué maravilloso, hermanos, que el Señor derrama su espíritu sobre toda carne, dice su palabra. Todos en algún momento, hermano, hemos pasado por alguno de estos valles, hermanos. En un valle, hasta hay un canto por ahí muy, muy especial que dice un valle tenebroso. La escritura habla del valle de sombra de muerte, hermano. Dice aquí, algunos de estos tipos de valles son ministerios estancados, corazones fríos, iglesias sin crecimiento, vidas sin esperanza. Y traducido, hermano, a la vida cotidiana, a la vida del creyente, hermanos, muchas veces estamos pasando por tribulaciones, estamos pasando por problemas familiares, por problemas con nuestros hijos, problemas con la pareja, hermano, problemas en el trabajo, situaciones en donde realmente se pone esto como si fuera un valle, hermanos, un valle de muerte, un valle, hermanos, en donde parece que no hay vida. El profeta Ezequiel no ve un problema, ve un escenario imposible. ¿Cuántas veces, hermano, nosotros en nuestra vida, en nuestra familia, también pensamos que ya nada es posible mejorar, que todo, hermano, es un problema y buscamos o estamos hasta pretendiendo buscar una salida fácil, hermanos, a cada una de estas situaciones? Pero esos huesos secos, y que eran secos en gran manera, que no tenían vida, no hay movimiento, no hay futuro, hermanos. Así pensamos en ocasiones. En estos días platicábamos con unos hermanos en la fe y nos daban su testimonio, hermanos, y nosotros los conocemos, tenemos un buen tiempo de conocerlos y estoy seguro que mis hermanos nos están escuchando y ellos saben de quiénes estamos hablando. Nuestros hermanos tenían ahí una situación de pareja, hermanos, y nuestra hermana oraba, hermanos, y ella testifica de que oraba por su esposo. Y qué importante, hermanos, es la oración por nuestro compañero, por nuestra compañera, por el esposo, la esposa, hermanos. Qué importante es estar orando mayormente, hermanos, cuando solamente uno en la pareja es creyente. Mayormente, hermano, hay que estar doblando rodillas cuando queremos que nuestra pareja se convierta a Cristo, hermanos. Y nuestra hermana testificaba de cómo había estado teniendo luchas y pruebas, hermanos, porque su marido pues estaba pasando por situaciones difíciles y pues no quería, hermanos, afirmarse en Dios. Pero hermanos, el Señor es grande y esta semana pues ella testificaba y estaban los dos juntos. Ella testificaba, pastor, cómo es el poder de Dios, que viene y restaura a la familia, que viene y restaura al ser humano en esa condición, hermanos, de vida y de gracia que debemos de tener, hermanos, antes de que hubiera el pecado. O cuando está uno en pecado, hermano, y luego viene uno a Cristo, hermanos, en ocasiones el ser humano es irreconocible. Y en la mañana también ellos testificaban, hermano, a través del Facebook y compartían esto que Dios ha hecho en sus vidas. Y yo decía, gracias, Señor, porque tu poder es maravilloso. Y hermanos, en esos testimonios podemos ver cómo Dios, hermanos, sigue restaurando familias, cómo sigue restaurando, hermanos, a los seres humanos, cómo Dios restaura a los hijos, cómo Dios restaura a los padres, hermano, y cómo no darle la gloria y la honra a nuestro Dios. Mis hermanos, se reporta con nosotros nuestro hermano Pedro González. Vamos a orar por él. Nuestro hermano siente, hermanos, que por ahí tiene ciertas ataduras. Vamos a orar. Pedro, únete a nosotros en esta oración y todo hermano que nos está escuchando.

Únase con nosotros a esta oración. Pedro dice la palabra que tenemos poder, que tenemos poder en Cristo Jesús. Dice la palabra de Dios que a los que aman a Dios, todas las cosas les ayudan a bien. Y dice su palabra que Él nos ha dado autoridad, Pedro, sobre toda fuerza del enemigo. Y lo único que tú tienes que hacer es creerle a Cristo. Dice Cristo que cuando Él nos hace libres, somos verdaderamente libres. Vamos a orar por ti, Padre, en nombre de Jesús. Tomamos esta autoridad, Señor, que tenemos como hijos de Dios. Nos has dado autoridad, Señor, sobre todo mal, sobre para ahuyar serpientes y escorpiones, y sobre toda fuerza del enemigo, Padre, en el nombre de Jesús. En ese nombre que es sobre todo nombre, oramos por Pedro, Señor. Y para que se rompa toda cadena, toda atadura, Señor, todo esto que Él siente, Padre, toda esta opresión, en el nombre de Jesús, la atamos y la lanzamos fuera, la mandamos a los abismos por el poder de tu palabra. En el nombre de Jesús, Pedro, sé libre de todo eso. En el nombre de Cristo Jesús, toda palabra escarnecedora, toda palabra malsana que se ha lanzado en tu nombre, en el nombre de Jesús la derribamos, cae por tierra, la pisoteamos en el nombre de Jesús. No tiene parte ni suerte sobre ti, porque tú eres hijo de Dios, y dice su palabra que ninguna arma forjada prospera sobre los hijos de Dios. Padre, en el nombre de Cristo también reprendemos, Señor, todo ese uso de drogas. En el nombre de Cristo rompemos con toda cadena generacional que viene de vicios. En el nombre de Jesús no nos importa la droga que está usando. En el nombre de Cristo desarraigamos todo este vicio, todo espíritu de drogadicción que opera ahí en esa familia. En el nombre de Jesús lo atamos y lo lanzamos fuera. En el nombre de Jesucristo, en ese nombre que es sobre todo nombre, ese espíritu inmundo no se enseñoreará más de ti. En el nombre de Jesús, rompemos con todo eso. Padre, bendecimos la vida de Pedro, y en el nombre de Jesús clamamos, Señor, para que tú lo fortalezcas y que su espíritu, Señor, sea fortalecido, que su alma, Señor, su copa rebose, Padre. Ahora, mi Dios, pon en él, Señor, la unción de tu Espíritu Santo para que cuando él hable, mi Dios, aumente su fe, Señor, y él pueda crecer en ti. En el nombre maravilloso de Cristo, yo lo bendigo a él, a su familia, Padre, en el nombre maravilloso de Jesús. Gracias, mi Dios, muchas gracias, Padre, gracias, Señor. También pedimos oración, dice aquí, por nuestra hermana Marilú, que ella va a ser intervenida por la cirugía. Ella tiene los temores, los miedos que le da uno, hermanos, cuando entra uno a una cirugía. Vamos a orar, hermanos. Dice la palabra de Dios que oremos sin cesar y que oremos los unos por los otros. Vamos a orar por Marilú y por su cirugía. Padre bendito, nos acercamos una vez más, Señor, al trono de tu gracia para pedirte por nuestra hermana Marilú. Señor, ella va a entrar a cirugía, Padre. Mi Dios, si es tu voluntad, haz un milagro, Señor, de una manera preciosa. Así como tú actúas, Señor. En el nombre de Jesús, yo te ruego que pongas tu mano poderosa sobre su cuerpo, Señor, y que tú traigas sanidad, Señor, ahí donde se necesita. En el nombre maravilloso de Jesús, Señor, y si es necesario que ella pase, Señor, por la cirugía, yo te ruego que tú asistas las manos de los médicos, Padre, que tú asistas, Señor, ahí el hospital, mi Dios, que tu presencia, Padre, le acompañe, oh Dios, y que tú seas, Señor, quien ponga esta anestesia, Padre, en su ser completo, para que ella, mi Dios, no pueda tener dolor, mi Dios. Pero si es necesario, Padre, toca, Señor, el cuerpo, mi Dios, y trae la sanidad. En el nombre de Jesús, yo la declaro sana por el poder de tu palabra, mi Dios. Amén y amén. También oramos por su hija, Señor. La bendecimos, Padre, por sus hijos. Gracias, mi Dios, por la vida de ellos, Padre. Muchas gracias, Señor. Amén y amén. También, mis hermanos, vamos a estar orando por nuestra hermana Tomasa, que ella está allá en Ciudad Mante, y ayer nos testificaba con gran gozo y alegría que va a ir, pues me parece que a Matamoros. Entonces estamos dándole la gloria a Dios, hermanos, porque nuestra hermana Tomasa, pues ella está pasando también por un periodo de prueba, hermanos. Hace unos días, unos meses, perdió a su marido,
y estuvimos por allá también así.

asistiendo, hermanos, allá en Ciudad Mante. Ahí andábamos. Bendecimos a la familia, bendecimos a nuestra hermana. Y hermanos, también oramos por el pueblo de Ciudad Mante, oramos por todo Tamaulipas, que Dios derrame, hermanos, de Él, de su amor, de su misericordia, sobre todo el pueblo, sobre toda la iglesia que está allá en Tamaulipas, hermanos. Amén y amén. Gloria a Dios. Vamos a orar por nuestra hermana Tomasa. Vamos a orar por ella. Padre, en nombre de Jesús, oramos por nuestra hermana Tomasa, Padre. Reprendemos, Señor, toda neuropatía, toda diabetes, Señor, en el nombre de Jesús. Tú nos has dado poder, Señor, sobre toda enfermedad. Tú has dicho, Señor, que oremos por los enfermos, Padre, y aunque impongamos nuestras manos sobre ellos y que pongamos aceite, pero ella está allá en aquel lugar, y oramos a la distancia, Padre, y lanzamos, mi Dios, esta palabra de sanidad sobre su vida, en el nombre de Jesús. Cubre, Señor, su dedo, cubre, Padre, ahí donde está la enfermedad, Señor, toque el cuerpo, mi Dios, en el nombre de Jesús. Profetizamos, mi Dios, profetizamos sobre esa enfermedad, que esa enfermedad se seca, en el nombre precioso de Jesús. Profetizamos sanidad, Señor, vida, Padre, ahí donde está la enfermedad, en el nombre precioso de Jesús. Lanzamos, Señor, esta palabra creyendo, Señor, que tú eres quien va a obrar y que estás obrando en este momento, Padre, en el nombre de Jesús. Cúbrela, Señor, desde la cabeza hasta los pies, Padre. Espíritu Santo, ve y toma su vida, Señor, y toma control, Padre, de esta enfermedad, en el nombre de Jesús. Gracias, mi Señor. Te damos muchas gracias, Padre, porque sabemos que tú obras. Sabemos, Señor, que tú eres el que trae sanidad sobre nuestras vidas, mi Dios. Muchas gracias, Padre, por todo esto. Sabemos, oh Dios, que tú traerás sanidad. Gracias, en el nombre de Cristo Jesús. Amén y amén. Mis hermanos, una vez más, les pedimos que se comuniquen aquí a la cabina. Ya estamos recibiendo llamadas, hermanos, gloria a Dios. Queremos seguir orando por ustedes. Recuerda, hermanos, que no solamente oramos aquí, sino que nos llevamos las peticiones y seguimos intercediendo por cada uno de ustedes. Recuerda, estamos en tu programa Tiempo de Oración, La Voz 1190. Síguenos en Facebook, estamos como La Voz Monterrey 1190 AM, de lunes a viernes, de 12 a 1 del mediodía, hermanos. Mientras tanto, vamos a escuchar una alabanza.

bendiciones, iglesia, amigos que nos escuchan. Oiga, nos estaban comentando que hace rato que mi esposa dio los saludos, pues otra vez no salió a cuadro. Entonces ahorita en un espacio que tengamos, se la vamos a presentar. Vamos a cederle el micrófono para que también les mande un saludo. Mis hermanos, tenemos un servicio a la comunidad, un servicio social. Nos están llamando, hermanos, de Piedras Negras. Está una persona internada en la clínica 6. Repito, Piedras Negras, clínica 6. Y nos pasan unos nombres. Diego Alejandro Puente. Diego Alejandro Puente. Necesitan, hermanos, intubarlo. Él está en urgencias. Está en urgencias. Y él conoce a nuestro hermano Diego Alejandro Puente. Él está internado en la clínica 6, ahí en Piedras Negras, y necesita algún familiar porque necesitan tomar decisiones importantes ahí en el hospital. Favor de comunicarse con Hortensia Espinosa al teléfono 81-32-46-87-57. Una vez más, favor de comunicarse con Hortensia Espinosa al teléfono 81-32-46-87-57. De igual manera vamos a estar orando por Diego. Padre, en el nombre de Jesús, oramos, Señor, por nuestro hermano Diego Alejandro, que está allá en la clínica 6. Padre, en el nombre de Cristo, clamamos, Señor, por su sanidad. Clamamos, Señor, para que tú te manifiestes con poder, Señor. En el nombre de Jesús, lo declaramos sano a nuestro hermano por el poder de tu palabra. Mi Dios, reprende toda enfermedad, Señor, en el nombre maravilloso de Jesús, y que su familia, Padre, pueda comunicarse, mi Dios. Gracias, gracias. Amén, amén. También, hermanos, vamos a estar orando por Claudio Oviedo. Él está batallando, hermanos, por ahí con la bebida. Vamos a orar y vamos a reprender todo espíritu de alcoholismo ahí en su vida, en el nombre de Jesús, para que sea libre, libre de este azote, de este vicio, hermanos. Por su nieto también y por las drogas. Ven, hermanos, ven cómo Dios empieza a manifestarse, hermanos. Orábamos en un momento por todo esto, por las generaciones, hermanos. Si tú ves que el nieto, el papá, el abuelo tienen un mismo padecimiento, muy seguramente, hermano, hay una cadena por ahí que tiene que ser rota. Pero para esto apareció el Hijo de Dios, para deshacer las obras del diablo. En el nombre de Jesús vamos a orar por esta familia. Padre, en el nombre de Cristo, Señor, intercedemos por Claudio, Señor, por este problema que tienen con el alcohol. Padre, en el nombre de Jesús, en el nombre de Jesús, oramos, Señor, y reprendemos, mi Dios, todo vicio de alcohol, toda cadena, Padre, de alcohol que hay en la familia, Señor, que sea deshecha.

0: hecha en el nombre precioso de Jesús. Mira, Señor, que Claudio se ha puesto en la brecha, Padre. Oramos, Señor, para que tú lo bendigas, mi Dios, y que sean libres, Padre, de este vicio en el nombre de Jesús. Restaura, Señor, su mente, restaura el corazón, Padre, esa mente entenebrecida por el alcohol, restáurala, pon tu mano, Señor, de poder ahí en su cabeza, Padre, para que cuando vengan estos pensamientos y esta necesidad, Señor, de tomar, ellos puedan, mi Dios, tomar, pero autoridad, Señor, en el nombre que es sobre todo nombre, y puedan renunciar, Señor, a esto en el nombre de Jesús. También, Señor, por esa enfermedad, Padre, ese accidente, Señor, que tú recuperes, Padre, ese cuerpo, mi Dios, por ese espíritu de drogas, Padre, que se mueve ahí, Señor, en Juan Alberto, en el nombre de Jesús, también reprendemos esas drogas, ese espíritu de drogadicción, en el nombre de Cristo, atamos al hombre fuerte y lo reprendemos y lo lanzamos fuera a los abismos, en el nombre de Jesús, porque tenemos autoridad, Señor, tú nos has dado autoridad sobre toda enfermedad y sobre toda hueste de maldad, en el nombre de Jesús los declaramos libres por el poder de Jesucristo, gracias, mi Dios, amén y amén. Crean, mis hermanos, crean que las cadenas, las ataduras, esos grilletes han caído en el nombre de Jesús, en el nombre precioso de nuestro Señor Jesucristo. Nuestra hermana Alicia también se está comunicando. Ella nos pide o tiene 3 peticiones delante del Señor. Gloria a Dios, porque el Señor tiene más que darnos, hermana, que nosotros que pedirle. Vamos a orar por esas taquicardias, vamos a orar por eso. Que Dios nos dé la victoria en la presión también, amén, y por los proyectos que tiene. Padre, en nombre de Cristo, nos ponemos de acuerdo, Señor, con nuestra hermana Alicia. Dice tu palabra, que oremos los unos por los otros, Padre, y nosotros estamos orando por ella. Y ella ha confiado, Señor, estas peticiones delante de ti, mi Dios, y las presentamos, Señor, en el nombre de Cristo. Cecilia, recibe la sanidad, sé sana en el nombre de Jesús. Sé sana y no le hagas caso al enemigo, tú ya no tienes esas taquicardias. En el nombre de Jesús, tu presión se restablece. En el nombre de Cristo, hablamos en el nombre de Jesús y le ordenamos a esa presión que se restablezca en el nombre de Jesús, que obedezca a la palabra en el nombre precioso de Cristo. Gracias, Señor, porque sabemos que tú traes sanidad sobre la vida de Cecilia. Por estos proyectos, Padre, que ellos traen en manos, Señor, bendice esos proyectos, Padre, los ponemos en tus manos, oh Dios. Tú, Señor, eres el dueño de todo y tú, Señor, conoces los tiempos y las sazones. Permite, Padre, que estos proyectos, Señor, sean de bendición, pero mi Dios, que sean en ti, Padre. Gracias, mi Dios. Gracias. Y sabemos que tú vas a asistir en todo esto. Gracias, Padre. Ahí, Señor, donde necesita, mi Dios, también aumentar de peso, Señor, yo te ruego que tú ayudes, Padre, que tú fortalezcas su cuerpo y su espíritu, oh Dios, que tu espíritu sustente, Padre, su vida y su cuerpo, Padre, su carne, en el nombre precioso de Jesucristo. Muchas gracias. Amén. Y amén. Hermanos, tenemos más peticiones. Quiero dejar aquí un lugarcito para que pase mi esposa, la hermana Yajaira. Ahí ya va a salir ahí en el Face para los que nos preguntaban por ella. Ella tiene un saludo para ustedes.
1: Ah, pues nada más, soy la hermana Yajaira, que muchos preguntaban para conocerme, que no me conocían. Pues aquí estoy en las llamadas. Llámenos, ya casi salimos del aire. Y pues un gusto conocerlos a todos, y síganos hablando a cabina, que queremos orar por ustedes. Nos vemos.
0: Amén, amén, gloria a Dios. Hermanos, también vamos a elevar una oración, una petición por un joven que nos llama y dice que tiene una audiencia. ¿Sabes qué? Mi hermano no está solo, Cristo es nuestro abogado, Cristo es nuestro abogado. Y ¿sabes qué? Hace tiempo yo he estado en la cárcel 2 veces. Para la honra y gloria de Dios, no se asuste, no he hecho nada malo. Una ocasión fue por una situación de tránsito y pues tuve que ir a dar a los separos. Y otra, hermanos, fue por una situación, después les daré ese testimonio, hermanos, pero Dios es maravilloso. Esta ocasión fue ahí en Ciudad Juárez, hermanos, y me tocó llegar a la cárcel. Y me acuerdo que me decía un reo, qué bueno que te tocó caer hoy. Y yo le decía, ¿por qué? Y creo que era 23 o 24 de diciembre, total, que les iban a dar la cena de Navidad. Y me decía, qué bueno que te tocó estar hoy, porque hoy nos van a dar de comer. Y nos dan coca y nos dan buena comida. Y vamos a estar bien padre. Y yo decía, pues aunque me den

fresco y me den una buena comida, yo no quiero estar aquí. Y hermanos, doy gracias a Dios, a lo que iba. Ese día, hermanos, yo le hablaba al abogado y el abogado no me contestaba. Y luego mi esposa pues estaba, que qué había pasado, etcétera, etcétera, hermanos. Pero abogado tenemos a Jesucristo. Gloria a Dios porque de alguna manera obró Dios ahí en el juez calificador y resulté libre, hermanos, de toda confusión, porque fue una confusión, hermanos. Pero gloria a Dios porque él, hermanos, toma control de las situaciones. Pero estuve ahí, hermanos, estuve ahí y sé lo que es estar ahí y no tener un buen abogado. Por eso ahorita te digo, tenemos a Jesucristo el justo. Mi Señor, en el nombre precioso de Jesús, yo oro por esta persona, por este joven que tiene pendiente esta audiencia. Padre, dice tu palabra, mi Dios, que tú, Señor, eres nuestro abogado, Padre, y que tú tienes control, Señor, de todas las situaciones. Padre, y tú no das autoridad, o nadie tiene autoridad de nosotros si no la das tú. En el nombre de Jesús, yo oro por este muchacho, para que, Señor, tu justicia venga sobre su vida, sobre su caso, y, Señor, que él no tenga necesidad de hablar, sino que tú hables, Padre, a través de las personas necesarias, indicadas. Envía, Señor, al abogado, envía, Padre, al representante, Señor, para que sea asistido por tu espíritu y hable, Señor, lo que tenga que hablar, para que nuestro hermano sea libre, Padre, de toda esta situación, en el nombre precioso de Jesús. Muchas gracias, Señor. Amén, amén. También, hermanos, mandamos un saludo especial a, creo que se dice Iowa, porque mi inglés no es muy, muy fluido, hermanos, pero creo que sí, Iowa, Estados Unidos. Le mandamos un saludo a toda la iglesia que está por allá, hermanos. Le damos gloria a Dios porque ya se reportan de allá. Sabemos que ahora que allá nos están escuchando en Iowa, reciban un saludo. Es muy gratificante, hermanos, saber que nos están escuchando allá y que podemos extender el reino de Dios por aquel lugar. Le damos un saludo, hermanos, a la Global Methodist Church, que está allá por aquel lugar. Entonces, un saludo a todos nuestros hermanos de la Global allá en Estados Unidos, hermanos. Gloria a Dios. Y mis hermanos, aquí también en cabina, hermano, vamos a estar orando por nuestro hermano Yeshua, que él ahorita trae ahí unas situaciones también. Y hermanos, todos necesitamos de la oración, todos necesitamos. Y dice ahorita Yeshua, ¿también pueden orar por mí? Claro que sí, claro que sí. Vamos a orar, únase en esta oración, hermanos, porque dice la palabra que oremos los unos por los otros. Amén. Vamos a orar por ti, Yeshua. Padre, en el nombre de Jesús, yo oro, Señor, por Yeshua, en el nombre que es sobre todo nombre. Padre, yo reprendo, Señor, todo espíritu de ansiedad, ese espíritu inmundo de ansiedad. A ti te hablo en el nombre de Jesús, te ato y te reprendo y te lanzo fuera, te lanzo a los abismos, porque no tienes parte ni suerte en ese cuerpo que es de un hijo de Dios. Te quito todo derecho legal, no tienes poder ni tienes autoridad de estar molestando a Yeshua. En el nombre de Jesús, te lanzo a los abismos fuera. Yeshua, sé libre en el nombre de Jesús. Sé libre de esas palabras que trae ese espíritu. En el nombre de Jesús, cancelo toda puerta por donde entraste, toda puerta en los ojos, toda puerta en los oídos, en el nombre maravilloso de Jesús. Yo sé, Espíritu Santo, que tú estás obrando en este momento. Yo profetizo aliento de vida sobre Yeshua. En el nombre de Jesús, esa vista es renovada, esos oídos son renovados ahora. En el nombre de Jesús, dice su palabra, que cuando Jesús nos hace libres, somos verdaderamente libres. En el nombre de Jesús, yo declaro libertad sobre el cuerpo de Yeshua, en el nombre de Jesús. Esa palabra, ese espíritu engañador, en el nombre de Jesús te atamos y te reprendemos. Ese espíritu que has estado hablando sobre el cáncer, te atamos en el nombre de Jesús. Te retiramos todo ese derecho legal que tenías, porque ahora Yeshua ha confesado que quiere ser libre. Y en el nombre de Jesús, dice esta palabra, que cuando invocamos al Espíritu Santo no puede venir otro espíritu. En el nombre de Jesús, sé libre, Yeshua. En el nombre de Cristo, recibe esta libertad. Gracias, gracias, Señor. Gracias, gracias, Espíritu Santo, porque estás obrando. Tenemos autoridad, hermanos, en el nombre de Jesús, en ese nombre que es sobre todo nombre. Usa esa autoridad, hermano, que tienes. Usa esa autoridad porque tú eres hijo de Dios y Dios nos ha dado potestad de ser hechos hijos de Dios, y como hijos de Dios podemos clamar a nuestro Padre con toda confianza, sabiendo

0: que Él nos oye y que Él tiene cosas más abundantes para nosotros que lo que nosotros podemos pensar. Gracias, Señor. Mis amados, estamos por terminar el programa. Muy agradecidos con ustedes, con todos los que se comunicaron. Vamos a seguir orando y profetizamos vida sobre cada petición en el nombre glorioso de Jesucristo. Vamos a orar, hermanos. Padre, te doy gracias, Señor, por cada persona que nos escucha, cada persona, Padre, que estuvo atento a la oración, aquel que no pudo comunicarse. En el nombre de Jesús, yo bendigo su vida y declaro sanidad, sea cual sea su enfermedad, sea cual sea su problema, declaro que ese problema es resuelto en el nombre de Jesús. Bendice, Padre, a cada uno de los que se comunican desde lejos, a donde llegue esta señal, Señor. Bendícelos, bendícelos, Padre, y dale, Señor, ese querer y ese hacer por tu buena voluntad. Mis amados hermanos, gracias por escucharnos. Que el amor de Dios, la gracia del Espíritu Santo y la comunión esté presente con cada uno de nosotros. En el nombre de Cristo Jesús, gracias. Amén y amén. Dios me los bendiga.
1: Amén.

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1: Bien, amigos, estamos de regreso con ustedes, oiga, hablando acerca de principados, de potestades, de gobernadores de maldad que habitan en las regiones celestes. Un misionero tuvo una experiencia muy interesante, donde está el Uruguay y el Paraguay. Entonces, pues, ahí las fronteras están pegaditas, y dice que de un lado la gente era muy receptiva al evangelio, daba un folleto, le agradecían por el folleto, le decía: quiero orar por usted, permitían la oración. Pero al otro lado, cruzando la frontera nomás de una calle a otra, las personas que se les daba un folleto no lo recibían. Se les ofrecía una oración, eran despectivos. Entonces dijo, pues, ¿cuál es la diferencia si estoy nada más en una calle? ¿Y cómo acá son receptivos y acá no quieren nada? Pues notó otra cosa, que los que eran receptivos y amigables, cuando cruzaban al otro lado, se les acercaba a darles un folleto, ofrecer una oración, se enojaban y lo rechazaban. Si de aquel lado eran personas amigables y receptivas, ¿por qué cuando cruzan a este lado se vuelven hostiles, se vuelven personas que no quieren, que están rechazando, son difíciles? Y se puso a orar, y el Señor le dice, lo que sucede es que del lado del Uruguay el hombre fuerte está atado, y del lado del Paraguay el hombre fuerte no está atado. Quiere decir que los creyentes hicieron uso de su autoridad espiritual para invocar el nombre del Señor y pedirle que Él sujetara toda fuerza y autoridad de maldad en los aires. Y entonces, literalmente, la oración tenía resultado y esos espíritus de maldad dejaron de perturbar, dejaron de oprimir, dejaron de seducir a esas personas. Pero del otro lado no habían hecho eso. Así es de que comenzaron a orar y se movilizaron todos los creyentes para pedirle al Señor que se hiciera lo mismo. Y entonces allí vino una revelación. Le dijo, tienen que dominar los aires. ¿Y cómo lo vamos a hacer? A través de la radio, porque la radio opera en los aires, y cuando la radio tiene la palabra de autoridad, tiene la palabra profética, tiene la proclamación de los creyentes, esa palabra en los aires hace un efecto tan sobrenatural que es como ese domo que tiene Israel para interceptar los misiles, que cuando viene un espíritu de maldad sobre la ciudad, se es derribado antes de que llegue con su influencia. Y entonces vemos que es un manto de cobertura espiritual que se pone sobre la ciudad. Es como un domo, como un escudo invisible que se pone sobre la ciudad, pero que está evitando que esas fuerzas de oscuridad, que esas fuerzas de maldad se manifiesten con toda su potencia y con toda su furia destructiva. Por eso es importante entender que la radio funciona las 24 horas del día y que estamos enviando palabra, y entonces hay un choque de poderes en los aires y las tinieblas caen. Los espíritus de maldad son inhabilitados. Por eso es importante que siempre el conocimiento de Dios, que siempre la palabra profética, que siempre esa palabra en autoridad que se lanza, esté trayendo liberación y esté trayendo bendición sobre la ciudad entera. Por eso, donde no hay una radio, se necesita precisamente para liberar los aires, para descontaminar los aires, para desintoxicar los aires y que la presencia del Señor fluya de una manera sobrenatural. ¿Cómo hacemos esto? Enviando

Una señal 24 horas, manteniendo esta presencia viva las 24 horas del día. 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Entonces, usted se convierte en socio de un proyecto grande, usted se convierte en socio de un proyecto de fe, usted se convierte en socio de un movimiento para ganar almas. Y escuche esto: proyectos grandes atraen a gente grande, y proyectos de fe atraen a gente de fe. Y yo creo que lo que estamos haciendo debe de atraer a gente que cree en la expansión del reino de Dios, y en gente que cree que la mejor inversión es cuando damos para que se anuncie el evangelio. 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Si usted se determina el día de hoy en levantarse y decir: hermano Alejandro Cruz, hermano David Montero, cuenten conmigo, yo quiero ser parte de la voz. Por favor, vamos a echar a un lado la apatía, vamos a echar a un lado la indiferencia, vamos a echar a un lado la pereza espiritual, y juntos nos vamos a levantar como uno solo. Así es que no ignoremos lo que pasa en los aires, porque sabemos que el Señor nos ha dado autoridad, y que esa autoridad que Él nos ha dado es para utilizarla, y que a través de un medio como este podemos potenciarla, porque profetizamos a ciudades enteras a través de los aires. Miré una caricatura que me hizo pensar y al mismo tiempo me hizo reír, y es de una mujer que está con su esposo. Están ellos ya en su recámara y ella le hace una pregunta y le dijo: oye, amor, dice, ¿qué es peor, la ignorancia o la indiferencia? Y el esposo contesta: no sé, ni me importa. Y así muchas veces los creyentes también estamos en la misma situación. No nos damos cuenta porque ignoramos muchas verdades del evangelio, y porque voluntariamente decidimos dejar pasar cosas que sabemos que son dañinas, pero ay, después, será mañana, que otro lo haga, o sí lo voy a hacer, pero no en este momento. Cuando realmente el cielo tiene prisa, hay una urgencia en el cielo de que se anuncie el evangelio en la tierra. Por eso hay un dicho que declara: si quieres que algo se haga bien, hazlo tú mismo. ¿Por qué cree que el Señor no envió un ángel, ni un arcángel, ni un querubín, ni un serafín? ¿Por qué cree que el mismo Dios se humilló a sí mismo, se despojó de su gloria y vino a este mundo a nacer como uno de nosotros, para buscar y para salvar lo que se había perdido? ¿Por qué cree que él mismo fue presentado por el Bautista en el desierto? Cuando lo miró, dijo: he aquí el Cordero de Dios que quita el pecado del mundo. Entonces, él es presentado como el remedio contra el pecado de la humanidad, porque las familias judías pues criaban un corderito, y yo creo, ¿verdad?, que lo tomaban así como si fuera parte de la familia, como si fuera una mascota familiar. Desde chiquito ahí lo tenían, lo alimentaban, lo cuidaban bien, que no lo mordiera un animal, que no se iba a enfermar, que no iba a ser un cordero.

0: cordero tuerto, que no iba a ser un corderito que tuviera ningún defecto. Y cuando tenía un año y se llegaba el tiempo de la Pascua, pues llevaban ese corderito al templo para que el sacerdote lo sacrificara. Y entonces ese corderito cubría el pecado de la familia por un año. Pues ya sacrificaban al corderito. Yo creo que hasta los niños lloraban. Ay, mi mascota, mira, ya le dieron cuello, ya derramó su sangre y lo quemaron como ofrenda. Pues ni modo, pues ahora conseguimos otro corderito y a crecerlo y engordarlo, a cuidarlo, que esté sano, que esté bonito, pues para cubrir el pecado de la familia por un año más. Pero cuando Jesús es presentado no como el Cordero de Dios que cubre, sino que quita el pecado del mundo, que lo quita definitivamente, y entonces Dios envió lo mejor, su Hijo unigénito. Envió, por eso dice que de tal manera Dios amó, de tal manera que Él dio, que dio lo mejor, dio a Jesús. Vamos a ponerlo en otros términos, Dios solamente tuvo un hijo y lo hizo misionero. ¿Qué estamos haciendo nosotros? ¿Qué estamos dando nosotros? ¿Qué estamos sacrificando nosotros para que esta palabra siga viva, que esta palabra siga proclamándose, que esta palabra siga siendo enviada? Por ejemplo, yo sé que el corazón de Dios late por los perdidos y entiendo también que nosotros estamos aquí representando los intereses del reino de Dios. Y que los intereses del reino es una sola cosa en la tierra, almas, porque el Señor dio su vida por almas, no dio su vida por cosas, no dio su vida por organizaciones, porque las cosas no van al cielo y las organizaciones tampoco van al cielo, las doctrinas no van al cielo, pero las almas sí, y el Señor dio su vida por almas. Entonces, el único interés del cielo en la tierra son almas. Y la razón de que la iglesia exista no es por los que estamos aquí, sino por los que no están. Estamos aquí para ganar almas. No estamos aquí para ninguna otra cosa. El Señor nos envió a anunciar su palabra, porque para que las almas se salven, se necesita primero la proclamación del Evangelio. Y es importante, muy importante, que nosotros podamos entender que cada creyente es un evangelista en obra, no
1: Efectivamente,
0: en ministerio,
1: en obra.
0: en obra.
1: Sí, fíjese que algo muy importante que hemos aprendido, que hemos entendido, es el tema de la generosidad. Yo quiero platicarle a la audiencia mi experiencia sobre el tema de la generosidad, el por qué nos sumamos a estos proyectos, y es algo que he aprendido de muchos siervos de Dios, que es muy importante. Algo que a mí me enseñó uno de mis mentores, que es el pastor Diego Moreno, que al cual le mando un saludo, es que todo está al principio, ¿no? En Génesis ahí viene todo. Y si entendemos nosotros precisamente que la verdad que existe hoy en día es que la oscuridad no se combate con miedo, se combate con luz, con acción. Y la luz es un concepto que tiene un nombre y se llama Jesucristo. Ese es el principio espiritual. Y donde hay luz, las tinieblas no gobiernan. Eso es, hay que entenderlo. Esto nos dice muy claro en la palabra de Dios. La luz en las tinieblas siempre va a resplandecer y las tinieblas no prevalecen contra ellas. Aquí es donde no podemos cuestionar, incluso nosotros necesitamos tener esa empatía espiritual. Cuando las frecuencias, la frecuencia modulada, la amplitud modulada, cuando esta radio está sonando, es porque está resplandeciendo la luz en la oscuridad de muchas personas. Entonces, es cuando yo les digo a las personas, ya no observes y ya no pongas en tu mente a quién está detrás del micrófono, sino el mensaje detrás del micrófono, que es precisamente la palabra de Jesús. La luz siempre va a vencer. El punto clave, no basta en creer que la luz vence. Yo sé que tú que me estás escuchando crees en Jesús.

Jesús y crees que su palabra es viva, es verdadera, es eficaz, la invitación ahorita es que hay que manifestarla, doctor. Hay que manifestar la luz en la vida de muchas personas. Hay que manifestar esa luz. Y precisamente cuando eres generoso, y no nada más porque emoción, porque me siento bien, porque el doctor habla bonito, porque David es muy elocuente. No, no, no, no. Cuando hablamos y cuando la generosidad se manifiesta, esto es una estrategia espiritual. Muchos ven la generosidad como algo bonito, pero no. Dios, escucha muy bien, lo ve como una arma poderosa. Si nosotros leemos el libro de Hechos, el 20:35, dice, más bienaventurado es dar que recibir. ¿Por qué lo dice así? Porque él entiende que es una estrategia, no es para que te sientas agradable, te sientas, ay, qué bonito habla Dios, sino para que tú lo apliques. Más bienaventurado es dar que recibir. ¿Y por qué lo dice así? Simplemente porque cuando tú das, rompes el sistema del ego, rompes el miedo. Y de la escasez, doctor, imagínese qué importante es hacerle caso a una instrucción de Dios para ver cómo se manifiesta en nuestras vidas. Entonces yo te invito a que en este momento te des la oportunidad precisamente de quebrar con ese miedo, de quebrar con esa oscuridad y lo hagas a través de la generosidad. Estos son terrenos donde obviamente operan las tinieblas, el miedo, la frustración, el ego, pero obviamente un corazón cerrado a todo eso es un terreno fértil, ¿sí? Cuando nosotros le damos lugar a la apatía, cuando le damos lugar al ignorar, por ejemplo, al miedo, al temor, pues también obviamente se empieza a generar amargura, envidias, resentimientos, el egoísmo se alimenta de todo eso. Pero un corazón generoso, quiero decirte que es un territorio ocupado por Dios y es donde Él comienza a gobernar. Donde los espíritus malignos, porque usted lo ha dicho bien, doctor, los espíritus malignos que andan rondando en este mundo no pueden entrar. Cuando tu corazón es generoso porque sigue la indicación de Dios, tu corazón no es tierra fértil para estos espíritus demoníacos. Todo lo contrario, no existe un contrato. Cuando tú firmas un contrato a través del miedo, el remordimiento, de la envidia, tú estás firmando contratos con espíritus demoníacos. Pero cuando tú eres generoso, estás haciendo obviamente una orden de Dios en tu vida y por eso es que la luz empieza a resplandecer en esas tinieblas. Así que compartir una enseñanza de Cristo es expulsar la oscuridad en la vida de las personas. Por eso no es casualidad que en un evangelio, en el de Marcos 16:15, dice: id por todo el mundo y predicad el evangelio. En mi nombre echarán fuera demonios. Por eso cuando nosotros compartimos los mensajes de la radio, hablamos de Jesús. Por eso cuando la gente nos habla con testimonios de que han sido liberados, que son sanos, que están felices, que están contentos, que están restaurando, no es porque lo habla el doctor, no es porque lo habla David, no es porque, es porque lo hacemos en el nombre de Cristo Jesús. Y gracias a tu generosidad, esto se puede seguir expandiendo. Predicar, compartir la palabra, no nada más es hablar bonito, doctor, no nada más es decir a una frase elocuente. Cuando se abren estos micrófonos y compartimos la palabra de Jesús, estamos generando luz en la oscuridad de muchas personas. Se está transfiriendo la luz que es la palabra de Jesús y cada vez que compartimos esta palabra de fe, una enseñanza de amor o un acto de servicio, estamos haciendo algo más que ayudar. Estamos desplazando la oscuridad. Por eso cuando tú colaboras con la radio, cuando tú colaboras con tu donativo, con tu siembra, tú estás desplazando el ego.

0: invitación que te hago, como dice en la carta de Efesios, no des lugar al diablo. ¿Y cómo le damos lugar al diablo? Pues obviamente no guardes envidia, no tengas miedo, no tengas dudas, no tengas resentimientos. Comencemos a llenarnos de la palabra de Jesús y comencemos a llenarnos de la luz de Jesús en nuestras vidas y empezamos a expandirlos a otras partes. Entonces, yo doy gracias, claro que sí, por ti que nos estás escuchando. Doy gracias a Dios por tu vida. Doy gracias a Dios porque sé que en este momento tú vas a ser colaborador y te vas a unir no por emoción, no por sentir bonito, que bueno que sientas bonito, pero sé que lo vas a hacer con un entendimiento espiritual, como una arma espiritual, donde en este momento tú vas a empezar. Es como cuando estas nuevas lámparas que tenemos inteligentes en nuestras casas, que le vas dando le das vuelta a la ruedita y vas subiendo la intensidad de la luz. Imagínate nada más que eso tú lo hagas en una casa donde no se conoce la palabra, que lo hagas en un hospital, que lo hagas en un centro, en una penitenciaría donde nos escuchan, que lo hagas en el carro, en el automóvil de alguien que nos está escuchando. Y estás subiendo la intensidad de la luz, le estás abriendo los ojos a esas personas que están viendo borroso, que están viendo oscuras. Bueno, tú puedes ser parte de este gran ministerio, puedes ser parte de estos colaboradores y comentarte que efectivamente es la palabra de Jesús la que está ejerciendo en nuestras vidas.
1: Así es, por eso es tan importante que usted se sume, que usted participe con el entendimiento, que cada vez que usted hace una aportación está literalmente haciendo una guerra espiritual, está peleando una batalla en contra de la ignorancia, en contra de la maldad, en contra de esos espíritus territoriales que habitan en las regiones celestes. Para que brille la luz de Dios, para que alumbre el Evangelio, para que tú seas parte de estos proyectos, necesitas convertirte en un mensajero de fe, un mensajero de esperanza. Por eso decimos, si tus pasos no pueden ir, que tus pesos vayan por ti. 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Por favor, hagamos lo posible, hagamos lo mejor, hagámoslo para el Señor. 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

0: 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Esperamos su participación, esperamos que usted se levante, que usted sea generoso, que usted acepte este llamado y este desafío para que juntos, en el nombre de nuestro Señor Jesucristo, podamos levantarnos como uno solo y decirle: Señor, cuenta conmigo.
1: Fíjese, doctor, que estoy leyendo algunos mensajes ahora en Ciudad Juárez de cómo gente pudo regresar. Estoy viendo varios mensajes tan importantes de una persona que regresa nuevamente a la casa del Padre, regresa a congregarse después de estar alejado, gracias a que estuvo asistiendo a eventos organizados, obviamente promovidos por la voz. Gracias a que ha estado escuchando mensajes y canciones, alabanzas. Entonces, aquí es parte bien importante. Mira, yo te puedo decir que hay una cantidad impresionante de personas que no los podemos meter en una sola iglesia, en una sola congregación. Eso lo entendimos hace mucho tiempo. Cuando nos ponemos la playera y trabajamos para Jesús, entendemos que estamos colaborando para muchas iglesias que siguen recibiendo personas que andaban extraviadas y que entienden a través de este mensaje que el mejor camino, la luz verdadera, se llama Jesucristo. Y ver estos mensajes a nosotros nos hace pues seguir adelante, doctor, no bajar el ánimo, porque a fin de cuentas ese destello de luz, que a lo mejor nosotros puede ser un destello de luz, para esta persona fue un gran reflector en su vida y que le enseñó el camino, y lo alegre y lo feliz que está. Y entendemos que cuando una persona regresa a Jesús, regresan familias completas también. Entonces, tu colaboración, tu aportación, ser parte de los colaboradores de esta radio, te permite que mientras tú estás en tu trabajo, haciendo tu actividad, personas puedan conocer la palabra de Dios. Mientras tú estás conviviendo con tu familia, personas conozcan la palabra de Dios. Mientras tú estás rumbo a tu trabajo, caminando en el carro, en el transporte público, personas en otras partes de la ciudad, del país, puedan conocer la palabra de Jesús. Entonces, imagínate, no tienes idea del impacto, porque así es Dios. No tienes idea del impacto tan grande que puedes hacer en los corazones de multitudes, simplemente porque tomaste una decisión que fue conocer la palabra, ser generosos como Jesús lo ha hecho, porque Jesús sí sanaba, sí nos enseñó a la sanidad, nos enseñó a la armonía, nos enseñó a ser valientes, a esforzarnos, pero también nos enseñó algo muy grande, que es ser generosos. Entonces, yo te invito a ti que nos estás escuchando en este momento, deja fluir el Espíritu Santo en tu cuerpo, deja fluir ese llamado tan importante y conviértete en un colaborador. Lo importante es que Dios ve tu corazón. La cantidad, pues mira, la cantidad, eso es simbólico. Lo importante es que tú manifiestes esa luz en tu vida, y si comienzas con una pequeña chispa, un pequeño chispazo de luz, sabemos que la intensidad va a subir y al rato va a ser un gran reflector, ¿verdad? Dios siempre va a dar al sembrador alegre.
0: Así es, y para todos nuestros amigos que en este momento nos están sintonizando, pues les vamos a dedicar un tema musical que prácticamente es el título: que Dios bendice al dador alegre. Y vamos a buscar a todos los dadores alegres que digan: oiga, en este aniversario yo no me quedo fuera, yo tengo que sumarme, porque ya la voz me ha demostrado en un año que son serios, que son de verdad, que no son cuento, que ahí están transmitiendo y que están esforzándose y que siguen enviando la palabra por todos lados. Y como le digo, en este momento la voz pues es la cadena cristiana radial más grande en el país y seguimos creciendo. Es decir, que si usted se une con nosotros, usted es parte del proyecto de radio más grande en el país, y eso le da la oportunidad de ser un pionero.

dinero, le da la oportunidad de ser alguien que en los inicios de algo que era pequeño, usted se montó. Y recuerda, si tu principio es pequeño, tu posterior estado será muy grande. Si tú eres fiel en las cosas pequeñas, Dios te pondrá sobre cosas muy grandes. Si tienes la oportunidad de ser parte a través de la voz en lo pequeño para ir a lo grande. Y yo sé que lo vamos a hacer. Si yo fuera un cantante, yo correría la voz. Oigan, aquí estoy, aquí está mi música. Si yo tuviera un grupo, yo correría la voz. Hermanos, ¿qué necesitan? Aquí estoy yo. ¿Para dónde apunta el guarache? ¿A dónde hacemos la gira? ¿A dónde tenemos que ir? No, si yo fuera un evangelista, no, hombre, yo estuviera ahorita corriendo la voz diciendo, a ver, hermano, si la voz está llegando a tantos estados, pues ahí voy. Ahí voy, yo me aviento como pelada porque yo necesito llegar a todos esos lugares. Es cuestión de visión, es cuestión de pasión, es cuestión de entendimiento y lo vamos a hacer si nos unimos. Entonces usted puede ser parte de este proyecto de fe. 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Y bueno, nos vamos en este momento con el tema El Dador Alegre, dedicado para cada uno de ustedes que son parte de la red de colaboradores y los que recién ahora mismo se están agregando a nuestra red de colaboradores.

Dios bendice al dador alegre, cada uno dé como propuso en su corazón, sabiendo que Dios bendice al que da con alegría. Yo quiero animarle en este momento para que usted se convierta en ese dador alegre, en ese hombre y mujer de fe que estamos esperando que se una con nosotros. Estamos celebrando aniversario y en este aniversario pues estoy invitando a cada uno de ustedes a que se conviertan en parte de la voz. Por favor, sea un hombre o una mujer de fe que hace su mejor esfuerzo para que esta palabra permanezca por más tiempo. Qué lamentable sería que dijéramos cumplimos un año y salimos del aire porque no hubo apoyo. Cumplimos un año y ya no pudimos seguir adelante. Creo que esto dejaría un vacío muy grande en la ciudad y sería un triunfo para el reino de las tinieblas. En cambio, cuando usted dice, oiga, si la radio cumplió un año, pues vamos a unirnos, porque estamos viendo que a gritos y a sombrerazos lograron hacerla, lograron avanzar, lograron llegar. Un año se dice fácil, pero no se crea usted que es tan fácil. Esto lleva mucho esfuerzo, esto, ¿verdad?, es de constancia, esto es de sacrificio, esto es de negarse a uno mismo y decir, vamos a hacer lo mejor porque es para el Señor y sobre todas las cosas para que se salven las almas, porque estamos claros que el cielo tiene prisa y que el corazón de Dios late por los perdidos. Estamos claros en que la razón de que la iglesia exista no es por los que estamos, sino por los que no están. Y también tenemos esta visión que Dios está a punto de levantar la cosecha más grande de almas de toda la historia. Y nosotros somos la generación que no puede fallar. El Señor está confiando en que usted y yo haremos nuestro mejor esfuerzo. Por eso digo, si tus pasos no pueden ir, que tus pesos vayan por ti. Impulsa la obra, impulsa la obra. ¿Cómo lo vas a hacer? Apoyando en lo poco o en lo mucho. Un granito de arena a la vez, un granito de arena a la vez. Y te aseguro que vamos a lograr grandes cosas, pero para eso es muy importante estar en un mismo sentir y ponernos de acuerdo. Vamos a apoyar, vamos a ser parte de este proyecto de fe. Quizá tú dices, no, hermano, a mí ya se me fue el tiempo, yo ya no estoy joven, ya no tengo fuerzas. Pues mira, con mayor razón, antes que te vayas al cielo, no te vayas tú solo, llévate a otras almas para el cielo, llévate a otros para Cristo también, que a través de tu generosidad se anuncie el Evangelio para que se salven las almas. Y yo sé que lo vamos a lograr. Decía un hermano, no, hermano, ese, si yo todavía no me quiero ir. No, le digo, si yo entiendo eso, yo entiendo que todos queremos ir al cielo, pero ninguno tiene prisa. El mismo apóstol Pablo decía, pues para mí sería mejor irme con Cristo, pero por causa de la obra que hay que hacer, pues prefiero quedarme un poco más de tiempo para que se anuncie el Evangelio, para que podamos equipar a otros hombres y mujeres a que se conviertan en ganadores de almas. Si usted dice, hermano, a mí me gustaría aprender de la radio, me gustaría

0: ir de voluntario un rato ahí a la radio a contestar teléfonos, a ver cómo es lo de la radio, pues véngase, aquí lo esperamos. Aquí hay una oportunidad para que todos podamos participar. Quién sabe y tengas tú un llamado y que el Señor te quiera usar a través del micrófono o en los eventos que estamos realizando. Se necesita mucha gente, mucha gente. En este momento estamos pues diciendo, Señor, gracias por la bendición, pero si usted supiera lo que es de andar viajando que a Juárez, que a Torreón, que a Chihuahua, que a Monterrey, que a Tijuana, que a Ensenada, que a Tecate, Dios mío. Esto, ¿verdad?, se pone muy serio y se necesitan más personas que se involucren. Por eso digo, si tú tienes un llamado, pues vente, a lo mejor te han dicho no calificas, a lo mejor te han dicho tú no funcionas, tal vez te han dicho váyase a la fila y espérese a que lo llamemos. No, aquí te vienes y aquí rápido encontramos algo que tú puedas hacer para servir al Señor. No importa si eres joven, si estás mayor, si estás en una edad media, yo creo que el Señor nos puede usar a todos. Lo único que necesitamos es disponernos para que el Señor nos use, disponer el corazón, porque después de todo lo que el Señor está mirando en este momento es el corazón que tú tengas para poder servir. Quizás hay intercesores, necesitamos oración, yo necesito oración. Hay situaciones difíciles en la vida donde uno se frustra porque ve que no avanza, que no se completa un pago, que el evento no salió como se esperaba, que muchas de las veces personas que hicieron un compromiso, pues de repente abandonaron el compromiso. Y eso muchas veces trae agotamiento, muchas veces trae desilusión, no digo desánimo, pero desilusión. La desilusión es cuando tú esperas mucho de alguien y te queda mal. Entonces, cuando vienen estas situaciones, de repente comienzo a sentir como que de mi interior empieza a fluir una alegría, una paz, una fortaleza. Digo, alguien está orando por mí. Puedo sentir las oraciones de hombres y mujeres de fe que empiezan a interceder y queremos que usted se una a ese grupo de intercesores porque verdaderamente necesitamos esta cobertura espiritual. Y como dice la Escritura, si el Señor no edifica la casa, en vano trabajan los que la edifican. Y si el Señor no cuida la ciudad, en vano vela la guarda. Necesitamos los hombres y mujeres que nos ayuden en la oración. Segundo, los que apoyen con su generosidad, que digan, oiga, cuente conmigo en lo poco o en lo mucho. Mira, adopta un minuto, son 20 pesos. No, no pasa nada si das 20 pesos, al contrario. Vas a ser bendecido. Adopta un minuto, toma la acción de fe y di, vamos a adoptar un minuto. Si en este momento cada uno de los que me están oyendo da 20 pesos, olvídese, hacemos maravillas con eso. Pero necesitamos que se decida y que accione. La tercera cosa muy importante es que usted se sume, acérquese. Necesitamos de hombres y mujeres que estén dispuestos a servir. Y en una de esas nos sorprendemos de cómo Dios puede tener por ahí algún talento oculto. Alguien, ¿verdad?, que estaba por ahí relegado, rezagado, sin poder brillar, y el Señor te permite brillar. Vamos a unirnos, vamos a hacer lo mejor, porque estamos en un tiempo donde vienen situaciones a nuestro país tan difíciles que verdaderamente los que somos de fe tenemos que unirnos y estar preparados para bendecir la nación y para orar por la nación y para dar un mensaje continuo a través de este medio.
1: Doctor, fíjese qué importante es colaborar con un ministerio de este tipo y como usted bien lo dice, hay veces que nos han dicho o pensamos que los talentos no son aptos para lo que queremos hacer. Cuando hay un propósito y ese propósito viene de Dios, los planes que tengamos se van a alinear

0: Ese propósito que es muy importante. Yo quiero platicarle a la audiencia una experiencia muy personal de cómo entendí el ser colaborador, el sembrar en estos proyectos. Yo sé que muchos, mira, muchos, muchos, muchos, no puedo decir, es más, casi, casi me atrevo a decir que todos queremos ser parte de algún ministerio. Sé que a muchos les gustaría estar en la alabanza. Ya todos cuando lo formamos parte de la iglesia, ya nos vemos, ¿no? Como dirigiendo la alabanza. A veces vemos a estos grandes reflectores, esos grandes escenarios, y queremos, ¿verdad?, que Dios nos use en esta parte. Yo entendí hace 6 años precisamente, cuando conozco la palabra de Dios, que en ese entonces, cuando yo conozco la palabra de Dios, mi primer mensaje fue sobre un tema de diezmos y ofrendas. Y me hizo entender cómo nosotros podemos ofrecer, diezmar, ofrendar nuestro servicio, nuestro amor, nuestro tiempo a la palabra de Dios y entregarnos totalmente a Él. Y en consecuencia entendí la vida de Saulo de Tarso, que él se entregó totalmente a Dios de una, dejó todo atrás y se convirtió a Cristo totalmente. Y ese fue mi caminar. Entonces, a los primeros meses, lo que yo entendí es que yo no soy bueno para cantar. No tengo voz yo para cantar. No sé tocar un instrumento, pero sí tenía una pasión y la sigo teniendo de poder servir en los ministerios. Y tuve que poner mis habilidades para contribuir. Muchas veces tú ayudas en la iglesia, en alguna área. Pero cuando conocí que había un sistema que llega a muchas personas, que es la radio, empecé a colaborar y a ser parte activa de la radio. Empecé a contribuir de la mejor manera lo que pudiera. Y fíjese cómo Dios conoce nuestros corazones. Yo en estos 5, bueno, estos 6 años que tengo caminando en Cristo, entendí que yo no soy bueno para estar en un grupo de alabanza, no tengo esa vocación. No es porque no ame a Dios, yo amo a Dios y yo en mi regadera le canto como
1: Claro.
0: si fuera el mejor concierto. Pero Dios me ha puesto en grandes escenarios, doctor. He podido conocer grandes artistas, he podido entrevistar artistas en camerino, he podido convivir con grandes pastores, grandes ministros de talla internacional. Y eso pasa cuando uno simplemente sirve a Dios. Si a mí me preguntaran si yo me veía detrás de estos micrófonos, pues tal vez no, pero sí me veo todos los días colaborando, sirviendo, amando el ministerio, siendo luz en la oscuridad. Y yo sé que muchas personas ahorita pueden recibir este mensaje. Tal vez tú ahorita puedes contribuir y colaborar, pero no tienes idea, de verdad que no tienes idea cómo Dios te va a usar, no tienes idea las bendiciones tan grandes y el regalo que va a tener Dios para ti, porque tus talentos van a estar puestos a su servicio en otras áreas, pero empiezas con, como dijimos al principio, una pequeña chispita de luz en la oscuridad de muchas personas y empiezas a hacer una gran flama, empiezas a ser un gran reflector y eso te va a llevar a cosas inesperadas, porque así es nuestro Dios. Así es este Dios grande, poderoso, magnífico, que Él nos sorprende todos los días. Entonces, así como yo, me gustaría que tú también puedas experimentar y vivir lo que es sembrar, lo que es contribuir, lo que es aportar, lo que es sumarte. Dios no va a ver la cantidad, Dios no va a ver el tiempo, Dios no va a ver las medidas, Dios ve tu corazón y tu intención. Así que, pues yo te invito a que te sumes, a que asistas a los eventos que vamos a tener y que brinquemos juntos otro año más, con más estaciones, más frecuencias, más almas alcanzadas para el reino de Dios.
1: Apreciados amigos y hermanos, la invitación está hecha y abierta para cada uno de ustedes. Pastores, necesitamos que se sumen. Evangelistas, los necesitamos en esta plataforma. Grupos, cantantes, vamos a hacer fuerza todos juntos porque esto es la obra de Dios, no es una obra nuestra. Y esto que estamos haciendo no lo estamos haciendo en ningún rincón, ni en ninguna parte oculta. Esto es público, esto es grande, esto es algo que está en este momento a la vista de todos. Y yo me doy cuenta del impacto que esto tiene porque Simplemente tuve que ir a hacer unas cosas a

0: SAT, y la persona que me atendió en el SAT me dijo: oiga, dice, usted es el de la radio, ¿verdad? Le digo, sí. Dice, yo te oigo, dice, todos los días en la mañana, dice, cuando vengo a mi trabajo. Entonces, me sorprendió, me atendió muy bien, de hecho.
1: Lo bendecimos.
0: Sí, me hizo todo el trámite bien rápido. Y tuve la necesidad de ir a un banco y me pasaron con la ejecutiva de cuenta. Y me dijo la ejecutiva: oiga, dice, yo he escuchado su voz, usted no habla en radio. Le digo, sí. Ah, sí, me dijo, es en la radio cristiana, ¿verdad? Le digo, sí. Ah, entonces dije, esta mujer también escucha la radio, no se identificó como una creyente, pero sí que escucha la radio. Y me di cuenta también de que muchos escuchan la radio porque me paró un policía y me dice: oye, te pasaste la luz cuando estaba cambiando ya de amarillo a rojo. Le digo, ¿sabes qué? Discúlpame, pero no me podía detener porque entonces el que venía atrás me podía chocar. Él ya no alcanzaba a frenar. Ah, me dijo, tú eres el de la radio, ¿verdad? Dice, te conocí nada más por la voz. Le digo, sí. Ah, no, dijo, pues ten más cuidado. Cuando veas amarillo, no es acelera, le es vele bajando. Y no, le digo, muchas gracias, ¿verdad?, por el consejo y ya. Pero me doy cuenta de que mucha gente en diferentes lugares saben de la radio, escuchan de la radio. Eso quiere decir que hay una palabra que se les está quedando en su corazón y que esa palabra tarde o temprano va a romper toda indiferencia, va a quebrar todo aquello que les impide acercarse al Señor. ¿Y quién lo hizo posible? Usted, que está aportando, usted que está apoyando para que esto sea una realidad. Así es que, apreciados hermanos y amigos que están en sintonía, necesitamos su apoyo y lo necesitamos con urgencia, con mucha urgencia. Este es un mes muy importante y yo quiero animarle para que usted participe con nosotros. Levántese en el nombre del Señor. 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Esperamos su comunicación, esperamos que usted participe con nosotros, que usted se levante como uno y que diga: yo soy la voz, yo soy la voz. Estamos esperando que muchos de ustedes participen. Y como digo, hermanos del sur de California, el gigante dormido, Dios mío, ¿qué hacemos para despertar a este gigante dormido en el sur de California? 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Bueno, pues esperamos su participación. Recuerda, Dios bendice al dador alegre, y si tus pasos

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Envío un cordial saludo desde nuestros estudios a toda nuestra gran audiencia. Qué bueno poder saludarlos y decirles que vamos adelante en el nombre de nuestro Señor Jesucristo. Saludamos a todos nuestros apreciados hermanos en la gran ciudad de Monterrey, que estamos celebrando nuestro primer aniversario en la frecuencia 1190 AM. Ya estamos listos para tener las noches de celebración. Estará con nosotros José Holguín, estará también la banda 77.7 celebrando el primer año de vida a través de la frecuencia 1190 en la gran ciudad de Monterrey. Y por si fuera poco, pues una rebanada del pastel le va a tocar a la comarca lagunera, porque tendremos al menos un día por acá la banda 77.7 y a José Holguín. Y de ahí nos preparamos, porque en el mes de mayo, Dios mediante, estamos cumpliendo a partir del primero de mayo el primer año de vida a través de la frecuencia 1090 AM en la gran ciudad de Rosarito, cubriendo todos Los Ángeles, San Diego, Valle de San Fernando, Tijuana, Ensenada, San Quintín. Estamos llegando a Tecate, a Longo, a La Rumorosa. Así es de que tendremos a nuestro amigo Espiri Jiménez, el compa de la banda, pero por si fuera poco, pues lo va a acompañar en vivo la banda Chequina. Así es de que vamos a tener una gran celebración con motivo del primer aniversario por allá en la 1090, e insisto, a la comarca también le tocará una rebanadita del pastel, porque traeremos a Espiri Jiménez y a la banda Chequina también aquí a la laguna. Así es de que todos vamos a celebrar, todos vamos a ser parte de este gran evento que estamos celebrando por todo lo alto, que Jesucristo es el Señor y que en su nombre hay poder, en su nombre hay bendición. Y para todos nuestros apreciados oyentes, bueno, estamos en este momento con ustedes compartiendo esta gran alegría. Y también quiero felicitar a nuestra red de colaboradores, los hombres y mujeres de fe, que a través de su oración, a través de su esfuerzo, a través de su generosidad, hacen posible que nos mantengamos en el aire. Por favor, haga su mejor esfuerzo, levántese y en el nombre del Señor diga: yo soy la voz. Adopte un minuto, sea parte de los hombres y mujeres de fe que hacen la diferencia. Levántese y participe, porque estamos avanzando con pasos de fe, ya que próximamente nos vamos a nuevas ciudades, a nuevos lugares, transmitiendo las 24 horas del día. Prepárese, porque en el nombre del Señor tenemos grandes noticias y celebraremos la apertura en la ciudad de Culiacán, allá en Sinaloa, y también lo que es Los Mochis, Guasave, transmitiendo la señal 24 horas. La voz en expansión, en crecimiento, seguimos avanzando con pasos de fe. Por eso es tan importante que nuestros apreciados amigos y hermanos que nos escuchan sean parte de este gran proyecto de fe. Así es de que, por favor, hagamos nuestro mejor esfuerzo y en el nombre del Señor nos levantaremos como uno solo. Y es importante la participación de cada uno de ustedes. Por favor, vamos a levantarnos como uno solo. 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
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Apreciados colaboradores, vamos a multiplicarnos. Permítame hacer una oración en favor de la gran red de colaboradores. Padre, en el nombre poderoso de Jesús de Nazaret, te bendigo y te doy gracias por cada uno de nuestros apreciados colaboradores, estos hombres y mujeres de fe, familias que tú has levantado para que este proyecto sea fortalecido y avance, transmitiendo 24 horas. Quiero pedir que bendigan nuestros colaboradores con paz, bendícelos con salud, dales fortaleza. Señor, permite que estos colaboradores puedan ver que lo que ellos siembran se multiplique en su mano al 100 por 1. Te pido, Señor, provisión abundante y que en este año 2026 ellos puedan ver el cumplimiento de proyectos alcanzados, puedan ver, Señor, la bendición de puertas abiertas, puedan ellos experimentar que tu salvación visita sus familias, que eres tú, Señor, haciéndolos parte de un mover donde se salvan las almas y ellos tienen recompensa. Gracias en el nombre poderoso de Jesús. Amén. Bueno, apreciados amigos y hermanos, vamos a decir una vez más nuestro lema: si tus pasos no pueden ir, que tus pesos vayan por ti. Si tus pasos no pueden ir, que tus pesos vayan por ti.

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1: Tengo en este momento información muy importante acerca del producto que es Astragalus membranosus, que esta es una planta que se da al norte de China, en lo que es Mongolia, y una aldea que se llama Sichuan. Esta planta se ha utilizado ya por más de 3.000 años para tratar diversos padecimientos, pero realmente se le conoce como Guanqi, o como una planta que es para la longevidad. ¿Por qué razón? Porque cuando usted ingiere el astragalus, trabaja directamente sobre la médula ósea, estimulándola para que acelere la producción de las células madre adultas. Todos sabemos que las células madre adultas propias son las que se encargan de regenerar lo que son las venas, los tendones, los nervios, todos los tejidos, pero también los órganos principales, los riñones, el corazón, el páncreas, los pulmones, todo el sistema periférico nervioso. Es algo extraordinario cuando comenzamos a entender que Dios diseñó nuestro cuerpo para autorregenerarse. Es decir, que cuando sus propias células madre adultas comienzan a recorrer lo que es su organismo, pues donde hay un problema, donde se necesita ayuda, estas células madre se convierten en parte del tejido de ese órgano y comienzan a regenerar, y de esta manera su cuerpo se autorrepara. ¿Qué sucede, por ejemplo, con los que tienen insuficiencia renal? Pues que sus propias células madre adultas van a los riñones y reparan el daño. ¿Qué sucede con los que tienen diabetes? Bueno, pues que estas células madre adultas que viajan por su torrente sanguíneo van directamente al páncreas y comienzan a regenerar este órgano tan importante. ¿Para qué? Para que haga su función normal de lanzar los islotes que producen esta proteína tan importante, que es la insulina natural, propia también, no externa, no sintética. Y así podemos decir que en cada uno de los órganos de nuestro cuerpo, pues estas células madre adultas propias son las que se encargan de regenerar. ¿Qué es lo que tenemos que hacer entonces? Todo ser humano tenemos lo que es el tuétano. Vamos a decirlo de esta manera para poder entenderlo. Usted cuando hace un caldito de cocido, dice, mira el tuétano, que es lo que está en medio del hueso. O unos taquitos de tuétano, y usted ve que el hueso lo cortan a la mitad, hornean el tuétano y se lo traen. Bueno, ese tuétano viene a ser la médula ósea. Y mientras exista esa médula ósea o ese tuétano dentro de su hueso, ese se encarga de generar lo que son las células madre adultas. Pero llega un momento en que el ser humano comienza a avanzar en edad y comienza a disminuir la producción, no porque

no se pueda producir, ni porque haya perdido la capacidad de producir, sino porque hay hormonas que ya dejan de funcionar en nosotros, insisto, con el paso de la edad. No es lo mismo una persona de 10 años, 15 años, produciendo al 100% células madre adultas que alguien de 40, 50 años, que solamente está produciendo el 40% o el 30%. ¿Cuál es la diferencia? Pues la oxidación o el envejecimiento de las células. Y hay otra cosa más, lo que se llama el envejecimiento prematuro, es decir, un envejecimiento acelerado. ¿Qué es lo que se puede hacer? Simplemente estimular esa médula ósea para que acelere y multiplique la producción de las células madre adultas. 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Bueno, las cápsulas tienen polvo y ese polvo de astragalus, para sacar usted 1,000 miligramos, necesita 1 gramo de astragalus. Y entonces usted consume lo que es la raíz seca en polvo dentro de la cápsula y está tomando lo normal. Le llaman al 1 por 1, o sea, 1 gramo equivale a 1,000 miligramos. Pero cuando está hablando del extracto, el 20 a 1, es porque se utilizan 20 gramos de astragalus para sacar 1,000 miligramos. Es decir, que cuando usted consume las perlas de astragalus, usted está consumiendo 5,000 miligramos de la sustancia activa. Es decir, cuando usted toma 2 perlas de el astragalus que viene ahora en extracto, entonces usted es como si estuviera tomando 10 cápsulas. ¿Qué es lo que pasa con esto? Que se acelera, que se está potenciando el efecto sobre la médula ósea. A esto se le llama medicina ortomolecular. Entonces, se ha aplicado este principio al astragalus para obtener el 20.1, es decir, 20 veces más potente. Y esto, pues, es una gran noticia y ya está disponible para usted en este momento. 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Pues en que va a tener una sustancia activa que estará trabajando sobre su médula ósea las 24 horas del día para que se pueda acelerar la producción de estas células madre adultas. ¿Qué quiere decir esto? Que entre más células madre adultas están recorriendo su torrente sanguíneo, entonces más rápido se multiplica el efecto de la regeneración que sus propias células madre adulta están haciendo. 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Por eso es extracto 20 a 1, o sea que lo que antes era 1 a 1 se potenció 20 a 1. ¿Para qué? Para que su cuerpo, al recibir una sustancia con tal calidad, con tal pureza, pues que esto trabaje. Y esto no se logra con la raíz del astragalus por sí sola. Esto no se logra porque, insisto, cuando hace un

extracto en frío es simplemente un gramo para sacar los 1000 miligramos, pero aquí, ¿verdad?, utiliza 20 gramos para hacer los 1000 miligramos. Es decir, que es totalmente diferente. 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Hoy realmente agradecemos porque toda esta tecnología es en beneficio y en favor de nuestra salud, ya que lo que dice la medicina ortomolecular, que a mayor cantidad de sustancia activa se combate mucho más rápido cualquier situación de salud que estemos atravesando. Gracias por su sintonía.

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0: que les quede para volver a vivir.
1: Gracias por su sintonía, que es su preferencia, nuestras audiciones diarias que estamos llevando hasta usted a través de La Voz, porque la fe viene por el oír. Les saluda Alejandro Cruz y en este momento pues nos vamos a la música y vamos a escuchar este tema con José Holguín que se titula Fue mi Jesús. Muy atentos que próximamente estará con nosotros José Holguín en concierto para celebrar el primer año de La Voz Monterrey 1190 AM. Y también pues el día de hoy se encuentra conmigo Junior aquí en nuestros estudios en la ciudad de Monterrey. 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
1: Bueno, y tenemos en este momento tres productos muy interesantes. 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Pues desinflama las articulaciones, le ayuda a crear lo que es el líquido sinovial, también trae una lubricación sobre los nervios, los tendones, los cartílagos, principalmente si está batallando con sus rodillas, y esto ayuda en esa regeneración de lo que es el cartílago. Así es de que yo le recomiendo que usted pueda tomarlo si ya está teniendo problemas de las articulaciones. Por ejemplo, si usted dice ya batallo para levantarme, me truenan las rodillas, no tengo fuerza en las manos, se me están engatillando, se me están quedando ya sin poder hacer movimiento los dedos de las manos o de los pies, pues este producto AL Flex le puede ayudar. Y una de las cosas muy interesantes es que es un producto que me sorprendió el precio, porque cuesta $650. Es un producto sumamente alcanzable y las personas que lo han estado utilizando pues me dicen: oiga, no me podía agachar, ya me puedo agachar, no podía abrir y cerrar mis manos porque tenía dolencia, tenía como una especie de reumatismo, ya se fue. Y sobre todo pues que en las coyunturas le ayuda a crear el líquido sinovial. Entonces está disponible AL Flex. También está disponible otro que se llama Buenas Noches, que es un vigorizante sexual y que ayuda a los hombres con la disfunción eréctil. Pero tome nota de esto: no solamente sirve para las personas que están batallando con este problema, pero si usted está batallando con la próstata, se le inflama, se levanta muchas veces de noche para ir al baño, ya tiene la sensación de que la próstata está bastante inflamada, pues este producto es excepcional para que se desinflame la próstata y también para que recupere la irrigación sanguínea. Así es de que esos productos están disponibles para usted y espero que pueda ordenarlos. Bueno, nos vamos a la música. En este momento viene José Holguín con esto que se titula Fue mi Jesús.

Bueno, esta es la participación musical de José Holguín en este momento. Espero que usted lo haya disfrutado y seguimos enviando cordiales saludos a cada uno de ustedes que están en la sintonía. Nos vamos ahora a un tema clásico. Este tema con Marino se titula ¿A dónde iremos a parar? Y bueno, enviamos un cordial saludo a Marino, que nos sintoniza en el área de San Diego, La Joya, por ahí. También está su hija Paola Marino, su yerno Moisés, y por supuesto su hijo Josué también, y sus nietos, pues allá todos están pastoreando, y les enviamos el cordial saludo a toda la familia Marino.

Bueno, pues continuamos adelante enviando cordiales saludos a toda nuestra gran red de colaboradores, los hombres y mujeres de fe que hacen posible que sigamos transmitiendo 24 horas, 7 días de la semana, los 365 días del año. Y esto ya es promesa cumplida en Monterrey, porque en este mes de abril estamos cumpliendo un año de estar al aire a través de la frecuencia 1190 del AM. Y bueno, pues vamos avanzando en este momento y saludamos a nuestra apreciada hermana María Tobar, quien es colaboradora de La Voz y que ha estado aportando constantemente para que esta palabra no falte, para que usted siga recibiendo esta señal y para que juntos pues sigamos llevando el evangelio, la buena noticia de salvación a todo hombre, a toda mujer que lo necesita. Así es de que agradecemos en este momento a nuestra hermana María Tobar y a cada uno de nuestros apreciados colaboradores que están en la sintonía de La Voz. Tomen lápiz y papel porque al regreso le daré los números de cuenta donde usted puede hacer su depósito para seguir apoyando La Voz. Por lo pronto le dejo en compañía

Esa es la participación musical de Dani Berríos con el tema Mi Dios es Real. Espero que usted lo haya disfrutado y continuamos trayendo más de la buena música. 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Uno de ellos que pues ya prácticamente se está agotando es el Astragalus membranosus. Y usted dice, ¿y eso con qué se come? Pues es el nombre que se le da a una planta que le llaman guanqui. Bueno, pues ya está peor la cosa. Entonces, ¿qué significa Astragalus y qué significa el guanqui? Pues significa simplemente el líder amarillo, porque en la herbolaria china se utilizan 5 plantas, siendo una de las principales precisamente el líder amarillo, porque se utiliza para la longevidad. Es decir, que ellos saben ya de hace miles de años que cuando se consume esta planta estimula la médula ósea para que acelere y multiplique la producción de las células madre adultas, que es lo que trae regeneración a los órganos y tejidos que se han deteriorado, igualmente lo que es la piel, lo que es

0: son tan longevos todos los que viven en el área del norte de China, es decir, todos los que están por ahí cerca en Japón, en la India, como consumen de hace miles de años estas plantas, pues ellos han encontrado que les ayuda a regenerar las células y a que el cuerpo se autorregenere a sí mismo. Entonces, este producto lo tenemos disponible también para usted, y le tengo una mala noticia: solamente tenemos 3 Astragalus y 2 Snaork, y se terminó lo que es esta producción, y espero que pronto podamos tener más, pero si usted ocupa alguno, pues todavía tiene estas dos opciones, porque ya prácticamente pues se han ido todos estos productos. 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
0: 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Nos vamos a la música con Ken Leroy y este tema que se titula El amor de mi vida ha sido tú.

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Gracias por su sintonía, que es su preferencia. Les saluda el doctor Alejandro Cruz, dando un saludo a toda nuestra red de colaboradores, los hombres y mujeres de fe que hacen la diferencia a través de su generosidad y que gracias a ustedes podemos tener las transmisiones 24 horas, 7 días de la semana, cubriendo el estado de Chihuahua, Durango, Coahuila, Nuevo León, Tamaulipas, la Baja California Norte, Baja California Sur, también todo lo que es el sur de California, Los Ángeles, San Diego, lo mismo que El Paso, Texas y grandes partes del estado de Nuevo México. Gracias a todos los que hacen su máximo esfuerzo para que no falte esta palabra. Quiero decirles que estamos dando pasos de fe y es importantísimo que usted y yo nos pongamos en acuerdo y que con la ayuda del Señor nos convirtamos en parte de nuestra red de colaboradores. 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Gracias a cada uno de ustedes que han hecho su aportación y que a través de ella ustedes están siendo ya parte de nuestra gran red de colaboradores. Bueno, el día de hoy quiero compartir con usted una palabra donde dice que nuestro Señor Jesucristo se sentía cansado y sus discípulos también estaban cansados. Y la razón de esto es porque dice que las multitudes venían a ellos desde muy temprano por la mañana. Todos tenían necesidad, unos querían oír la palabra de Dios, otros querían oración porque estaban enfermos, muchos venían buscando un milagro, otros venían buscando respuestas porque tenían diferentes inquietudes. Y dice que los discípulos no tenían tiempo ni aún para comer. Y que el Señor miró el agotamiento en ellos, porque muchas veces nos ocupamos tanto de la obra de Dios que nos olvidamos de el Dios de la obra. Llega un momento en que hablamos tanto de Dios que se nos olvida hablar con Dios. Y llegamos a pensar que las cosas se hacen por nuestro esfuerzo, llegamos a pensar que si nosotros

no lo hacemos, nadie más lo podrá hacer. Llega un momento en el que se nos olvida que esta obra no es nuestra y que si el Señor no edifica la casa, en vano trabajan los que la edifican, y que si el Señor no cuida la ciudad, pues en vano vela la guarda. Tenemos que entender que necesitamos de Dios para que Él nos dé fortaleza, para que Él nos dé dirección, para poder estar en sintonía con el cielo y con los propósitos de Dios en la tierra. El Señor tomó a sus discípulos y les dijo: vamos, crucemos al otro lado, vamos a un lugar aparte donde podamos tener comunión, donde podamos tener un tiempo de intimidad. Y siempre Dios está buscando que usted y yo tengamos ese tiempo, pero nuestra agenda está tan ocupada porque tenemos trabajo. Nuestra agenda está tan ocupada porque tenemos que prepararnos para predicar y para enseñar, para viajar y compartir en otros lugares. Y hemos saturado nuestro tiempo de tal manera que no escuchamos la voz de Dios, que ya no sentimos la dirección de Dios guiando nuestros pasos. Y comenzamos a hacer la obra de acuerdo a nuestra visión y de acuerdo a nuestro entendimiento. Y recuerde lo siguiente, hay un dicho: donde manda capitán, no gobierna marinero. Porque sigue siendo la obra de Dios y usted y yo simplemente somos los obreros que Él está enviando para hacer el trabajo que Él nos ha encomendado. Y yo quiero pedirle que haga un alto, que usted se detenga un momento. Venga a un tiempo a solas con Dios. Venga a un tiempo donde pueda escuchar una vez más la instrucción de Dios. Volvamos a preguntar: Señor, ¿estoy haciendo lo correcto? ¿Estoy haciendo lo que tú me dijiste que yo hiciera? Quiero contar esta experiencia que considero nos puede ayudar a entender cuán importante es el estar en sintonía con el Señor. Recuerdo que abrimos el canal 50 en la ciudad de Las Vegas, canal de televisión, y estábamos cumpliendo nuestro primer aniversario. Para esa ocasión especial invité a Olga Briskin a que tocara su violín y a que diera testimonio. Recuerdo que invité a Oscar Medina para que cantara y también tenía como invitados algunos grupos locales de la ciudad de Las Vegas. Recuerdo que en ese evento de primer aniversario tuvimos a los pastores más importantes de la ciudad y para esa ocasión recuerdo que compré un traje nuevo. Y un hermano me dijo: pues si usted compra el traje, yo le regalo los zapatos, la camisa y la corbata. Y recuerdo que iba muy bien vestido a ese lugar. Hicimos la celebración, todo estuvo excelente y nos fuimos de regreso por la noche a California. Y recuerdo que le digo a la persona que iba manejando: vete por todo el freeway, no agarres highways, no agarres caminos de terracería, agarra solamente lo que es freeway, porque en los highway pues hay retenes de migración y yo no traigo mi documento de migración. Lo había dejado guardado en casa y me quedé dormido mientras él manejaba. Lo primero que hizo fue irse por el highway y no por el freeway principal. No sé qué horas serían de la madrugada, las 2, las 3 de la madrugada, cuando estamos llegando a un retén de migración. Y recuerdo que en ese retén tenían perros y que ahí estaban deteniendo personas. Ya tenían gente que los habían bajado de su vehículo y los estaban esposando. Y entonces me dice el que venía manejando: oye, dice, ¿dónde está tu green card o dónde está tu documento? No, le digo, no lo traigo, lo dejé en la casa. Dijo, ¿pero por qué no lo traes? Le digo, pues porque nos venimos directo de Los Ángeles hacia Las Vegas y el traje que traigo es nuevo, no hubo tiempo de ir y tomar documento. Y me dijo, pues a mí no me van a deportar por tu culpa, bájate de mi carro. Le digo, ¿cómo? Me dijo, que te bajes de mi carro. Hermanos, me bajó del carro. Y entonces él se adelanta para cruzarse el retén y me dejó ahí. Y entonces era una confusión porque venía dormido. De pronto me dice, bájate de mi carro, y veo gente corriendo y veo los perros que van correteando gente y veo más patrullas de inmigración que están llegando. Y recuerdo que en medio de todo

De esa confusión de gente corriendo, pues hay como unos pequeños arbustos y como mezquites que están ahí en el monte, y me pongo debajo de uno de esos arbustos y mire, estoy de rodillas. Recuerdo que hago una llamada telefónica a el pastor Héctor Manso y le digo: pastor, estoy en el desierto, hay un retén de migración y el hermano con el que venía me bajó de su carro, necesito por favor que me ayude, que vaya por el documento de migración, voy a mandarle la ubicación. Y justo estoy hablando con él cuando se apaga el teléfono, se me descargó la batería. Y entonces le digo: Señor, ten misericordia. Señor, ayúdame por favor. ¿Qué está sucediendo? Y en ese momento digo: ¿pero qué estoy haciendo aquí? Este colaborador malvado me dejó abandonado aquí en medio de la nada. Venimos de una celebración de aniversario, tuvimos cantantes, tuvimos fiesta, y yo estoy aquí en el desierto con un traje nuevo, con zapatos nuevos, debajo de un arbusto. Yo dije: Dios, ¿qué está sucediendo? Y en ese momento, como que todo se paralizó, como que cesó el sonido de las sirenas de la inmigración, dejó de escucharse el ladrido de los perros, dejé de escuchar la gente que corría y que gritaba, y es como que en ese momento todo el tiempo se detuvo. Y entonces, claramente, escucho la voz del Señor que me dijo: no fue tu colaborador, no es tampoco un ataque de Satanás, ni es una prueba. Yo te traje aquí para poder hablar contigo. Estás tan ocupado en la radio, estás tan ocupado en la televisión, que no tienes tiempo para hablar conmigo, que no tienes tiempo para escuchar mi voz. Hace mucho que te quiero dar una dirección, pero tú caminas para donde tú quieres. Y no culpes a nadie. Yo te traje aquí para tener una cita contigo. Y recuerdo que en ese momento comienzo a llorar y comienzo a descargar mi alma y le digo: Señor, perdóname por favor. Señor, ten misericordia de mí. Perdóname por la arrogancia de creer que yo soy el que hace la obra, pero Señor, yo me arrepiento y te reconozco como el Señor de mi vida y como el Señor de la obra. Perdóname por favor. Y ahí el Señor ministró a mi vida, me hizo entender una vez más que no se trata de nosotros, que se trata de Él, y que las almas que se ganan no son nuestras, sino que son de Él. Y en medio de ese lugar del desierto, el Señor marcó una vez más dirección para lo que hoy es la voz. El Señor una vez más encaminó nuestros pies a lo que es correcto. No se trata de levantarnos nosotros, no es de levantar el nombre de una organización ni el de una denominación. Esto se trata de dar a conocer a Jesucristo. Esto se trata que el Señor salve las almas, que el Señor levante a los caídos, que el Señor sane a los enfermos, que el Señor liberte a los cautivos. Esto se trata de que el Señor todavía está multiplicando las fuerzas al que ya no tiene ningunas. Todavía es que nuestro Dios es milagroso aún para hacer camino donde no hay, y que Él es el único que te puede dar segunda oportunidad para que reconozcas tus errores y hagas bien las cosas. El Señor te permite levantar cosas que se han caído en tu vida. El Señor te permite recuperar cosas que has perdido en tu vida. Y todo lo hace porque Él nos ama, porque Él no quiere perdernos, porque el Señor no quiere que nosotros caminemos solos creyendo que esta obra nos pertenece, sino que el Señor quiere ubicarnos y hacernos entender que la obra es de Él, que Él es el dueño de la obra y que nosotros simplemente somos obreros, que hemos entrado y que hemos venido a trabajar. Es como dice en su palabra: yo los he enviado a ustedes a cosechar lo que no sembraron. Otros sembraron y ustedes han entrado en sus labores. Es decir, que antes que nosotros estuviéramos aquí en este lugar, hubo pioneros, hubo predecesores, hubo hombres y mujeres de fe que fueron obedientes a Dios y a su palabra y que predicaron el evangelio a sangre, sudor y lágrimas. Sufrieron escasez, pasaron por persecuciones, algunos perdieron sus hijos por enfermedad, muchos de ellos fueron perseguidos, algunos les quitaron la vida, pero lo hicieron con gusto y para el Señor. Entonces nosotros tenemos que entender que el techo de ellos es nuestro piso y que hoy nosotros tenemos que dar continuidad a
esta obra que el Señor

nos ha enviado, pero entendiendo que se trata de Él, no se trata de nosotros, y que se trata de almas, porque las almas es por lo que late el corazón de Dios. El corazón de Jesús late por las almas perdidas. Vamos a tomar el sentido correcto de los valores. Estamos aquí anunciando el Evangelio porque el cielo tiene prisa. El cielo tiene prisa. El cielo tiene prisa. Hay una urgencia en el cielo de que se anuncie el Evangelio en la tierra. Porque usted se queja del violento que arrebata la vida. Se queja del violento que está robando. Se queja del violento que está abusando del más débil. Pero cuando el Evangelio llega, el violento está transformado por el poder de Dios, y entonces viene sanidad para el hogar, para la ciudad. Muchas veces nos quejamos, es que los adictos a las drogas, los adictos al alcohol, y sí, es verdad que se ha multiplicado la adicción a las drogas y al alcohol, pero cuando se anuncia el Evangelio, el Señor rompe ataduras de alcoholismo, el Señor rompe cadenas de drogadicción, el Señor transforma las vidas de esos hombres y mujeres que se encuentran perdidos. Sí, es verdad que en este tiempo hay también mucho divorcio, y es verdad que hay mucha infidelidad, y es verdad que hay muchas personas que están lastimadas en su corazón porque han sufrido engaño, porque han sufrido desilusión. Pero quiero decir que cuando el Señor llega a esas vidas, el Señor sana corazones, el Señor cura las heridas del alma, Dios restaura a las personas, Dios sana matrimonios, Dios levanta a aquellos que ya habían perdido el deseo por la vida. Por eso es importante entender que el Señor nos está enviando a levantar una cosecha, y yo lo creo con todo mi corazón. Apreciados colaboradores de La Voz, apreciados oyentes de La Voz, creo que estamos a punto de levantar la cosecha más grande de almas de toda la historia, y nosotros somos la generación que no puede fallar. Escúchame, Dios está a punto de levantar la cosecha más grande de almas de toda la historia, y nosotros somos la generación que no puede fallar. No podemos darnos el lujo de fallarle a Dios, ni tampoco podemos darnos el lujo de defraudar a los pioneros, a los que anunciaron el Evangelio antes de nosotros. Entonces yo quiero pedirle que unamos nuestra fuerza, que unamos nuestra fe, que nos levantemos como uno solo, que dejemos a un lado las denominaciones, que dejemos a un lado las doctrinas, vamos a dejar a un lado lo que nos separa y vamos a unirnos para cumplir con la gran comisión, que es predicar el Evangelio a toda criatura, predicar el Evangelio a toda criatura. Conviértase en un ganador de almas, conviértase en un mensajero de fe, conviértase en alguien que esté enviando la palabra las 24 horas del día, cubriendo ciudades enteras, grandes, medianas, pequeñas, cubriendo carreteras, prisiones, hospitales. Vamos a enviar la palabra, vamos a entender que la gente necesita conocer a Jesús, y que si usted y yo tenemos la capacidad de enviar la palabra, hagámoslo. Por eso siempre decimos, si tus pasos no pueden ir, que tus pesos vayan por ti. Si tus pasos no pueden ir, que tus pesos vayan por ti. Vamos, levántese en el nombre del Señor, y yo sé que todos podemos apoyar, que todos podemos aportar, que todos podemos hacer nuestro mejor esfuerzo. Por favor, hoy siembre, hoy aporte una semilla, hoy sea generoso. Necesitamos su ayuda, necesitamos su ayuda. Hoy hago un compromiso de fe. 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Conviértase en un colaborador, apoye la obra de Dios, y vamos a ubicar nuestra vida una vez más y decirle: Señor, háblame, úsame, hazme recuperar el sentido correcto de los valores.

0: Tú eres Dios y yo soy tu siervo. La obra es tuya y yo soy un obrero en tu viña. Señor, háblame y dirige mis pasos. Gracias y que el Señor te continúe bendiciendo ricamente. Y gracias una vez más a nuestra red de colaboradores. Que el Señor te bendiga y prospere la obra de tus manos.
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1: Hola, hola, hola, qué tal, apreciados amigos y hermanos que están en sintonía de La Voz, porque la fe viene por el oír. Les saluda Alejandro Cruz, dándole las gracias siempre por su amable y fina sintonía a nuestras audiciones diarias. Pues qué alegría saludar a todos nuestros apreciados oyentes desde Los Ángeles hasta Tijuana, de Tijuana hasta Monterrey, y todo lo que es el área de Tamaulipas. También me encuentro bien acompañado, se encuentra aquí David Montero con nosotros, a quien doy la bienvenida.
2: Un gusto poderlo saludar, gracias doctor, como siempre, por permitirme conectar con su audiencia. Estamos visitándolos en esta gira que estamos haciendo por todo el país, pues obviamente con noticias, siempre trayendo las grandes oportunidades de mejorar nuestra calidad de vida, nuestra salud y como no, obviamente también poder compartir con ustedes mensaje de fe, mensaje edificante. Pues Dios es bueno, doctor, y llegar a estos lugares, a estas cabinas por todo el país, pues es una gran bendición. Así que pues estamos muy contentos de estar el día de hoy con ustedes compartiendo temas muy interesantes, y uno de ellos pues es conocer lo nuevo que está causando sensación. Desde ayer estuvimos platicando sobre nuevos avances en tema de epigenética, biotecnología, nanotecnología y todas estas fórmulas a base de extractos naturales de planta que están mejorando la calidad de vida de las personas. Y pues hoy vamos a hablar un poco de esto, doctor.
1: Claro, será algo muy importante la información que vamos a dar. Y también quiero compartir con ustedes en este momento que es importante, muy importante, en estas celebraciones de aniversario que tenemos tanto en Monterrey como también lo es en Tijuana, por razón de que estamos en la 1190 y la 1090 del AM cumpliendo nuestro primer aniversario. Y yo quiero invitarles, animarles a que ustedes comiencen a participar con nosotros y que juntos nos levantemos como uno solo. Recuerde que el cielo tiene prisa, el cielo tiene prisa. Se necesitan hombres y mujeres de fe dispuestos a hacer un esfuerzo para que no falte la proclamación del Evangelio. Recuerdo en una ocasión que llegó la hermana Lao de China y ella venía contando testimonios de lo que Dios está haciendo en ese país, y ella nos decía que por causa del Evangelio meten presos a los hermanos, los llevan a una prisión de trabajos forzados a los que bien les va. Porque dice que son tan sanguinarios, tan recios, que hay un coro que nosotros cantamos y ni siquiera sabemos por qué lo cantamos. Ese coro que dice: yo le alabo de corazón, yo le alabo con mi voz, y si me falta la voz, yo le alabo con las manos, y si me faltan las manos, yo le alabo con los pies, y si me faltan los pies, yo le alabo con el alma. Y si me faltara el alma, dice, es que ya me fui con él. Alguna vez, creo que todos hemos cantado ese coro, es muy popular, es más, es tradicional en la iglesia cristiana. Pero ella explicaba que cuando llegaban y sorprendían a los hermanos que estaban en el culto alabando a Dios y estaba alguien predicando, enseñando la palabra, lo que hacían es que le cortaban la lengua y ya no tenía voz, ya no podía hablar, ya no podía predicar, ya no podía cantar. Y los hermanos, pues iban a las reuniones de oración que hacían en sótanos, que hacían en bosques, incluso que hacían en pantanos. Y por allá los hermanos estaban orando unos por otros, estaba alguno de ellos enseñando la palabra, y si los sorprendían, cuando miraban que no tenía lengua, le cortaban las manos. Entonces decía, si me faltan las manos, pues yo le alabo con los pies. Porque entonces los hermanos seguían en las reuniones subterráneas, en las reuniones secretas, y donde miraban que no tenía manos, entonces les cortaban los pies. Por eso dice el coro, y si me faltan los pies, pues yo le alabo con el alma. Ella fue puesta en una prisión de seguridad. La violaron los soldados chinos, fruto de esa violación tuvo una hija, pero dentro de esa prisión de trabajos forzados ella estaba predicando el evangelio y seguía predicando el evangelio, y el Señor estaba sanando gente en esa prisión y daba esperanza a muchos de los hermanos que estaban ahí presos. Y en un momento donde dijeron, esa mujer no va a parar, vamos a fusilarla con todo, y hija, tráigansela al paredón. Y dieron la orden de que la

fusilaron. Entonces ella con su niña en brazos, pues dijo: Señor, en tus manos encomiendo mi espíritu, si ya me vas a llevar. Y dice que cuando aquellos hombres estaban haciendo la preparación para fusilarla, eso de que preparen, apunten, y cuando dijeron fuego, dice que hubo una pared literalmente de fuego que se interpuso entre ella y los soldados, y dice que las balas literalmente se derretían en esa pared de fuego, y dice que sobrevino un terror sobre los soldados que cayeron al suelo. Y entonces el Señor le dijo: no tengas temor y sal. Y dice que donde ella caminaba, los soldados caían al suelo, no podían tomar las armas. Dice que era una situación tan sobrenatural. Se abrió la puerta de la prisión y ella salió caminando con su hija. Y de ahí, pues ella se dedicó a ganar almas, se dedicó a abrir iglesias, y es una mujer de fe que por causa de ella vino un avivamiento y una visitación sobrenatural en la China comunista. Y entonces ella vino a dar su testimonio y dijo: necesito abrir 10 iglesias en este año. Dice: y para abrir una iglesia en China y para establecer una iglesia en China se necesitan $10,000. Y Dios me envió y Él me dijo que hay 10 personas que cada uno me va a dar $10,000 para que yo siga haciendo el trabajo que tengo que hacer. Lo que el Señor me dijo, dice, yo solamente vengo a testificar. Entonces hizo la invitación: si alguno de ustedes siente el llamado de Dios de dar $10,000 para que se establezca una iglesia en China, viene y habla conmigo. Y durante todo el tiempo que estuvo hablando, a mí me cayó la convicción de Dios de una manera tan fuerte que yo lloraba y decía: Señor, yo no sé si estaría dispuesto a que por causa de tu nombre me metieran a una prisión, me mutilaran, terminara yo mis días en trabajos forzados. No sé si yo estaría dispuesto a ir a un paredón y ser fusilado por causa de tu nombre. No entiendo ese idioma, no conozco esa gente, no sé cómo será vivir bajo una persecución y tener que hacer reuniones secretas, subterráneas, estar en los pantanos o andar en las montañas enseñando el evangelio, huyendo por la vida, pasando hambres, pasando penurias, persecuciones. Y en ese momento dije: yo voy a dar para que se plante una iglesia en China. Le dije: hermana, ¿sabe qué? Yo voy a comprometerme. Deme 3 meses, deme 90 días para cumplir mi promesa. 90 días, y usted va a tener esa cantidad. Cuando hice esa promesa, yo creo que en mi bolsa traía a lo más, pues algunos $80 tal vez. Pero con la convicción de Dios, ¿cómo le voy a hacer? No sé. ¿De dónde va a salir el dinero? Tampoco lo sé. Pero sí sé que Dios da semilla al que siembra. Y que cuando nosotros hacemos un compromiso con el Señor abre puertas de oportunidad. Porque también con el esfuerzo que hacemos, Dios mira que hay en nuestro corazón. Señor, no estoy pidiendo para un carro, no estoy pidiendo para irme de vacaciones, no estoy pidiendo para mejorar mi casa, no estoy pidiendo para cambiar de muebles, ni siquiera estoy pidiendo para cosas básicas como la comida o el vestido, pero estoy pidiendo, Señor, que bendigas y prospere la obra de mis manos para que yo pueda enviar tu palabra en un país que no conozco, con gente que no conozco, pero que yo sé que tú vas a hacer algo en la vida de ellos. Y bueno, hice mi compromiso de fe, y ahí viene el reto. Ahora, ¿cómo vamos a tener esa cantidad de dinero? Un amigo que se encuentra en Culver City, a un lado de Santa Mónica,

me dice, oye, vente un fin de semana a compartir aquí a la congregación, viernes, sábado y domingo. Recuerdo que llego el viernes, comparto con ellos la palabra, y un hermano muy tocado por el Señor me dijo, oiga, quisiera invitarlo a desayunar el sábado. Le dije, comuníquese con el pastor, y si él le dice que sí, pues yo voy con usted sin ningún problema. Viene el pastor y me dice, oye, dice, ¿quieres ir con el hermano? Dice, yo no puedo. Le digo, pues si contigo está bien, yo voy con él, no hay problema. Y me dice el hermano, dice, oiga, ¿qué tan ocupado está? Le digo, bueno, realmente, pues hasta en la tarde, que es la reunión en la iglesia, me dijo, mire, tengo que ir a una subasta, y es una subasta de gobierno. En esta subasta ponen todos los vehículos que quita la migración, que quita la policía y que van a parar a ese corralón, y yo pago una licencia para poder entrar antes que se haga la subasta al público. Y por lo regular, dice, cuando voy, pues necesito a alguien que me ayude a manejar el carro o los carros que compro. Dice, siempre me llevo dos o tres personas. Dice, venga, y sirve que conoce cómo es una subasta, pues vamos. Y sí, en la entrada, ¿verdad? Pues entramos con la licencia que él tenía, nos dieron acceso. Me dijo, mire, en el windshield, en el vidrio de enfrente del carro, ahí está un número. Y ahí dice, ¿en cuánto comienza la puja? Y me quedé pensando, ¿quién va a pujar? Dijo, así se le dice. Usted dice, comienza la puja. Cuando usted oiga que mencionan ese número y la puja, dice, usted va a pujar también. Dije, bueno, pues aquí todos seremos pujadores, pues. Y empecé a mirar que había carros muy nuevos, muy bonitos, y claro, pues ahí tenían que pujar con 1,000, con 1,500, con 2,000. Pero miré que había unos carritos que ni las moscas se les paraban. Solos. Y nadie ni siquiera los volteaban a ver. Dije, ¿y esos? Dijo, bueno, pues esos carritos pues realmente ya van para el kilo, ya van para el yonque, ya la gente ni pregunta por ellos. Y empiezo a mirarlos, digo, pues no se ven mal. O sea, están tan buenos. Y siempre me acuerdo de uno que era una Datsun de esas guayín. Y decía ahí $100. Le digo, ¿y en eso comienza? Dijo, sí, en eso. Anota el número. Pues anoté tres números. Porque traía como $500. Así es de que, pues comienza, ¿verdad? Todo ese gran movimiento. Y de pronto mencionan el número de que yo había anotado y decían 100, ¿quién da 100? Yo doy 100, ¿quién da más? Nadie. Se vende por 100 a la una, ¿quién da más? Nadie. Se vende por 100 a las dos, nadie levantó la mano, nadie dijo nada. Dice, pues vendido por 100 a las tres. Y dije, pues ya se hizo de mulas Pedro. Sí, pues cómo no, ¿verdad? Ya ahí ya le facilitan a uno lo que llaman el pin slip, el título limpio del carro. Y los otros carros que escogí, igual nadie se interesó en ellos. Así es que con un capital de como menos de $400, tenía tres carros ahí. Le digo, ¿y ahora qué hay que hacer? Dijo, mira, si prende, pues ya lo hiciste, y si no, le tienes que pasar corriente, o a lo mejor no tiene batería, o tal vez se le descompuso el alternador o el motor de arranque, alguna cosa. Pues a ver, no hombre, que le doy vuelta la llave y prendió al momento. Pues le digo, voy con el pastor allá para Culver City, llego al área de apartamentos donde él vive.

le puedes dar ahí, ¿verdad?, una limpieza, y pues ahí le abro, ¿verdad?, las puertas, la cajuela, todo, y ahí lo estoy limpiando, y en eso que lo estoy limpiando, estoy orando: Señor, haz un milagro. Señor, yo prometí para tu obra $10,000, no los tengo, pero yo sé que tú me los puedes dar. Señor, es para que se salven las almas, es para que otros conozcan de tu palabra. Señor, hice una promesa por fe, porque yo sé que tú eres un Dios de provisión, un Dios que bendice. Y estoy ahí limpiando el carro, y en eso sale un paisano y me dice: hey, amigo, dice, ¿cuánto por el carro? Y le digo: no, pues fíjate que lo acabo de comprar. No, dijo, me gusta. Empezó a mirarlo. Me dice: entonces, ¿qué? ¿Cuánto? No, le digo, pues ¿cuánto me das? Dijo: si está bueno, te doy $1,000. Bueno, le digo, pues ahí está la llave, date una vuelta. Y se fue el paisano, dio la vuelta y me dijo: ¿sabes qué? Me gusta. Le digo: bueno, pues ya dijiste, $1,000. Y había pagado 100 en la mañana. Bueno, pues ¿qué hice? Pues ir por el segundo, ir por el tercero, y entonces ya tenía una ganancia entre los tres vehículos como de 4,500, y que me pico y le digo: hermano, ¿cuándo vuelve a ir a la subasta? Digo, porque oiga, pues está bueno ahí el movimiento, yo quiero ir con usted otra vez, y mire, esto fue una bendición. Y ya le platiqué, me dijo: en 2 semanas. Y entonces a las 2 semanas volvimos a ir, pero ya tenía 4,500. Bueno, pues agarré 2 vehículos con eso, y con esos 4,000 que invertí en los vehículos, tenía más de $15,000. Y entonces dije: tengo para la promesa, tengo para la promesa. Y entonces separo lo de la promesa, porque yo sentía que si no la entregaba, se me podía perder o me podía pasar algo. Yo ya tenía ahora una carga de inmediatamente depositarlos. No vaya a ser que el Señor se lleve a la hermana y ya no alcanza ni a plantar la iglesia. Ya había una urgencia de entregarlos. Pues, ¿para qué voy a andar calentando lo que no es mío? Ni que juega gallina para andar calentando, ¿verdad? Como cuando traen un huevo. No, dije, esto se tiene que entregar, y lo entregué con urgencia. La hermana hizo una oración por mí, y pues así quedó. Y todavía pues me quedó algo, me quedaron como 5,000, y entonces le digo al hermano: vamos. Iba a hacerlo y el Señor me dijo: te llamé a predicar el evangelio, no te llamé a vender carros. Te abrí una puerta porque me lo pediste y quería probar tu corazón, pero yo no te llamé a vender carros. Y le dije: Señor, pues por lo menos déjame comprar uno para mí. Pues sí, y sí, compré un carro. Entonces, de no tener nada, pues de pronto, ¿verdad?, me quedé con un carro muy bueno, que me sirvió varios años. Pero lo más importante es que después, como a los 2 años, me viene una carta, y en esa carta venían otras cartitas más. Pues no sé leer mandarín. Entonces eran testimonios de personas que decían: muchas gracias, tenemos un lugar donde congregarnos, tenemos un lugar donde se están salvando las almas, estamos adorando a Dios, ahora nos permiten tener culto público. Y en algún lugar de la China, quién sabe, ¿verdad?, en qué parte está una iglesia, y se está anunciando el evangelio y se están salvando las almas, aunque yo no sepa hablar ese idioma, aunque yo nunca haya pisado ese país, pero la obra de Dios se está haciendo. Entonces yo creo que esto tiene que ver con un entendimiento, que si el Señor nos ha dado fe, y que de alguna manera, si nosotros tenemos el entendimiento de que en la obra de Dios siempre se necesita alguien que diga: vamos a enviar la palabra. Quizás tú no hablas por la radio, quizás tú dices: no, yo ya no puedo ni salir de mi casa, yo ya me jubilé, yo estoy minusválido.

válido. Quizás hay personas que dicen, mire, estoy tan ocupado que ya quisiera tener tiempo para atender a mi familia y no pensar ni siquiera en ir a predicar. Pero mira, si tus pasos no pueden ir, que tus pesos vayan por ti. Si tus pasos no pueden ir, que tus pesos vayan por ti. Estamos cumpliendo un año en la radio, estamos celebrando el primer año de vida y necesito, por favor, que cada uno de ustedes que están en la sintonía se conviertan en colaboradores, siembre una semilla, adopte un minuto, haga un compromiso de fe, haga algo para que Dios utilice tus finanzas para salvar almas, que tú tengas la satisfacción de saber que por el esfuerzo que tú estás haciendo, alguien va a conocer al Señor, que alguien va a recibir una palabra de parte de Dios. Y es tan importante que nos unamos, es tan importante que entendamos que esta es la bendición de el dar y recibir. Dar y recibir. Yo no me quedé pobre, no me quedé sin comer, pero sí me quedé con la gran satisfacción de que el Señor provee, de que Dios bendice para que yo pueda ser de bendición. Entonces, si tú dices, soy bendecido para bendecir, bendice la obra de Dios. Presenta una ofrenda y permite que a través de ella se anuncie el Evangelio. Y por eso digo que mientras tú estás trabajando, tu ofrenda estará predicando por ti. Mientras que tú estás atendiendo a tu familia o atendiendo la reunión de tu iglesia, tu ofrenda está predicando por ti. Aun cuando tú duermes, tu ofrenda está predicando por ti, porque aquí estamos las 24 horas del día. Entonces, apreciados hermanos y amigos, vamos a hacer nuestro mejor esfuerzo. 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Apreciados amigos y hermanos que están en sintonía de la voz, necesito que cada uno de ustedes que están escuchando hagan su mejor esfuerzo. Necesitamos que usted se levante, abrace este proyecto, lo apoye, lo sustente. Tenemos una urgencia, una carga, tenemos la necesidad de que cada uno de los que nos están sintonizando nos levantemos como uno y digamos, yo voy a apoyar el proyecto de Dios, yo voy a ser parte de lo que Dios hace aquí y ahora a través de esta radio. Voy a enviar la palabra a través de mi generosidad y te aseguro que lo que tú das para el Señor, a ti se te va a multiplicar, porque con Dios nunca se pierde, con Dios siempre.

0: se gana. Escúchame, con Dios nunca se pierde, con Dios siempre se gana. Es importante que tengamos el entendimiento que todo lo que damos para el Señor se va a convertir en almas. Vas a afectar la eternidad de miles de personas a través de tu dádiva. El evangelio llegará a muchas personas. Entonces es importante, muy importante, que en el nombre de nuestro Señor Jesucristo nos levantemos como uno solo y hagamos nuestro mejor esfuerzo. Por favor, vamos a hacer lo posible y aún hasta lo imposible para que no falte esta palabra, que no falte esta palabra. Y nuestros oyentes del sur de California, insisto, el gigante dormido tiene que despertar. Ustedes han enviado la palabra, ustedes siempre han tenido un espíritu misionero, siempre el sur de California ha sido generoso para que se envíe a alguien a anunciar el evangelio. Pues ayúdenos a que la voz siga enviando esta señal las 24 horas del día, y usted puede comunicarse y decir: mire, yo quiero aportar. ¿Dónde lo hago? 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Vamos, levántese, participe, haga su mejor esfuerzo. Vamos a levantarnos como uno solo en el nombre del Señor y hagamos diferencia, hagamos diferencia. Hoy necesito que usted se comprometa con el Señor, sea que adopte un minuto, que quiera convertirse en un colaborador espontáneo, o si usted quiere hacer su compromiso de fe de apoyarnos por un año. Pero por favor, que ninguno se quede sin apoyar. Necesitamos su ayuda, necesitamos su ayuda. Este es el momento en el cual usted se puede sumar a este proyecto de fe. Y bueno, pues esto es, hermano David, lo que ocurrió cuando esta mujer de Dios hizo esa invitación, hizo ese llamado.
1: Y doctor, yo creo que aquí es cuando nosotros ponemos en práctica nuestra fe. Aquí es cuando ponemos en práctica lo que podemos hacer cuando nos agarramos de la oración, cuando nos agarramos de esta comunicación con el Padre. Y lo más importante, doctor, yo creo que muchos de los radioescuchas han experimentado ese abrazo del Padre cuando oramos a Él y se manifiesta de una manera sobrenatural. Pero lo más impactante es cuando nosotros nos permitimos ser instrumentos para que más personas puedan experimentar esa misma sensación. Yo no tengo idea realmente hasta dónde llegaría el alcance, pero estamos hablando que ya son cientos de almas alcanzadas en este país del cual usted no conoce, no ha hablado este idioma, pero que Dios lo utilizó de una manera sobrenatural. Y es cuando entendemos que tenemos un propósito mayor que el que podamos imaginar. Así que claro, yo también soy de la idea de sumarnos a seguir creciendo nuestra fe, porque el ser colaborador de la radio es un paso de fe, es nosotros demostrar nuestro amor a Dios confiando en Él. Yo creo que el decir yo quiero ser colaborador es decirle: Señor, es que yo sigo confiando en Ti y quiero que ser instrumento, porque la consecuencia, el efecto que viene de esta colaboración llega a ser mayor a lo que podamos imaginar. Y sabemos que hay muchas personas que siguen esperando recibir una palabra de aliento, siguen esperando recibir esa melodía que pueda reconfortar su alma, su espíritu, alimentarse de la palabra de Dios. Sabemos que existen todavía rancherías, ciudades, oficinas, vehículos donde hay gente esperando la palabra de Dios, y ustedes pueden colaborar, ustedes pueden ser parte de este gran mover. Así que los invitamos a que se comuniquen ya para que puedan ser parte de los colaboradores de La Voz. ¿Cómo lo podemos hacer? ¿cómo puede usted detonar

0: porque no nada más es ser creyente, sino hacer lo que un creyente realmente tiene que hacer, que es activar su fe y sumarse a este mover tan grande. Pues existen varios mecanismos. 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Bueno, pues doctor, la pregunta es, ¿a qué número las personas pueden ser parte de los colaboradores de La Voz?
1: Bueno, vamos a darles una vez más los números de cuenta. Es muy importante que todos unidos nos levantemos como uno solo y que participemos, ya que en este momento estamos de celebración, un año de vida, el primer aniversario. Es decir, que esta radio es como un baby, es como un niño pequeñito que todavía necesita biberón, todavía necesita el pañal, todavía necesita los cuidados básicos, porque apenas está en una etapa de poder crecer para alimentarse solito sin necesidad, pues, de tener, ¿verdad?, solamente el biberón. Y poquito a poco esto va a ir creciendo con la ayuda de cada uno de nosotros. 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
0: Pues hay que animarse, doctor. Yo creo que aquí lo importante es tomar acción. La fe sin obras se fue muerta, doctor. Entonces yo creo

0: Yo creo realmente que Dios hace cosas maravillosas, pero que también nosotros tenemos ese libre albedrío para tomar decisiones correctas, alimentados obviamente de su palabra. Y bueno, pues lo importante es llegar a más personas, que más almas puedan conocer la palabra de Dios, que en más ciudades se siga transmitiendo esta música que edifica a las personas, esta música que inspira a las almas a alabar a Dios, que se transmita esos mensajes de fe, que es muy importante. Y bueno, pues vencer a todos los medios que, bueno, pues de alguna manera no nos alimentan con cosas positivas, y qué mejor que hacerlo a través de la palabra de Dios. Así que yo los invito a que ya se comuniquen en estos momentos, y claro, también pueden dejarnos su mensaje. Si ustedes quieren dejar un saludo, pedir una oración, estamos muy contentos de poder contribuir también con eso. Aquí en La Voz siempre estamos orando por ustedes. Entonces, vamos a contribuir, como dice el doctor, que se levanten esos gigantes dormidos.
1: El gigante dormido, porque tienen un potencial, una fuerza, hay una unción, una bendición tan grande en todo California que cuando el pueblo de Dios de California se levanta, afectan. California es un lugar donde Dios ha bendecido mucho a nuestra gente, y con un granito de arena que aportemos, con eso es suficiente para llegar a muchísimos lugares. Bueno, tenemos la invitación porque ya la próxima semana estamos de fiesta. Jueves 14 de mayo a las 7 de la tarde estamos en la Iglesia Ministerios Casa de Oración. Ahí nuestro anfitrión será el pastor Jonathan Hernández. Y ellos se encuentran en calle Guillermo Prieto 607, entre la Segunda Avenida y la 10 de Mayo, en la colonia Santa Marta, allí en Santa Catarina. Aunque
0: Y
1: me enviaron un mensajito que es calle Nicaragua, pero bueno, vamos a pedirle al apóstol David Cerda que nos comparta la información y nos rectifiquen, ¿verdad? Y las direcciones.
0: lo más importante, doctor, es que ahí donde ustedes vienen, la fiesta, el alboroto, ahí mero es. Pero cierto, les vamos a compartir correctamente. Y bueno, recordar también que el día viernes 15 de mayo, también continuamos con esta celebración. Te invitamos a que juntos demos gracias a Dios por este aniversario de La Voz. Precisamente a las 7 de la tarde nos vamos a ver ahí con nuestros anfitriones, el pastor Alejandro Benítez y San Juanita Cabrera, en la iglesia Betel, ubicada en calle Ricardo Flores Magón 233, Colonia Croc, ahí en Guadalupe, Nuevo León.
1: En la Croc, así dicen, ¿verdad?
0: La Croc.
1: Así le dicen, incluso hay unas canchas que veo por ahí que son famosillas y da en las canchas de la Croc. Bueno, pues ahí estaremos, y el sábado 16 nos vamos hasta la tierra del tamal.
0: Hasta la tierra del tamal, así es, a las 6 de la tarde, ahí nos vamos a ver con nuestros anfitriones, el pastor, el apóstol David Cerda Cruz, en la iglesia Shaddai, que precisamente se encuentra ahí en la calle Miguel Hidalgo y Costilla, número 402, en la colonia Joaquín Garza y Garza, Juárez, Nuevo León.
1: Bueno, pues es la tierra del tamal.
0: La tierra del
1: Sí,
0: tamaluki.
1: de todo, ¿verdad? Colores y sabores. No me consta, pero
0: Vamos a ir a
1: hay
0: constatarlo.
1: que corroborarlo, así es.
0: Pues vamos todos juntos a darle gracias a Dios por un año más de estar compartiendo en Monterrey la palabra, el Evangelio, las buenas nuevas.
1: Así es. Apreciados amigos, ha sido un tiempo donde hemos tenido la oportunidad de escuchar y conocer a muchos de ustedes y saber que unidos podemos hacer más, que si nos ponemos de acuerdo podemos bendecir a muchas otras ciudades. Lo único que tenemos que hacer es lo siguiente: ser fiel en lo poco, para que el Señor nos ponga sobre lo mucho. Si en las cosas pequeñas aprendemos a ser fieles, Dios podrá confiarnos cosas muy grandes. Porque todo lo grande que usted mira en este momento no comenzó siendo grande, todo comenzó siendo algo

0: pequeño, pero gracias a la constancia, gracias a la fidelidad, a la entrega, gracias a la persistencia, hoy son cosas muy grandes. Y yo estoy seguro que el Señor quiere engrandecerte, que Dios quiere llevarte a niveles mayores en la fe, pero tenemos que empezar en lo poco para que Dios nos ponga sobre lo mucho. Y quizás el inicio tuyo pueda ser convirtiéndote en un colaborador de La Voz, adoptando un minuto, poniendo tu granito de arena y juntos avanzar, porque yo estoy seguro que parte de nuestro crecimiento en la fe está en nuestra generosidad.
1: Así es, hay que sembrar. Recuerda que es mejor, es más bienaventurado, dicen, es mejor dar que recibir, porque en el dar se encuentra la bendición. Recibir, doctor, todos los días recibimos de Dios, todos los días, 24/7, Dios nos está bendiciendo de una manera impresionante. Dice la palabra que fuimos hechos a imagen y semejanza de Dios. Entonces, si Dios es un creador dador que siempre nos está dando bendiciones, Él en todo momento nos está bendiciendo, ¿por qué no seguir su ejemplo? ¿Por qué no apropiarnos de esa bendición tan grande que es dar también? Y lo más importante, amar al prójimo como a uno mismo. Y qué mejor manera de expresarle amor a las personas. Alguien decía, yo me acuerdo ahí en la ciudad de Culiacán, un terapeuta, el doctor Víctor Hugo García, que me enseñó mucho esa palabra, me quedó clavada, que él es pastor también, y dice, amar a Dios sobre todas las cosas y a tu prójimo como a ti mismo. Pero si esa es tu forma de amarte, mijo, mejor no me ames. Entonces hay que aprender a ser amorosos, de así como Jesús nos ha enseñado. Demos así como Él nos ha dado. Hay que dar de gracia lo que de gracia hemos recibido. Y vamos a expandir esto y prepararnos para la fiesta.
0: Así es, fiesta, fiesta, fiesta. Y seguramente todos los pastores que vienen a dirigir el tiempo de oración, pues ya están preparándose, ya están alistando a toda su gente para decir, celebremos juntos. Y bueno, nos quedan unos 5 minutos antes de que nos despidamos. 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
1: Efectivamente, doctor, fíjese que la gente nos ha estado mandando mensajes, la verdad nos conectamos muy bonito con la oración y con la palabra, pero no nos podemos despedir sin antes recordarle a las personas que ya está disponible el poder de la información, de la investigación de la epigenética, la nutrigenómica con procesos ortomoleculares, bio y nanotecnología aplicada en un solo lugar. Y David, ¿qué es todo eso? Pues muy fácil, el poder de la regeneración celular a través del factor de glutatión. Este glutatión que es muy utilizado y muy conocido, nosotros manejamos una de las glutatión premium selecto, pero que además viene con unos procesos de nanotecnología para que al mismo tiempo podamos prevenir, combatir, erradicar enfermedades del sistema inmunológico, el sistema nervioso, funciones hepáticas, problemas de diabetes, glucosa en la sangre, problemas cognitivos, ayudar a fortalecer nuestras articulaciones, nuestro sistema óseo, nuestro sistema muscular, nuestras funciones renales a través de este concentrado de glutatión, pero que contiene también ciertas vitaminas, minerales y extractos naturales de planta para que al mismo tiempo mejoremos nuestro metabolismo, podamos reducir el azúcar en la sangre, mejorar la resistencia a la insulina, poder mejorar nuestro sistema metabólico. Y doctor, imagínese qué agasajo, recuperar la salud, bajar de peso, mejorar nuestras tallas de una manera rápida y sencilla. Dos cápsulas al día, en la mañana se toma y mientras usted está trabajando, va conduciendo, mientras está haciendo sus actividades diarias, el cuerpo empieza a desintoxicarse, empieza a regular su metabolismo, va a comenzar a bajar tallas y lo más importante, va a combatir enfermedades.
0: Bueno, pues está ya disponible. Bueno, ¿y para qué sirve el GlutaLife específicamente? ¿Cuál es su función?
1: Es que es lo más interesante. Hay 4 funciones específicas de GlutaLife. Número 1, ayudar a la regeneración celular, que es muy importante para evitar y combatir enfermedades, ya que el glutaLife

0: glutatión ayuda a desintoxicar las células, ayuda a mejorar la energía, tener energía sostenida todo el día. Número uno. Número dos, ayuda a mejorar el metabolismo de las personas para que puedan reducir tallas y bajar de peso de una manera saludable, nutriéndose. Ojo, es muy importante. Esto no es un diurético. Esto no es un acelerante que te pueda dar taquicardia. Esto no te va a laxar. Simplemente te va a ayudar a mejorar tu digestión, va a ayudar a mejorar tus funciones metabólicas y te va a nutrir, que es muy importante. Número 3, te va a dar mejor concentración, mejor rendimiento mental, va a trabajar en tu sistema nervioso y sistema cognitivo, cuidando tu mente, tu cerebro, vas a tomar muy buenas decisiones. Así que, pues todo está incluido en GlutaLife, así que ya puedes combatir enfermedades, mejorar tu sistema inmunológico y bajar de peso al mismo tiempo.
1: Bueno, ¿y qué hay de las vitaminas y minerales que contiene este Glutalife?
0: Efectivamente, como usted lo dice, las vitaminas y los minerales lo que hacen principalmente es estimular lo que son las funciones hepáticas, que es muy importante. Ayuda también a que nuestros glóbulos estén funcionando muy bien, nuestro sistema sanguíneo. Entonces, estas vitaminas y estos minerales que contiene Glutalife nos dan los nutrientes que requerimos todos los días. Ayuda también a bajar el cortisol, que es muy importante, lo cual reduce el nivel de estrés. Y por eso, cuando tú tienes tú un día de actividad y sacaste muy bien tu día de trabajo, llegas a tu casa de buen humor. ¿Y qué cree, doctor? Vamos a descansar como bebés, como hijos de millonarios, como si tuviéramos
1: Claro.
0: propiedades allá en Cumbres o en la Colonia Guadalupe. Estoy aprendiendo los regionalismos, pero lo más importante, doctor, es que si ya hay personas que tienen algún problema del sistema inmunológico, artritis, factor reumatoide, quistes, miomas, problemas Parkinson, Alzheimer, pues es una muy buena alternativa apoyar el cuerpo con este GlutaLife. Y pues si tenemos sobrepeso, tallas extras, problemas de toxinas, bueno, este es un excelente desintoxicante y nos va a ayudar también al sistema metabólico.
1: Bueno, pues ahora sí que pierda peso mientras duerme, pierda peso mientras que usted está haciendo sus actividades y algo importante, esto no es dieta, no está diseñado para que haga dieta, está diseñado para que usted haga su estilo de vida normal y que su cuerpo sea fortalecido, sea nutrido, que su cuerpo reciba todo lo necesario, ahora sí como dicen los muchachos, para estar al 100.
0: Estar al cienón, parientón, dicen por allá en Sinaloa. 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
1: 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Gracias por su sintonía. Volvemos.
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6: Gálatas 3:15 dice: hermanos, hablo en términos humanos. Un pacto, diga conmigo, un pacto, aunque sea de hombre, una vez ratificado, nadie lo invalida ni le añade. Ahora bien, a Abraham fueron hechas las promesas y a su simiente. No dice y a las simientes como si hablase de muchos, sino como de uno, y a tu simiente, la cual es Cristo. Esto pues digo, el pacto previamente ratificado por Dios para con Cristo, la ley que vino 430 años después, no lo abroga para invalidar la promesa. Porque si la herencia es por la ley, ya no es por la promesa, pero Dios la concedió a Abraham mediante la promesa. ¿Ahora? Leo ese pasaje como un inicio de la relevancia que tiene un pacto. Dios es un Dios de pactos. La humanidad tristemente se ha venido deteriorando, y en el pasado, yo todavía era niño hace 70 años, la gente daba su palabra, se daba un apretón de manos y a cumplir la palabra, cueste lo que cueste. Y después se firmaba un papel porque empezó a fallar la palabra. Y después se vio un abogado para que, o se firmaban dos, tres testigos. Nacieron las notarías, ¿verdad?, para ratificar mediante notario. Y aún así, si usted va a los juzgados, está lleno de gente con papeles en la mano reclamando compromisos que se hicieron y por sinvergüenzadas no se cumplieron. Para empezar, el matrimonio es un pacto hasta que la muerte nos separe. ¿Y para qué le digo? En este país más del 50% no hay matrimonio. Es gente que vive en otra forma. ¿Qué es un pacto? ¿Qué es una alianza? ¿Qué es un concilio? ¿Qué es un consejo? ¿Qué es un seminario? Vamos a ver estos puntos en el nombre del Señor. Dado que lo más sobresaliente de lo que he mencionado es el pacto. Así que vamos a empezar por definir qué es un pacto y en base a ello vamos a ver lo demás. Si voy primero al concepto antiguo testamentario, lo que llamamos el Antiguo Testamento, después lo que llamamos el Nuevo Testamento, la palabra pacto en el Antiguo Testamento viene de una palabra hebrea, berit, berit. Y esta palabra, si la rastreamos a través de todo el Antiguo Testamento, está 285 veces en el Antiguo Testamento. Si nos pasamos al Nuevo Testamento y rastreamos la palabra pacto, la palabra griega es diateke, y esa palabra está 33 veces en el Nuevo Testamento. La palabra pacto literalmente significa cortar o partir. Es raro que signifique la palabra eso. Pero esto es en alusión o en referencia a una costumbre antigua desde que empezó a expresarse esto del pacto. Y era la costumbre sacrificial de partir el animal en celebración del pacto. Por ejemplo, Génesis 8, 20 y 21. Y edificó Noé un altar a Dios y tomó de todo animal limpio y de toda ave limpia y cortó u ofreció holocausto en el altar. Y percibió Dios olor de suavidad y dijo Dios en su corazón: no tornaré más a maldecir la tierra por causa del hombre, porque el intento del corazón del hombre es malo desde su juventud, ni volveré más a destruir todo viviente como he hecho. En el capítulo 9, un capítulo más adelante, el verso 8 y 9 dice: y habló Dios a Noé y a sus hijos con él diciendo: yo he aquí establezco mi pacto con vosotros y con vuestra simiente después de vosotros. Entonces, en el pacto del Nuevo Testamento, que me anticipo a decir, algunas inclusive traducciones, no traducciones, versiones bíblicas modernas y aún los mismos diccionarios igualan la palabra pacto con la palabra alianza. Cuando un pacto no es una alianza, inclusive los términos hebreos y griegos son distintos, como el español. Pacto y alianza son dos términos distintos, pero lo han igualado, lo han hecho un sinónimo. La palabra alianza en el Nuevo Testamento está un prefijo antes que sundiateke. El prefijo sun solo está, define una acción conjunta. Es como el término en español compadre, o sea, con juntamente con el otro, o sea, compadre, es padre, parece que en la institución católica romana como que se adueñaron del término, o nosotros lo repudiamos cuando decimos compadre. Por ejemplo, mi hija se casa con el hijo de fulano, y entonces ahora los padres de él y nosotros somos compadres. Es decir, la palabra compadre es que somos padres juntamente. Es un término totalmente correcto. Porque los hijos ahora no solo tienen los padres de uno, sino que tienen los padres de los otros. Ya no tienen dos padres, tienen cuatro padres. Entonces los padres de ellos son compadres, padres juntamente con él. El término sun, eso significa una acción conjunta de dos partes o más, pero bajo acuerdo. Y estas partes es lo que constituye la alianza. Aunque los traductores o los revisionistas, y en algunos casos mismos los propios diccionarios, hacen un sinónimo, un igual de pacto con alianza, pero estricta y técnicamente en la Biblia son dos cosas diferentes, y lo vamos a ver. Nuestro Señor Jesucristo, cuando habló del pacto que él hizo, este es mi sangre del nuevo pacto, no usó la palabra sundiateque, sino la palabra diateque, lo que define que un pacto no es determinado por dos o por más partes, sino solo por una parte, que es la cabeza del pacto, quien hizo posible el pacto. Un pacto es unilateral, y esa parte es la cabeza que establece el pacto. Las otras partes solo tienen dos opciones: entran en el pacto y en las condiciones del pacto, aceptando sus condiciones, o sencillamente lo rechazan. Por ejemplo, si nosotros entramos al pacto de la sangre de Jesucristo, nosotros no estamos para decirle a Jesucristo cómo deben ser las cosas o qué condiciones le vamos a poner. No, la cabeza del pacto es él, y el que dice las condiciones del pacto es él. Nosotros solo tenemos la opción de aceptas las condiciones del pacto, te sometes al pacto y a la cabeza del pacto, o lo rechazas. Pero no hay asunto de que esto no me gusta, esto yo quiero, esto yo quisiera, y empieza a fantasear o soñar, cosa que no es así. Pacto no es avenir, no es acordar, no es asentir, no es convenir, no es aliarse. ¿Por qué? Porque avenir equivale a reconciliar con alguien y que las dos partes entren en acuerdo. Acordar es hacer que dos personas o más tengan un mismo parecer de las cosas. Y el Señor Jesucristo no nos anda diciendo qué te parece, te gustaría. No, no, no. Es Él lo ha dicho, lo acepta o no lo acepta. Asentir es estar unidos en opiniones generales. Convenir significa llegar con otro a un mismo convenio. Alianza viene de aliar, y es ponerse de acuerdo o unirse por tratado las partes que forman la alianza. Todo eso no es pacto. Y nosotros hemos rebajado el pacto, los pactos de Dios, los pactos que Dios estableció, por todo este montón de cosas, de acuerdos, de asentamientos, de convenir, de alianzas. Y por eso es que hemos perdido hasta la honorabilidad de lo que somos, seres humanos con sentido de responsabilidad. Por eso es que muy fácil decimos no y muy fácil decimos no, cuando la Biblia dice

0: esto hablarse así, sí o no, no. Y punto. Entonces, el pacto es que solo una parte, y esa parte es la cabeza, quien determina las condiciones del pacto, y las otras partes se deben dar al pacto y las condiciones del pacto en forma incondicional. Tienen que renunciar.
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0: Tienen que renunciar a sí mismos. Entonces, solo las cabezas están facultadas para establecer pactos. Ya hablaré de los tipos de pactos que habla la Biblia, pero me adelanto, por ejemplo, en decir el banco. El banco es una cabeza financiera. Si usted quiere tratos con el banco o quiere un préstamo con el banco, tiene que hacer un pacto de préstamo y cómo lo va a pagar. Usted no va al banco y le pone las condiciones al banco, salvo alguna excepción, que usted lleve una autoridad de Dios. Yo he hecho eso en alguna ocasión. Le he puesto las condiciones al banco y no que el banco me las ponga a mí, pero lo he hecho por la autoridad del Señor. Eso no es la regla, eso son excepciones. Bien, Dios es un Dios de pactos y por lo tanto Él va a estar en el asunto cuando nosotros reconocemos los pactos y nos movemos en base a los pactos, y como Dios es un Dios de pactos, Él va a estar en el asunto. ¿Por qué los pactos Dios, empezando con Él, los estableció? Y por eso es que Él, en la cena, Él dice, esto es el nuevo pacto, y habla de pacto. Nosotros estamos aquí porque somos resultado, producto de un pacto. Entonces, los pactos lo que hacen es que dan plena seriedad, dan plena solemnidad a los compromisos adquiridos y aceptados en forma voluntaria y consciente. En un pacto no debe haber engaño. Este es el pacto, estas son las condiciones del pacto, ¿lo tomas o lo rechazas? Pero tampoco no puede ser un pacto a ciegas. El pacto, pues, implica seriedad, implica solemnidad, implica que hay compromiso adquirido.

adquirido y aceptado en forma consciente y en forma voluntaria. Por eso el pacto brinda protección, brinda cobertura y con ello da la máxima seguridad. El pacto realza también el sentido de responsabilidad y de cualquier esfuerzo que se deberá hacer para no romper el pacto. El pacto identifica plenamente a las personas en su verdadero carácter y en su sentido de responsabilidad y compromiso. El pacto determina también la recompensa que habrá después de manera justa. Por ejemplo, el Salmo 50, 16 y 17 dice: pero al malo dijo Dios, ¿qué tienes tú que narrar mis leyes y qué tomar mi pacto en tu boca? Pues que tú aborreces el castigo y echas a tu espalda mis palabras. Y si seguimos leyendo, dice: si veías al ladrón, tú corrías con él. Ese no es mi pacto, dice Dios. Malaquías capítulo 2, verso 4 al 6. Y sabréis que yo os envié este mandamiento para que fuese mi pacto con Leví, ha dicho el Señor de los ejércitos. Verso 5, mi pacto fue con él de vida y de paz. Eso es lo que sustenta los pactos de Dios. Ahí hay vida en los pactos. Ahí hay paz en los pactos. Entonces, si usted tiene, por ejemplo, un pacto con el Señor Jesucristo y es serio, es responsable, cumple las condiciones del pacto, usted tiene la vida de Cristo en usted, la vida Zoe, la vida eterna, la vida resucitada de Cristo. Pero además tiene el testimonio de la paz, que es el disfrute de vivir en ese pacto. ¿Qué hacen la mayoría de la gente, incluyendo a cristianos? No les gusta el compromiso, no les gusta la responsabilidad, no son gente de pacto. Tantos matrimonios, por ejemplo, que hacen actos de chamacadas corrientes, se van de la casa, se van con el padre, algunos padecen de papitis, otros de mamitis, y cualquier cosa, en lugar de superar, de luchar, de continuar con el pacto que un día hicieron, fácilmente destruyen el matrimonio y afectan terriblemente a los hijos, y viene una generación de muchachos traumados. ¿Será que muchos ni entendemos ni calificamos para vivir bajo pactos porque carecemos de entendimiento, de temor de Dios, y no sabemos qué es vivir realmente humillados? Como dice el Señor respecto a Leví, de donde Él escogió esa cabeza de los 12 hijos de Israel, de las 12 tribus, escoge a Leví, escoge una tribu. ¿Qué vio Dios en Leví para escogerle para el trabajo más sagrado que se había de realizar para las cosas sagradas? Mi pacto fue con él de vida, las cuales cosas yo le di por el temor, porque me temió, porque delante de mí vivía humillado, y por eso hice pacto, como hizo pacto con David, como hizo pacto con Abraham.

e hizo pacto con él. La ley de verdad estuvo en su boca, iniquidad no fue hallada en sus labios. En paz y en justicia anduvo conmigo, y a muchos hizo apartar de la iniquidad. Pero además, ¿será que no hay temor a la verdad de Dios? ¿Será tanta la iniquidad que a veces preferimos arrastrarla, que nos impide entrar con seriedad en los pactos? ¿Será que no somos amantes de la justicia? Ahora, el pacto con Abraham, si lo vemos en el capítulo 22, verso 16, dice: por mí mismo he jurado, dice Dios, que por cuanto has hecho esto y no me has rehusado tu hijo, tu único hijo. Hay, y después vamos a ampliar el pacto de Dios con Abraham, que es muy importante, porque cuando el Señor vino a hacer el pacto con su sangre preciosa, la diferencia entre el pacto del Señor Jesús y el pacto de Dios con Abraham no es que sea de una manera un pacto distinto. Es el mismo pacto, solo que ahora el pacto en Cristo toma una forma nueva. Se amplía, como ya vimos, recuerdan que vimos en el tema pasado sobre ley y gracia, y cómo se profetizó en el Antiguo Testamento que la ley iba a ser ampliada. ¿Recuerdan esos detalles que vimos? Bueno, eso ocurre inclusive con los pactos mismos. Hebreos 6:13 dice: porque cuando Dios hizo la promesa a Abraham, no pudiendo jurar por otro mayor, juró por sí mismo. Verso 17 de Hebreos 6. Por lo cual, queriendo Dios mostrar más abundantemente a los herederos de la promesa o del pacto la inmutabilidad de su consejo, interpuso juramento. Miren cómo el pacto es tan serio, que Dios hasta le interpuso juramento. Pero es muy similar con el pacto con David, el Salmo 89, 34, 35. No olvidaré mi pacto, ni mudaré o cambiaré lo que ha salido de mis labios. Una vez he jurado por mi santidad y no mentiré a David. O sea, otro pasaje dice que Dios, habiendo jurado por sí mismo, los que juran, juran por otro que sea mayor que ellos. Pero ¿quién es mayor que Dios? Nadie. Él tenía que jurar por sí mismo. Y al jurar Dios por sí mismo, Dios tiene atributos de perfección sobre él: omnipotente, omnisciente, omnipresente, Dios de gracia, bla, bla, bla. Pero uno de los atributos de Dios es el atributo de su santidad, su perfecta santidad. La santidad es el atributo en la hermosura de Dios. Y cuando Dios jura, es interesante que no jura por su poder, no jura por su gracia, ni por su amor, ni por su infinita sabiduría. Él jura por su santidad. Como que la santidad es el atributo en Dios que le da hermosura a todos los atributos de Dios. Bien, nuestro Dios, pues, es un Dios de pacto. Vivimos y estamos en este sagrado camino gracias al pacto que el Señor Jesús vino a hacer. Efesios 2:12 dice: en aquel tiempo estabais sin Cristo, alejados de la ciudadanía de Israel y ajenos a los pactos de la promesa, sin esperanza y sin Dios en el mundo.

0: Entonces, somos redimidos gracias a un pacto. Hebreos 10, 16. Este es el pacto que haré con ellos después de aquellos días, dice el Señor. Pondré mis leyes en sus corazones y en sus mentes las escribiré. Verso 29 de este mismo capítulo 10 de Hebreos. ¿Cuánto mayor castigo pensáis que merecerá el que pisoteare al Hijo de Dios y tuviere por inmunda la sangre del pacto en la cual fue santificado e hiciere afrenta al Espíritu de gracia? Hebreos 12, 24. A Jesús, el mediador del nuevo pacto, y a la sangre rociada que habla mejor que la de Abel. Hebreos 13, 20. Y el Dios de paz, que resucitó de los muertos a nuestro Señor Jesucristo, el gran pastor de las ovejas, por la sangre del pacto eterno. Todos los demás pactos que existen no son eternos. El pacto que el Señor Jesús vino a hacer, el pacto por su sangre, es un pacto eterno. El matrimonio es un pacto, pero no es eterno. Me contaba mi esposa un chiste, ¿no? De que se murió primero, creo que la mujer o el hombre, y estaba...
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Hola, ¿qué tal? Un gusto saludarte nuevamente. Qué bueno que sigues conectado en la mejor frecuencia modulada de la voz. Estamos escuchando hace unos momentos a la tremendísima banda 77.7 que muy pronto va a estar con nosotros en este aniversario, un año que tenemos ya en Monterrey. Estamos muy felices porque vamos a andar de gira, vamos a andar disfrutando de estar dando gracias, ¿verdad? Gracias a Dios sobre todo lo que es los beneficios de estar compartiendo su palabra. Y bueno, pues me presento nuevamente con ustedes. Mi nombre es David Montero. 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Pues precisamente es tomar una taza de café. Sabemos que el café es una de las bebidas más consumidas en el mundo y bueno, pues prácticamente ya es como una actividad diaria. No podemos avanzar el día si no acompañamos nuestro amanecer, nuestra comida, nuestro atardecer con una rica y deliciosa taza de café. Muchas veces ni sabe rico, nada más es como por tomarlo. Nos han vendido la idea de que nos despierta o nos levanta o nos activa. A algunas personas pues ya les afecta la presión arterial y empiezan con taquicardias por los diferentes tipos de café o aditivos que llega a tener. Pero aquí lo importante en este momento es preguntar, ¿realmente me nutre o solamente me mantiene alerta? Esa es la pregunta que hay que hacer cuando consumimos un café. Mira, la mayoría de la gente vive así. Toma café, sube la actividad, baja la actividad y repite otro café. Y hay gente que se llega a tomar hasta 5 o 6 tazas en un día pensando que eso los va a tener activos, que los va a mantener despiertos, que los va a mantener con energía. Y bueno, pues ahí no es energía. Esto es dependencia disfrazada de rutina. Esa es la realidad. 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Fíjate nada más, vivimos rápido, pero mal optimizados, andamos con estrés constante, fatiga mental, falta de enfoque, problemas de sueño, nuestro sistema inmunológico débil. Y bueno, pues el error más grande es creer que estar tomando ese café comercial nos va a estar mejorando, solucionando los problemas, y no es así. No, no lo hace. Porque el problema no es en la falta de estimulación, no es en la falta de cafeína. El problema realmente es en la falta de nutrición inteligente. 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Nuestro cuerpo necesita que mejoremos y perfeccionemos el motor interno. 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

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una energía estable. Por eso las mujeres disfrutan este tipo de café cuando tienen estos cambios hormonales, cuando viene la premenopausia, cuando vienen esos bochornos, cuando vienen esas irritabilidades. 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Y bueno, pues esto no te acelera, te equilibra. Y bueno, caballeros, qué decir para todos nosotros que nos gusta estar activos siempre, que andábamos muy acelerados, a veces no lo expresamos, pero en la mente estamos maquinando 10.000 formas de querer resolver los problemas. Bueno, pues estos ingredientes ayudan muy bien a bajar los niveles de estrés. Y al mismo tiempo, al consumir esta bebida, le estamos aportando a nuestro sistema de regeneración celular, a nuestro sistema de reparación celular, a nuestro sistema inmunológico, grandes nutrientes 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Así que no reacciones hasta que ya tengas el problema, sino anticípate a evitar y prevenir enfermedades. Y bueno, con el paso de estos nutrientes en nuestro cuerpo, tiene otro efecto también que es mejorar nuestro metabolismo gracias al hongo maitake, gracias a los fructanos de agave que tienen y también los minerales y el café que tiene, lo cual nos permite regular el azúcar en la sangre, disminuyendo los antojos y mejorando la quema de grasa, ya que tiene un rico y delicioso sabor, un dulzor natural. No necesitamos endulzarlo, es lo que más me encantó. Y bueno, pues esto es gracias a los fructanos de agave que funcionan como grandes probióticos y lo que ayuda a que tengamos una mejor digestión y un mejor metabolismo. 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Y permite una limpieza interna, una protección celular y mejorar nuestra piel y energía. 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

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Mi nombre es David Montero, muy contento de estar contigo y vamos a escuchar una rola, una canción, una bonita melodía aquí en La Voz.

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